0: Ya le digo, ¿eh? El señor Ernesto pregunta si el hielo será suficiente.
1: Ay, a ver, deme con él.
0: Sí.
1: Hola. Hola. ¿Vas a retirar usted estofado del fuego? Sí, un momento. Vas. Hola, Ernesto. Ay, ¿eh? Ay, pero qué exagerado, hombre. Sí, Ernesto, sí. También compré. Sí. Bueno. Está bien, pero por favor, vení enseguida, ¿eh? ¿Eh? No, loco. Ya va. Ay.
2: Buenos días.
1: Hola. Ay, qué alegría.
2: Un poco tarde, pero llegamos.
1: Ay, sí, más vale tarde que nunca. Ay, Julio, sí. Qué lindo que viniste. Ya te estaba extrañando.
2: Sí, a ver, saluden a la tía.
3: Hola, tía.
1: Hola, Miguel. Hola, qué tía. Chiquitita de mi vida, la más chiquita.
2: ¿Cómo está?
1: La más chiquitita de la familia.
4: Hola, tía.
1: Hola, mi vida, Inesita. Ay, ¿me parece a mí o creciste mucho este mes que no te vi?
4: No sé, mami dice que sí, pero papi dice que no. ¿Sabes por qué?
1: A ver, ¿por qué?
4: Pero te lo digo en secreto, porque se enoja.
1: No te preocupes, porque él no nos escucha.
4: Es porque no quiere que crezca.
1: Ah, no, eso no puede ser, no.
4: Sí, el otro día escuché que decían que cuando yo sea grande y tenga novio, y para mí que él no quiere que yo tenga novio.
2: Pero, por favor, pero dejá de inventar, Inesita, por favor.
3: Nena, mentí todo el tiempo.
4: Yo siempre digo la verdad. Eso molesta.
1: Esta criatura tiene razón.
2: Bueno.
4: ¿Ha visto? Eso es lo que dice papá. Que la verdad molesta.
1: ¿Ha visto? Eso es. La estás educando muy bien,
2: ay,
1: hermano.
2: Sí,
1: ¿eh?
2: Hago lo que puedo. ¿Qué?
1: ¿Y tus suegros están bien?
2: Bueno, sí. La verdad que están como robles.
1: Ah, mejor sí. Así.
3: ¿Y tío Ernesto?
1: No sé, desde temprano que anda dando vuelta y vuelta por la casa haciendo compras y me acaba de llamar, así que enseguida viene.
2: Sí. ¿Y esa mesa está preparada como para recibir al príncipe de Gales?
1: Ay, ¿te parece?
2: Pero, che, es para los invitados de siempre.
1: Sí. ¿Sabés que el día de Navidad Ernesto lo dedica a sus hermanos?
2: Inesita, por favor, tranquila.
1: Deja.
2: Che, pero ¿vienen los tres matrimonios?
1: Claro, pero cualquier día se van a perder el banquete.
3: Y nosotros no nos quedamos, papá.
2: No, hijo. No, pero tenemos que ir a comer con los abuelos. ¿O ya te olvidaste?
4: Yo también me quiero quedar, papi.
2: Pero por favor, chicos, ya hablamos de esto. ¿No hablamos esto antes de salir de casa?
1: Bueno, ¿eh? Pero por una vez que se queden, Julio.
2: Es que tenemos que ir a comer con los viejos, ¿viste?
1: Sí.
2: Miguel, ese era el trato, ¿no?
3: Sí.
2: Bueno. Necita, ¿qué te dije? ¿Qué dijo mamá?
4: Que hoy teníamos que quedarnos con los abuelos.
1: Sí, cómo se deben aburrir los chicos, ¿no?
3: Sí, un poco.
4: Mucho.
2: Pero, por favor, vamos.
1: Ahí viene, tu cuñado. Es el único que toca el timbre.
0: Siempre me están apurando.
2: Sí, decime, Ernesto, lo hicieron gerente, ¿verdad?
1: Sí. Se fue el Mr. Red a Londres y lo ascendieron a él.
2: Y hubo aumento de sueldo, ¿no?
1: Sí, pero no vas a creer que tocamos el cielo con las manos.
2: Pero ¿cuánto?
1: No.
2: Decime cuánto, por lo menos.
1: ¿Eh?
2: ¿Qué cuánto le pagan, mujer?
1: Ah, 800 pesos, 200 más, nada más.
2: ¿200 más?
1: ¡Ay, se gana!
0: Pero, don Ernesto, deme esa bolsa.
5: No, de ninguna manera.
2: Chico,
5: esto está muy pesado. Vaya nomás y no se preocupe.
0: Está bien.
1: ¡Julito!
2: ¿Cómo te va? Pero, señor gerente, tengo que decir, señor gerente.
5: Ya te contaron, ¿eh?
1: Sí.
2: Te felicito, che.
5: Ah, unos cuantos pesos más y el doble de responsabilidad.
2: Y lo de siempre, seguro. ¿Es así?
5: ¿Qué dice la promesa de la familia?
3: ¿Cómo está, tío?
5: Bien.

0: querido, bien, bien. ¿Cómo marchan tus estudios?
1: Bien, bien, un año más y termino.
0: Ah, pero qué bien, che, qué bien. Ay, esa chiquitina picarona, que no va a darle un abrazo a tío.
2: ¿Eh? Tío, tío.
0: Mi amor hermoso.
2: No me vas a hacer upa.
3: Pero vos ya estás grande para que el tío te haga upa.
0: Pero siempre va a ser la chiquita de la familia, ¿eh? Aunque la verdad es que estás creciendo demasiado, ¿eh?
3: ¿Has visto cómo pasó el tiempo, chico? Parece mentira.
0: ¿Y vos, Miguel?
1: Sí.
0: Supongo que el año que viene la universidad, ¿no?
1: Sí, claro.
0: ¿Y ya decidiste qué carrera seguir?
1: Sí, sí, medicina.
4: Medicina, okay. Bien. Miguel, vení. ¿Me ayudás con esto porque te que le pone un tiro por
1: el tío? Sí, vamos.
3: Ya empezaron los palos.
4: También,
2: yo también quiero llevar una bolsa.
3: Pero esas pesan mucho.
4: Pero qué barbaridad, había necesidad de traer tanto. Ay,
0: cómo le gusta protestar a tu hermano.
3: Es así.
0: Nunca es demasiado cuando vienen mis hermanos. Yo los conozco, cuando le dan al diente no tienen fin.
3: Así que hoy es el día del asalto.
0: Sí, sí, hoy es un gran día para mí.
3: Che, te miro y la verdad, pareces tu padre, ¿eh?
0: Ay, igual. Pobre viejo. Y sí, sí, soy igual que él. No sé concretar una farra si no es con mi familia.
3: Está bien.
0: Al lado de mis hermanos soy otro hombre. Pero che, ¿por qué no te quedas vos también?
3: No, no puedo. No, en serio, Ernesto. No puedo. Tengo que acompañar a mi suegro.
0: Pero, a ver, déjalo, ¿sí? ¿Qué te vas a pasar el día con dos viejos? Escúchame, llama a tu mujer por teléfono, decile a los viejos que estás, no sé, indispuesto y listo, ¿eh? Pasa a ver qué tarde nos pasamos.
3: Pero no seas egoísta, Ernesto, vamos.
0: Va. Bueno, sí, es cierto, y perdóname, ¿eh? Es que, no sé, estas fiestas me ponen tan feliz que me olvido de todo, ¿eh? Te vuelvo a pedir perdón, ¿eh? No fue mi intención.
3: No, por favor, está bien, yo te comprendo, dime. Pero, uy, pero qué hora es, una barbaridad, mirá la hora que se hizo. No puede ser, mirá, 1:30 ya.
0: Sí. No. Toma un vermú por lo menos.
3: No, nada. No, me voy ahora, te agradezco mucho.
0: Pero tomate un vermucito,
5: pero
0: nada más.
5: Miguel, vamos.
0: Pero si yo lo sirvo y ya, ¿eh?
3: No, en serio, no, de veras, Ernesto, gracias. No, déjalo para mañana, todo
0: bueno,
3: caso.
0: Bueno, pero te espero entonces, ¿eh?
3: Miguel, Inés, vamos.
1: Voy.
3: ¿Pero qué pasa?
2: ¿Qué pasa, papi?
3: Eso pregunto yo, ¿qué pasa? Saluden a los tíos que nos vamos.
1: Pero ya nos vamos.
3: Sí, ya.
2: ¿Y por qué? Yo quería quedarme un ratito más. Hay unos postres en la heladera.
3: ¿Pero quién te enseñó a ser tan chuma? ¿Pero cómo? Inesita, ¿quién te enseñó a ser tan indiscreta?
2: Nada, me gusta mirar lo que hay adentro de las heladeras.
0: Prepárate para dentro de unos años, cuñado.
3: Sí,
0: ¿eh?
3: Sí, no sabés, me imagino. Bueno, vamos, chicos, despídanse, vamos que nos vamos.
1: Que pasen felices fiestas, tío.
0: Lo mismo para vos, querido.
1: Gracias.
0: Feliz Navidad, muñequita.
3: ¿Saludaron a la tía, ya?
1: Pero no nos diste tiempo, che.
3: Por lo menos salude.
2: No, siempre hace lo mismo. Así no se puede.
4: Ay, la nena tiene razón.
0: Tomás, sobrino.
1: No.
0: Para que vayas juntando unos pesitos.
1: Pero tío, no, por favor.
0: Oiga, es un regalo de su tío, ¿eh? Por Navidad y por tus estudios.
1: Bueno, muchas gracias. Pero, ¿qué hago con tanta plata?
0: Ay, qué sé yo. A ver. Y para mi sobrinita también hay.
2: Yo sí sé lo que voy a hacer con la plata.
3: pero no tanto, che. Tenemos que hablar de esto en casa, ¿eh?
0: Ah, déjala, che. Es bueno que sea sincera.
3: Pero no, pero así tanto, che, no. Por favor. Bueno, nos vamos, vamos. Feliz Navidad, ¿eh?
0: Ah, sí.
4: Feliz Navidad. ¿Cómo me gustaría que...? Bueno, sí, ya sé. Tienen que estar con los viejos, ¿no?
3: Sí.
4: Bueno, pero a lo mejor, no sé, digo, quizá la próxima Navidad.
3: Pero seguro, sí, eso. Claro.
1: Bueno, chau, tía.
4: Chau, tesoro, chau, mi vida. Un beso grande a tu madre.
3: Dios, felicidades.
0: Felicidades, ¿eh?
3: Chau.
0: Pásenlo bien.

0: qué pena me da que no la pasen con nosotros.
1: Y sí, pero que todo no se puede, Ernesto. Mm. Ay, ay, ¡Josefina! ¡Josefina!
2: Llamó, señora, sí.
1: Ay, sí, tome, lleve esta frente a la cocina.
2: Sí, señora, la llevo, sí.
0: Me imagino que está todo listo, ¿verdad?
1: Sí, solo faltan los invitados.
0: Bueno, supongo que el agua está hirviendo, ¿no?
1: ¡Ay, claro, Ernesto!
0: Bueno, está bien, no te enojes, estoy ansioso.
1: Sí, sí.
0: A ver, decime, ¿en qué puedo ayudar?
1: Y que, toma esta servilleta, distribuíla, mientras yo superviso todo en la cocina ven.
0: Muy bien, ahí está. Pero las copas estas están desordenadas. Hay que ordenar las copitas. Copita acá. Cuando era chiquitito jugaba al soldadito. Esta copita aquí. Tarita.

0: Ratara, rataplan.
1: Nada.
0: Vos seguís con la raviolada. Caramba, parece que tenemos un plato menos. Será mejor que lo saque de circulación.
2: Si seguís dejando la puerta abierta, un día te van a entrar los ladrones.
0: Ay, ¿pero qué haces aquí? Che, ¿de veras la dejé abierta?
3: Sí, pero si querés algo, toco el timbre y me anuncio de nuevo.
0: Ay, no faltaba más, cuñado. Me ofendería un pariente que se detuviera en la puerta. Che, ¿y mi hermana?
3: ¿Sabes que no puede acompañarnos?
0: ¿Cómo?
3: Es que no está bien.
0: ¿Qué decís? ¿Qué tiene? ¿Está enferma? ¿Llamaste al médico? No. De ninguna manera. Yo ahora mismo suspendo el almuerzo y voy a verla. Decime la verdad, ¿eh? La verdad. ¿Qué tiene? Decime.
4: Ay, no te molestes, que estoy.
0: Pero qué sinvergüenza. ¿Y con qué cara lo dijo? ¡Grandulón!
3: Juro que ella me obligó.
5: Y vos te lo creíste. Claro. Ay, hermano, sos siempre el mismo ingenuo.
0: Sí, tenés razón. Se me engaña fácilmente.
3: Hace bien, Ernesto. La credulidad es común a todos los hombres felices.
0: Mira, no sé si hago bien o mal. El caso es que así me van a enterrar. Y vivo muy contento, ¿eh? El primer día que comience a desconfiar a algo y de algo será el primer día que también comience a ser desgraciado. La verdad, se me daría vuelta al mundo.
5: Ay. Decime, ¿y Dionisia?
0: Ah, en la cocina.
5: Ay, pobre. Seguro que desde temprano está preparando todo.
0: ¿Sí?
5: Voy a ayudarla.
0: ¡Llegó el malón!
6: ¡Yo hablo, don Ernesto!
0: Sí,
6: ¡ya!
0: Sí. ¡Dionisia! ¡Zulema! ¡Ya están aquí!
7: ¡Ya, querido! ¡No grites! ¡No grites, que ya te vi!
5: ¡Ay, estoy feliz en esta reunión!
7: ¡Hola! ¡Pero qué mesa! ¡Es puro lujo!
5: ¡Sí, claro! Menos de lo que ustedes merecen.
3: Hoy salen a relucir las últimas conquistas de la vajilla de Dionisio.
5: En ese caso, de Ernesto.
3: De los dos, querrás decir.
0: Va, de todos, che. Aquí todo es de todos.
7: Lo tendremos en cuenta a la salida. Prometo llevarme todo lo que me guste.
5: Sí, avisa.
7: Vieron. Que no todo es de todos.
0: Bueno, vamos a ponerse cómodos y a la mesa.
5: Eso, sí, ¿no? A ver, por aquí, muchachas, por aquí.
0: Y nosotros al vermú.
3: No nos perdonan ni eso. ¿Te das cuenta, Ernesto? Vos te desvivís en atenciones y este se hace la víctima.
0: Ah, déjalo. Él protesta, pero después se toma todo. A ver, che, salí del paso.
3: ¿Y a dónde querés que vaya?
0: No sé, pero salí porque tengo que buscar las botellas. Jorge, haceme el favor.
8: ¿Qué? ¿Qué pasa?
0: Que te corras, hombre.
8: Bueno, es que tenés que decretar el tránsito libre para moverte con comodidad aquí, compadre.
0: Tenemos que arreglarnos como podamos, ¿eh? Ensanchar esto todavía no entró en mis planes.
8: Che, Alberto. ¿Qué? ¿Te acordás del conde de Montecristo?
3: Sí, me acuerdo.
8: Y decime, ¿y te acordás de la celda del abate Farías?
3: Sí, ¿qué tiene?
8: Mancha esta.
0: Sí, tenés razón, hermano. Les puedo dar comida, brebaje, alegría, pero comodidad es toda la que hay, ¿eh? Y es toda de ustedes. A ver, che, a ver esa copa.
3: A ver, dale. Alcanzame aquella.
0: Un momentito.
3: ¿Qué pasa?
0: Un momentito. No toque esa.
3: ¿Qué pasa, hombre?
0: ¿Qué? ¿No te das cuenta que me estropeas la combinación?
3: ¿Qué combinación?
0: Lo de las copas, hombre. ¿No ves la disposición geométrica? No, estoy seguro que Jorge se dio cuenta.
8: Sí, claro. Están colocadas con compás. Hay que ver cómo se chupa con las copas así, ¿eh?
0: No ven nada. Yo me desvivo para presentarles una mesa como Dios manda y nadie ve nada.
8: Pobrecito Ernesto.
0: Bueno, basta de cachadas, ¿eh? A ver, dígame, ¿cómo la quiere? ¿Livianito?
8: A ver, perdón.
0: Sí.
8: ¿Tenés Olton?
0: No.
1: Ay,
0: no.
1: Perdón, perdón. ¿Tenés bitter angostura?
0: No.
3: ¿Y tenés ginger ale?
0: No, pero tengo una gana de romperles el mate de una vez. Viene de compró la cosa, ¿no?
1: Bueno, nos vas a tener que aguantar toda la tarde.
3: Sí. ¿Y el vermut para las mujeres?
0: ¿Qué? ¿No ves las copas?
1: Vacías.
0: Sí. Sí, una copa vacía al lado de una llena siempre se me ha antojado una esperanza así realizada.
8: Oh, déjate de frasecitas y pasá la soda, dale.
0: No, no hay caso, no hay caso, no hay caso. No puedo con ustedes. Tengo que pensar realmente que vinieron solamente a comer.
1: No, no. Supongo que no habrán puesto esta mesa para servirnos frasecitas, ¿no?
8: No. Si es así, ya mismo estoy saliendo.
1: Ah, sí. ¿Dónde está mi sombrero? Porque te acompaño.
3: No, muchachos. Miren, sientan el olorcito que viene de la cocina.
8: Sí, no, perdón. La elocuencia del Tucman,
1: ya, qué frase.
9: Para nosotras no hay nada.
7: Pero cómo se despachan, ¿eh?
0: Pero mira qué casualidad. Nos acordamos de vos y de las otras. Prueben, a ver, prueben y díganme qué les parece.
9: Este tiene mucha soda, ¿eh?
0: ¡Ay, damas, no te olvides!
9: ¡Ay, qué tiene que ver!
10: ¿Perdón? Lamento decir lo mismo, querido.
0: Ya están servidas. En la segunda vuelta se verá. Pedro,
9: ¿alcanzamos
0: esa copa?
3: ¿Todas tienen?
9: Sí.
3: Bueno, entonces propongo un brindis, pero en lugar del clásico salud... Bebamos en silencio.
10: ¿Y esa novedad?
8: No me vas a negar que no es una manera original de brindar, ¿no?
0: Sí, tienes razón. Y no discutamos, ¿eh? Bueno, no discutamos.
7: Pero por
0: Arriba
7: Dios.
0: Arriba las copas.
7: Pero por Dios, aquí no nos podemos mover. A ver, Zulema, anda para allá.
9: ¿Y a dónde querés que vaya? ¿La puerta?
7: No, mujer, córrete un poquito nomás.
8: Dale. Otra vez con el mismo problema,
3: ¿eh? Ya hemos aclarado ese asunto.
0: Eso, y convenimos en que hay que arreglarse sin protestar.
8: Exactamente.
9: Es el inconveniente de las casas modernas. Mucho ascensor, mucho portero, mucho baño, mucho chic.
10: Pero no te podés mover, ya lo sabemos.
1: Sufra, achíquese o váyase a la baraja.
0: A ver, muchachos. Tanto están machacando ustedes sobre esto de la casa chica. No sé, que desde hace un rato me está dando vueltas en la cabeza una idea.
3: ¿Una idea?
1: Sí. 1,000 pesos por una idea.
8: Perdón, ¿una idea en estos tiempos y en el día de Navidad? No puedo creerlo.
3: Dale, Ernesto, habla antes que estos empiecen otra vez.
0: Bueno, es que no sé.
1: Dale, ¿de qué se trata?
0: Dale, Ernesto. Bueno, es solo una idea.
10: Bueno, ¿pero qué, Ernesto?
9: Dale, empezá de una vez.
0: Bueno. No sé si van a estar de acuerdo, pero yo creo que convendría.
8: A ver,
0: Jorge, decime. ¿Cuánto pagás de alquiler?
1: ¿Esa es la idea?
3: Dale, Jorge, antes que se le fume la idea.
8: Está bien, bueno, pago 180 pesos.
0: Ajá, 180. Y tu casa no es mucho más cómoda que esta, ¿no? ¿Y vos, Pedro?
11: Sí.
0: ¿Sí? ¿Cuánto?
11: 200 pesos.
0: Buah, 380.
11: No, 200, dije.
0: Ah, vos te cambias. ¿Y vos, Alberto?
1: No sé, 160 creo, pero ¿qué querés hacer? ¿Esta es la idea?
0: 540. Y 220 que pago yo hacen 760 pesos. ¡Qué barbaridad! Pero no haberlo pensado antes. Pero, ¿ustedes se dan cuenta que entre los cuatro pagamos una fortuna en alquileres?
1: Sí, pero eso lo venís a descubrir ahora.
0: Sí, el huevo de Colón. Quiero decir que por la mitad de esa suma se puede alquilar otra cosa, hasta un palacio.
8: Sí, con unos pesos más me comprometo a alquilar el mismísimo Congreso.
0: A ver. Quiero hablar en serio un momento. A ver, escúchenme.
1: Sí.
0: ¿Quieren que vivamos juntos?
9: ¿Juntos?
0: ¿Qué les parece? De esta forma se acabaría este problema de la casa chica.
8: A ver, explica, dale, a ver.
0: Somos hermanos. Nos queremos entrañablemente. Volveríamos a sentirnos niños, todos juntos. Piensen. El sueño de uno sería el sueño de todos. Compartiríamos la alegría y el dolor y así todo sería más llevadero. ¿Eh? Ya veo un patio grande, muy grande, capaz de contener este inmenso amor nuestro, y en el que me veo jugando otra vez al gallito ciego, al rescate y a la rayuela como lo hacíamos cuando llevábamos pantalón corto.
8: Y al valero.
0: ¿Te acordás, Albertito?
8: Sí, ¿cómo no me voy a acordar?
0: Jorge, ¿te acordás?
8: Sí, claro.
0: Y vos, Zulema, la más chiquita, ¿lo recordás?
5: Ay, Ernesto.
2: Esto hay que celebrarlo. Me parece una gran idea.
8: Sí. Me parece muy bien, claro que sí.
9: Ay, te felicito, Ernesto. Has tenido una idea fabulosa.
7: Yo también.
0: Y además, mírenlo por el lado práctico.
8: A ver.
0: 8 cuartillas de carbón no valen más que 32 cuartillas.
7: Sí. ¿Eh? Claro.
0: A ver, 3 arrobas de papa no valen más que 12 arrobas. Cuanto mayor sea la cantidad de comida, más economizaremos.
10: Sí, indudablemente tenés razón.
0: Piensen un poco. El aceite lo compartiríamos por cajones, ¿eh? Y también la hierba, el azúcar, los fideos. Todo, muchachos, todo.
5: Claro, compraríamos todo en una gran despensa. Es ideal.
0: ¡Ay, claro! Otra cosa. Yo que soy el que está económicamente, bueno, digamos mejor, la verdad no puedo costearme un automóvil por mi propia cuenta.
7: ¡El auto! ¡Mi sueño!
0: ¿Se da cuenta? Así entre todos, con un mínimo sacrificio.
7: Y una ortofónica.
0: Claro, querida.
10: Y una gran radiola, Ernesto.
2: Sí, señor.
8: Y podremos tener una pileta para nadar.
0: Exacto. Y todo lo que hemos soñado hasta ahora, hermano.
7: Me tienen que pellizcar.
0: Y hay algo más.
8: ¿Qué?
0: A ver.
8: ¿Qué?
0: A ver. ¿Quién de todos nosotros no ha tenido una bronquita por llegar una noche tarde, distraídos ahí en el café,
2: ¡Oh!
0: ¡Así es! Y así se acabarán las broncas. ¿Qué diablos vamos a meternos un café si podemos armar en casa nuestra propia partida de tute o de póker, ¿eh? Estamos las 4 piernas justas. ¿Cómo se den cargo?
8: Es cierto, es cierto.
7: ¡Bravo, bravo, Ernesto, bravo!
8: Esperen, por favor. Y un billar, che.
0: ¡Eso! Y el billar también. Y mientras ellas charlan y cuerean a su antojo, nosotros nos despachamos en nuestras diversiones.
8: Eso. Hermano, te felicito.
0: Díganme, ¿no sería lo ideal, muchachos?
2: Perfecto.
8: Entonces, no lo pensamos más. Mañana mismo salimos a buscar la casa grande.
7: Sí.
8: La casa para todos.
2: ¡Bravo! ¡Bravo!
0: ¿Se dan cuenta de algo? Estamos a un paso del año nuevo. Año nuevo, vida nueva.
2: Año nuevo, casa nueva.
7: Con permiso.
10: Aquí se vendrá a comer.
8: ¿Quién lo diría, no?
0: Nunca.
8: La casa
0: parece
8: grande.
0: Jamás cuando vi este comedor lo vi tan chico. A ver, deje, Josefina. Estoy tan feliz que voy a servir yo.
7: Como usted diga, señor.
0: Eso. A ver.
7: Sí.
0: Bien. Tomá, mi amor.
10: Sí, ¿pero para quién es?
0: Para cualquiera. Entre hermanos no hay diferencia. Pasa nomás.

0: Ha pasado un largo año. Barrio de Flores. A pocos metros de la iglesia San José de Flores. Ernesto Bacelli ha comprado una casa amplia y muy sólida. Sala a la calle, confortablemente amueblada y un hermoso piano vertical. Un living, un amplio comedor, mesa ovalada y sillas para 12 personas. Un mueble cristalero en la cabeza de la mesa. Los dormitorios tienen salida a la galería. Más al fondo, cocina y comedor diario. Dos grandes patios. Una hermosa variedad de plantas. Una mesa jardín con sus sillas y una hermosa pajarera. En el patio de atrás, Ernesto, Pedro, Jorge y Alberto juegan un partido de pelota paleta. Son las 10 de la mañana de un domingo soleado de febrero.
1: ¡Josefita!
2: Éramos pocos.
1: ¡Josefita! Aquí está.
2: Sí, señora, estaba acá.
1: ¿Estás sorda? ¿Por qué no contestaba?
2: ¿Qué necesita?
1: Quiero saber si ahora puede atenderme.
2: Van a ser las 10, señora, y todavía no desayuné.
1: ¿De manera que no me puede atender?
2: ¿Y usted qué deseaba?
1: Que me limpien los vidrios de mi habitación.
2: Está bien.
1: Enseguida, ¿eh?
2: Está bien, le limpio los vidrios.
1: Muy bien.
3: ¡Josefina!
2: ¡Ay! ¡Me asustó, señora!
3: ¿Pero qué pasa? ¿Qué pasa? Ni que hubiera visto un fantasma. A ver, dígame, ¿a dónde va?
2: A limpiar los vidrios de la señora Felisa.
3: Ah, ya veo, ya veo. Otra vez perdí el turno. Siempre llego tarde.
2: Los otros son los que se apuran mucho, señora.
3: Ah, mire usted, así ya los voy a arreglar a esos. Sabe que después me toca a mí, ¿no?
2: Sí, le toca a usted, sí, le toca a usted.
3: ¿Pero de qué se ríe?
2: De nada, señora Marta.
3: Usted siempre, a ver, ¿se ríe de nada?
2: De nada.
3: Y otra vez, se está riendo. ¿Acaso, dígame, se está burlando de mí?
2: No, señora, por favor, no.
3: Mejor así, ¿eh? Mire que tengo la cera puesta y no hay más que lustrar. Apúrese que la espero. Apúrese, por favor.
2: ¡No! ¡Jesús! ¡Qué Babilonia!
4: ¡Chambón! ¡Chambón! ¡Son unos chambones!
5: ¡Vamos, la voz, Ernesto! ¡Campeón de 3%!
6: ¡Ay, tanta parada y ganaron por dos tantos! A ver, ¿dónde está la superioridad?
4: En esos dos tantos, precisamente.
5: ¡Eso no es superioridad!
6: ¡Ah, no! ¿Y qué es entonces?
7: ¡Suerte, querido, suerte!
4: Ay, entonces, ¿por qué te pones así? A ver.
6: ¡Porque me da rabia!
4: Vos tenés la culpa, ¿eh? Porque querés jugar siempre de compañero con Alberto. Y si sabés que Pedro solo no gana los tres,
5: no,
4: es
5: por
4: poquito
5: no,
4: que yo lo ayudo.
5: Bueno, pero no vas a negar que te gusta ganar un poco.
4: No. Lo que me gusta es verlo perder, que no es lo mismo. Me divierte.
6: Me decís que reza dos pelotas del final, ¿eh? Que si no,
4: ¿sabes? Sí, ya sé. Qué malas bombas de estruendo que compraste anoche.
6: Sí, claro. ¿Y vos cómo sabés?
4: Porque la vi. Pero si pensás quemarla festejando un partido de pelota, se te va a humedecer la pólvora.
8: Bueno, hagamos una cosa. El próximo partido jugamos Alberto y yo contra ustedes dos.
5: Para, ¿qué querés decir? ¿Que soy el comodín?
8: No, hombre, es para ensayar una pareja nueva.
6: Claro, Alberto, déjalo. Esta noche los hacemos sonar al musilista. Vas a ver qué bandariza.
4: Ah, sí, al musi, campeones. Pero a la pelota. Mira, pasame las bombas que te las compro. Así haces un buen negocio.
5: ¿Nos dan la revancha al mus?
8: Bueno, como quieran, pero que no pase lo de anoche. Que los gritos se oían hasta las plazas Flores. Con permiso.
4: ¿A dónde vas?
8: Voy a colocar la ortofónica y la marcha de San Lorenzo para celebrar nuestro triunfo.
6: ¡Ay, anda nomás! Que nosotros esta noche, después de revolcarlos al mus, pondremos el himno nacional.
8: ¿Y por
9: aquel himno, a ver.
10: Para que se pongan de pie.
11: Muy bien dicho.
8: Yo anoche, mira que soy paraguas.
10: Sí, claro, y yo alemán, mira.
11: Déjalo. No ves que está cachando, che.
9: Yo abro.
6: Che, Ernesto, decime. Sí. Quería preguntarte una cosa.
9: Sí, sí, ¿qué pasa?
6: Digo, a vos te corresponde el auto hoy, ¿no?
9: Sí, sí. Creo, sí, sí, segundo domingo del mes, sí, sí.
6: Y ya sabes, digo, ¿a dónde vas a ir? Digo, ¿hiciste programa?
9: No, la verdad es que no lo hablé con Dionisia, pero ¿por?
6: No, si no tenés mucho interés, te agradecería si me lo cedes.
12: Qué raro, este es un vivo.
9: Pero sí, hombre, por supuesto, sí, llévatelo.
6: Es por feliz, ¿sabes? Sí. Me estuvo cargoseando toda la semana con ir a la casa de la prima esa, la que vive en Morón,
9: sí.
6: A pasarle el coche por la jeta. Cosa de mujeres, ¿viste?
9: Pero sí, ningún problema. Y no tenés que justificarte conmigo, ¿eh?
6: Gracias, querido, gracias. Voy a darle un alegrón.
9: Andá, tranquilízala. Sí, querida.
13: Ahí afuera está el hijo del carpintero que hizo el gimnasio. Trae este pagaré para que lo firmes vos.
9: Ah, sí, dame que lo firme.
13: Toma, pero perdóname, Ernesto, ¿no?
9: Sí.
13: Pero esto no me gusta. No puede ser que el único que firme aquí todos los compromisos seas vos. Ni tus hermanos, ni tu cuñado, nadie firma nada.
9: Bueno, ¿y qué? ¿Qué? ¿Vas a sospechar de ellos? ¿No? Firmo yo un compromiso que nos alcanza a todos. Ellos ya lo saben, y vos también.
13: Sí, pero ya venció la primera cuota del auto y de la ortofónica y la pagaste vos. Ninguno de ellos fue capaz de mover un pelo.
9: Bueno, ellos no tenían plata en esos momentos. A ver, querida, esto no puede hacerte dudar.
13: No sé. Vos sabés lo que haces.
9: Vamos. No seas mal pensada, ¿eh?
13: Yo te tengo mucha confianza, Ernesto. Y tu tranquilidad me hace bien, sí. Pero...
9: Pero nada, che. Vení. Vamos a darle este papel al muchacho. Y deja de protestar. Bueno, va.

0: anda pasando, Zulema? ¿Estás de mal humor?
1: No.
0: Déjate de coser. Desde que te levantaste estás encerrada.
1: ¿Y qué quieres que haga?
0: ¿Por qué no tocas un poco el piano? Ya hace unos días que no te oigo.
1: ¿Pero vos me estás tomando el pelo?
0: Pero qué humor, mujer. ¿Cómo te voy a estar tomando el pelo?
1: ¿Y a vos te parece que puedo tocar con la música que está todo el día sonando sin parar?
0: Bueno.
1: Si no es la ortofónica, es la radiola o las dos al mismo tiempo. Día y noche, día y noche, día y... como para sentarse tranquila al piano.
0: Para, escúchame. Aquí se trata de ganar el tirón. Que llegues vos primero. Mira. Mañana apenas te levantás, te sentás al piano y te das el gusto.
1: Ay, no es tan fácil, Pedro.
0: A vos no te tiene que importar la ortofónica ni la radiola. Déjalas que suelen. Vos seguí ahí sentadita como una reina al piano, tocando, y vas a ver que al final terminás ganando. Zulema, esto es una carrera de resistencia, ¿me entendés?
1: Quien la viera la feliz, ¿no?
0: ¿Y a vos qué te importa? ¿También sos dueña, o no?
1: Sí.
0: Entonces, haceme caso. Me voy. No te preocupes. Acordate del tirón.
1: ¿Qué tirón?
0: El que tenés que ganar, mujer.
2: Ah, voy a hacer unos mates. Le haces compañía.
1: Y bueno. Denicia.
2: Sí.
1: Decime, ¿vos sabés qué es lo que pasó con la leche esta mañana? No es por nada, ¿no? Pero veo que no alcanza.
2: Lógico. ¿Cómo va a alcanzar si se la guardan en la habitación?
1: ¿Eh?
2: Sí, como te dije, resulta que cuando fui a buscarla para ponerlas en la heladera, faltaban dos. Le pregunté a Josefina y me dijo que Felisa se las había llevado a su pieza.
1: ¿Y para qué quiere dos botellas?
2: Cállate, que después terminé de descubrir la historia. Entré a la pieza y la encontré tomando mate de leche con Jorge. Una verdadera fiesta se estaban dando.
1: No. Esto no puede ser, ¿eh? ¿Pensarán hacerlo todos los días?
2: Pero ni que hablar, ya le han tomado el gusto. Será cuestión, no sé, digo yo, que el repartidor entregue a cada una su botella.
1: Ah, sí, mañana espero al hombre y se lo digo. No, esto es una burla. Che, paga por uno y comen por cuatro, ¿no?
2: Sí, vos ves cómo hacen la mesa. Todo le resulta poco. Todavía no hemos encontrado un plato, uno que no le guste. Ella pide, pide, pide.
1: Cuidado, cuidado que ahí viene.
3: ¿Dónde decís que te duele?
2: Ay, aquí la cambié.
3: ¿Qué pasa? ¿Qué pasa?
2: Un dolor. Ay, ay, ay, no sé, es el dolor que tengo aquí.
1: Ay, pobrecita, le duele mucho.
2: ¿Sí? Sí, desde anoche que no me deja dormir.
3: Bueno, no es nada. A mí me ocurre con frecuencia. Hacete unas friegas con alcohol alcanforado.
2: ¿Qué?
3: ¿Saben una cosa?
1: ¿Qué cosa?
3: No van a poder creerlo. Marta se conquista la sirvienta haciéndole regalitos.
2: ¿Qué decís?
3: Lo que oíste, regalito va, regalito viene.
1: ¿Y vos cómo lo sabés?
3: Porque desde mi cuarto oí hablar y hablar a Marta. ¿Con quién será? Me pregunté. Y por curiosear, sin pizca de mala fe, arrimé el oído a la puerta y escuché. La conferencia era con Josefina.
1: Sin mala fe, ¿no?
3: Por supuesto. ¿O te crees que yo
1: no,
3: voy a...?
1: No, pero no, por favor, cuñada. No pensarás que dudo de tu mala fe.
3: No.
2: Felisa, eso que contás a mí no me llama la atención. Porque en este momento, Josefina le está lustrando el piso.
3: Ahora le llama lustrar. Estaban charlando, mujer, y hay algo más.
1: ¿Sí?
3: Vi cuando le regalaba un par de zapatos. ¿Qué me dicen?
1: Deben ser los zapatos de charol que le quedan grandes.
2: Sí, esos que se compró para el trajecito de Jorge.
3: Oh, caramba, veo que están enteradas de todo. Así es todo en esta casa. Yo jamás me entero de lo que está pasando, que entre nosotras... Les diré que me alegro, ¿eh? No ando detrás de lo que le sucede a la gente.
1: Nosotras no andamos detrás de nadie.
2: Ay, ¿sabes? Es la convivencia, feliz.
3: Claro, claro. Pero lo que no me parece justo es que esa señora le haya regalado a Josefina sus zapatos sin habernos avisado. No le costaba nada decir, Chicas, le voy a regalar estos zapatos a la sirvienta. ¿Y quién se va a poner? ¿Vos, Dionisia?
4: No, yo no.
3: ¿Y vos, Zulema?
1: Pero te volviste loca, si los zapatos son de ella.
3: Sí, por supuesto, eso es lo que digo yo. Pero debió consultarnos. ¿No te parece, Dionisia?
4: Oh, bueno, Felisa, lo que sucede es que ella no le debe dar la importancia que le das vos a este asunto.
3: ¿Pero tiene o no tiene importancia la cosa?
1: Ay, Felisa, qué exagerada.
3: No serán modos de ver. Yo no lo haría, porque aquí somos todos hermanos y las cosas hay que hacerlas a la luz del día. ¿Qué dijiste?
1: Nada, nada. Tosía nomás, tosía. No sé, me parece que me atraganté, mira.
3: Bueno, volviendo al tema. Debió habernos consultado. Todo es de todos y nada es de nadie. Eso fue lo que dijo Ernesto.
4: Y yo digo lo mismo. Todo es de todos, sí. Desde la leche hasta el carbón.
3: Claro. Claro que sí. Ah, miren, ahí viene la fámula con el cuerpo del delito.
1: No es así, Felisa.
5: Ay, miren los zapatos. Me los regaló la señora Marta. Son bonitos.
3: ¿Cómo no? Baratos, pero bonitos.
5: Sí.
3: Después venga a verme, que le daré un par de medias que le van a venir bien con los zapatitos esos. Son finísimos.
5: Ah, señora Felisa, gracias, gracias.
3: Bueno, después las veo, ¿eh?
1: Qué regalada está Josefina.
5: Ay, Dios, señora Zulema, cualquiera diría que hoy es mi santo.
4: Sí, parece que esto va en serio. Me voy a tener que fijar si tengo algo para regalarle a Josefina, porque si no me va a declarar el boicot. Así que anda pensando qué le vas a regalar.
1: Oh, ya lo pensé. Le voy a regalar una combinación de seda.
4: Sí, qué lindo, para que le haga juego con los zapatitos y las medias.
6: No, perdoname, perdoname.
4: ¿A dónde vas tan apurado?
6: A afeitarme.
4: Bueno, la próxima vez sirva más fuerte.
6: ¡Alberto! ¡Alberto! ¿Por dónde te metiste? ¡Che, Alberto!
7: ¡Ya va, ya va! ¿Qué pasa que gritas tanto?
6: Decime, ¿vos sacaste alguna hojita de afeitar de esta caja?
7: Sí, la usé anoche.
6: Ah, ¿la usé?
7: Sí.
6: ¿Me vas a decir que sacaste una? Hace dos días compré esta caja y ya me faltan seis hojas. ¿Y dónde está la que usaste vos, eh?
7: La tiré.
6: Ah, sí, la tiraste.
7: Sí.
6: Decime, ¿siempre que te afeitas usás una hoja nueva?
7: Siempre que me afeito.
6: Claro, total. Como vos no la comprás.
7: Che. Cuando las compro hago lo mismo. ¿Qué te pasa?
6: Que podías haber avisado, ¿no? O usás las tuyas.
7: Las mías se me acabaron ayer. ¿Querés que te las pague?
6: No, quiero que uses las tuyas, nada más. ¿Y las otras cinco quién las sacó?
7: No sé, Jorge. Si querés saberlo, llamá a investigaciones. Tal vez el comisario te lo puede decir.
6: Ay, ¡qué vivo el señor, eh! ¡Qué vivo! ¡Ernesto!
7: Che. Pará.
6: ¡Ernesto!
7: Pará. Ernesto, no lo vengas con estos problemas, ¿eh?
6: Ah, ¿por qué no, eh? ¿Que tiene coronita, él?
8: Che, ¿pero qué pasa? ¿Qué son esos gritos?
6: Quiero saber si estuviste usando mis hojitas de afeitar.
8: No. ¿Qué? ¿Necesitas alguna? Yo tengo, ¿eh? Esperá que te las traigo.
6: Me gastaron una caja en dos días, no puede ser.
7: Ay, qué exagerado. Dentro de un rato vas a decir que te robaron el ropero. Mirá, ya no te soporto.
6: Mira, Ernesto.
8: ¿Qué?
6: ¿Dirás que no tengo razón? Pero,
8: ¿qué es lo que pasó?
6: No pasó nada. No, pero ya sé lo que hay que hacer acá, ¿eh? Ya lo sé.
8: Pero, a ver.
6: ¡Josefina!
9: Señor Jorge, me llamaba.
6: Josefina, sí, te llamaba.
9: Aquí estoy, señor.
6: Escuche una cosita. Mientras me afeito, prepáreme el baño.
9: La señora Marta me mandó a la farmacia.
6: Perdón, ¿cómo dijo?
9: ¡Josefina! ¿Qué, la señora Marta?
10: ¡Josefina!
9: ¿Las oye?
6: A ver. Josefina. Usted siempre tiene una excusa cada vez que yo le ordeno una cosa.
9: Ay, pero señor Jorge, no son excusas.
6: Como usted quiera.
9: Me mandaron.
6: Como usted quiera. Pero ahora me prepara el baño y después vaya donde se le antoje, ¿entendió? Y que no se lo tenga que repetir, ¿eh? Pero, a ver si usted también se va a tirar en mi contra. Me faltaba más.
9: Pero, señor Ernesto,
8: sí.
9: ¿Ha visto lo que me dijo?
8: Sí.
9: ¿Qué puedo hacer yo si todos me dan órdenes?
10: Josefina, ¿cuántas veces tengo que decirle las cosas? ¿Se olvidó del pedido que le hice?
9: Ay, señora Marta, es que ahora me mandan a limpiar el cuarto de baño.
10: Pero antes yo le había pedido que vaya a la farmacia.
9: Sí, sí, sí. ¿Qué quieren que haga? Si...
10: Mire, no me venga con esas preguntas porque al final usted siempre hace lo que quiere. Las atenciones con usted. De nada sirve ser amable, ¿eh?
9: Pero, señora, ¿por qué me trata así?
10: Señora, señora, nada. Haga lo que quiera.
8: Vaya. Vaya, Josefina, atienda a la señora. Vaya, vaya, querida, vaya, vaya.
9: ¿Y qué hago yo ahora con el baño, eh? Si el señor Jorge viene a bañarse.
8: Deje todo por mi cuenta, yo lo arreglo. Vaya, vaya, vaya.
9: Esto es una injusticia. Josefina, para acá. Josefina, para allá. Ah, y acusa,
8: ay,
9: Josefina,
8: ay, ay, pobre muchacha. Bueno, Ernestito, te tocará limpiar el baño.
7: Ernesto, escúchame, ¿viste? Epa.
8: ¿Qué?
7: ¿Qué haces con ese trapo en la mano?
8: Nada.
7: Escuchame una cosa.
8: ¿Qué?
7: El gritón ese te pidió el auto para hoy, ¿no?
8: Ah, ¿sí? ¿Por?
7: Porque si hubiera sabido que cedías tu turno tan fácilmente, te lo hubiera pedido yo.
8: ¿Y por qué no me lo pediste?
7: Porque sería un abuso, Ernesto. Pero el niño ese que grita por una hojita de afeitar manda a la familia a la pileta cuando se trata de darse un gusto. Si lo conoceré...
8: ¿Qué? ¿Vos necesitabas el auto?
7: Lo necesitaba. Como lo necesita él. Entre pasarme toda la tarde acá aburrido y pasear en auto...
8: La próxima vez te cedo mi turno. Total, yo la verdad no tengo gran interés.
7: No, la vez que viene usalo vos. No aflojés, no seas sonso.
8: Pero si vos lo querés... Yo no tengo ningún problema.
7: Haceme caso, Ernesto. No aflojes. No seas otario.
8: Otario. Bueno, en fin. Mejor será que le prepare el baño a Jorgito antes de que se ponga a gritar. ¡Jorge! En 5 minutos tenés listo el baño.
11: Han pasado varios días. Son las 5 de la tarde.
12: ¡Dionisia! Estabas aquí.
4: Sí, ¿qué querés?
12: ¿Me prestás la plancha?
4: La tiene Marta.
12: ¿Todavía?
4: Sí, pedísela.
12: ¿A Marta? Ni loca, ya sabes que no le hablo.
4: Ay, pero por la discusión de esta mañana.
12: ¿Te parece que no tengo razón?
4: Me parece que exageran las cosas las dos.
12: No me importa. No me pienso rebajar.
4: Ay, qué ridículo, por una pavada como esa. ¡Josefina! ¡Josefina!
9: Sí, señora, sí.
4: Pídale la plancha a la señora Marta, ¿quiere?
12: Y me la lleva a mi cuarto.
9: Bien, señora. Bien.
12: Gracias, Dionisia.
4: Sí, Josefina, por favor, llévesela. No quisiera después que...
9: No se preocupe, señor, no se preocupe.
13: Buenas, buenas.
4: Hola, hola. ¿Vas a tomar mate?
13: Sí, ahora viene Zulema a cebarlo.
7: Che, Dionisia, ¿qué te parece este cuadro?
4: Ah, está precioso. ¿Es para Ernesto?
13: Sí, le prometí una de esas manchas que yo hago y mirá, se termina ligando un flor de cuadro.
9: Señora,
4: Sí, a ver, hágame el favor, sí, Josefina.
9: Yo abro, ¿eh? Voy a abrir.
13: Sí. ¿Te molesto si me instalo acá para terminarlo?
4: Pero no, hombre, no.
7: Bien.
4: ¿Te sirve esta luz?
7: Sí, todavía tengo una hora larga de luz buena.
9: El recibo del teléfono, señora.
4: Déselo a Jorge. Dígale que haga el favor de pagarlo.
9: Sí, permiso.
13: Este color no me gusta, tendré que cambiarlo.
7: No, Pedrito. No.
14: Che. Habla solo vos.
13: ¿Cómo solo? Y mi cuñada está pintada.
4: Eso.
13: ¿Y vamos a tomar unos matiens o no?
14: ¿Y para qué crees que se tapaba?
13: Sí, pero te falta el mate.
14: Ufa, ya lo traigo, no puedo con todo.
9: Señora.
4: Josefina, ya me había olvidado. ¿Se fue el cobrador?
9: No se fue, no.
4: ¿Qué pasó?
9: Don Jorge dice que viene a hablar con usted.
14: Ya llega el mate.
8: Eso, bien.
7: Che, Dionisia.
4: ¿Sí?
7: ¿Por qué me mandás este recibo a mí?
4: Porque yo no soy un banco y en este momento no tengo plata.
7: ¿Y porque no tenés dinero me mandás el recibo a mí? No hay otros acá.
4: Sí, hay otros, pero también estás vos. No sé, yo creía que vos podrías pagarlo.
15: Pero yo no tengo plata.
4: ¿Ah, sí? Mira vos, no me digas.
15: Sí, te digo, no tengo plata.
4: Realmente no entiendo.
15: A ver, ¿por qué? ¿Me llevas el control vos?
4: ¿Eh? No hagamos sutilezas, Jorge.
15: No son sutilezas,
4: pero
15: ¿no?
4: Parecen.
14: ¿Pero qué pasa?
4: Que vienen a cobrar el teléfono. Ernesto no ha llegado todavía y no tengo plata.
15: ¿Pero qué tanta cosa, che? Ni que fuera un crimen, ¿eh? Bueno, decide que venga otro día.
4: No, yo nunca hice eso. No. Todavía tengo un poco de vergüenza.
14: Pedro, por favor.
16: Sí, quédate tranquila. Dionisa, dame eso a mí.
4: ¿Vos?
16: Dame, te digo. ¿Josefina?
9: Señor, sí.
16: Tome. Pague esto, por favor.
9: Enseguida, señor Pedro, enseguida.
16: Bien. Bueno, asunto arreglado. ¿Viste qué fácil se soluciona esto, Jorgito?
14: Tomándote, Pedro.
16: ¿Qué? ¿Tomo yo solo ahora?
14: ¿Querés, Dionisia?
4: No, gracias.
16: Yo sí quiero. ¿Y a vos qué te pasa que tenés esa cara?
6: ¿Qué cara querés que tenga si no pegué un ojo?
16: Pero andás nervioso.
6: ¿Qué? Son los tímpanos. No sé cómo no los tengo rotos. Mirá. ¿Sabes a qué hora cerró la radio la monadita de Alberto?
16: No. A las 3 de la mañana. Uh-huh. Parece que lo hiciera a propósito. Me importa un pito el próximo. Bueno, pero una noche.
6: ¿Qué una noche? Lo hace todos los días. Claro, total. Él entra a las 12 a la oficina, ronca toda la mañana y listo. Uh-huh. ¿Qué le importa que yo tenga que levantarme a las 6, eh? No, él es el bacán de la casa. Esto me subleva, me irrita.
16: Con no ir, asunto...
6: Sí, claro, qué fácil lo decís, ¿eh?
16: Pero te aseguro que si esta noche se repite, me traigo la cama al cuarto de baño. No aguanto más los abusos de mi hermano, mira.
15: ¿Y por qué no le hablas? Decíselo, hombre.
16: ¿Para qué?
6: ¿Para qué? ¿Para que peleemos?
16: No, para ponerse de acuerdo, Gil.
6: No, ¿y qué me decir, eh? No. Mira, Pedro.
16: A ver.
6: Él sabe muy bien lo que hace y precisamente por eso se olvida que no vive solo. Esto se está convirtiendo en un verdadero escándalo. Nadie tiene consideración, ni tolerancia, ni respeto. Es un viva la pepa. Y si sigue poniendo la música a todo lo que da, le rompo el aparato ese aparato.
16: Ah, no, eso sí que no. Ni se te ocurra romper el aparato.
6: Está mío como de él.
16: Y mío también y de Ernesto. Pero no es por eso que te lo digo. Romper el aparato a patadas no es la solución. Y a ver, ya que hablas tanto de comprensión y de tolerancia, ¿por qué no empezás dando el ejemplo?
14: Venga
17: para acá, atrevida. Vaya a maltratar a su abuela.
6: Pero, ¿qué está pasando? Mirá, hablando de ejemplo, ¿no? No, si esta casa es el templo de la paz.
17: Y se acabó. No me quedo ni un minuto más.
14: Usted es una insolente.
17: Y usted un aprovechador.
14: ¿Pero qué pasa?
4: Hablen de una vez, por favor.
17: Que me voy de esta casa, señora Dionisia.
4: Pero...
17: Y ahora mismo.
14: No, señor. No se va. La echo a la calle por deslenguada.
17: ¿Qué me va a echar usted? Yo me voy. Me harta. ¡Harta de usted! ¡No la aguanto más! ¡Harta! ¿Me entiende?
14: Bueno,
17: ¡harta!
14: ¡Cállese un poco!
17: ¡No me callo nada!
14: ¡Pero favor, cállese, le digo!
4: ¡Ay, Dios me libre, por favor! ¡Esto es un escándalo!
14: ¡Pedro, hace algo!
17: ¿Pero qué se habrá pensado, eh? Ayer que le lavara los pañuelos. Hoy que le planche los cuellos. Y mañana pedirá que le lave las sábanas. ¿Pero qué se cree? ¿Que soy su lavandera?
14: Es su obligación.
17: ¿Qué va a ser mi obligación? Se ve que usted nunca tuvo una sirvienta.
16: Bueno, basta, Josefina.
18: Dejalas. Por favor, tranquilidad y cordura. Felisa, por favor.
14: Pero miren, está infeliz. Es una guaranga.
17: Infeliz usted.
14: Ay, ¿qué dice? ¿Pero qué dice?
17: Oye, digo.
14: Ay, Dios mío, que estas dos se van a ir a la mano.
17: Ay, con ventillera. Sucia.
14: Que voy a arrancar las mechas, ¿eh?
17: Atrévase. Pegue. ¡Pegue! Ve este cepillo que tengo en la mano, ¿eh? Me va a terminar incrustado en su cabeza.
16: Pero Felisa, te volviste loca.
14: ¿Qué decís?
16: ¿Por qué harías como estas? No vale la pena discutir.
14: ¡Porquería! ¡Su abuela!
17: Ay, Jorge, hace algo. ¡Hace algo!
4: Josefina, por favor, vaya adentro.
17: No, señora, no.
4: Vaya adentro, le digo.
19: Por favor, después hablamos.
17: Hasta acá me tiene, señora, hasta acá.
19: Está bien, pero vaya.
17: Mira, esto no lo voy a tolerar.
19: Bueno, se acabó, Josefina, ¿me entiende? Se acabó.
17: Sí, señora.
14: Pero han visto qué escándalo. Esa chirusa la tiene conmigo. Yo que siempre la he tratado con guante blanco. Saltó como una víbora. ¡Ay, sinvergüenza! En vez de tomársela con quien la tiene como un estropajo. ¿O me van a negar que quien la aprovecha todo el día es Marta? ¿Eh? ¿Eh? A ver, contesten.
10: ¿Qué decís? ¿Pero qué decís, intrigante del diablo?
19: Lo que faltaba, cartón lleno.
10: Te oí todo. A ver, decímelo en la cara.
14: Te he dicho la verdad. A ver si ahora te crees que te tengo miedo.
10: Ni miedo ni respeto tenés vos.
14: ¿Yo?
10: Sí, vos. O soy yo quien se toma la leche de todos. O soy yo la que tiene el cuarto iluminado como una kermés.
14: ¿Y vos que para cebarle dos mates a tu marido gastás más carbón que para hacer un puchero?
10: A mí me criaron así.
14: Ahora vas a sacar a relucir a tu familia. No me hagas reír. Si tu casa era la única del barrio que no tenía luz eléctrica, ¿qué te querés dar corte ahora?
10: Ah, no, ¿eh? No te metas con mi familia.
15: Y vos callate la boca, charlatana.
7: Tienes razón, por eso habla.
15: Miren quién apareció.
7: Escuchame una cosa, infradotado.
15: ¿Qué?
7: ¿Por qué no las dejas a ellas que se entiendan? ¿Para qué te metes?
15: Es que si no la terminan, termino yo a los castañazos.
7: Ay, miren, cuidado, lo va a pegar, cuidado.
15: ¿A querés ver cómo termina esto? ¿Querés ver?
20: ¡Basta y basta, che! Este era lo último que nos faltaba. Realmente no lo puedo creer. A lo que se ha llegado, carajo.
7: Vamos, Marta.
11: Después de breves instantes con los ánimos más serenos, Jorge y Pedro reflexionan sobre la situación.
16: Jorge, por favor, tenés que medir un poco más tus palabras. Te exaltás por nada. Se te va la lengua, hombre.
15: Es que estos dos me tienen repodrido, mira.
16: Mira, Jorge, te voy a decir algo y sería bueno que te lo aprendieras. Las discusiones de las mujeres solo son graves cuando intervienen en ellas los hombres.
15: Pero es que ya no tolero los insultos de Marta.
16: ¿Ves? Ahí está. Vos no tolerás. Querido cuñado, por tu bien, yo te aconsejo más tolerancia. Y basta. Olvidémonos lo que ha pasado aquí y sin rencores.
14: Por mí.
16: Jorge, por favor.
15: Está bien. Está bien, sí, está bien. Tenés razón. Mejor me tranquilizo.
16: Bien. Zulema, anda con ellos.
19: ¿Yo?
16: Sí, anda, te digo.
19: Bueno, está bien.
20: Vení, Julio.
21: ¿Qué pasa, hermana? ¿Qué pasó? Quítame.
19: Vení.
20: ¡Julito!
21: ¿Qué hace? ¿Cómo estás, viejo? ¿Todo bien?
19: Bien. Sí, estamos bien, sí.
21: Pero, decíselo a tu cara. ¿Qué pasa con esa cara? Me lo decís.
16: A mí no me miré. Decile a tu hermana que te cuente. Yo me voy a guardar mis pinturas.
21: Che, ¿qué pasa? ¿Qué hubo, pelotera?
19: Ay, sí, no sabes. Un escándalo. Creí que una iba a desmechar a otra.
21: No me digas.
19: Así es. No me imaginé nunca esto. Que el sueño de Ernesto se viniera abajo tan rápido, Julio.
21: Es que, mira, lamentablemente ahí está el error. Alguien debió imaginar que la vida en común trae estas cosas, hermana, es así.
19: Pero entre hermanos, Julio.
21: Sí, querida.
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24: Como desde 1938, LU4 ofrece a sus oyentes en toda la región un espacio que desde los comienzos sirve de vínculo entre el campo y la ciudad. 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
25: Bienvenidos a nuestro servicio de mensajes en TL4 Radio Patagonia Argentina. León Ríquez y Enrique Mancilla en el control técnico. Me ofrezco para trabajar en el campo, para mensual, puestero o por día, con recado de perro, cualquier zona. Comunicarse al 2975 80 52 59. Humberto de las Heras, jubilado, se ofrece como casero sin pretensiones de altos ingresos. Comunicarse al 2975-072995. Somos dos esquiladores y contamos con herramientas de esquila para desoje o esquila para zona Comodoro Rivadavia. Comunicarse al 2975-41-1066. Me ofrezco para trabajar en campo o zona de Comodoro Rivadavia como casero, tareas varias de limpieza y cocina. Contactarse con Daniel al 2974-23-2119. Se ofrece persona como casero o cuidado de animales en cualquier zona. Comunicarse con Matías al 2975-04-9546. Se ofrece persona de 47 años para trabajo general de campo, cocinero de Comodoro Rivadavia, disponible para trabajar permanencias donde sea. Tratar con Adolfo al 2974-22-6860. Jubilado se ofrece como casero o peón de campo para cualquier zona. Comunicarse con Amadeo al 2974-93-6132. Se ofrece señora para cuidar adulto mayor, cama adentro o con disponibilidad de horario. Tratar con Mariela al 2975-209600. Me ofrezco para trabajo en el campo. Soy postero, tengo recado y perro. Mi nombre es Luis Vázquez, mi número 2974-22-5950. Hasta aquí dimos lectura a nuestro servicio de mensajes. Agradecemos su atención y lo invitamos a una próxima emisión.
0: Hasta aquí presentamos nuestro servicio de mensajes, un espacio de interés para toda la región. Su mensaje es recepcionado a través de nuestras líneas telefónicas. 0297-447-6561, 447-6570. Más mensajes en nuestra próxima emisión. Muchas gracias.

0: Necesito que me ayuden.
1: Pero claro que sí.
0: Mi honor, mis 20 años de trabajo, mis sacrificios de toda la vida están en juego. El dinero que yo tenía lo gasté en esta casa. Ustedes lo saben bien, ¿no?
2: Sí, sí, claro.
0: Ahora no tengo plata. Si Martini hace la denuncia, yo renunciaré en la fábrica. Así que, imagínense la situación. ¿Qué me dicen? Es una deuda de todos. Háblense, los ruego.
3: Todos podemos arreglar esto, ¿sí?
2: Sí.
3: Yo tengo unos 200 pesos y 200 o 300 más los puedo conseguir para mañana primera hora. Ay, pues,
0: gracias, querida.
4: Bueno, yo no tengo, pero puedo conseguir unos, no sé, 200 pesos.
0: Gracias, Alberto.
5: Bueno, yo no tengo dinero ni a quién recurrir.
0: Jorge, vos no pagaste la parte de los gastos que te corresponde por el mes pasado.
5: Sí, sí, sí, sí, es cierto, estoy atrasado, pero no tengo un peso.
3: Mentira.
5: ¿Qué decís, idiota?
3: Mirá, Ernesto, él puede arreglar solito este asunto.
5: ¿Por qué no la tenés conmigo, che?
3: No, Jorge, no. ¿Por qué no mostrás la libreta del banco? Yo sé que la tenés.
5: Dejate de inventar.
3: No invento nada. Felisa se la mostró a Marta. Hasta te puedo decir la suma que tiene.
0: Jorge, decí que esto no es cierto.
5: ¿Y qué? ¿Y qué? Es plata mía. ¿Con qué derecho me la exigen, eh? ¿Con qué?
0: Entonces, es cierto. Merecería que te matase como un perro.
2: Ay, vamos, mi amor, por favor, Ernesto, por favor.
0: ¿Pero de qué marrumundo estás hecho? Y este es mi hermano. Me ves acogotado, vencido por mi vergüenza. Y no se te mueve un pelo. ¿Sos vos aquel mismo Jorge que se hizo romper la cara cuando niño, defendiéndome en una pelea? ¡Decime! ¿Sos el mismo? ¡No! ¡No, no, no! ¡Vos no podés ser mi hermano!
5: Ernesto, por favor, por
0: déjenme,
5: favor.
0: ¡Déjenme, déjenme!
2: Ernesto,
0: ¡déjenme!
2: No
0: ¡déjenme!
5: ¿Sabes qué?
0: ¡Déjenme!
5: ¡Este infeliz es el que me acusa! ¿Por qué no decís que en ese pagaré cobraste una comisión de 150 pesos, Alberto?
6: ¡Alberto!
5: ¡Decilo, dale!
6: Alberto, decí que no es verdad.
5: ¡Esto es inaudito!
0: Así que... ¿Vos también, Alberto?
4: Espera, Ernesto, espera. Déjame que te explique.
0: ¡No! ¡No quiero explicaciones! ¡Ay, mamá! ¡Viejita querida! Mira en lo que se han convertido tus hijos, mis hermanos, ¿dónde están? Fuera de esta casa y de mi vida.
5: Ernesto,
0: no los quiero ver más, nunca más, nunca más.
7: Sin pronunciar palabras, se han retirado del comedor Alberto, Jorge, Felisa, Marta y Zulema. El ambiente ha quedado en una semipenumbra. Después de un largo silencio, Pedro se acerca a Ernesto, tratando de consolarlo.
3: Ernesto, no te tortures más. Tu sueño tenía que terminar así tarde o temprano. Esta casa es muy grande para llenarlo con tanto cariño.
0: Estoy desolado, Pedro. El dinero, las comodidades, la alegría, todo esto que hemos perdido no tiene importancia.
3: Ernesto,
0: ¿sabes lo terrible? Lo peor de todo es que se me acaban de morir dos hermanos.
3: Ernesto querido,
0: Jorge querido y Alberto ya no existen para mí. Acabo de enterrarlos en vida.

0: que tal vez que la mente anda a poder que tener el dolor de no saber.
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2: ¿Cómo le va, Héctor?
3: Pero mejor que nunca.
2: Mejor que nunca.
3: Me encuentro con usted, maestro.
2: ¿Cómo anda?
3: Qué lindo es venir acá a hacer esto.
2: Así es.
3: A encontrarme con usted, Flores.
2: Así es, Héctor.
3: Y a decirle, mirá lo que te truje, que te traje.
2: Es verdad, Héctor.
3: Me estoy equivocando mucho. Usted sabe que estoy furciando mucho. Confundo truje con traje. Y traje, interpreto que es de traje, de ponerse una pilcha.
2: ¿Usted no cometía furcios así?
3: Toda la vida.
2: Por eso me llama la atención ahora que se dé cuenta de grande, Héctor.
3: Un fenomenal de furciero.
2: Hace 40 y pico años.
3: Y además metedor de pata por radio. Un día trabajando en Radio Belgrano de la sigla de Radio El Mundo.
2: Bueno,
3: Te juro.
2: ¿Dijo Radio El Mundo?
3: Dije toda la sigla completa de Radio El Mundo. Un gran distraído. ¿O vos te crees por qué no manejo mayo? Es muy distraído. Me hicieron un test.
2: Usted es holgazán también, Héctor. Yo creo que usted no maneja porque no tiene ganas de manejar.
3: No, no manejo porque soy muy distraído.
2: Bueno, qué demonios.
3: Y entonces es un peligro. Y mi médico me dijo, lo mejor que podés hacer es dejar de manejar. Porque me hicieron un test y me puntualizaron que era un distraído fenomenal. No entendí del todo cómo interpretaba esta mujer. Para mí era un dibujo bárbaro que yo me había espantado.
2: Ah, cuando fue a sacar el registro
3: me hicieron un test. Y me dijo, sí. Héctor, le tengo que decir algo. Usted es muy distraído. Interprete lo que le estoy diciendo. Sí. Entonces yo lo interpreté. Hablé con mi médico. Y por otras cosas, esas visitas de rutina que se hacen los médicos a veces, cuando somos grandes, y le digo, me pasó esto, veo que estoy distraído por la calle, voy a dejar de manejar. Dice, es lo mejor que puedes hacer. Ah. Y yo creo que la vida a veces te avisa. Creo que me había avisado que tenía que dejar de...
2: Ah, ¿sí? De manejar. ¿Pasó alguna, sí?
3: No, no tuve ningún problema, pero podía haber llegado a tenerlos, sí. Si seguía manejando.
2: ¿A usted le gusta caminar? Padre?
3: Me gusta caminar, además, y además tenés gran parte de razón cuando decís que soy cómodo. Sí, soy cómodo.
2: Sí, sí.
3: A esta edad me volví cómodo.
2: Bueno, Federico Manuel Peralta Ramos, que no solo no manejaba, sino que no tomaba transporte público, rara vez, si había mucha tormenta de tarde, llegaba a tomar un subte 2 o 3 estaciones, pero no lo soportaba más. El tipo no había... Y entonces se había hecho una rutina de vida. Él iba hasta donde llegaba caminando.
3: Ah, bueno, eso está bien.
2: Ya donde uno le invitaba, che, tengo, ¿dónde es? En Barracas. No, no llego a Barracas. Yo llego a la Avenida Independencia, te decía.
3: Claro, pero eres joven. Cuando pasan los años, la voluntad la tenés.
2: Sí.
3: Si estás sano del bocho. La voluntad la tenés. Pero después querés caminar. Decís, voy a ir caminando.
2: Sí.
3: Y resulta que las 3, 4 cuadras... Decís, mejor me tomo un medio de transporte.
2: Sí, sí.
3: Si tiene banderita, mejor.
2: Sí, sí, sí.
3: Con Anderle. Salíamos con Anderle. Anderle, ¿te acordás? Anderle.
2: Sí.
3: El representante Sandro.
2: Sí.
3: Y socio de Sandro.
2: Hubo una nota en un diario. Uh-huh. Y lo ponían como la parte oscura de Sandro.
3: ¿Por qué la
2: como
3: parte
2: que
3: oscura?
2: Porque decían que él no había tenido lo que merecía. Que él merecía más del reconocimiento que le han dado.
3: ¿Quiere Anderle?
2: Anderle, sí.
3: Es probable, sí.
2: Que hay una eso lo discutimos alguna vez.
3: Yo fui amigo cercano de Anderle.
2: Sí, sí.
3: Y él tenía una casa por ahí, por Parque Centenario, una casa, el departamento donde vivía con su mujer y su hijo, que ya es un hombre, Tato. Sí. Tato era un chiquito, yo lo iba a buscar a la casa, y era un chiquito de 2 o 3 años. Sí. Digno hijo de Anderle, simpático como Anderle. Entonces yo lo iba a buscar para venir al centro, íbamos al Sastre a ver un amigo. Me gustaba conversar con Oscar. Nos llevábamos bien. Y no teníamos plata, porque era antes de la gran...
2: De la gran época de Sandro.
3: De la gran época de Sandro y de la gran época de Oscar. Y nos parábamos en una esquina. A lo mejor esto ya te lo conté.
2: ¿A usted con Sandro lo lleva Oscar? ¿O no?
3: No, no.
2: Ah, no, no.
3: A mí con Sandro me lleva un concurso de cantores que yo animaba en los años 60, principios de 60, en Villa Libertad, en Lanús.
2: ¿La radio?
3: No, qué raro.
2: Ah, en un club. Concurso de cantores.
3: Sí. Primero fue en Libertad y después el mismo organizador,
2: sí.
3: Que a él le gustaba porque me escuchaba por Radio Antártida.
2: Ah, usted presentaba, digamos.
3: Yo era presentador, sí.
2: A continuación acaba de cantar el señor Héctor Larrea.
3: Fulano de Tal. Y después había también en el Doque.
2: ¿En Doc Sud?
3: Sí, manifestación popular del Doc Sud.
2: Mira.
3: Que tengo algunas anécdotas de Villa Libertad y del Doc Sud, pero te las voy a contar en otro momento. Y después ahí lo conocí a Sandro antes de que Sandro fuera. Era aficionado Sandro cuando.
2: ¿Sandro fue al concurso?
3: Que iba. Sí. Iba, era un trío, pero no. Los otros dos faltaban y cantaba él. Era la simpatía personificada. Sí. Tenía una camisa labilisto blanca, con el cuello levantado se usaba, peinado a lo Elvis.
2: Era un rocker.
3: Un rocker. Un tipo encantador.
2: ¿La camisa labilisto qué era? ¿Por qué labilisto?
3: La camisa labilisto se llamaba labilisto porque
2: era
3: práctica, claro. Era una mezcla de que yo usé también, la bocha.
2: Ahí me suena, ¿no?
3: Era una mezcla de camisa. Era una camisa blanca, linda, muy durable, porque tenía una mezcla de nylon. Que recién aparecía el nylon.
2: Claro. Sí,
3: se llamaba labilisto. Yo creía que vos la conocías.
2: No,
3: labilisto era la marca, no creo que exista más.
2: No, yo lo que agarré son los pilotos Aguamar.
3: Bueno, pero eso ya
2: es más. Eso es más claro. Y ahí en adelante yo.
3: Sí. Las camisas labilisto las usábamos todos los tipos berretas. Yo también, Sandro, yo, todo. Porque eran baratas.
2: Ah.
3: Eran baratas y durables.
2: Claro.
3: Se lavaban y seguían existiendo porque tenían una mezcla de nylon. Cuando
2: claro,
3: aparece
2: claro.
3: El nylon, se arreglan muchos problemas.
2: Claro, sí, sí, claro.
3: La lana y el hilo, el algodón,
2: sí.
3: Se gastan con el tiempo y se inutiliza la prenda.
2: Claro, ya no va más.
3: Claro. Cuando tiene una mezcla... Bueno, aparte de todo sí. Eso, ¿trajiste algo?
2: Sí.
3: ¿No trajiste camisas, nada? Para regalarme no. A mí, por ejemplo.
2: No, yo no regalo ropa.
3: Bueno, está bien.
2: Yo no regalo.
3: Puedes empezar conmigo, regalame unas camisas.
2: ¿Mías?
3: No, mías. Andá, compralas.
2: ¿Cómo no voy a comprar una camisa? Le compro una botella de algo, ¿eh? No voy a comprar una camisa yo. No, si está loco.
3: Bueno, yo te voy a regalar una camisa.
2: No, regale, no quiero camisa.
3: Bueno, una botella de whisky.
2: Ok. Bueno, ¿empiezo yo?
3: Bueno, dale.
2: Mire, para empezar así. Blues de Chicago. Blues de Otis Rush.
3: Empezá fuerte. ¿De
2: sí,
3: quién?
2: Otis Rush.
3: Ajá.
2: Otis Rush es amigo de Buddy Guy, de toda la camada del blues de Chicago. En Chicago estos muchachos tienen sus propios clubes, donde venden sus propios discos, o sea, no necesitan del mercado internacional. Entonces tranquilamente pueden vivir toda la vida en Chicago tocando blues en sus clubes, ¿no? Y no salir de ahí, de Chicago, ¿no?
3: Claro, en Estados Unidos hay comunidades muy fuertes,
2: sí.
3: En distintos lugares, que tienen vida
2: claro,
3: propia.
2: Claro, bueno,
3: difusión propia, vida propia.
2: A mí me explicaban que un músico de Chicago, como este, que solamente toca en Chicago, que no hace giras ni nada, pues no le gusta, ¿verdad? Le gusta tocar en su lugar.
3: Sí, sí.
2: Y puede vender 50.000 discos por año, tranquilamente, con la cantidad de público que va a Chicago a ver shows de música. Usted sabe cómo es eso.
3: Sí.
2: Entonces Otis Rush, yo lo vi en Chicago, en el club de Buddy Guy, en el Buddy Guy Club. Yo justo estaba en un hotel que estaba a una cuadra, así que siempre caí ahí. Y lo veo.
3: ¿Lo elegiste? Eso
2: no, no. Lo veo, mire, estaba en Chicago, es muy musical, usted sabe. Hay una zona cruzando el río, que creo que es el Potomac, no sé qué río es. Está lleno de clubes
3: sí,
2: donde se toca.
3: Sí. Desde el principio del siglo XX,
2: sí. Sí, son clubes muy
3: ahí
2: viejos.
3: Ahí los grandes se iban a Chicago, los que estaban en New Orleans,
2: sí.
3: Armstrong entre ellos, iban a Chicago. Chicago era la gran capital de la música.
2: Claro, eso. Bueno, en Chicago, yo estaba ahí y tenía a una cuadra el club de Buddy Guy. Un día voy al club de Buddy Guy, que estaba tocando, ¿sabe quién? Iván Lins. Digo, pero qué piedra, justo.
3: Qué cosa.
2: Lo había visto 10 veces ya.
3: Claro.
2: Entonces voy a la esquina, que había otro club, estaba tocando Peter Frampton. Y estuve un rato ahí hasta que me aburrí y crucé y estaba Erwin and Fire enfrente. Que estaba Philly Bailey cantando con el nieto.
3: Música bocha.
2: Sí, sí. Bueno, ahí veo Otis Rush. Que lo veo subir medio vestido cowboy negro. de chaleco, cadenas, sombrero de cowboy, botas de cowboy. Y dije, ¿y este qué hace? Vio argentino, yo digo, a ver, ¿este qué hace? ¿Cuándo lo escuché, Héctor? ¿Quiere escuchar a Otis Rush?
3: Sí, señor.
2: Vamos con Otis Rush.
3: Meta, meta.

0: viene esa viola?
1: Otis Rush, un guitarrista sensacional.
0: Otis Rush.
1: Hold That Train. Toma un tren que se va por Mississippi, por Chicago, por todos lados.
0: Afa.
1: Ahí tenía.
0: Digo, me voy a reiterar. Vas a decir, Héctor, no seas tan reiterativo.
1: Héctor, no seas tan reiterativo.
0: Muy bien. Y tenés razón, pero yo te voy a explicar que el melómano, y acá me vas a entender, se encuentra frente a situaciones que no puede superar. Por ejemplo, la necesidad de escuchar tal música.
1: Sí.
0: Tenés una necesidad que nada puede vencer.
1: Sí.
0: Me pongo a escuchar de nuevo los duetos de Celia y había omitido el encuentro de Celia Cruz con Tito Puente. Mira, hay una vida... Hay una vida latina a través de ese encuentro. Vos vas a escuchar cuando cante la satisfacción que ambos ponen. Eso se nota si pones la oreja muy atentamente, ¿no? Y vas a notar que están felices los dos. Tito Puente tocando y Celia Cruz cantando. Y cuando lo fueron a ver a Tito Puente fue este muchacho de la Fania.
1: Sí, Masucci.
0: Masucci. Hablar con Tito Puente, le dijo que para él era mucho más que una grabación. Que para él era encontrarse con una admirada artista y una entrañable amiga.
1: Habían hecho,
0: pero le gustaba participar en ese disco de duetos de gente de todo el mundo latino con Celia.
1: Sí.
0: Y grabaron, él le propuso una canción que se llama Celia y Tito, porque hay soneo por todas partes.
1: ¿Y quién la hizo él ahí, la canción?
0: No, él la había hecho antes. Él la hizo, él la tenía, él le gustaba esa canción, él la había estrenado. Y él era arreglador también.
1: Tito, sí, sí.
0: Era músico.
1: Compositor, arreglador.
0: Porque hay sectores que tienen a menos a la gente que hace percusión.
1: ¿Todavía?
0: Sí, todavía. Y sobre todo entre los músicos, ¿eh?
1: Bueno, puede ser.
0: Sobre todo entre los músicos. Son excepciones.
1: Sí.
0: Ahora, Tito Puente, vos seguramente habrás visto videos y habrás visto películas y habrás visto fotos.
1: Lo vi.
0: Era como si se elevara a otro nivel de existencia cuando tocaba.
1: Sí, disfrutaba mucho.
0: Yo lo he visto.
1: Sí, sí.
0: Y me ha gustado tanto verlo, porque ahí había un artista. Claro. Acá se juntan dos artistas, Celia y Tito, en Celia y Tito.
1: Celia y Tito.
0: Celia y Tito.

0: Hay pasión, hay pasión, esos arreglos a mí me vuelven loco. Ah, insiste mucho en el número 100 de Tito, porque es el disco número 100.
1: Ah, mire. Sí,
0: el long play, como decíamos antes. El larga duración, el vinilo número 100 de Tito. Cuando estuvo Celia acá, lo hablábamos con ella y con Ignite, porque cada vez que terminaba el programa, yo los invitaba hacia el final del programa para después tomar un café con ellos. Me gustaba mucho hablar con Pedro Ignite, que era el marido, como te dije, integrante de la Sonora Matancera y...
1: Y era el manager de ella.
0: El manager, el asesor espiritual, su gran amor, por otra parte. Y contaban ellos, me hablaron mucho de la admiración que tenían por Tito Puente.
1: El rey del timbal.
0: Sí, un gran músico.
1: Ya que se lo diga Celia Cruz, ya
0: es... Sí. Ella tenía un... Ellos, ambos, Pedro y Celia, tenían un afecto especialísimo por Tito Puente.
1: Bueno, han hecho, Tito y Celia han hecho mucho por la música latina.
0: Sin ninguna duda, con una gran honradez.
1: Sí, con cuánto talento.
0: Nunca cirquearon. No. Siempre hicieron la cosa verdadera ofreciendo música, ¿no?
1: Nunca un escándalo, nunca nada.
0: No.
1: Una carrera puramente hecha en base al arte. Mire, Héctor, le traje algo muy especial. Quiero que me mire a los ojos así, cuando me mire usted. Sí. Y le voy a... Porque esto es muy especial. Usted sabe que...
0: Tan especial.
1: Mi disco favorito es de Miles Davis y del jazz en general. Sí. Es Beard of Cool. El gran disco de Miles Davis.
0: Sí.
1: Un escalón abajo en mi vida hasta este disco.
0: ¿Qué quiere decir ese título en inglés?
1: El nacimiento... El cool es un estilo de jazz más relajado, más El nacimiento del cool. Ahí marcó... El nacimiento, así.
0: Nunca había preguntado por la traducción, me pasó en el disco, pero no sé. No,
1: el cool jazz era él en la costa este, digamos, Nueva York, toda esa parte, y Chet Baker en la costa oeste.
0: Ajá.
1: Los Ángeles, San Francisco, fueron los que llevaron a más alto eso. Bueno, atrás de esos discos, si usted quiere, está este, que es de 1961, que se llama The Blues and the Abstract Truth, el blues y la verdad abstracta, que también es como sentar bases, como, ¿no? El blues y la verdad abstracta, es una verdad que es muy abstracta, es muy discutible todo, pero bueno. De 1961, del genial saxofonista Oliver Nelson. Oliver Nelson. Está dentro de... En el jazz se lo toma como el avant-garde. ¿Sí? Siempre estaba un paso adelante de todos. Siempre, toda su carrera fue siempre un paso. Por eso no fue tan popular tampoco. No era una música llamada a ser popular. Era una música para iniciados, ¿sí? Oliver Nelson en el año 61 junta esta banda. Para este disco nada más, quiero decir, no era la banda habitual de él. Bill Evans en el piano.
0: Bueno, ya empezamos mal.
1: Bueno,
0: ya empezamos con un aficionado.
1: Una línea de tres saxos, saxo alto, saxo tenor y saxo barítono, con él, Eric Dolphy y George Barrow, ¿sí? Freddie Hubbard en la trompeta, y Paul Chambers y Roy Haynes en el bajo y la batería, que de acá se irían al quinteto de Coltrane, esos dos.
0: Ajá.
1: Todavía no estaban, esto fue previo. Esto fue previo al quinteto de Coltrane y al quinteto de Miles sin Coltrane, ¿sí? Un año antes.
0: ¡Ah!
1: Están ahí, muy contemporáneos todos.
0: Tampoco estaba Bill Evans con Miles.
1: Bill Evans de acá se va con Miles. Es el único disco que hace con Oliver Nelson y después se va con Miles.
0: Y está poco con Miles.
1: Está poco con Miles. Y parece que eran dos, sí. Me imagino, ¿no?
0: Bueno... Algo debía, no sé cómo era el carácter de Bill Evans, pero no, me da la sensación de que no era fácil.
1: Muy retraído, muchacho que se pasaba grabaciones sin hablar, iba a tocar él. Después si querés nos vamos de joda, decía, pero acá...
0: Pero además no era fácil de captar para hacer grupos, no. Eso me han contado.
1: No, bueno, por algo Bill Evans siempre se ha arreglado solo bastante bien, ¿no?
0: Sí, sí.
1: Eso, todos estos tipos, Oliver tampoco. No
0: sé. ¿Sabes qué tengo?
1: ¿Qué?
0: Una serie de grabaciones acompañando cantantes de Bill Evans. Pero otro día.
1: Bueno, Bill Evans está acá en el piano con esta casi selección de músicos de la época, hay que tener en cuenta que todos eran muy jovencitos acá, ¿no?
0: Además era el único pianista, según parece, el único, uno de los pocos, que venían de la música clásica, de la música académica, con estudios académicos.
1: Y arreglaba discos. De una manera.
0: Como
1: ya tocaba bien, arreglaba bien, componía. ¿Qué más
0: querés? ¿Qué más querés? Que juegue bien a la pelota.
1: Bueno, y debía jugar bien. Esto era muy jovencitos todos. Hoy los vemos ya todos consagrados. Y decían, claro. Pero en este momento era encontrar esos tipos, ¿eh? Digamos, Villeneuve ya tenía cierta trayectoria, pero los otros no, eran todos jóvenes. Jóvenes exploradores, experimentadores. Y hacen este disco, que es uno de los más versionados por toda la juventud que en los años 90 agarró el acid jazz. El acid jazz fue un estilo de música que en los años 90 direccionó todo para otro lado. ¿Sí? La gente empezó a escuchar más arreglos, con otras producciones más logradas. ¿Sí? Se trabajaba mucho el estudio. Y este disco fue como básico para ellos, para toda esa camada de jazzeros de los 90. Y hay un tema que se llama Teenage Blues, que la verdad que cuando yo vi a Steely Dan en vivo, usted sabe que se apagan las luces del concierto y hay un par de minutos donde la banda se va acomodando a oscuras para la gente, donde suenan, y esta era la canción que sonaba en el comienzo de ese concierto de Steely Dan que vi yo, y me gustaría compartirlo con usted. Esto se llama Teenage Blues. Teenie era una chica que parece que contaba con los favores de Oliver Nelson.
0: Ajá.
1: Y Oliver le dedicó una canción que, mire, si a mí Oliver Nelson me dedica esta canción, me caso con él, Héctor. ¿Qué quiere que le diga?
0: ¿Y?
1: ¿Quiere escucharla?
0: Sí, claro.
1: Vamos.

0: ¿Qué expresivo sos?
1: ¿Te gustó?
0: Muchísimo. Si tenés tiempo, algún día haceme una copia de esta canción. Porque ese, un solo así, no había escuchado antes de Bill Evans.
1: No, sí, sí, Bill Evans acá estaba.
0: ¿Era todo no, escrito?
1: Yo creo que sí. Yo creo que sí. Le debían dejar algún espacio a todos, pero había una línea seguida.
0: Ahora, qué expresivos ambos instrumentos, ¿eh? los dos solos finales, el saxo y el piano. Qué expresión, una espiritualidad, una llegada, sí. ¿No?
1: Aparte, era una época, 1961, estaba todo por hacerse todavía. Era prueba y error, ¿eh?
0: Qué músico, che.
1: Sí, sí. Bueno, ahí tenía Oliver Nelson.
0: Bueno, ¿no querés poner algo vos?
1: ¿Quieres que ponga algo yo?
0: Dale.
1: Bueno. ¿Qué va a hacer? Vamos a poner a las... usted sabe que el soul es una música negra, de raíz negra, que tiene muchas vertientes. El soul de Nueva York, que es el de la Motown, ¿sí? El soul de Chicago, que es el de Curtis Mayfield. El soul de Miami, que es un soul más liviano, más bailable. Y está el soul de Filadelfia, el sonido de Filadelfia.
0: Está el soul del 25 también.
1: El soul del 25 que viene asomando, pero todavía no asoma.
0: Perdón, no pude evitar.
1: Está bien.
0: Soy naturalmente gracioso.
1: Eso le quedó de sus años con Mario Sánchez, ¿eh? Le salió el Mario Sánchez.
0: Qué gracioso era.
1: Qué gracioso. Qué salidas tenía, ¿vale?
0: Sí.
1: No, le quiero decir, el soul de Filadelfia. El soul de Filadelfia es un soul que está fundamentado en dos autores que hicieron canciones para mucha gente de Filadelfia. Billy Paul, los OJs y todos esos, que eran Kenneth Gamble y Leon Huff. Dos autores que hacían canciones, ellos no cantaban. Ellos no las cantaban, no las grababan, ellos las hacían. Esa fue una particularidad del sonido de Filadelfia. Que había dos tipos que hacían las canciones para todos. Y tenían un coro de tres chicas que eran las coristas de todos. ¿Sí?
0: Ajá.
1: Que era para darle cierta uniformidad, un sonido que lo caracterizaría mucho después.
0: Y armonizaban para ellos.
1: Armonizaban para ellos. Estas tres chicas cada tanto sacaban un disco. Pero sacaban discos simples. No sacaban álbumes, sacaban canciones.
0: Qué cosa rara el mercado norteamericano.
1: Sí, sí, cada tanto...
0: Qué cosa especial el mercado norteamericano.
1: Había lugar para todo. Mm. Eso era lo bueno. Entonces,
0: ¿dónde operaban?
1: Esto es en Filadelfia.
0: ¿Ves?
1: ¿No Filadelfia. ¿Ves?
0: Son distintos lugares.
1: Sí, sí, sí.
0: Cada uno
1: cada
0: con
1: uno
0: su modalidad.
1: Y trataban de ser diferentes. Nunca se imitaban. Estaba muy mal visto imitar un estilo.
0: Sí, sí, sí. Sí.
1: Había que crear... Entonces estas tres chicas, con estos dos autores, ya le daban a Héctor Larrea, ya le daban un sonido muy particular, que se identificaba como el soul de Filadelfia.
0: Sí, sí.
1: Estas chicas cada tanto entonces hacían discos, pero de canciones, dos o tres canciones que habían quedado por ahí tiradas, nadie las había grabado, las agarraban ellas y las grababan ellas. Y después salían, cuando juntaban seis o siete simples, salía un disco. Pero no era un álbum conceptual, eran canciones como sueltas, ¿no?
0: Uh-huh.
1: Lo cual hacía que los discos fueran un poco desparejos a veces. Se llamaban las Three Degrees. Las Tres Degrees. ¿Quiere escuchar algo de estas chicas
0: pero
1: solas?
0: Sí, así tengo gran curiosidad.
1: Esto se llama Take Good Care of Yourself. Cuídate.
0: Cuídate.
1: Aquí, las Three Degrees de Filadelfia.
0: Cuídate, cariño.

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1: Las 11 de la noche en la República Argentina. Nacional es mundial, informa Eladio Arregui.
2: La selección argentina se despidió de Kansas para enfrentar a Inglaterra el miércoles desde las 16 en un encuentro que definirá al segundo finalista de la Copa del Mundo. El técnico Lionel Scaloni aún no definió si habrá modificaciones en el equipo. En su último día en Kansas, siguió con la costumbre del asado y realizó una práctica. En la jornada de mañana habrá conferencia de prensa del entrenador y de tres futbolistas argentinos. La mega transmisión de Nacional comenzará el miércoles a las 10.
1: Mañana se conocerá el índice de inflación de junio. Se espera que quiebre el 2% y se convierta en el porcentaje más bajo de los últimos 10 meses. El INDEC también difundirá el costo de la canasta básica alimentaria y la canasta básica total. Los daños por los terremotos en Venezuela suman 37 mil millones de dólares. El informe de la ONU calcula en 24 mil millones los daños en instalaciones privadas, hospitales y escuelas, y más de 13 mil millones en infraestructura y telecomunicaciones. 28 países, entre ellos la Argentina, enviaron 63 equipos con más de 2.200 especialistas que siguen desplegados en las zonas más afectadas. El reporte del gobierno venezolano señala que la cifra de muertos supera los 4.500. El tránsito con Ernesto Arriaga.
3: Mucho tránsito en la ruta 3 y 205 que desemboca en la Cañuelas. Sin demoras, por favor, en la rotonda máxima 40 kilómetros por hora, desde Monte y desde Lobos. La ruta 5, con bastantes camiones que pernoctan en horas de la noche, en la zona Trenquelauque, 9 de julio, y Santa Rosa La Pampa por Macachín a la 35 y a Neuquén. Por favor, para ellos, máximo 80 kilómetros por hora.
1: En Zapala, donde nos escuchás por AM710, la temperatura 5 grados, cielo nublado. Aquí en Buenos Aires se anticipan 16 grados de máxima para este martes. Ahora 9 grados y medio la temperatura, humedad 82%, cielo parcialmente nublado.
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2: Radio Nacional, yo conocí Radio Nacional en Ayacucho y casi Las Heras.
3: ¿Te lo comisaría?
2: Que había, no me acuerdo, no, en sobre Ayacucho. La comisaría está en Las Heras.
3: Sí.
2: Bueno, no. Creo que 1500 y pico, como todas o casi todas las radios, Nacional sí. Pero casi todas las radios, cuando el gobierno las toma, en 1950 y pico, o 40 y pico, compran casas que habían sido muy, muy amplias, tenían que ser. Entonces compraban casas, ya fuera de uso muchas de ellas, que habían sido de gente rica.
3: Radio Belgrano estaba...
2: Porque eran grandes.
3: Radio Belgrano estaba en Juncal, en una casona con patio.
2: Radio Belgrano estaba...
3: En Juncal y a dos cuadras de Santa Fe.
2: En Ayacucho y Posadas la conocí yo, Radio Belgrano. Ayacucho y Posadas, en la otra esquina del Alvear.
3: Mire, qué ¿no? lindo.
2: Radio Splendid, Arenal, Uruguay 1237, también estaba en una casona, porque la entrada... Era en una casona que había sido de gente rica.
3: Uruguay 1237, esa fue Radio Belgrano cuando
2: También, pero ya después.
3: Con Divinsky.
2: Claro, la de...
3: Ahí empecé yo.
2: Claro, por la que yo te digo es la anterior. La de Ayacucho y Posadas. Que tenía incluso, tenía un gran hall de entrada, esa no tenía garage de entrada. La de Radio Splendid, Uruguay 1237, sí tenía...
3: Tenía un hallcito.
2: Entrada de garage.
3: Entrada de garage.
2: Entrada de garage.
3: Con un portón negro.
2: Era una cosa rara que hacían los tipos.
3: Bueno, Del Plata tenía... Del Plata, en Santa Fe, 1240 y pico, tenía una escalera larga hasta el primer piso.
2: Ahí estaba Radio Argentina, Santa Fe,
3: 2043.
2: Ah, había que subir.
3: Se había que subir.
2: Y había un... No sé en qué sala de la antigua familia habían hecho un auditorio, ¿te acordás?
3: Sí, yo lo
2: ¿existía ese auditorio cuando...?
3: Sí, pero no estaba habilitado, pero se decía que había un auditorio.
2: Había estado habilitado antes. En la época de Radio Argentina, de Miguel Franco, de Rodríguez Armesto, que gente que hacía folclore. Y folclore y tango, tenía mucho esa radio.
3: Y Radio Nacional era una de esas.
2: Y Radio Nacional, claro, gracias por volverme al camino que abandoné, no sé por qué. Lo que pasa es que es mi tema predilecto, la radio. Entonces, Radio Nacional estaba en una casa paquetísima, que había sido paquetísima. Te puedes imaginar lo que queda después que la habita una radio. Y era también con esas puertas de hierro.
3: ¿En Alvear, ahí en Alvear, Ayacucho, estás diciendo?
2: No, en Ayacucho, sí.
3: Sí, en Ayacucho.
2: En Ayacucho y Las Heras.
3: Ah, Ayacucho y Las Heras, tienes razón, sí, me equivoco.
2: Esas entradas imponentes de hierro, ¿te das cuenta? Esas puertas todas de color verde.
3: Sí.
2: Y adentro las instalaciones habían sido modificadas, bueno. Pero ahí

0: los papeles que utilizás para...
1: Muchísimas, sí. Ese...
0: Tenés muchos copistas, ¿no?
1: Es como la paloma de Picasso, Héctor. Sí. Acá hay un montón de sabiduría. Usted ve un papel arrugado y lleno de letras bobas, pero está lleno de sabiduría porque llegué a este punto. Esto partía de un cuaderno y llegué a este punto, ¿sí?
0: Llegamos al papelito.
1: Llegamos al papelito. Le voy a mostrar una novedad absoluta. Esto es muy importante, Héctor, lo que le voy a contar.
0: A ver.
1: Este tipo que voy a presentar ahora, para mí, es la reserva moral del rock y del pop. Es todo lo que esperamos de alguien que tenía que llegar, un mesías.
0: ¿Mismo? ¿Tanto?
1: Bueno, se llama Jonathan Wilson. Le voy a decir cómo lo encontré. Era el tipo arreglador musical. Pibe estudiado, estudió en Berkeley, pibe que sabe mucho de música, ¿no? Arreglador de Tom Petty, de los Eagles, ¿sí? Uh-huh. Hace una gira acompañando el show de Crosby, Stills and Nash. Crosby, Stills, Nash and Young, ¿se acuerda? Gustock.
0: Sí, sí, me acuerdo.
1: Faltaba Neil Young, entonces son Crosby, Stills and Nash. Lo ven tocar este muchacho, y ya al quinto o sexto show de ambos, en la gira que estaban haciendo, Jonathan Wilson y Crosby, Stills and Nash, la gira se convierte en Crosby, Stills, Nash and Wilson. Teniendo en cuenta que Wilson tiene 27 años y... Crosby, Stills and Nash tienen 70.
0: Sí.
1: Jonathan Wilson, ¿sabe de qué trabaja? Es el arreglador musical de Roger Waters, de Pink Floyd.
0: Ah, mira.
1: Él es el que dirige la banda de Roger Waters.
0: Mira.
1: Cada tanto, entre tanto trabajo, hace sus propios discos, que son un prodigio, un compendio de todo lo que hay que hacer. ¿Quiere escucharlo?
0: Pero claro.
1: A Jonathan Wilson. Esto se llama Love to Love. Es una, elegí una canción entre... La verdad cualquiera, porque la verdad es un prodigio este muchacho. Jonathan Wilson.
0: A ver, che.

0: Ahí viene, Héctor. Música nueva.
1: Muy bueno, maestro.
0: Jonathan Wilson.
1: El tema que te traje yo tiene tres vertientes. La canción misma, Amor mío. La intérprete.
0: Amor mío me dijo a mí.
1: El título de la canción.
0: Está bien, Héctor, bueno.
1: Amor mío.
0: Sí.
1: Es una vertiente. Otra vertiente es la intérprete, Mina en castellano.
0: Mina.
1: Y yo creo que lo más importante hoy es el autor, Álvaro Carrillo.
0: Un bolerazo.
1: Álvaro Carrillo, Amor mío es el tema más popular de Álvaro Carrillo. Compuso más de 300 versiones. Es el autor de La mentira, ¿te acordás? Se te olvida. Bueno, Sabor a mí.
0: ¿Contigo en la distancia no hizo?
1: No, que yo sepa no. Un poco más, ¿te acordás de un poco más?
0: Sí.
1: Un poco más, a lo mejor nos comprendemos luego, rolando la serie.
0: Rolando
1: un
0: la
1: poco
0: serie.
1: Más, que tengo aroma de cariño nuevo. Y el tipo le dice, ¿por qué te vas mi bien? Tan deprisa no gozas mi agonía. Si la noche se espera todo el día, espera tú también. Con tal de tenerla, quiere morir delante de ella. Unas letras extraordinarias.
0: ¿Usted decía esas cosas a las chicas cuando era mozo? ¿Sí?
1: No, yo no era así.
0: No
1: era así.
0: No robaba párrafos de canciones.
1: No. Era muy, muy, muy rural, ¿no? Muy, muy elemental en eso. Y muy humano, ¿no?
0: Bueno, por eso.
1: Y digo, bueno, vamos por parte. A Mina le dicen en el año 1972. Es necesario grabar algo en castellano porque hay zonas flojas de venta.
0: Está bien, es un buen argumento.
1: Sí, pero
0: menos mal.
1: Y lo hizo muy bien, si bien no es el idioma que más le sienta.
0: Sí.
1: El castellano le sienta mejor, el inglés le sienta, por supuesto, el italiano.
0: Sí.
1: Le sienta el francés.
0: En inglés la tengo cantando.
1: Creo que hasta en alemán ha cantado.
0: Sí. En alemán, yo escuché cosas de alemán.
1: No es el idioma que más le sienta. Es lo mismo que a otras cantantes y otros cantantes. Pero bueno, está bien. Si lo traje es porque a mí, honradamente, me parece que es una joya.
0: Que es de ese año, del 71-72.
1: 72. En el 72 eligen que grabe en castellano. Y graba un disco todo en español.
0: Que para el mercado latinoamericano, digamos.
1: Para el mercado latinoamericano.
0: Mm.
1: Y España. Y lo edita acá Odeón.
0: Emi Odeón.
1: Ahora, Álvaro Carrillo se vendió ese disco a patadas. Álvaro Carrillo es autor de más de 300 canciones.
0: Sí.
1: Fue muy popular. Una vez lo llevaron a cantar para un narco.
0: ¿Para un qué?
1: Un narco. Es mexicano. ¿Sí? Y un narco lo hizo invitar. Y dijo, más vale que venga. Y fue a cantar y lo tuvo como una semana cantando.
0: Bueno, plata de...
1: Y no lo dejaba ir.
0: Qué feo, ¿no?
1: Después también lo invitó a esta anécdota la leí. Lo invitó a uno de los presidentes de México.
0: Sí.
1: Y le dijo, le puso un cheque en blanco porque fue a cantar a una fiesta del presidente de México. Y le dijo, bueno, al número póngalo usted. ¿Qué número quiere poner?
0: No.
1: Sí, no, dijo cualquiera, usted sabe muy bien. Y no sé lo que le pagó, pero...
0: Álvaro Carrillo cantaba también.
1: Álvaro Carrillo cantaba, claro. Cantaba y tocaba la guitarra, tuvo dúos, tríos, compuso canciones de...
0: Yo lo tengo como compositor.
1: Latinoamericanas todas.
0: Sí.
1: Era un gran intérprete.
0: Claro.
1: Y murió trágicamente, de una manera tan cruel. Mirá, él volvía en ese momento del interior de México a México Distrito Federal.
0: Sí.
1: Regresaba de una ceremonia de toma de posición del gobernador de Guerrero, Caritino Maldonado Pérez.
0: Sí.
1: Carrillo venía en el asiento del copiloto junto al chofer, y su esposa y dos de sus hijos, su segunda mujer, porque había tenido dos mujeres, esta segunda, que es la que le inspiró Amor mío. Los chicos se llamaban Alvarito y Mario, venían en el asiento de atrás. A unos 28 kilómetros del centro de la Ciudad de México, a la altura del Colegio Militar, en el kilómetro 19, en una autopista que era nueva en el 64...
0: Sí.
1: En un vehículo Ford Huayín que se desplazaba en la pista opuesta, cruza esa barrera que divide y se lleva por delante con todo al auto que venía Álvaro Carrillo.
0: Sí.
1: Y muere él, muere la mujer y se salvan los chicos.
0: Dios.
1: Resultaron los dos chicos con lesiones menores. Sí. Pero fue muy lamentado en México.
0: Claro.
1: Y todos los músicos que conocían la obra de Álvaro Carrillo lo lamentaron también.
0: Claro.
1: Dicen que la mejor obra de Álvaro Carrillo fue esta que le inspiró su propia mujer.
0: Ah, sí.
1: Y que es Amor Mío, que es una bella canción.
0: Sí, una bellísima canción.
1: ¿Cómo decís vos? ¿Querés que la escuchemos?
0: Sí, cómo no.
1: Metele.

0: A mí me parece impecable.
1: No, yo me acuerdo de escucharla de chico. No sabía que era de Mina esta versión. Me sonó ahora, vio que hace 50 años que no la escucho.
0: Sí, 72. Pero se vendió a bocha en todas partes.
1: Se pasaban los programas de televisión esta.
0: Sí, no, una popularidad impresionante.
1: Me acuerdo de esta canción, Me acuerdo de la peluquería donde iba mi mamá.
0: ¿Ah, sí?
1: Los sábados a la tarde iban a la peluquería, ¿vio? Como en los programas de panel ahora.
0: Sí.
1: Iban seis señoras abajo de los secadores, que eran como una escafandra.
0: Seguramente que los comentarios eran más interesantes.
1: Debía ser, pero la peluquera ponía discos y me acuerdo de esta canción.
0: Yo sueño con ser panelista. De televisión. ¿No me conseguís un poco vos que estás en la onda?
1: Héctor, sí, pero ¿de qué quiere hablar usted?
0: Nada, de lo que haya que hablar. Yo pregunto, como aquel que le decían, bueno, escribí sobre Dios, y el tipo decía, a favor o en contra. Acá también, bueno, vos hablás, vamos a hablar del divorcio de fulano, dicen los panelistas. Sí, sí. Entonces dice, vos hablás a favor, vos hablás en contra, claro. Vos a favor, vos en contra. Sí. Sí, a mí, lo que me digan, yo hago.
1: Sí, sí.
0: Yo tengo mis convicciones, pero si te molestan, las cambio.
1: Como hizo Groucho Marx. Claro. Sí, bueno, está bien, Héctor. Bueno.
0: Acordate, me hace falta pantalla. Hace mucho que no tengo pantalla.
1: Sí, como diría mi amigo Papo Tarde, ¿se acordó? Yo lo veo del mundo del espectáculo, Héctor.
0: Un día me contaste una cosa que dijo Papo que me pareció extraordinaria. Sí. Vos te molestabas porque lo llevabas a Papo en un jeep.
1: En un jeep de
0: escapotecho.
1: Iba a llover y yo quería llegar rápido.
0: Y estaba todo trabado.
1: No.
0: Y vos me contaste que Papo te dijo, no te pelees con el cosmos.
1: No podés pelear contra el cosmos, me dijo.
0: Qué sabio.
1: Qué sabio.
0: Yo no imaginaba ese razonamiento.
1: Tenía esa parte, Papo.
0: Sí, ¿no?
1: Sí. Bueno.
0: No te pelees con el cosmos.
1: No podés pelear contra el cosmos. Sí. Si va a llover, va a llover.
0: Qué sabio es eso. Claro. Qué sabio.
1: Disfrutalo un poco.
0: Pero claro.
1: Bueno, ¿sabes qué le traje yo, editor? La venganza negra contra la supremacía. La venganza blanca contra la supremacía negra en el jazz.
0: ¿Con qué te venís?
1: Stan Getz.
0: Ah, bueno.
1: Era la única carta que teníamos contra el Coltrane, Dexter Gordon, Sonny Rollins. Bueno, Stan Getz fue como el único blanco que arrimó ahí contra la supremacía negra. Había que ser saxofonista blanco en esa época, ¿no?
0: Sí, pero gracias a Dios que existió la dinastía negra, ¿no?
1: Claro, sí, sí. Bueno, Stan Getz es un...
0: Si no, perdóname, mirá qué riqueza nos hubiéramos perdido, ¿no?
1: Claro, no, gracias a Dios, más vale.
0: Gracias
1: más vale.
0: A Dios.
1: No, bueno, pero Stan Getz en esa época iba probando lo que le quedaba, porque estaba tapado de saxofonistas brillantes. Mm. Entonces se prueba con la bossa nova, se hace amigo de Jobim y de Gilberto y graba el famoso disco de bossa nova, ¿no? Que impulsó la bossa nova en Estados Unidos.
0: Sí, sí.
1: Y bueno, Stan Getz es uno de esos músicos que nos quedan de una gran época donde él estaba como, no era un segunda línea, porque la verdad que era un artista de primera, pero había tanto salía. Imagínese que en una esquina tocaba Sonny Rollins, en el Village Vanguard tocaba Dexter Gordon, en el Blue Note tocaba John Coltrane y a tres cuadras tocaba Stan Getz. Quiero decir, hoy cuando uno escucha Stan Getz se da cuenta de la categoría, de la calidad, de la brillantez que tenía tocando el saxo Stan Getz, que a mí me encanta Stan Getz. Quiero escuchar, por ejemplo, un clásico del jazz, un estándar que se llama Here's That Rainy Day, aquí llegó este día lluvioso.
0: Dice, perdóname, quiero agregar algo. Sí. Dicen los que conocen de jazz y de música y conocen a Stan Getz, que desde que él salió, todos consideraron que tenía jazz, que tenía mucho jazz y que había que no dejarlo entrar, pedirle que entrara.
1: Sí, sí, sí.
0: Eso escuché decir. Yo.
1: Sí, sí, sí. Bueno, pero él era. Se dedicó al jazz en una época que todavía estaba dividida el público.
0: Sí, sí.
1: Los negros, los blancos con los blancos. Sí. Él fue uno de
0: ellos
1: los que
0: también tenían su grieta.
1: Sí, sí, muchos años. Miren, Miles Davis que tuvo que entrar por el costado a tocar en Madison Square Garden.
0: Bueno. Por eso se fue a...
1: A París.
0: Ese fue el detonante, por eso se fue a París.
1: Se fue a París y se quedó unos años allá. Bueno, aquí tiene Stan Getz.

0: Stanglitz. Parece humano el decir de ese saxo, ¿eh?
1: Sí, sí, sí, qué soplido tenía, ¿no? Qué único, qué único. Bueno, ahí tenía Stanglitz, Hear That Rainy Day.
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0: ¿Vos conocés a Santiago del Estero?
1: No Santiago del Estero, justamente.
0: Tenés que conocer Santiago del Estero.
1: Y sí.
0: Yo fui mucho, mi mujer es santiagueña.
1: Ah, Eli.
0: Y fue toda la familia de mi mujer es santiagueña.
1: Ah.
0: Muy santiagueña. El santiagueño es muy santiagueño. ¿O no es?
1: Es fan de ser santiagueño.
0: Es fan, ¿verdad?, de ser santiagueño. Estoy orgulloso, sí, sí, de ser santiagueño.
1: Sí, sí.
0: Hay un encanto en Santiago. Dicen los santiagueños y las santiagueñas.
1: Sí.
0: Santiago no tiene riendas, pero sujeta.
1: Está bien.
0: Yo he tenido la satisfacción, el privilegio de, por invitación de amigos, del gringo Bravo Zamora, que es un gran amigo mío,
1: sí,
0: un gran bombisto, gran músico, y en sus momentos de ocio político.
1: Santiagueño.
0: Bravo de Zamora. Un día me invita a una guitarreada en la casa de Miguel Simón. Y estaba Sixto, y había Sixto para la vecina, sí, un montón de tipos. Yo no me olvidaré nunca de esa noche, porque llenó mi alma, le incorporó a mi alma placeres que todavía no había frecuentado. A mi alma, te digo, ¿eh?
1: Sí, sí.
0: Se vino todo eso conmigo. Santiago tiene riendas, no tiene riendas, pero sujeta.
1: Pero sujeta.
0: La música es impresionante. La chacarera tiene una fuerza.
1: Chacarera.
0: En un determinado momento, no hace demasiado tiempo, se hace una juntada. Juntada en Santiago no es lo mismo que rejunte.
1: Bueno.
0: Es juntarse tipos del mismo nivel. No es. Un rejunte sería tomar lo que tenés y presentar un grupo.
1: Sí.
0: Es un rejunte.
1: Sí, es un rejunte.
0: Por ahí distintos niveles.
1: Sí,
0: no,
1: sí.
0: No. Acá es todo un nivel. Primera división, sí. A.
1: No se junta cualquiera con cualquiera.
0: No se junta cualquiera con cualquiera.
1: El rejunte sí lo puede juntar con un cualquiera.
0: Sí. Un extraordinario artista santiagueño como es Peteco Carabajal,
1: sí,
0: a quien la música le debe mucho,
1: sí,
0: hizo una juntada con el dúo Copla Nacu y Rally Barrio Nuevo, actuaron en vivo y de allí salió un disco, que no sé, sí, si después se editó. Esto me lo dio Peteco, que es amigo mío, y tengo por él un gran respeto. De aquí había un fervor, vos te das cuenta, el fervor que hay, sí, en el público, en esta actuación en vivo, el dúo Coplanaco, Rally Barrio Nuevo,
1: sí,
0: los,
1: sí,
0: tres primer nivel, lo que te decía, sí, recién, sí, de lo que es una juntada contrario a un rejunte.
1: Sí, sí, sí.
0: Todas primeras figuras. Es un disco de lo más variado. He elegido dos chacareras.
1: Ajá.
0: Una de ellas,
1: sí,
0: que es muy santiagueña, que se llama Volveré a Salavina. ¿Sabes que Salavina es, sí, un lugar característico, sí, del interior de Santiago? Y como son chiquitos, te pido, Permiso.
1: Sí, sí.
0: Si vos me lo consentís.
1: ¿Cómo no?
0: Pasaremos dos, porque duran dos minutos cada
1: sí,
0: uno.
1: Sí,
0: tengo,
1: sí.
0: Tengo Volveré a Salavina y Chacarera del Chilalo por El Peteco Carabajal, el dúo Coplanacu y Rally Barrio Nuevo.
1: Qué lindo.
0: Vas a ver la armonización de voces.
1: Vamos.

0: Qué lindo.
1: Esa es la Volverías a la Divina. Y ¿apreciaste la armonización de voces, lo lindo que es?
0: Qué armonías.
1: Antes, cuando vivía Carlos era el Carlos Carabajal, sí. Son como 500 Carabajal. Hay veces que ellos tienen que preguntar, ¿yo soy tu tío o tu sobrino? Y era el referente Carlos y le preguntaban, ¿podemos poner, por ejemplo, percusión en la chacarera? Bueno, a ver, tengo que escucharlo. Sí. Ahora, metele. O no, esto no lo haga. También hay una chacarera clásica del repertorio santiagueño, que es la que vamos a escuchar ahora, Chacarera del Chinalo.

0: Peteco, el dúo Copranaco, Rally Barrio Nuevo, La Juntada. Oh,
1: muy lindo, muy lindo. Mucha energía. Mucha energía.
0: La gran energía. La Chacarera tiene algo.
1: Sí, sí, sí.
0: Tan especial.
1: Toda la música folclórica.
0: Sí, ¿no? Sí, sí, sí. Cada provincia aporta lo suyo. Y el folclore de Buenos Aires, ciudad, es el tango.
1: Claro, claro, claro, claro. Sí, sí, sí. Sí. Bueno, le traje otro disco nuevo. Sabrina Stark, negra.
0: Ah, ¿en serio? ¿Es nueva?
1: Sí, es nueva. Sabrina Stark. Yo creo que... No sé, tendría que buscarla, pero bueno, la gente tiene ya sus propios métodos para buscar. Yo creo que es africana, pero está fincada en Nueva York, ya fichada por un gran sello que es
0: ¿Pero vos suponés que es africana de origen?
1: Sí,
0: o,
1: yo creo que
0: o
1: sí.
0: Descendiente.
1: No, yo creo que es ella africana.
0: ¿Ah, sí?
1: Sí, sí, sí, sí, me parece que sí. No sabría decirle. Sabrina Stark. Sabrina tiene un repertorio que incluye estándares y todo eso. También canta otros, mete pie en otros estilos. Y esta chica hizo un disco que se llama Lean on Me, que es una gran canción de Bill Withers, Lean on Me, donde hace un repertorio que son todas canciones de Bill Withers, renovadas, pero no, las hace como son. No busca cosas raras.
0: Uh-huh.
1: No tiene arreglos muy raros, no anda en ninguna búsqueda. Ella hizo canciones como las cantaba Bill Withers, obviamente con otra voz, y 40 años después, 50 años después, sí, de que fueron hechas. ¿Sí? Esto se llama Let Me Be the One You Need. Déjame ser lo único que necesites.
0: Uh-huh.
1: Yo cuando yo le decía que si robaba letras de canciones con las chicas.
0: Ah, sí.
1: Sí, yo sí. Yo robadre.
0: No, porque las chicas conocían entre las canciones y se daban cuenta.
1: Claro, no, las que sabía yo no las conocía. Entonces, Let Me Be the One.
0: Y por ahí, si uno decía una cosa de esa, la chica pretendida te miraba y te decía, ¿y si me decís algo tuyo y no del poeta tal?
1: No, la ventaja que he tenido yo era que yo escuchaba solo y no escuchaba a nadie en mi barrio.
0: Ah, bueno.
1: Bueno, déjame ser lo único que necesites. ¿Le gusta de Bill Withers,
0: sí,
1: versión
0: señor,
1: de Sabrina Stark?
0: Métale, vamos. Meta.

0: Let Me Be The One You Need. Y sabe que le, Héctor, sabe que le quiero regalar, usted me vio acá ensimismado.
1: Te vi dibujando, sí.
0: Le regalo un retrato de Bill Withers, hecho por mí.
1: Ah. Oh.
0: Así es, lo dibujo muy bien yo.
1: En el estilo Simpson.
0: Bueno, es un estilo, sí, es un estilo...
1: Parece
0: que, pues desde la familia.
1: Está, sí, bien, sí. está bien. No, sí, es un, no sabía que tenías cualidades.
0: Así es, Héctor, dibujo muchos músicos
1: dibujísticas.
0: Negros. Muchos músicos negros dibujos.
1: Bueno, está bien, está bien.
0: Sí, la próxima le hago Duke Ellington.
1: Qué bien le hiciste la cabellera.
0: Yo eso me llevó mucho, sí.
1: Tengo un tango.
0: Qué lindo.
1: Un tango, uno de los grandes tangos, que no solamente pasó del siglo,
0: sí,
1: sino que tiene pretensiones de eternidad muy justificadas.
0: Ajá.
1: Ese tango se llama Recuerdo, y fue compuesto por Osvaldo Pugliese. Osvaldo era del 5, creo que lo compuso antes de los 20 años.
0: Ah, ¿sí?
1: Que no lo pudo firmar, porque lo tuvo que firmar, no sé si el hermano o el padre, que se llamaba Alberto, creo que el hermano. Primero figuró como de Alberto Pugliese, porque él no podía percibir derechos de Sadaic porque era menor.
0: Ah,
1: no,
0: mire.
1: No sé por qué.
0: Sí, puede ser.
1: No tengo
0: ese tango, yo recuerdo.
1: Ahora lo vas a recordar. Ah. Recuerdo es una de las mejores versiones. Yo le pregunté un día, ¿cuál es la versión que le gusta más del tango Recuerdo a usted? Aparte de la suya. Sí. A Pugliese, ¿no?
0: Oh, vale.
1: Sí, tuve la fortuna de tratarlo un poco. Y me dijo la de Salgan. Pero este tango tiene una música tan potente, cuando sí, una música es demasiado potente, concluyente, completa, redonda, total, que no le hace falta nada, no hay que tocarle nada, es una cosa perfecta,
0: sí,
1: desde lo compositivo,
0: sí,
1: las letras, por mejores que sean, quedan desplazadas.
0: Ah, claro, entonces, sí, se la come la música. Sí.
1: Se la come la música.
0: La comparsita.
1: Hubiera dicho eso, claro.
0: La comparsita.
1: Salvo que lo cante Gardel, la comparsita.
0: No, bueno, sí.
1: Entonces, que otro día te voy a contar la historia de Gardel y la comparsita. Le salvó la comparsita a los tipos. Todo el mundo le empezó a cantar porque la cantó Gardel al principio.
0: Ah, sí.
1: Claro,
0: no, bueno.
1: Claro, porque a todos les gustaba escuchar la versión original. Recuerdo, fue grabado por Osvaldo Pugliese y muchísimas otras estrellas de la música argentina,
0: sí,
1: sin letra. Si hay versiones con letra, que debe haber, yo no me acuerdo o no lo he registrado.
0: Ajá.
1: Pero en el año 60, Pugliese es contratado por el sello Philips,
0: sí,
1: Universal, Philips, Phonogram, sí, ¿no? Y graba. Y le dan la idea de que grabe la versión cantada con la letra...
0: ¿De quién?
1: De...
0: ¿Del no?
1: No. La letra es de otro autor que compuso esta... Y otras cosas muy interesantes, y que es Eduardo Moreno.
0: Eduardo Moreno.
1: Sí, que estaba ligeramente defraudado por la vida porque no se le cantaba su letra.
0: Ah.
1: Acá se le cantó, lo cantó Maciel, y además hicieron un arreglo. La orquesta,
0: sí,
1: de Pugliese no paró de evolucionar.
0: Sí.
1: Los arreglos del 60 eran diferentes a los del 59.
0: Sí, sí.
1: Siempre enriqueciendo, no cambiando bruscamente y dando otra cosa.
0: No.
1: Este tango, Recuerdo, por momentos parece una orquesta de cámara. Es de una sutileza, de una delicadeza extraordinaria.
0: Perdón, ¿y este Maciel quién es? No...
1: Jorge Maciel es un cantor Maciel, que se hizo famoso con la orquesta de Alfredo Gobi. Cantaba Remembranza,
0: sí,
1: después en la mitad de los 50 se lo llevó Osvaldo.
0: Sí.
1: Y después va con Osvaldo a...
0: Yo no tengo mucho Maciel, ¿eh? Ese no llegó a mi...
1: Sí, lo tenés que tener.
0: ¿Sí?
1: Lo tenés que tener, solo que no te acordás.
0: Puede ser.
1: Que cantó mucho Cascabelito, Remembranza. Pero lo que más le gusta a la gente ahora...
0: Sí.
1: Ahora, hoy día, pasando de siglo,
0: sí,
1: el tango pasando de siglo, es esta versión de Recuerdo por Osvaldo Pugliese, un arreglo hermosísimo, muy delicado, muy lindo, muy sutil y sugestivo, cantando Maciel. Recuerdo es el tango.

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Me encanta esta hora del día, la que me da la posibilidad siempre, y hoy no es la excepción, de abrirte de par en par las puertas de la Discoteca Nacional.

Siguiendo la luna, fabulosos Cadillacs en vivo, abriendo musicalmente nuestra discoteca nacional del día de hoy. Cofradía Madrunochera, ¿cómo estamos? Muy buena madrunoche para todo el mundo. Bienvenidas, bienvenidos. Es el martes 14 de julio de 2026. Y nosotros, no sé si seguiremos la luna porque tenemos el cielo cubierto, al menos por la Ciudad Autónoma de Buenos Aires, pero quizás alguno de ustedes en sus lugares pueda seguir la luna, ¿no? Obviamente a quienes les toque trabajar, como a todo este equipo de la radio que está dispuesto a hacerles compañía, aliviando la soledad de algunos, de algunas, y como siempre, buscando hacer un poquito más cortas las horas de trabajo para quienes están por allí sintonizándonos a través de alguna de nuestras emisoras. Arranca la Discoteca Nacional Extra Larga. Toda esta semana, lo estuvimos comentando ayer, pero bueno, para algún desprevenido oyente, Fabián Codevila ha tomado unos días que le quedaban pendientes de vacaciones, se ha hecho una escapadita a las Toninas para solucionar algunos asuntos por allí, y nosotros nos hemos quedado justamente para acompañarlos. Jorgito Falcone, en la puesta en el aire, hará lo propio. Jacqueline Macarevicius en la producción y coordinación, en el control central de LRA1, Radio Nacional Buenos Aires, nos estará supervisando un rato más Marcelo Díaz, y en la planta transmisora, gracias por los buenos deseos, de que tengamos un excelente programa, Gustavo Novela y José Luis Ojeda harán lo propio, conectarán las 49 emisoras de Radio Nacional en el país con Nacional Buenos Aires, para que este mensajito de Madrunoche llegue ahí donde vos estás. Hoy vamos a saludar a los compas de LRA 36, Radio Nacional Arcángel San Gabriel, allí en nuestra Antártida Argentina. Un abrazo bien, pero bien apretado y cálido, sobre todo, ¿sí? En esta madrunoche de martes. Tenemos muchísimo, como siempre, por compartir, palpitando uno de los partidos, ¿no?, correspondientes a semifinales de la Copa del Mundo que se estará disputando hoy, Francia-España, España-Francia, y bueno, por supuesto, calentando motores para lo que será mañana. Por Dios, no me quiero imaginar cuánto tenemos, ¿eh? Algunas cositas de color para charlar.

perfecto y siempre, siempre algo allí en nuestra galera para ofrecerles. Así que hasta las 6 la historia viene continuada. Arrancamos con Bersuit Vergarabat y Murguitas del Sur.

0: ¡Qué lindo recuerdo! ¡Suéltate, suéltate, Sonia! ¿Cuánto hace que no escuchaba eso? Nos escribe Gustavo desde Esquel, allí en la provincia de Chubut. Y ya nos vamos conectando, ¿sí? A través de nuestro WhatsApp. Los leo, los escuchamos con un mensaje de audio en el 113-870-7485. Ahí estamos ya en línea acompañando a tantos, a tantas. Se va sumando Aníbal, bienvenido, buenas noches. Soy de Deseado, Santa Cruz y voy rumbo a Los Antiguos. Límite con Chile Chico. Un gustazo, será un placer acompañarte, Aníbal. Buena ruta, gracias. Gracias por elegirnos. También lo tenemos a Norberto. Me gusta porque él nos dice, empiezo mi día con mi DJ favorita. Vamos, selección, que ya se viene el partido con los ingleses para seguir hasta la cuarta estrella. Norberto nos escucha en Ashdod, un poquito al sur de Tel Aviv, cerquita del mar. Obviamente estamos hablando del Estado de Israel. Y bueno, allí nos elige también como puente para volver a su tierra. Así que nos encanta, Norberto, acompañarte ya en el comienzo de tu día. Ahí teníamos a David Lebón, Ricardo Moyo, Suéltate Rock and Roll, antes Los Guasones, ni siquiera en el comienzo musical de nuestra discoteca. Tenemos una variedad, hoy que no les puedo explicar, sinceramente para todos los gustos. Así que los invitamos a quedarse en sintonía, algunos, algunas, esperando que llegue Morfeo, sí, para conciliar el sueño, y bueno, otros tantos siguiendo de largo en sus jornadas de trabajo. Aquí nos quedamos, decíamos, hasta las 6. En un ratito, hablando del clima, nos contaban por ahí Susana hace un ratito que en la ciudad de Mar del Plata estuvo lloviendo, hay alerta roja por vientos, y bueno, para mañana y pasado también se pronostica lluvia, así que en un ratito nada más voy a estar haciendo una recorrida por nuestra patria, por nuestras provincias, a través del Servicio Meteorológico Nacional, contándoles, ¿sí?, qué nos depara el clima en estos días. Mediados ya de julio, bueno, en muchas provincias ya de vacaciones, ¿no?, de invierno, por aquí por la provincia de Buenos Aires, por la Ciudad Autónoma de Buenos Aires también, y dos o tres provincias más a partir del próximo lunes. Otras provincias ya han vuelto a clases y así, así la vida misma. La radio, de todas maneras, acompaña. Estés donde estés, vayas donde vayas y haciendo lo que te toque. En esta parte del día, buscando siempre ser una bocanada de aire fresco. Mientras el músculo duerme, la pasión descansa y las ciudades por ahí también presentan menos ruido. Así que ahí estaremos. Rumbo a la llegada del alba, disfrutando como siempre de canciones, algunas con historias que también estaremos compartiendo en esta madrunoche de martes. Ahora Los Abuelos de la Nada y Costumbres Argentinas.
1: Vamos a cantarles un estreno, ya el segundo estreno, se llama Costumbres Argentinas y dice así.

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reggae en la madrunoche del martes en nuestra discoteca nacional. Ahí estaban los Cafres. Bastará. 20 minutos nos separan de la una de la madrunoche y yo quiero agradecer mensajes que van llegando desde todos los rincones de la patria a través del WhatsApp nacional. Cómo me gusta esto, y más cuando vamos incorporando amigas y amigos. Buenas madrunoches, Sonia. Daniel, desde Concepción del Uruguay, Entre Ríos, acompañándote hasta dormirme. Desde aquí podemos seguir la luna, frío y despejado. Vamos todavía, Dani, me encanta. ¿Me podrás pasar el valle y el volcán por Jairo? Que tengas buen programa y aguante Argentina mañana. Abrazo. Dani, bienvenido, ante todo, y dalo por hecho. En un ratito nada más, el valle y el volcán para vos. Gracias, gracias por elegirnos y a seguir esa luna. Abrazo, abrazo al alma. Buena madrunoche, aquí Martín Raed reportándose desde Santiago del Estero, capital. Noche fresquita por Santiago. Beso, Martín, gracias por acompañarnos. Vamos a Argentina, vamos a ganar. Saludos, Sonia y compañía. Nos escribe Policarpo desde Caseros, allí en la provincia de Entre Ríos. La banda de Tacuarembó presente como siempre. Nubia, Diana, Cintia, Zuli, Marisela y Sergio deseándonos todo lo mejor. Muchísimas, pero muchísimas gracias por esos abrazos. Con 6 grados por allí en Tacuarembó, nos acompañan los amigos y sugieren Aún estás en mis sueños por Rata Blanca. Me encanta, una de las canciones más bonitas de Rata, así que también los tendremos en cuenta. Chicos, besos para ustedes. Llegó el martes, Sonia y equipo, excelente la música. Soy Héctor Osvaldo Vargas, del barrio Tres Cerritos, allí en la provincia de Salta, escuchándonos desde nuestra FM 102.7. Besos, Héctor. Saludos, Sonia. Arranquemos juntos el martes. Desde San Luis, Mario. Muchísimas gracias, Mario, querido. Un abrazo bien fuerte para vos. Hola, buenas noches, Sonia. ¿Cómo estás? Otra vez por aquí solita. No, no estamos solos. Somos muchos más que dos en la madrugada. Gracias, Ana María. Beso grande para vos y toda tu gente allí en Santa Fe. Oscar de Delviso, me encanta esta hora del día y más con tu hermosa y grata compañía. Sonia, querida, te esperaba con ansias. Gracias por alegrar mi madrunoche. Me encanta sentirte cerca una madrugada más. Abrazo al alma, esperando tus bellas historias, la buena música. Amiga querida, beso y abrazo fuerte. Gracias, Oscar. Besos y abrazos enormes, enormes también para vos. Otro Oscar, en este caso de San Martín de los Andes, nos escribe, hola Sonia de mi corazón. Hola Oscarcito, beso inmenso para vos. Hola, buenas noches Sonia y tu discoteca. Gracias por acompañarme, dama de mis sueños. Camilo Zárate, desde Cañada de Gómez, allí en la provincia de Santa Fe. Muchísimas, pero muchísimas gracias, Camilo. Mira, hoy se celebra a San Camilo de Lelis, patrono de los enfermos y trabajadores de la salud. Así que, feliz día, Camilo. Beso inmenso, inmenso para vos. Buenísimas madrunoches, Sonia de mi alma. Qué alegría escucharte, acompañarte y que me acompañes. Bienvenida, como siempre, a la Discoteca Nacional Griselda, de San Rafael, allí en la provincia de Mendoza. Vamos, grito todavía. Víctor de Salta, allí en la Puna Salteña, junto a tu compañía ya. Buena madrunoche, Sonia. Bienvenido, querido amigo. Hola, Sonia, querida, buena madrunoche. Bienvenida a través de la emisora para acompañarnos en este martes, Julio, de Campamento Vespucio, provincia de Salta. Gracias, Julio, querido. Me encanta. Cada vez somos más. Buena madrunoche, Sonia. Vamos con la Discoteca Nacional. Que tengas un lindo martes. Besitos y abrazo grande. Alejandra, de San José de Jáchal, provincia de San Juan. Me voy a Jujuy ahora. Hola, querida Sonia, buena madrunoche, que tengas un buen programa como siempre. Bella música, gracias por estar, muchos cariños desde Jujuy. Abrazo infinito, Titi. Beso inmenso, Norma querida, gracias. Sonia querida, ya sigo paseando, me voy a Santa Cruz ahora. Buenas, buenas, me estoy yendo a dormir, pero en un ratito activo. 4:45 estoy de vuelta y te acompaño. Besos, genia. Alejandro, de Coluel Caique. Dulces sueños. Ale, gracias. Gracias por elegirnos. Cruzo el Río de la Plata. Me voy a Fray Bentos. Hola, muy buena madrunoche, querida Sonia. Buen martes. Hasta las 6 te acompaño. Buen programa. Bendiciones. Besos y abrazos.
Osmar, que está con su compañero Homero hoy. Así que un abrazo fuerte para ustedes, ¿eh? Osmar, Homero, nos estaremos acompañando hasta las 6. Vamos todavía. Y Marito en Santo Tomé Corrientes, para Buenos Aires. Buena madrunoche, Sonia y equipo. Bendiciones y besos. También besos a mis 4 hijos. Mario, nuestro amigo camionero, él es oriundo de Berazategui. Bueno, está en viaje desde Santo Tomé hacia Buenos Aires. Buena ruta, querido amigo, te estaremos acompañando y será un placer enorme. Gracias, a todos, a todas. Qué lindo sabernos en sintonía. Nano Müller, nuestro amigo de Tolosa. Sonia, buenas noches, ¿cómo estás? Yo escuchándote en la cama, tapado hasta el hocico. ¿Le mandarías un beso a mis hijos? Pero por supuesto, para Ian, para Tiago, besos enormes, enormes de parte de papi y por supuesto, de todo el equipo de la Discoteca Nacional. Estamos conectadas en esta madrunoche de martes para ponerle un poquito de calor y color, ¿sí? A través de la música, viajando, en este caso, desde el Servicio Meteorológico Nacional. Hago una recorrida rápida. Concepción del Uruguay, ahora. Cielo ligeramente nublado, 7 grados 5 décimas la temperatura, 4 grados 9 la térmica, y para hoy el pronóstico que indica una máxima de 18 grados. Con cielo parcialmente nublado. Puerto Deseado, Santa Cruz, cielo nublado, 5 grados 6 décimas la temperatura, 2 grados y medio la térmica, y el pronóstico indicando probabilidad de chaparrones durante la madrugada y luego cielo mayormente nublado, con una máxima de 6 grados. De Puerto Deseado me voy a La Rioja y sin escalas, donde el cielo está despejado y la temperatura es de 7 grados 9 décimas, térmica 5 grados 9. Vuelvo a la Patagonia, me voy a Esquel, 7 grados 9 la temperatura, 5 grados 6 décimas la térmica, con cielo algo nublado. Vuelvo al norte, por San Salvador de Jujuy, cielo parcialmente nublado, 12 grados 6 décimas la temperatura y la máxima prevista para hoy, 20 grados. Y atenti Jujuy, porque la máxima para mañana miércoles está prevista en 24 grados. Y jueves y viernes, 28. Por Comodoro Rivadavia, en tanto, el cielo está ligeramente nublado, la temperatura es de 4 grados 7 décimas y la sensación térmica 2 grados y medio. Máxima para este martes, 12 grados, con cielo mayormente nublado. Vamos a seguir adelante, les decía, le ponemos un poquito de calor a esta madrunoche de martes. Ahora con este puñadito de canciones, por la banda de Cuarteto La Conga, ¿qué les parece? Pero acompañando a nuestros artistas, como Nahuel Penici, Eugenia Quevedo y Luciano Pereira.

0: Buenas noches, Sonia. Bendiciones. Te escucho toda la noche. Cada vez está más lindo tu programa. Muchas felicidades. Felicitaciones. Habla Mabel de Comodoro Rivadavia.
1: Hola, Sonia querida. Buenas noches. Acá en vivo transmitiendo Claudio, el camionero de Villa Pueyrredón. En estos momentos acabamos de dejar con mi compañero Sebastián Leró quedó a nuestras espaldas y estamos apuntando rumbo a Pigüé para hacer escala. Para posteriormente, después de dormir, nos dirigimos hacia Bahía Blanca. Bueno, bendiciones para todos, a todos los colegas, les deseo buena ruta, buen viaje, buen descanso también. Excelente música, excelente programación, como siempre, Sonia querida. Te adoro. Bueno, y lo mejor para Argentina. Vamos, fuerza selección, ¿eh? Vamos, vamos. Los piratas no podrán con nosotros.
2: Vamos todavía, qué lindos deseos, ¿eh? Cuando envían bendiciones, no solo para el equipo, sino también para el resto de los oyentes. Gracias, gracias Claudio, un abrazo bien fuerte para vos, ¿eh? Buena ruta, buen descanso, buen destino. Para Mabel, nuestra amiga de Comodoro Rivadavia, también bendiciones a montones para vos. Muchas gracias por animarte hoy con un mensajito de voz. A todos, a todas, qué placer acompañarlos, bueno, como decía Claudio, ¿no? A quienes están ruteando, a quienes están sereneando, estudiando, tractoreando, a quienes están por allí trabajando en las panaderías, ¿eh? Desde temprano, amigos remiseros, taxistas, bueno, en el rubro petrolero ni hablar, en los pozos y en los yacimientos, en nuestra Patagonia, como siempre, en las fábricas, cosechando caña de azúcar también, tenemos a alguien por allí, fumigando trigo, a los amigos que están embarcados, gracias, ¿eh? Algunos volviendo, algunos llegando, pero todos en sintonía en este rinconcito del dial, siendo parte de nuestra discoteca. ¡Qué placer acompañarnos! Vamos llegando a la una, hacemos un alto en la música, nos informamos, Darío Burstyn nos cuenta lo que hay que saber y seguimos.
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4: En la República Argentina, la una de la mañana. El Banco Central compró 280 millones de dólares. Profundizó así el proceso de acumulación de reservas que mantiene desde comienzos de año. Las compras netas superaron así los 10 mil millones de dólares. El índice Merval de la Bolsa Porteña cayó el 1,4% con impacto en las acciones de los bancos, en tanto que en Wall Street subieron hasta el 4% las acciones de las petroleras como YPF, Vista y Pampa Energía. Las vacaciones comenzaron en 14 provincias. Más información desde Radio Nacional San Luis.
5: Se registró un importante movimiento turístico con visitantes de distintos puntos de la Argentina, impulsado por una amplia agenda de actividades, la promoción del destino y el trabajo articulado entre el sector público y privado. Entre las localidades visitadas estuvo Villa de Merlo, Potrero de los Funes, El Trapiche, La Carolina y Las Salinas, también las localidades termales de Balde y San Jerónimo, donde los turistas de distintos puntos de la Argentina disfrutaron de la oferta natural, cultural, recreativa que caracteriza a la provincia. La mayoría de los visitantes provienen de San Juan, Mendoza, Córdoba y provincia de Buenos Aires, quienes eligieron a la provincia de San Luis para disfrutar de unos días de descanso, naturaleza y experiencias en familia.
4: Menos frío esta semana. En el área metropolitana de Buenos Aires, las temperaturas comienzan a ascender. Se esperan entre 15 y 19 grados hasta el domingo inclusive. En Rosario y el sur santafesino, las máximas podrían superar los 23 grados. En Córdoba, donde nos escuchás por AM750, la temperatura 12 grados, el cielo despejado. Aquí en Buenos Aires, el cielo está algo nublado. 9 grados 4 décimos la temperatura, la sensación térmica 7 grados. Sopla viento del norte a 15 kilómetros por hora.
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música en vivo, abriendo la hora en la Discoteca Nacional. Allí estaba Jairo con El Valle y El Volcán. Complaciendo a Daniel, nuestro amigo de Concepción del Uruguay, allí en la provincia de Entre Ríos. Antes de que te duermas, espero lo hayas escuchado. Un abrazo bien, bien, bien fuerte para vos, Dani, y nuevamente bienvenido. 7 minutos han pasado de la una. Permiso, buena madrunoche, ¿cómo va todo por ahí? Bienvenida, bienvenido, vos. Usted, claro, quienes se van sumando a partir de este momento al aire de Radio Nacional, a quienes esperaban la historia de Fabián en esta parte de la madrunoche, bueno, van a tener que esperar unos días, porque Fabián ha tomado unas vacaciones. Dios mediante, el próximo lunes nos estaremos reencontrando pasaditas las cero con nuestro día 2. Por lo pronto, en esta semanita nos acompañaremos con estas discotecas extra largas, desde el comienzo del día y hasta las 6. Acaba de tomar la posta el señor Gabriel Octavio Ceni, ¿sí? Nos pondrá en el aire en esta parte de la discoteca, en el control central de Radio Nacional Buenos Aires, también hará lo propio Santiago Conde, y el equipo de esta madrugada estará acompañando a todos los amigos que nos erigen madrugada tras madrugada para aliviar, para acortar un poquito las horas de trabajo, como decíamos hace un ratito. Bienvenido Marcelo Molina, de Malargüe, allí en la provincia de Mendoza. Buenas noches, vamos a Argentina, los escucho desde Malargüe. Gracias, Marcelo, es un placer acompañarte. Hola, te saludamos desde Villa Yanquín, Máximo, Kevin y Mario, por salir a cazar ciervos. Abrazo fuerte, chicos, también para ustedes. Bienvenidos. Buenas noches, Sonia, acá el gato de Corina, se va sumando también, de la zona sur, vamos todavía. Hola, buena madrunoche, ¿cómo estás? Acá escuchando, como siempre, son mi compañía día a día. Bendiciones. Cristina Osuna, nuestra incondicional amiga de San Rafael, allí en la provincia de Mendoza. Raúl, de Trenquelauquen, también se va sumando. Buenas noches, Sonia, feliz de escucharte. Gracias por la compañía de siempre. Fabián, de La Paz, Entre Ríos. Sonia, siempre estoy prendido al programa de A2, con Fabi y con vos, y luego me quedo en la discoteca. Gracias, soy Fabi Fleitas, siempre te hago el aguante.

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Yo tengo cositas para contarles. Bueno, hablábamos hace un rato de el receso invernal, ¿no? En algunas provincias que ha arrancado en la jornada de ayer. La UBA ha revelado las regiones que vale la pena visitar según los turistas extranjeros. Hay un informe que ha analizado más de 330.000 publicaciones realizadas por viajeros internacionales y el trabajo comparó 5 regiones del país a partir de sus experiencias. ¿Qué muestran los resultados? Bueno, ¿cuáles son los destinos mejor valorados y qué aspectos generan más reconocimiento? Mira, la percepción que los turistas extranjeros tienen sobre la Argentina fue objeto de un estudio elaborado por investigadores del CONICET, de la Facultad de Ciencias Económicas de la Universidad de Buenos Aires. Y como les decía, este trabajo analizó más de 330.000 publicaciones, ¿no?, realizadas por viajeros internacionales y permitió identificar cuáles son las regiones del país mejor consideradas y qué aspectos aparecen con mayor frecuencia en sus experiencias. El informe tomó como base opiniones publicadas en diferentes plataformas y organizó la información en 5 grandes regiones: Ciudad de Buenos Aires, Cuyo, Litoral, Norte y Patagonia. A partir de herramientas de procesamiento de lenguaje natural, los investigadores relevaron 130 tópicos iniciales, bueno, que luego fueron agrupados en 7 grandes ejes: atracciones turísticas, asistencia y recomendaciones, transporte, hospedaje, gastronomía, salud y seguridad. Según el estudio, la oferta turística argentina deja en términos generales una impresión muy favorable entre quienes visitan el país, aunque aparecen diferencias cuando se analizan características específicas, ¿no?, de cada región. Obviamente eso tiene que ver con los gustos: el frío, el calor, la nieve, la playa, la montaña. Bueno, uno de los datos más destacados del trabajo es que Cuyo y el Norte son las regiones que obtienen la mejor percepción general entre los turistas extranjeros. En el análisis de las atracciones turísticas, el estudio señala que el indicador vale la pena visitar supera el valor de 0,86 en todas las regiones, lo que refleja una valoración positiva de los distintos destinos argentinos. Sin embargo, existen diferencias, ¿no? Cuyo registró el puntaje más alto en el indicador vale la pena visitar, con un valor de 0,88, al mismo tiempo que obtuvo el registro más bajo en la categoría lugar saturado, mira vos, con 0,18, lo que indica que los visitantes perciben un menor nivel de congestión turística. Por su parte, el Norte presentó el menor valor en el indicador de precio elevado, con 0,13, además de ubicarse entre las regiones con mejor percepción respecto al buen mantenimiento de los atractivos turísticos, con un valor de 0,36. El informe también destaca que el Litoral y la Patagonia concentran más del 70% de las conversaciones vinculadas con atracciones turísticas, una señal de que gran parte de los comentarios publicados por viajeros internacionales sobre estos destinos giran alrededor de los lugares para visitar. Bueno, la ciudad de Buenos Aires también, no lidera el ranking, pero también ha sido una de las ciudades aportadas, ¿no?, a través de este estudio como dignas de visitar. ¿Qué recomiendan los viajeros y cuáles son las principales inquietudes? Bueno, además de evaluar destinos, este estudio analizó la manera en que los turistas intercambian información y consejos, ¿no?, antes o durante de sus recorridos por la Argentina. Concluyeron que las recomendaciones entre viajeros funcionan como un mecanismo para reducir la incertidumbre, especialmente en cuestiones vinculadas con el transporte, el alojamiento o la organización de los viajes, que creo yo es lo que hacemos todos, ¿no?, en estos tiempos tecnológicos, obviamente de buscar reseñas, de intentar conectarnos antes de viajar a algún lugar que no conocemos, de intentar conectarnos con alguien para que nos pueda asesorar. Bueno, obviamente, quienes vienen a nuestro país hacen lo mismo. Mira, el indicador de recomendación útil supera el valor de 0,66 en todas las regiones, aunque los mejores resultados volvieron a aparecer en Cuyo y en el Norte, donde los usuarios encontraron mayor cantidad de información práctica. La Patagonia, en cambio, lideró las conversaciones relacionadas con los consejos para ahorrar. Por lo pronto,

Vayas donde vayas, rincón de nuestra patria que visites, seguramente te va a atrapar. Digo, a vos, que nos estás escuchando quizás en algún rincón del mundo. 1:15. Vamos a seguir adelante, disfrutando de lo mejor que tenemos, que es la música de la Discoteca Nacional. Tenemos tantísimo, tantísimo para comentarnos. Obviamente hay mucho para charlar acerca de la previa, ¿no? Del partido de mañana entre nuestro seleccionado y el seleccionado inglés. Bueno, está el nombre del árbitro, que será justamente quien imparta justicia en este encuentro, y probablemente ya el equipo que estará saliendo a la cancha. Ay, cuánta ansiedad tenemos, por favor, hay que manejarlo. En un ratito hablamos de esto, ¿sí? Vamos a hacer un picadito sobre el Mundial. Y tenemos una historia hoy para compartirnos, minutos después de las 3, que lo tiene como protagonista a Bocinha, quien hace un mes nadie en el mundo sabía su nombre. Bueno, el hombre llegó como un anónimo y se va como uno de los más queridos del Mundial. Se ha ido ya como uno de los más queridos del Mundial. Hablamos del portero, del arquero, del seleccionado de Cabo Verde. Bueno, hay una historia muy bonita para compartir minutos después de las 3. Porque hay un biólogo español que anunció que a una nueva especie de molusco marino descubierta en el Caribe le va a poner el nombre de Aldiza Bocinha. En un ratito te cuento de qué se trata. Cuando la noche invite, cuando la noche convide con una de sus historias. Ahora vamos a seguir adelante complaciendo amigas, amigos, oyentes que nos han sugerido, como en este caso, la barra de Tacuarembó, Nubia, Cintia, Diana, Zuli, Marisela y Sergio, escuchar a Rata Blanca. Así que suena en la Discoteca Nacional con Aún estás en mis sueños.

0: Con la señal indicando la 1:30, ahí teníamos a Man Ray. Qué lindo recuerdo, todo cambia. Antes, Soda Stereo, Persiana Americana. Hacemos una pausa y hay más Discoteca Nacional.
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0: Buen día, Sonia. ¿Cómo estás? Saludos, bendiciones para todos, en especial para la selección. Que Diosito me los mantenga iluminados y que mañana sea el gran día. Saludos, Elio de Comodoro, viajando para Madrid, tranquilaucha nomás.
1: Hola, Sonia, ¿qué tal? Muy buenas noches. Te habla Romancito de Neuquén. ¿Cómo estás? Espero que muy bien. Hoy dijiste que era el santo San Camilo de Lelis, ¿no? Bueno, quisiera saludar a todas las voluntarias de los hospitales que dan su vida por el prójimo, por el servicio, por el compañerismo, por todo. Y quiero mandarle un saludo muy, muy especial. Sé que no lo va a escuchar, pero la intención es la que vale. Está mi mami, fue una de las primeras voluntarias y presidenta de la Pastoral de la Salud. Bueno, un besote para todas las voluntarias y voluntarios de acá de la Argentina y del mundo. Un besote enorme para vos también, Sonia, y bueno, excelente el programa. Cuídate mucho y acuérdate que te quiero mucho.
2: Hola, Sonia, buenas noches. Acá de Zapala, provincia de Neuquén. Quería saludar a unos amigos que tengo. Sebastián Muñoz, que está por allá por el norte neuquino, Chosmalal, y Daniel Ramírez, que siempre te escucha, un amigo, un papá futbolístico de nosotros, Daniel Ramírez, una gran persona acá en Zapala. Así que un saludo grande, Sonia, pasá un temita de Sabina, por favor, Claudio de Zapala, un abrazo.
3: Qué bueno escucharlos, qué lindo. Bueno, Elio, buen viaje a nuestro amigo de Comodoro rumbo a Puerto Madryn, como siempre en sintonía. Abrazo fuerte, fuerte para vos. A Román de Neuquén, claro, hoy tempranito decíamos que se celebra a San Camilo de Lelis, patrono de los enfermos y trabajadores de la salud. Y a propósito, hoy es el Día Internacional del Auxiliar de Enfermería. Así que, lógicamente, me sumo, Román, a tu reconocimiento, como digo siempre. Labores altruistas, si las hay, ¿no? Enfermeras, enfermeros, auxiliares también en enfermería. Así que gracias, gracias por tu mensaje y lógicamente para tu mami unimos al alma. Para Claudio, nuestro amigo de Zapala, otro compa de Neuquén. Bueno, para Sebastián, para Daniel, un abrazo bien fuerte. Y mira, tenemos programado a Joaquín Sabina, en un ratito nada más. Ahora lo que les debía tiene que ver con quién es el árbitro estadounidense que va a dirigir a la Argentina por la semifinal, ¿no?, del Mundial. Se llama Ismail Elfat, árbitro estadounidense de origen marroquí, que ha sido designado por la FIFA para dirigir la semifinal del Mundial 2026 entre Inglaterra y Argentina. Ustedes saben que el encuentro se va a disputar mañana, miércoles 15 de julio, a partir de las 16 en Atlanta, y será el primero dirigiendo el albiceleste. Elfat llega a esta instancia con 3 partidos en el torneo y un historial que abarca más de 268 partidos internacionales. El tipo tiene experiencia. Nacido en Casablanca, en marzo de 1982, el juez designado para la semifinal emigró a Estados Unidos a los 18 años y construyó desde allí una trayectoria arbitral que lo llevó a la cima del fútbol mundial. Con 44 años acumula una década como árbitro FIFA y este Mundial 2026 es su segunda Copa del Mundo, ¿no?, tras su participación en Qatar 2022. A lo largo de su carrera ha arbitrado en la CONCACAF Gold Cup, en la CONCACAF Nation League, en el Mundial Sub-20, la FIFA Club World Cup y la Copa América, además de haber dirigido partidos en la J1 League en Japón y en la Saudi Pro League. Sus números reflejan un perfil de árbitro con criterio firme. En 268 partidos acumuló 1.032 tarjetas amarillas, con un promedio de 3,85 amonestaciones por encuentro, una cifra que lo sitúa justo en la franja de lo que se considera un arbitraje exigente, ¿no?, sin caer en el rigor extremo. En cuanto a las expulsiones, el registro suma 36 rojas directas y 33 por doble amarilla, para un total de 69 jugadores enviados a las duchas, ¿no?, a lo largo de su carrera, lo que equivale a aproximadamente una expulsión cada 4 partidos. El equipo arbitral que lo va a acompañar en la semifinal estará integrado por los asistentes Corey Parker y Kyle Atkins, ambos estadounidenses. El cuarto oficial será el italiano Maurizio Mariani y el árbitro asistente de reserva, también italiano, Daniele Bindoni. Así que Ismail Elfat, el árbitro estadounidense de origen marroquí que ha sido designado por la FIFA para dirigir la semifinal del Mundial entre Argentina e Inglaterra mañana a partir de las 16. 1:42 en la República Argentina. Tenemos un especial preparado hoy, muy, pero muy especial, y valga la redundancia. Me permito la licencia. Les va a encantar. Yo sé que les va a encantar a la oyentada de la Discoteca Nacional porque viene bien variadito. En un ratito nada más les cuento de qué se trata. Ahora tengo un beso grande para Ariel, que nos está escuchando en Zárate, en el norte de la provincia de Buenos Aires. Nos escribe a nuestro WhatsApp. Hola, hermosa persona, gracias por estar siempre, por ser mi compañía en estas horas lerdas. Te adoro. Aguanten DEA 2 y la Discoteca Nacional. Muchísimas gracias, Ari. Besos enormes para vos. Otro beso muy, pero muy especial tengo para enviarle a Andrés. Él nos escribe habitualmente, nos escucha habitualmente desde San Carlos de Bariloche. Se encuentra por estos días paseando por la ciudad de Buenos Aires y ha tenido la deferencia, ayer en horas de la tarde, de acercarse a Radio Nacional, aquí en Maipú 555, en pleno corazón del microcentro porteño, y nos ha dejado chocolates. Así que en instantes vamos a empezar con la repartija, con nuestros compañeros de equipo. Andrés, gracias. La barra agradecida por aquí, unos chocos de Bariloche, bueno, del maestro chocolatero. Me encanta. Ya te digo que con lo que se ve, ya te los comes con los ojos. Así que muchas, pero muchas gracias, Andrés. Sos muy generoso, realmente. Un abrazo bien fuerte para vos. Besos para Gloria, que nos está escuchando en Jujuy. Hola, Sonia, qué grato es volver a escucharte. Muy buena compañía, abrazos. Aquí mucho frío. Gloria de mi corazón, en un ratito actualizo datos del tiempo, ¿sí?, en el país, y me voy a dar una vuelta por la Tacita de Plata. Besos. Buenas noches. Desde Malargüe, siempre con Nacional, saludos de mi parte. Pedro César, más conocido como el Perico de Malargüe. Bienvenido, Pedro. Perico, un beso grandote. Qué lindo saber que cada día somos más en estas madrugoches. Abrazo, gracias. Nos envía por aquí una imagen de la radio, ¿no?, a través de su aparato radio receptor, a través del cual nos escucha, con el matecito allí en el costado. Gracias, me encanta cuando nos muestran, cuando nos hacen saber desde dónde y a través de qué aparato nos escuchan. Hola, Sonia, buenos días, gracias por tu compañía. Vamos a Argentina, te mando un beso. Laura de Tapiales, allí en La Matanza. Laurita, un beso grande también para vos. Buenas noches, Sonia, escuchando el programa, trabajando y acompañado por el mate y la radio. Saludos desde Pico Truncado, Santa Cruz. Quería escuchar algo de Andrea Bocelli. ¿Cómo no, Miguel? Hoy estamos dadivosos, vamos cumpliendo con los amigos, con las amigas que nos van haciendo sugerencias, así que en instantes te complacemos. Miguel está cuidando una cementera allí en Pico Truncado, provincia de Santa Cruz. Y hablando de complacer, hace un ratito Claudio, desde Zapala, nos sugería algo por Joaquín Sabina. Bueno, lo que vamos a hacer ahora es compartir un bloque, pero con el Nano Serrat. ¿Cómo vamos a decir? ¿Te está pidiendo Sabina y le pones Serrat? No, Serrat viene acompañado, ¿no?, en estas canciones. Por un lado, con Sabina. Por el otro, con Abel. Y también con Daniel Viglietti.

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Hablando de aquel sueño, uno que estaba muy empeñado, un amigo mío que estaba muy empeñado en lo del hombre nuevo y el canto nuevo, a ver, lo he traído aquí hoy, esta noche, para compartir con él una canción. Daniel Biglietti.

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0: Muy buenas noches, muy buenas noches. ¿Cómo le va? Acá saludo desde el Leo. Acá llegando a Bahía. Saludo a mi amigo Helio. Ayer estuvimos juntos. Acá lo escuché en la radio. Saludo para todos. Yo igual soy de Comodoro. Acá por Bahía.
1: Qué lindo esto, Leonardo, un abrazo bien fuerte, ¿eh? Los compañeros camioneros se saludan y se conectan a través de la Discoteca Nacional. Besos para ustedes y con el Nano, con Sabina, con Abel Pintos, con Daniel Biglietti, Miguel Ríos, Ana Belén y Víctor Manuel. Vamos llegando al final de otra hora compartida. Nos informamos con Fernando Pedernera y hay más discoteca.
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3: Las 2:00 a.m. en la República Argentina. El presidente Javier Milei avanza con la reforma del Banco Central. El primer mandatario encabezó un encuentro en la Casa Rosada con legisladores oficialistas para coordinar la estrategia parlamentaria del proyecto. La iniciativa prohíbe financiar al Tesoro Nacional, crear letras intransferibles del Tesoro y fija que el único fin de la entidad será preservar el valor de la moneda. El INDEC dará a conocer este martes la inflación de junio, difundirá la evolución registrada durante el sexto mes del año del índice de precios al consumidor y el costo de la canasta básica alimentaria y de la canasta básica total. Según analistas del mercado, la inflación se habría ubicado por debajo o en torno del 2%, en línea con el 1,8% que informó días atrás la Oficina de Estadísticas porteña. Nacional es Mundial con la información de Eladio Arregui.
4: La selección argentina se despidió de Kansas para enfrentar a Inglaterra el miércoles desde las 16 en un encuentro que definirá al segundo finalista de la Copa del Mundo. El técnico Lionel Scaloni aún no definió si habrá modificaciones en el equipo. En su último día en Kansas, siguió con la costumbre del asado y realizó una práctica. En la jornada de mañana habrá conferencia de prensa del entrenador y de 3 futbolistas argentinos. La mega transmisión de Nacional comenzará el miércoles a las 10.
3: En Malargüe, provincia de Mendoza, donde escuchan Radio Nacional en AM790 y por la FM88.1, rige una alerta amarilla por viento sonda. En la ciudad de Buenos Aires y alrededores, temperatura 9 grados 3 décimos, sensación térmica 7 grados 1, cielo algo nublado, humedad 86%.
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Eran tan pequeños cuando arrancaron con la banda los hermanos Gastón, Patricio y Guido Sardelli en los Airbag. Allá por el año 1999 se formaban como banda en Don Torcuato, en el Gran Buenos Aires, y no han parado. Casi 30 años de carrera. Y a propósito, en los próximos días arrancan una gira mundial tremenda que los llevará por México, bueno, por España. Así que realmente eso data, ¿no?, del crecimiento como banda que han tenido los Airbag en todo este tiempo. Ahí los teníamos con Cae el Sol, abriendo la hora en la Discoteca Nacional. Ocho minutos, se fueron de las dos del martes 14 de julio de 2026 y por aquí vamos renovando el saludo para quienes nos vienen acompañando desde las cero y algunos minutos y lógicamente dándole la bienvenida a los que habitualmente, ¿no?, en esta parte de la madrunoche ingresan a la Discoteca Nacional. Les recuerdo que durante esta semana estaremos arrancando minutos después de las cero, ¿sí?, con estas discotecas extra largas debido a la ausencia de Fabi. Sí, estos días nomás. El próximo lunes ya por aquí nos estaremos reencontrando. En un ratito tengo para contarles acerca de este pequeño platense que entró a la cancha hace algunos días, ¿no?, en el último partido que disputó nuestro seleccionado frente a Egipto, y conoció a Lionel Messi, ¿sí?, frente a Suiza. Ahí está, bien dicho. En el encuentro Argentina-Suiza, ¿eh? Luego de haber representado a La Plata en el partido de la selección argentina, bueno, Ezequiel Hossmann habló obviamente con los medios y contó la experiencia que vivió, su saludo con Lionel Messi. Así que en un ratito les cuento de quién se trata. Imagínate la alegría de ese pibe, no se olvida más en su vida de esta experiencia que pudo vivir merced a un concurso. Bueno, en instantes les cuento de qué se trata. Ahora, a quienes están por allí siendo parte de esta Discoteca Nacional, les recuerdo que hay un

por aquí hay lugar para todo el mundo. Por lo pronto vamos a seguir adelante disfrutando de lo mejor que tenemos, que son nuestras canciones. Llegan los Miranda ahora. ¿Tu misterioso alien?

0: noches, madrugada, señita. Sí, te escucho todos los días. Estoy con mi madre sola y la 970, no, 870, como es, la, todo el día está prendida. Sí, te escucho siempre con Fabián y voy. La radio nunca se apaga aquí en Colombia Más de Mocatro, en la parte del río. Somos tractoristas y el programa tuyo es... Sí, te escucho todos los días. De que empecé con Fabián, mi tocayo, hasta las 6. Después entra el programa de la noticia con esta chica y... Siempre te escucho, más que venir para ahí, me da pereza escribirte, pero siempre te escucho. Y te estoy escuchando y dale, te quiero un montón y que tenga un buen, buena semana y que tenga una buena madrugada. Te estoy escuchando. Dale, te mando muchos besos y muy bueno en tu programa. Sí, ahí estoy. Estuve yo con la bandera argentina, le puse en la antena de la internet de mamá, ¿viste? Me le subí hasta allá. Estamos argentinos, gracias a Dios, y aguanta Argentina ahora con Inglaterra, ¿viste? Ojalá y pasemos a la final. Así que muchos besos para vos, Soña, y que tenga una bendecida noche y madrugada y saludo a tu madre y que anden bien, siempre lo escucho.
1: Pero muchísimas gracias a Fabián, nuestro amigo de La Paz, allí en la provincia de Entre Ríos. Claro, por ahí queda un poco descolgado, ¿no? Les voy a explicar a qué se refería con esa imagen. Él nos envió una foto en la que está trepado a una antena enorme, altísima, altísima, altísima, donde flamea la bandera argentina. Y le pregunté si ese era él, porque realmente me sorprendí mucho. Gracias, Fabi, un abrazo bien fuerte. Qué lindo acompañarte, ¿sí? Con nuestro DA2 y con nuestra discoteca, madrugada tras madrugada. Gracias por elegirnos y por tu mensajito a través del WhatsApp. Mientras escuchábamos a Los Estelares con Alas Rotas, que iba dedicado para Ana María de Santa Fe, fanática de Los Estelares. Es más, nos sugirió un especial, así que los vamos a tener en cuenta. Beso grande para Julio, que nos está escuchando en Campamento Vespucio, allá en la provincia de Salta. Nos acompañamos hasta las 6. Vamos todavía, Julio. Besos también para Ricardo de Joaquín B. González, también en la provincia de Salta. Para Guille de Escobar, allí cerquita de Asunción, en Paraguay. Buen día, mi querida Sonia, qué gusto escucharte. Sigue baja la temperatura por aquí. 10 grados, mira, con cielo despejado, eso sí, allí en Escobar, Paraguay. Buenas noches, buenas madrunoches, Sonia, contigo hasta las 6, desde el comienzo y hasta el cierre. Abrazo grande, te quiero mucho. Muchísimas gracias. Malvina, nuestra amiga de Paraná, locutora ella, así que colega, besos. Gracias por acompañarme. Lulú, nos está escuchando allí en Valle Viejo, provincia de Catamarca. Buenas, buenas. Aquí presente. ¿Cómo estamos hoy? Bien, bien. De 10, Lulú. Muchísimas gracias por acompañarnos. También un beso grande para Tahir Suárez, que desde Sao Paulo nos envía muchos besos, para Rubén de La Rioja, también para Raulito de Trenkelauken, para Jorge de Aedo. Hola, compañera del alma, muy buenas madrunoches. Quiero compartir con esta gran familia de la Discoteca Nacional y, por supuesto, con vos, amiga. Hoy, 14 de julio, estoy cumpliendo años. Gracias por estar del otro lado del parlante. Gracias por ser una hermosa compañía. ¡Salud! Y gracias por hacer de cada noche la noche más brillante. Jorge, querido, muy, pero muy, muy, muy feliz cumpleaños. Sabes que mañana cumpliría años mi papá también, ¿no? Y tengo entendido que los hombres cancerianos son los mejores del mundo. A mí, obviamente, no me cabe ninguna duda. Besos, que lo pases hermoso y que se cumpla todo, todo, todo lo lindo que deseas. Gracias, gracias por compartirnos, tu cumple también. Norberto, nuestro amigo allí en Ashdod, en el sur de Tel Aviv, en Israel, sigue prendido al aire de Radio Nacional. Rata Blanca, Soda Estéreo, Serrat, Sabina, Big Lieti, me encantan los temas que pones. vamos todavía. Norbert, esa es la idea. Que tengas un gran día. Abrazo fuerte también a Oscarcito, que nos está escuchando allí en Del Viso. A Oscar Alberto Escobedo, que desde Córdoba, Capital, también asoma por aquí. Buena madrunoche, estimada compañera Sonia. Aquí con viento fuerte, pero con cielo despejado, tenemos 10 grados de temperatura. Saludos cordiales desde Córdoba, Capital. Gracias, gracias infinitas. Hablando del clima, en un ratito me doy una vuelta por nuestras provincias. Voy a estar visitando Córdoba, voy a estar visitando Jujuy, Santiago del Estero, Santa Fe y Río Negro. Me voy a dar una vueltita por San Carlos de Bariloche, donde está vigente una alerta amarillo por lluvias fuertes para hoy. En un ratito nada más, porque ahora hay más canciones, hay más música, hay una Julieta Venegas con Buenas Noches, Desolación.

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Y contame por qué la chica no puede estar sola, aunque esté buena. ¿Cuál es el problema, Coti? 50 horas. Coti, ¿sabes qué lo que pasaba por la Discoteca Nacional? 2:40 ya. Y acordate que tenemos una bonita historia que lo tiene como protagonista a Bocinha. Sí, el arquero de Cabo Verde, Aldisa Bocinha, hoy, minutos después de las 3, cuando la noche invite, cuando la noche convide. Una historia real. Este hombre ha llegado como un anónimo al Mundial, a la Copa del Mundo 2026, y realmente se ha ido como uno de los más queridos, sin lugar a dudas. A propósito, habíamos contado en alguna oportunidad con Fabián que el hombre es electricista, que había sido, que había accedido, ¿no?, a formar parte del seleccionado caboverdiano a través de una convocatoria que habían hecho por LinkedIn, ¿no?, buscando jugadores, porque no tenía un seleccionado Cabo Verde, un seleccionado de fútbol armado. Bueno, él se presentó y quedó como arquero. Bueno, la rompió, la descoció en el Mundial. Y a partir de ahí tuvo 3 propuestas de equipos brasileños, ¿no?, para sumarse. Pero además, ¿sabés qué equipo está interesado en él? El Inter de Miami. Sí, el mismo equipo en el que juega Lionel Messi, su admirado Messi. Él en alguna nota había declarado, ¿no?, que soñaba con conocerlo y ni qué decir, jugar, ¿no?, frente a él. Se le dio. Y bueno, Messi lo felicitó, tuvo un gesto muy, muy generoso para con el arquero de Cabo Verde. Y leí por ahí que el Inter de Miami está interesado también en incorporarlo al equipo. Así que fíjate, ¿no?, lo que son las vueltas de la vida. Lo que menos se hubiese imaginado, se me ocurre, ¿eh?, terminar siendo compañero de equipo nada más y nada menos que de lío. 2:41, son esas historias, viste, que nos gusta compartir en estas madrunoches nacionales, en nuestra discoteca, entre mate y mate, entre canción y canción. Hablando de historias, bueno, hace un ratito les comentaba acerca de este pequeño, este chico platense, que ingresó la pelota al campo de juego antes del partido entre la selección argentina y Suiza. Sí, bueno, él compartió su experiencia a los medios. Bueno, recordó el encuentro con Lionel Messi y contó algunos detalles de cómo llegó a vivir ese momento. Hablamos de Ezequiel Holzman, después de protagonizar una experiencia inolvidable en la previa del partido. Relató cómo vivió desde adentro uno de los momentos más especiales de su vida. ¿Sí? Bueno, el joven fue el encargado de ingresar la pelota oficial al campo de juego antes del encuentro de cuartos de final del Mundial 2026 y tuvo la posibilidad de compartir el túnel con los futbolistas de la selección argentina. Fue un momento único, fue lo que resumió Ezequiel al recordar el instante en que estuvo cara a cara con los campeones del mundo y especialmente con Messi. Explicó durante la entrevista, ¿no?, que le realizaron en la ciudad de La Plata, algunos medios, que la oportunidad surgió a partir de una convocatoria realizada por una automotriz. Mi club estuvo en una preselección para ir a Buenos Aires, en donde se hizo una selección de 30 chicos y quedamos 7 que fuimos a Los Ángeles a jugar un torneo con otras selecciones y todos los que participaban de este torneo iban a llevar la pelota en algún partido del Mundial. Según detalló, una vez finalizada esa competencia internacional, se realizó un sorteo para definir qué encuentro le tocaría a cada participante. Bueno, eso se hizo por sorteo y tuve la suerte que me tocó Argentina-Suiza. ¡Qué lindo, por Dios! Bueno, la experiencia tuvo además un recuerdo muy especial vinculado a Messi. Ezequiel reveló que pudo tener un breve contacto con el capitán argentino y que intentó conservar esa sensación durante el mayor tiempo posible. La mano derecha con la que toqué a Leo me la pasé por la cara y las piernas. ¡Ay, mi vida! Me imagino lo que debe haber sido ese momento, ¿no? Yo creo que más de uno no se lo hubiese lavado nunca más la mano derecha, ¿no?, después de haberlo tocado a Messi. Bueno, la experiencia entonces de ese momento único que vivió este pequeño adolescente platense, Ezequiel Holzman, al ingresar la pelota al campo de juego antes del partido entre nuestro seleccionado y Suiza.
También una de esas historias que nos gusta compartir en esta madrunoche de radio. Paseo por el país, visito amigas, amigos. Mientras tanto, a las 2:44 me voy a San Salvador de Jujuy. Hace un rato Gloria nos decía que hacía mucho frío por allí. El cielo está cubierto y la temperatura es de 12 grados 9 décimas. 20 la máxima para hoy por Jujuy, indica el pronóstico, con cielo ligeramente nublado. Y se vienen lindas máximas también estos días, ¿eh? Mira, mañana miércoles 24, jueves y viernes 28 las máximas y el sábado 27 grados. Me voy a Santiago del Estero, donde el cielo está despejado, 12 grados 2 décimas la actual, 69% la humedad, y para hoy se anticipa una máxima de 24 grados. De Santiago a Santa Fe, cielo despejado, 9 grados una décima la temperatura, 6 la térmica y la máxima para hoy, 20 grados con cielo algo nublado. De Santa Fe me voy a San Carlos de Bariloche. Les decía que está vigente una alerta amarillo por San Carlos de Bariloche por lluvias fuertes para esta noche, pero se esperan lluvias y lluvias y nevadas durante todo el día. Las tormentas fuertes llegarían en las horas de la noche por San Carlos de Bariloche. Conversito, te lo dije. Ahora el cielo está algo nublado. Por allí, 6 grados 3 décimas la temperatura, 4 la térmica. Y me voy un poquito más al sur, porque lo quiero visitar a Luchito, allí en Río Grande. Hace rato que no lo teníamos por aquí a Lucho. Y bueno, reapareció. Y es un placer inmenso acompañarlo. El cielo está mayormente nublado. En Río Grande la temperatura es de 0 grados bajo cero y la sensación térmica 4 grados 3 décimas bajo cero. La máxima para hoy, 0 grados, con cielo mayormente nublado. Abrazo fuerte, Luchito, para vos y para todos los compas, ¿eh? En especial al famoso capitán, el compa que está por allí, por la otra zona, recorriendo el yacimiento. Siempre es un gusto saberte en sintonía. Morocho Infernales. Muchas gracias. Vamos a seguir adelante. ¿Qué les parece un poquito de música ciudadana, sí, en esta parte de la discoteca? ¿Le sacamos viruta al piso? Vamos.

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1: ¡Qué lindo! A puro tango, a pura milonga. Ponemos punto final a otra hora compartida. Habíamos escuchado a Julio Sosa con el tango de Mariano Mores y José María Contursi del año 1941 en esta tarde gris. Luego cantó Roberto Goyeneche, Grisel, también de Mores y Contursi. Más tarde Alfredo Belusi llegó con el tango de Carlos Olmedo y Abel Aznar y no le erré. Y recién era Alberto Reinal en la orquesta de Juan D'Arienzo con la milonga de Pintín Castellanos, Candombe Oriental. Un minuto apenas falta para llegar a las 3 de la madrunoche. Se viene en instantes nuestra historia, bonita por cierto, del día de hoy. ¿Sí? Antes de llegar a las noticias quiero saludar a Jorge Michel de Albardón, allí en la provincia de San Juan. Gracias enormes, enormes por las cosas lindas que nos decís en tu mensaje. Jorgito, besos, besos y más besos. También para Carlos, de Comodoro Rivadavia. Siempre es un placer acompañarte. Sonia, para romper el silencio suena el latido del corazón. Así es como cada noche te escuchamos en cada rincón, poniendo todo lo tuyo como si fueras el diapasón. Gracias por darnos tanto, tanto amor. Gracias, Carlos. Gracias a vos por tanto cariño. Besos. Nos informamos y hay más discoteca, dale.
2: 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Las 3 de la madrugada en la República Argentina. El gobierno aprobó la estructura organizativa de la obra social de las Fuerzas Federales de Seguridad. El decreto 787/2026 otorga rango de secretario al presidente del directorio y de subsecretario a los otros 4 miembros. Se aprobaron las estructuras de primer y segundo nivel operativo del organismo que depende del Ministerio de Seguridad Nacional. Los gerentes cobrarán el 65% de la remuneración del presidente, los subgerentes el 50% y el auditor interno equivaldrá a una gerencia. Condenaron a Julio De Vido y a José López en la causa Skanska. El Tribunal Oral Federal 4 sentenció a ambos exfuncionarios a una pena de 5 años de prisión por su vinculación con irregularidades en la ampliación de gasoductos. En tanto, luego de que el Ministerio Público desistiera de acusarlos, al estimar que no fue acreditada la responsabilidad en los hechos, fueron absueltos 17 imputados. Nacionales Mundial con la información de Nicolás Álvarez.
3: Este martes se juega la primera semifinal de la Copa del Mundo. A partir de las 4 de la tarde estarán disputando el partido en Dallas, Francia y España. El árbitro va a ser Iván Barton de El Salvador.
2: En San Martín de los Andes, provincia de Neuquén, donde escuchan Radio Nacional en AM 1440 y por la FM 98.5, rige una alerta amarilla por lluvia. En la ciudad de Buenos Aires y alrededores, temperatura 9 grados, el cielo está nublado, la humedad es del 86%.
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noche, siempre la noche invitada a curar corazones rotos. La noche que además nos convida y nos invita con historias como esta.

Esperó 40 años para disputar un mundial. Pocas semanas después, su nombre ya había entrado en la ciencia. Pocinha llegó al torneo como el veterano portero de Cabo Verde, una de las selecciones más pequeñas y desconocidas de la competición. Su debut parecía condenado a terminar en goleada. Al frente estaba España, campeona de Europa y una de las grandes favoritas del Mundial. Durante el partido, los españoles realizaron 27 remates, pero ninguno consiguió superar al guardameta caboverdiano. Pocinha realizó 7 atajadas y mantuvo su portería en cero. Cuando terminó el encuentro, se inclinó junto al arco y comenzó a llorar. Había esperado toda su vida para vivir aquel momento. Pero las personas en las que más pensaba no estaban allí. Recordó a sus abuelos, quienes lo habían criado y habían fallecido algunos años antes. También pensó en su madre, que no había podido viajar a Estados Unidos para verlo debutar. La actuación convirtió al portero de 40 años en uno de los grandes protagonistas del Mundial. En menos de 24 horas, su cuenta de Instagram pasó de aproximadamente 50.000 seguidores a casi 10 millones. Pero el homenaje más extraño llegó desde el fondo del mar. El biólogo español Jesús Ortea anunció que una nueva especie de molusco marino descubierta en el Caribe llevaría el nombre de Aldiza Pocinha. El pequeño animal posee una intensa coloración roja. Según el científico, ese color fue elegido como referencia al partido en el que Pocinha detuvo todos los intentos de la roja. No es la primera vez que Ortea une sus dos grandes pasiones, la biología marina y el fútbol. Anteriormente también había bautizado especies en honor al portero costarricense Keylor Navas y al ex delantero español Kini. Pocinha comenzó a jugar profesionalmente cuando ya tenía 25 años. 15 años después, disputó su primer mundial. Sorprendió a millones de personas y terminó prestándole su nombre a una especie que permanecerá registrada para siempre. Algunos futbolistas entran en los libros de historia por sus títulos. Él, además, entró en los libros de ciencia.

Momento sensible, paseo por el mundo a través de la música. Ahí estaba el Charro Cantor con un himno indiscutible. Jorge Negrete, México lindo. Antes habíamos escuchado a Pedro Vargas y María Bonita de Agustín Lara. Esa bonita canción inspirada en María Félix. Había pasado Amparo Ochoa también con Bola Suriana de La muerte de Emiliano Zapata. Paseo por México a través de la música. Ahora nos vamos al viejo continente.

0: Y nuestro amigo Miguel, trabajando en una cementera allí en Pico Truncado, provincia de Santa Cruz, hoy nos sugería algo por Andrea Bocelli. Aquí lo teníamos en esta recorrida por el mundo a través de la música de la Discoteca Nacional con Romanza. Antes, lo escuchamos a Diango, Cuando Quieras, Donde Quieras, y Rocío Dúrcal había pasado con Corazón Sufrido. 3:32 en la República Argentina. Vamos a hacer una pausa en la Discoteca Nacional y a la vuelta les cuento quiénes protagonizarán hoy nuestro especial de las 4.
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0: ¡Cuánta polenta! ¡Qué linda versión! Ahí teníamos a Sandro con Il Volo y Penumbras. Estamos a 20 minutos de las 4 de la madrunoche. Y les cuento que hoy tenemos un súper especial, ¿sí? Un picadito con emblemas de nuestra música de raíz folclórica. Manceros santiagueños, El Chango Nieto, Jorge Cafrune, Horacio Guaraní, Marian Farías Gómez, Tomás Lipán, Los Fronterizos, Raúl Carnota, Mario Bofill, entre otros. ¿Sí? Un picadito hoy entonces con representantes de nuestra música de raíz folclórica en un ratito nada más a partir de las 4. ¿Tuvieron la posibilidad de ver el video de Haaland bajando del avión llegando a Noruega con el souvenir que se llevó de Estados Unidos? Cosa de loco. Se compró un mapache disecado con una botellita de whisky. El mapache whisky, así se llama la pieza que compró este muchacho, que con 7 goles en 5 partidos, la clasificación de Noruega a cuartos de final por primera vez en la historia, y un recuerdo que no va a pasar desapercibido, que es precisamente esta figura decorativa de un mapache con una botella de whisky en la mano, adquirida en una tienda de Dallas, ahí en Texas. Bueno, sin lugar a dudas, fue la frutillita del postre, de Erling Haaland. Una cosa de loco. $750 la pagó. Una friolera. Ese fue el souvenir que se llevó Haaland del Mundial 2026, luego de la eliminación de Noruega. 3:42. Quiero saludar, amigas, amigos que están por allí, prendidas, prendidos a nuestra discoteca nacional, siendo parte, a Oscar, ¿sí? Nuestro amigo trabajando, Oscar de Tortuguitas. Seguimos juntos hasta las 6. Sonia, buena madrunoche, saludos a todos los oyentes. Un abrazo bien fuerte, Oscar. Nos seguimos haciendo compañía, claro que sí. Hola, los estoy escuchando. Saludos, nos envía Jorgito desde Resistencia, provincia de Chaco. Abrazo fuerte, Jorgito, gracias. Gracias por acompañarnos. Hola, buenas noches, Sonia y todo el equipo de Nacional. Un placer, una alegría tremenda volver a escucharte. Gracias por la compañía que nos haces siempre en las madrugadas. Enviar un saludo y abrazo grande a Lucho, que está en la zona norte de Río Grande, en Cañadón Piedra. Gran compañero. Saludo de Alberto, el capitán. Abrazo grande, Sonia, Alberto, qué lindo. Bueno, hace un rato te saludábamos de parte de Lucho. Ahora, por supuesto, lo saludamos a Lucho de parte del capitán. Qué bueno eso. La camaradería, ¿no? Entre los compañeros allí en nuestra Patagonia. Gracias por permitirnos ser el puente. Juan Manuel nos está escuchando allí en San Miguel de Tucumán. La buena música acompaña. Muchas gracias. Es la idea, Juanma. Gracias. Gracias enormes, enormes por acompañarnos vos también. Hola, Sonia querida, ¿cómo estás? Soy Nicolás Obadilla, aquí desde Tucumán con mi mamá Isabel. Te escuchamos siempre. Saludos para tu mamá Amanda. Te queremos mucho. Gracias, Nico. Beso grande para vos y para mami Isa. Por supuesto. Gracias también a Héctor. Mira, otro amigo de Resistencia, allí en la provincia de Chaco. Hola, buenas noches. Sonia, aquí desvelado con tu compañía. Besos. Vamos, Héctor, todavía. Es un placer acompañarte. Extraordinarios, Jorge Negrete y Pedro Vargas. Pensar que ahora, bueno, no le gusta la música mexicana actual a Víctor, nuestro amigo de Becar, pero me encanta que haya valorado, ¿no? Que ubicáramos estos recuerdos. Hoy ese paseíto por México con Negrete, con Pedro Vargas y con Amparo Ochoa, nada más y nada menos. Besos para vos. También para Mario, nuestro amigo camionero de Berazategui, ya pasando por Paso de los Libres. A dormir un ratito. Un lujo, la compañía. Besos y abrazos. Vamos, Argentina. Vamos, Mario, todavía a descansar un rato, que después hay que seguir. Beso. Buena madrunoche, mi querida Sonia, en sintonía junto a la Discoteca Nacional. Soy Oscar de Los Ralos, provincia de Tucumán. Un saludo para vos y todo el equipo. Gracias, Oscar. Beso para José, que nos está escuchando por allí también, en El Calafate, provincia de Santa Cruz. Y además tenemos por allí una vocecita amiga.
1: Hola, muy buenas madrugadas, Radio Nacional, Sonia, equipazo, como siempre. Hermosa la historia de este arquero. Qué belleza, la verdad. Todo llega para quien sabe esperar, ¿no? Yo digo, ¿cómo Dios ayuda a aquel que entrega todo por una vocación, por un deseo, ¿no? Y bueno, siempre que ese deseo sea limpio y puro. Bueno, hermoso, Sonia querida, como siempre. Como dijo ese oyente, sos un amor de persona. Y Radio Nacional tiene que estar orgulloso de tener tantas, tantas personas tan idóneas, tan, tan buenas personas. Así te lo digo. No sé cómo calificarte ya. Mi colibrí nocturno, te quiero.
0: Qué linda sos, Mirta. Muchas gracias, ¿eh? Gracias, gracias de corazón. Uno se emociona, che, cuando escucha cosas tan lindas. En referencia a la historia que contábamos hoy, ¿no? Por supuesto, la de Bocinia y, bueno, y esta idea de ese biólogo español, ¿no? De nominar ese molusco marino rojo descubierto en el Caribe como Aldiza Bocinia. Muchísimas, pero muchísimas gracias por haberte hecho eco de nuestra historia de hoy. Como Norberto, nuestro amigo allí en Israel, un grande ese arquero. Me recordó a Gatti o a Higuita. Besos. Gracias, Norbert. A todos, a todas, ¿eh? Qué lindo hacernos compañía en esta madrunoche de martes. Hay más música, hay más canciones mientras aguardamos nuestro especial de hoy. ¿Qué les parece? Otra recorrida por nuestra pista a pura música ciudadana en este rinconcito de la Discoteca Nacional.

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1: Bloquecito de música ciudadana, ¿eh? En la Discoteca Nacional. Habíamos escuchado a Roberto Goyeneche en la orquesta de Aníbal Troilo con el tango de Carlos Olmedo y Lito Bayardo, Mi Luna. Luego llegó por aquí Omar Moyo con un vals de Ángel Cabral y Enrique Diceo, Que nadie sepa mi sufrir. Más tarde escuchamos a Argentino Ledesma en la orquesta de Héctor Varela con Moneda de Cobre de Carlos Viván y Horacio Sanguinetti. Y recién Carlos Gardel con Naipe Marcado, tango de Ángel Greco. Un minuto apenas nos separa de las 4 de la madrugada. Se viene en instantes nuestro especial de hoy. Antes, saludo a Hugo, nuestro amigo Hugo Petit, de Palermo. Sonia querida, buena madrugada, escuchando la tangueada, espectacular. Un cariño enorme, buena semana, muchas felicidades y bendiciones en ese orden, ¿eh? Igualmente, Hugo, muchísimas, pero muchísimas gracias por tu compañía. Gracias también a Tomás, de José León Suárez, genia de las genias. ¡Qué frío! Recién me llevé un mate cocido, el gallo, sí, puede dar su kikiriki sin quedar afónico. Gracias, Tomás, un beso enorme, enorme, enorme para vos. Siempre es lindo saberte por allí. Hola, Sonia querida, buen día, gracias por estar. Daniel, camionero del yacimiento Los Perales, en la provincia de Santa Cruz. Dani, bienvenido, un placer acompañarte. Gracias, gracias por elegirnos. Llegamos a las 4. Ahora sí, nos informamos con Fernando Pedernera y se viene el especial.
2: 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Las 4 de la madrugada en la República Argentina. El Ministerio de Seguridad y Uber firmaron un acuerdo para colaborar en la difusión de Alerta Sofía. El convenio, rubricado por la ministra Alejandra Monteoliva y el director global del equipo de seguridad pública de Uber, Mike Sullivan, permitirá ampliar el alcance de las alertas por niños y adolescentes desaparecidos cuando sus vidas estén en riesgo. Así, cuando las autoridades activen una alerta a Sofía, socios, conductores y usuarios registrados en la aplicación dentro del área de búsqueda recibirán una notificación en la aplicación con la información oficial del caso. Avanza la causa por la compra de vacunas para la COVID. La ex asesora presidencial Cecilia Nicolini comparecerá este martes en declaración indagatoria ante el juez federal Ariel Lijo en los tribunales de Retiro. La fiscalía busca determinar si existió un direccionamiento para favorecer a laboratorios específicos durante la emergencia sanitaria. Por su parte, la citación del empresario Hugo Sigman continúa suspendida y sin fecha de reprogramación tras los recursos presentados por su defensa. 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
3: Se viene la semifinal del Mundial. Argentina competirá contra Inglaterra el miércoles desde las 16. La reflexión de su entrenador Scaloni.
4: El mensaje es que es un partido de fútbol. No busquemos otra cosa, es un partido de fútbol. Y vamos a jugar un partido de fútbol contra una gran selección que tiene un gran entrenador que lo aprecio, lo admiro mucho. Y es un partido de fútbol. Punto. No hay más que eso.
2: En San Carlos de Bariloche, provincia de Río Negro, donde escuchan Radio Nacional en AM590 y por la FM95.5, rige una alerta amarilla por lluvia. En la ciudad de Buenos Aires y alrededores, temperatura 9 grados 2 décimos, sensación térmica 7 grados, cielo algo nublado, humedad 86%.
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1: Claro que sí, ¿a dónde vas a ir si acá tenés la selección de la radio, este equipo de madrugada que te acompaña incondicionalmente todos los días, en estas horas lerdas, en estas horas raras? Con Mariano Massimino a partir de este momento, en la puesta en el aire, nos quedamos hasta las 6 haciendo juntos la Discoteca Nacional y disfrutando a partir de ahora de esta recorrida por nuestra Argentina profunda. Sí, con nuestros artistas. Tenemos un picadito de zambas, valses, chacareras, algún chamamé aparecerá por allí y muchísimas ganas de disfrutar de los nuestros, como el Chango Nieto, como Jorge Cafrune, como los Guaira, Horacio Guaraní, Tomás Lipán, Los Fronterizos, Marían Farías Gómez, Claudio Sosa, Raúl Carnota y otros. Así que en el comienzo vamos a escuchar a los Manceros Santiagueños. Y esto tiene una dedicatoria muy, muy especial. Por un lado, a Samuel Cisneros, él es santiagueño, oriundo de Los Telares. Vive en González Catán y trabaja en seguridad en Villaluro. Fíjate qué mezcla, pero me aprendí el itinerario, Samuel. Así que con un beso grandote para vos y también para los chicos que están trabajando allí en una empresa de seguridad privada. ¿Sí? Martín, por sobre todas las cosas, Martincito Raed, Alfredo Coronel, Alejandro Díaz y Daniel Arias. Un abrazo bien, pero bien fuerte para ustedes, chicos. Gracias por elegirnos. Ellos están trabajando en la UCA, allí en Santiago del Estero también. Así que los Manceros, con Canto a Monte Quemado, esta chacarera de Elsa Corbalán y Onofre Paz, abren nuestro especial del día de hoy.

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entre la noche y el día, entre la luna y el sol, San Francisco y Santa Clara fueron encuentro de Dios. Él con su manto roído, ella de humilde sayal, se revistieron de Cristo, de prójimo y de piedad. Los sermones de Cuaresma que Francisco predicó brotaron en Santa Clara como el cántico del sol.

0: especial de la Discoteca Nacional, hoy a puro folclore. ¡Qué lindo mix! Habíamos escuchado a los Manceros Santiagueños con Canto a Monte Quemado, de Elsa Corbalán y Onofre Paz. Al Chango Nieto con La Chacarera, de Roberto Ternán y Nieto, Estrella Fugaz. Don Olimpio con Andando a Gatas, de Pepe Núñez. Jorge Cafrune con La Chacarera, de Andrés Chazarreta y Agustín Carabajal. La Telecita. Los Gauchos of the Pampa, junto a Flor Paz. Y la zamba de los hermanos Ábalos, Nostalgias Santiagueñas. Pasaron también los Guaira con Un Escondido, de Peteco y Martín Paz. Adiós, que te vaya bien. Horacio Guaraní con su zamba, El amor es un viento que regresa. Aire y Rally Barrio Nuevo con la zamba Bella Sombra. Marian Farias Gómez con La Chacarera, La Carbonera, de los hermanos Ábalos. Tomás Lipán con su bailecito Aire de Jujuy. Los Fronterizos y La Chacarera del Petizo, de los hermanos Simón. Claudio Sosa pasó con La Chacarera del Milenio, del Duende Garnica. Los hermanos Jiménez con La Danza Larunguita, de Andrés Chazarreta. Ramona Galarza y Teresa Parodi con Alma Guaraní. Una bellísima polca de Osvaldo Sosa Cordero y Damasio Esquivel. También escuchamos a Raúl Carnota con Pecado de Juventud. Los hermanos Toledo con un vals de Ayeta y Romero. Un placer. Mario Bofil con su Chámame, Carpincho y su hermano, los Carabajal y Bebe Ponti con la zamba de La Luna y el Sol, y recién Nocheros con una zamba de La Moro y Rubén e Izaguirre, de Cal y Arena. Super especial de la Discoteca Nacional, hoy a pura música, bien de la nuestra. Qué lindo, ¿eh? Qué lindo saber que tantos y tantas lo han disfrutado por allí. Hermosa música como siempre. Abrazo grande, nos escribe Juan Carlos Córdoba, el Cachi de Chivilcoy. Muchas gracias. Sonia, qué lindo especial el de hoy. Gracias, excelente. Estoy disfrutando y mucho de nuestro folclore. Nos escribió Julio desde Campamento Vespucio, allí en la provincia de Salta. Laurito Ferreira, nuestro riojano amigo en González Catán, también. Acá con frío, Sonia, disfrutando del especial. Me encanta, Laurito. Beso enorme, enorme para vos. Gracias también a Ricardo, de Joaquín B. González, nuestro salteño amigo. Acá escuchando nuestro folclore, como cada programa, lo suyo impecable, Sonia. Gracias. Un abrazo desde mi corazón. Gracias, Richard. Abrazo fuerte también para vos. A Horacio y Dorita, de Quemú Quemú, allí en La Pampa también. Besos para ustedes. A Martín, de Santiago del Estero. Imagínate cómo ha disfrutado nuestro amigo junto a todos sus compañeros, ¿eh?, de nuestra música. Luis Marcelo, de Gualeguaychú también. Sonia, ¿cómo estás? Arrancando la jornada para ir al campo. Gracias por nuestra música en nuestra radio. Gracias.
1: Los amo,
0: a vos.
1: Sigan así, no cambien. Chau, chau.
0: Gracias por tu valoración, Luisito. Un abrazo fuerte para todos y cada uno de ustedes. Nos informamos y hay más discoteca, dale.
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3: Las 5 de la madrugada en la República Argentina. La nueva mesa política volverá a reunirse este martes en las oficinas del Ministerio del Interior de la Casa Rosada. El cuerpo está conformado por la secretaria general de la Presidencia, Karina Milei, el jefe de gabinete, Diego Santilli, el ministro de Economía, Luis Caputo, y el asesor presidencial, Santiago Caputo. También estarán el presidente de la Cámara Baja, Martín Menem, la senadora Patricia Bullrich, el subsecretario de Gestión Institucional, Eduardo Menem, el vicejefe de gabinete, Diego De Witt, y el secretario de Comunicación, Fabián Fernández. El Inca lanzó una convocatoria para largometrajes documentales digitales 2026 para realizadores integrales de todo el país. La resolución 255/2026 abre el segundo llamado orientado a proyectos de una duración de entre 60 y 120 minutos filmados en soporte digital. El plazo de inscripción estará abierto por un mes hasta las 14 horas del 14 de agosto de 2026. Nacional es mundial con la información de Damián Zárate.
4: Es oficial, la selección argentina jugará con la indumentaria alternativa el próximo miércoles desde las 16 contra Inglaterra por la segunda semifinal de este Mundial en Estados Unidos, México y Canadá. La selección se enfrentará por sexta vez en Mundiales contra el equipo europeo. Perdió 3 veces, ganó 1 en el Mundial 86 con los goles de Maradona, empató 1 vez y luego ganó por penales en Francia 98. Las 2 veces que clasificó, usó la camiseta azul.
3: Nueve grados un décimo, la temperatura en Buenos Aires y alrededores, el cielo algo nublado, la humedad del 86%, rige una alerta amarilla por vientos para el sur de Mendoza y otra advertencia amarilla por lluvias para el sur de Neuquén y oeste de Río Negro.
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Y ahí vamos, como siempre, agradeciendo estar vivos un día más en la faz de la Tierra. Claro que sí, en esta parte de nuestra discoteca, como siempre, agradeciendo al sol, a la luna, a la lluvia, al mar, agradeciendo tener la salud de nuestro lado. Y que el aquí y ahora nos pueda encontrar una vez más en este rinconcito del dial. Señoras, señores, gracias, gracias por elegir Radio Nacional en estas madrugadas llenas de historias con canciones. ¡Buen día para todo el mundo! Bienvenidas, bienvenidos, los y las de las 5. Y por supuesto, vaya el abrazo y el saludo renovado a quienes nos vienen acompañando desde que comenzó el martes, 14 de julio de 2026, en estas discotecas extra largas, esta semanita de 0 a 6. Gracias, gracias enormes, enormes. Hoy, 14 de julio, haciendo un poquito de historia, les cuento, es el Día Internacional de las Personas No Binarias, también conocido como Día de la Visibilidad No Binaria, fecha que busca visibilizar a quienes no se identifican con los géneros tradicionales, es decir, masculino o femenino, y concientizar sobre los desafíos y la discriminación que enfrentan a diario. Por otro lado, fíjate cuántas celebraciones. El chimpancé, la orca y el tiburón tienen su día, y es hoy, 14 de julio, Día Mundial del Chimpancé, fecha que conmemora el día de 1960, en el que la doctora Jane Goodall llegó al Parque Nacional Gombe, en Tanzania, para iniciar sus revolucionarios estudios sobre los primates en estado salvaje. Mirá vos, la jornada busca promover la protección de esta especie que comparte más del 98% de su ADN con los humanos. Una fecha dedicada a crear conciencia sobre las graves amenazas que enfrentan, como la pérdida de su hábitat natural debido a la deforestación, el tráfico ilegal y la caza furtiva. Así que, Día Mundial del Chimpancé. También, y acá te quiero ver, es el Día Mundial de la Orca, fecha que fue instituida para promover la conservación de la especie, proteger su hábitat oceánico y crear conciencia sobre el daño que provoca el cautiverio. Esto parece más un delfín. Está bien, son parientes. La elección de este día conmemora el histórico rescate y rehabilitación en el año 2002 de la orca Springer, una cría que fue devuelta con éxito a su manada en las costas del estado de Washington. Día Mundial de la Orca también. Además, es el Día Internacional de la Conciencia sobre los Tiburones. Su objetivo principal es desmentir los mitos que los retratan como monstruos, destacar su rol como guardianes y depredadores tope del océano y alertar sobre el peligro de extinción que enfrentan debido a la sobrepesca. Además, hoy, 14 de julio, es el Día del Misionero y se celebra en honor a San Francisco Solano. También es una fecha en la que se celebra a San Camilo de Lelis, patrono de los enfermos y trabajadores de la salud, además de San Francisco Solano, claro. A propósito de esta celebración, es el Día Internacional del Auxiliar de Enfermería, para destacar la labor y el compromiso de estos profesionales esenciales de la salud durante la hospitalización y la recuperación de pacientes. Así que muy, pero muy feliz día a todos los trabajadores de la salud en general, y bueno, por supuesto, en este caso, a los auxiliares de enfermería. Claro que sí, los aplausos para todos ustedes. 5:10 de este martes 14 de julio de 2026, con temperaturas bien bajas en gran parte del país. Bueno, en un ratito voy a estar haciendo una recorrida por nuestra geografía, visitando amigas, amigos que se van sumando allí en San Rafael, como Isabela, en General Pacheco también, ¿sí? Me voy a dar una vuelta para saludarlo a Teco, que por allí va arrancando su jornada. También voy a pasear por Gualeguaychú, saludándolo a Luis Marcelo. Me voy a dar una vuelta por Malargüe también, ¿sí? Allí al pie de la cordillera, en la provincia de Mendoza, se acaba de sumar Alberto, nuestro amigo panadero. También por Coluel Caique,
En Santa Cruz, donde nos está escuchando Alejandro. Así que gracias, gracias a todos, a todas, por elegir, como digo siempre, Radio Nacional en estas horas lerdas de la madrugada. Compartimos los primeros matecitos del día, ¿les parece? Mientras, les cuento que hoy martes 14 de julio, ANSES abona jubilaciones y pensiones que no superen los haberes mínimos a quienes tengan documentos terminados en 3. Se pagan pensiones no contributivas a beneficiarios y beneficiarias con DNI concluidos en 6 y 7, asignación universal y asignación familiar por hijo a quienes tengan documentos terminados en 3 y asignación por embarazo a beneficiarias con DNI concluidos en 1. Dicho esto, ¿cómo arranca esta jornada por la Ciudad Autónoma de Buenos Aires? Climatológicamente hablando, bueno, con cielo algo nublado, con 9 grados una décima de temperatura, 7.1 la sensación térmica, 86% la humedad. Hay un ventito del norte a 13 kilómetros en la hora que te digo, se siente. Se siente en la piel. Se espera hoy una máxima de 16 grados por estos lados, con cielo parcialmente nublado. Lo bueno es que en los próximos días, hasta el viernes, sábado inclusive, van a subir tanto las mínimas como las máximas en todo el país. No solo por la ciudad de Buenos Aires, porque mañana se espera una máxima de 18 grados, jueves y viernes máximas de 20 y el sábado máxima de 19. Pero en un ratito, cuando recorramos nuestra geografía, se van a dar cuenta, insisto, que las máximas y las mínimas también van a subir en sus lugares. Ahora, si les parece, vamos a seguir adelante, disfrutando de lo mejor que tenemos, como siempre, en nuestra discoteca, que es la música. Llegan los tipitos. A ponerle un poco de ritmo a tu arranque de jornada. También al tuyo, en el cierre de día. Brujería.

0: Gracias, Sonia, sos un amor. Sos un amor. Te seguiré mandando mensajes. Así sabes quién soy. En principio te digo, tengo 75 años. Soy bisabuela. Tengo un hijo solo, dos nietos, y soy una nieta y un nieto. Y ya soy bisabuela. Te mando un beso grandote y nos seguiremos hablando. Chao, Sonia. Fue un placer inmenso encontrar tu programa, encontrarte a vos, y te investigué un poco por internet y vi que sos hermosa también. Un beso, corazón.
1: Pero qué linda sos, Mirta, bienvenida. Qué lindo escucharte. Mirta del barrio de Mataderos, que nos descubrió hace algunos días. Bueno, yo escuchaba otra radio, vi un programa que evidentemente no está más en el aire, y vi pululando por el dial. Un día aterrizó en la discoteca nacional y...
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1: Y bueno, Mirta también llegó. Para mí es un placer enorme, para todo el equipo de la discoteca. Así que por aquí estaremos, acompañándote, Dios mediante, siempre que vos lo decidas. Bienvenida, Mirta Beatriz de Mataderos. Ahí teníamos a Charly García, mientras tanto, con Funky. Antes, Catupecu Machu, Magia Veneno. 5:25 del martes 14 de julio de 2026, en esta recta final de la Discoteca Nacional, voy a saludar a Carlos, de Comodoro Rivadavia. Nos envió un cartelito maravilloso, una frase que me parece que está buena, ¿no? Para tenerla en cuenta, por ahí para arrancar el día. De esas que uno colgaría en el espejo del baño, ¿viste? Para leerla todos los días. Prefiero ser corregido y mejorar que vivir en error creyendo tener razón. Maravillosa, me encantó. Claro que sí. Gracias, Carlos. Un abrazo bien, pero bien fuerte para vos. Por aquí Diego nos está escuchando en Chivilcoy. Hola, buenos días, Sonia Ferrari. Te sigo desde La Fonola. Uy, allá lejos y hace tiempo. ¿Qué era La Fonola? Me pregunta por aquí un jovencísimo Mariano Massimino, compañero operador. La Fonola era un programa que habitaba las madrugadas de Radio Nacional hace muchos años, cuando yo comencé a dar mis primeros pasos por estos lados. Tuve el privilegio de ser parte, ¿sí? De que me tocara hacer la locución junto a Marcelo Guaita y todo su equipo, un programa que se alzó con varios Martín Fierro, como programa de interés general, una maravilla. Bueno, Marcelo, una biblia en cuanto al tango se refiere, así que ha sido un placer junto a él, junto a Inés de Reyes, junto a Ernesto Forzano, Alicia Goyeneche, cuñada del Polaco, y junto a Juan Pablo Peralta, en aquellos años, haber sido parte. Así que gracias por el recuerdo, Diego. Un abrazo bien, pero bien fuerte para vos. Alejandro nos está escuchando por allí en Coluel, Caique, Santa Cruz. Besos para vos. Excelente surtido de folclore. Sonia, muchas gracias por el especial de hoy. Gracias a vos por tu valoración. Griselda, abrazo para vos y para toda tu gente allí en San Rafael. Buena madrugada, Sonia querida, inmensa mi alegría hoy poder acompañarme con tu compañía, y valga la redundancia. Hermosa música del especial Alberto, de Malargüe. Un abrazo bien fuerte para vos, Albert. Gracias, gracias por acompañarnos siempre, y saludámelo a Santiago, por favor. Abrazo fuerte para Sole de Castelar, que por aquí se va sumando. Hoy me costó levantarme, habrá que abrigarse, pero no tanto. Qué linda música y tu compañía mientras preparo desayuno y mochilas. Que tengamos un lindo martes, que así sea. Sole, muchos besos, ¿eh? Vamos, que falta poquito ya para que arranquen las vacaciones, por lo menos en esta parte del mapa. Buen día, hermosa, gracias por los tangos y el especial especial, fabuloso. Gracias, muchos besos y hasta cada momento. Teco, nuestro amigo de General Pacheco, ¿eh? En la provincia de Buenos Aires, te quito un beso grande para vos. Por aquí, Isabela se va sumando desde San Rafael también. Una hermosa madrunoche más. Abrazo enorme, Sonia querida. Qué bueno el folclore, gracias. Que tengas un excelente día. Bendiciones para vos y tu mami Amanda. Muchas gracias. Gracias por la cálida compañía. A vos, Isabela. Vamos por un bendecido martes, esperando el miércoles con pasión ganadora, pero jamás con violencia. Gracias, gracias de corazón. Dice, si fuera un animal sería una orca. Mira qué lindo. Abrazo. A lo mejor no tienes la vida que soñaste, pero posiblemente tienes la vida que muchos sueñan. Sé agradecido. Me encanta esta frase para tenerla como referencia. Isa, si me lo permitís, para sumarla a nuestro agradecimiento diario. Abrazo al alma. Buen día, Sonia. Soy Ángel, camionero de Salta, aquí descargando en Tucumán. Ando con mi hijo de acompañante. Nos escribe Ángel. Él es oriundo de Atocha, departamento San Lorenzo, allí en la provincia de Salta. Así que, Angelito, para vos y para tu peque, un abrazo bien, pero bien fuerte. Buen día para Analía, que se suma desde María Grande, allí en Entre Ríos. Sonia, siempre en compañía y sintonía. Vamos todavía. Mira, con versito y todo. Gracias. Andrés de Bariloche, buen regreso, bonita, te abrazo. Andrés, que nos envió unos chocolates tan ricos, que insisto, la banda agradece.
3: Gracias, besos.
1: Todo el equipo de la Discoteca Nacional ha disfrutado de tus chocolates, Andrés.
4: Gracias por todo el amor.
1: Muchas, pero muchas gracias. Claro, Andrés anda de paseo, ¿no?, por la ciudad de Buenos Aires, y ayer por la tarde tuvo la deferencia de acercarse hasta nuestra emisora aquí en Maipú 555 y nos trajo unas cajas de chocolates. Yo estoy por ahí, todavía no he probado ninguno, ¿no? Yo espero siempre terminar. Algo me han dejado los compas.
5: Gracias, generosos.
1: Gracias. Qué botona, me dice. No, al contrario. Gracias. Imagínate cómo estamos, felices y exultantes. Bienvenido a Malio, de San Luis del Palmar. ¿Cómo me gusta esto de recorrer toda nuestra geografía, de conocer rinconcitos de nuestra patria? San Luis del Palmar, allí en la provincia de Corrientes. Un beso grandote, grandote, Amalio. Nos encanta acompañarte. Y a propósito de recorrida, me voy a San José de Hachal, allí en la provincia de San Juan. Aprovecho y saludo a nuestros compas de LRA 51, Nacional Hachal, Buenaventura Luna, que seguramente ya van camino a la radio, Miguel, Gustavo, bueno, María Luisa, a todos, gracias, gracias. Sabemos que en este ratito escuchan. Algunos van llegando, otros van volviendo, pero todos siempre en sintonía. Así que a tener una linda jornada. 11 grados dos décimas la temperatura a propósito en Hachal, provincia de San Juan. El cielo está despejado y hoy se espera una máxima de 23 grados, con cielo algo nublado. Y atención mañana, porque se habla de una máxima de 28 grados por Hachal. Me voy a Córdoba capital, donde en este momento el cielo está despejado, la temperatura es de 13 grados y la máxima está prevista en 22. De Córdoba a General Pacheco, provincia de Buenos Aires, lo visito a Teco, que por allí nos está escuchando. 6 grados la temperatura ahora en Pacheco. 3, la sensación térmica, y para hoy se anuncia una máxima de 16 grados con cielo parcialmente nublado. Sigo viaje, me voy a Coluel Caique, en Santa Cruz, donde el cielo está ligeramente nublado y la temperatura es de 2 grados 8 décimas. Máxima para hoy, 7 grados. Y por Malargüe, provincia de Mendoza, alerta amarillo por viento sonda, ¿sí? Cielo parcialmente nublado ahora, 17 grados la temperatura, y la máxima para este martes está pronosticada en 18 grados. Vamos a seguir adelante a las 5:32. Ahora sí, recta final de la Discoteca Nacional de hoy. Llega Ciro, llegan los persas, caminando.

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Ahí estaba la joven Zoe Gotuso, pensando en ti, ya casi sobre el cierre de nuestra discoteca del día de hoy. Me resta enviarle un beso inmenso a Olga, nuestra amiga de Villa Radatili, allí en la costa de Chubut. Muy buena madrunoche, hermosa música la nuestra. Gracias por ser nacional. Abrazo fraterno. Gracias a vos, Olga, por tu valoración. Y me encanta ser nacional como tantos y tantas de ustedes, ¿eh? Gracias por habernos elegido una vez más. Hasta aquí la discoteca del martes, 14 de julio. Esperamos haber sido una grata compañía. Si no, mañana volvemos a intentarlo. Minutos después del acero, recuerden, con la discoteca nacional extra larga durante toda esta semana, ¿sí? De 0 a 6, si Dios quiere, solo si Él. Y yo sé que va a querer. En un ratito se viene el panorama federal de noticias, desde LRA1, Radio Nacional Buenos Aires, para todo el país, a través de nuestras 49 emisoras. Pero antes, el cierre de nuestra discoteca de hoy a puro Soda Estéreo. Chau, hasta mañana.

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0: agradezco enormemente de tenernos informado. Habla Mirta, la uruguaya de Florida.
1: Hola, hola, hola, hola, ¿qué tal? ¿Cómo les va? Muy, pero muy buenos días. Bienvenidos a cada uno de ustedes. Gracias por acompañarnos en este panorama federal de noticias. Y le damos la bienvenida a este martes 14 de julio del 2026. Estamos muy mundialistas, ¿eh? Hoy se juega la primera semifinal entre Francia y España, entre España y Francia, y de ahí saldrá... Bueno, el próximo rival, vaya a saber de cuál de los equipos que se están enfrentando mañana. De todo esto y de mucho más, por supuesto, vamos a estar hablando durante esta hora en el panorama federal de noticias. Con una temperatura en la ciudad autónoma de Buenos Aires de 9 grados una décima. Con una térmica de 7 grados una décima. Pero se siente mucho, mucho, mucho más el frío. ¿Por qué? Porque está soplando bastante el viento del norte. En estos momentos a 13 kilómetros en la hora. El cielo está algo nublado. La máxima para hoy de 16 grados. Mi nombre es María Fernanda Heras. Y le voy a dar la bienvenida a lo que queda del señor Fernando Pedernera. Buen día, Fernando.
2: ¿Qué tal, María Fernanda? Muy buenos días para todos.
1: Bueno, vamos a tratar de exigirlo lo menos posible. Son épocas del año donde la gripe está ahí a un pasito, ¿eh? Así que hay que cuidarse mucho. Nosotros arrancamos como cada jornada recorriendo las calles.
3: Tránsito. No hay al momento registro de incidentes ocurridos durante la madrugada con intervención del SAME.
1: Y repasamos el estado de los accesos y las autopistas. El tránsito es normal y fluido en Puente Pueyrredón, La Noria, Alsina, Autopista, Buenos Aires, La Plata, Richeri, 25 de Mayo, Telepianes, Lugones, Cantilo, Cámpora, Ilia, 9 de Julio, Perito Moreno, Camino del Buen Aire, Autopista del Oeste, Panamericana y Avenida General Paz.
3: Servicios, trenes, ramales Tigre, Mitre, José León Suárez de la línea Mitre circulan a horario.
1: La línea Roca, los ramales La Plata, Gleu, Bosques y Ezeiza corren dentro de los cronogramas previstos. También están operando a horario las líneas Belgrano Norte, Belgrano Sur, Urquiza, San Martín y Sarmiento. Respecto a los subtes y premetros, comenzaron a operar de acuerdo con los cronogramas previstos. En el Aeropuerto Internacional de Ezeiza y en el Aeroparque Metropolitano Jorge Newbery, la operatividad es normal.
3: Estado del tiempo.
1: Y nos vamos a repasar el pronóstico del tiempo para este martes 14 de julio del 2026 en las distintas zonas, en las distintas regiones de la República Argentina. Y comenzamos con el NOAA, compuesto por Jujuy, Salta, Tucumán, Catamarca, La Rioja y Santiago del Estero. Frío con heladas matinales, parcialmente nublado, a nublado, con probabilidades de lluvias aisladas en el este. Mínimas de entre 2 a 6 grados, máximas de 14 a 18 grados. ¿Qué pasa en el NEA? Misiones, Corrientes, Entre Ríos, Chaco y Formosa, mayormente nublado, con probabilidades de lluvias y lloviznas. Ambiente fresco, mínimas de 7 a 11 grados, máximas de entre 16 a 19 grados. En Cuyo, Mendoza, San Juan, San Luis, se estará frío y seco, con heladas. Sí, cielo despejado a poco nublado. Mínimas de entre 2 grados bajo cero y 3 grados. Las máximas de 12 a 15 grados. Nos vamos a la región centro, compuesta por Córdoba, Santa Fe, Buenos Aires, La Pampa y CABA. Parcialmente nublado, con algo de sol, heladas en el sur y oeste de la región. Mínimas de 3 a 8 grados, máximas de 13 a 16 grados. En la Patagonia, Río Negro, Neuquén, Chubut, Santa Cruz y Tierra del Fuego, muy frío, con heladas intensas, nevadas en cordillera y algunos sectores de la costa, vientos moderados, mínimas de entre 5 grados bajo cero y 2 grados, máximas de 6 a 11 grados. Y en el sector antártico argentino, islas del Atlántico Sur, condiciones polares con mucho viento y bajas temperaturas, nevadas intermitentes, mínimas cercanas a 20 grados bajo cero y máximas alrededor de los 10 grados bajo cero en bases continentales y algo más suave en las islas. momento de compartir el cronograma de pagos del ANSES en la voz de Diana Costanzo.
4: Este martes 14 de julio continúan los pagos de las pensiones no contributivas, jubilaciones y pensiones mínimas, asignación universal por hijo, asignación familiar por hijo y por embarazo. En tanto, se inician los de asignaciones prenatal y por maternidad. Cobran las pensiones no contributivas los titulares de documentos concluidos en 6 y 7. También perciben las jubilaciones y pensiones que no superen un haber mínimo las personas con DNI finalizados en 3. Además, se paga la asignación universal por hijo y familiar por hijo a quienes poseen documentos terminados en 3. La asignación por embarazo está disponible para titulares de documentos concluidos en 1. Por otra parte, la ANSES recordó que mediante sus operativos de atención en diferentes ciudades, el organismo responde consultas y realiza trámites de la Seguridad Social. Se pueden consultar los días y horarios en la página web de la ANSES.
1: Recordamos que la prestación por desempleo Plan 1 será percibida a partir del miércoles 22 por quienes presenten documentos terminados en 0 y 1. Y por último, las jubilaciones y pensiones que superen el haber mínimo se estarán abonando desde el jueves 23 a los documentos concluidos en 0 y 1.
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0: 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La selección argentina llegó a Atlanta, sede del partido con Inglaterra. Los albicelestes viajaron ayer por la tarde a Kansas, luego de su último entrenamiento en la ciudad que eligió para ser base durante el Mundial. El duelo será uno de los encuentros más emblemáticos de esta Copa y uno de los más trascendentes de los últimos mundiales. Más allá de los cruces del año 98 y 2002, las coincidencias con 1986 lo convirtieron en uno de los partidos más importantes de la historia de esta selección. A 40 años del Mundial de México y con la camiseta azul como emblema, Lionel Andrés Messi tendrá su primer duelo contra Inglaterra. No obstante, la intención de Lionel Scaloni fue llevar tranquilidad y que no se corran los límites al aclarar que es solo un partido de fútbol.
1: Es un partido de fútbol, ¿eh? El mensaje es que es un partido de fútbol. No busquemos otra cosa, es un partido de fútbol. Y vamos a jugar un partido de fútbol contra una gran selección que tiene un gran entrenador, que lo aprecio, lo admiro mucho, y es un partido de fútbol. Punto. No hay más que eso.
0: Por su parte, los veteranos de Malvinas de la Federación 2 de Abril emitieron un comunicado en el que afirmaron que el deporte no es la guerra.
2: Dicen que podríamos empezar con la frase que trajeron de Scaloni. Esto es un partido de fútbol. Estamos a 44 años de la Guerra de Malvinas. Han pasado muchísimas cosas desde ese día. Y me parece que lo que él está ejerciendo es el poder que tiene como técnico de fútbol. No es historiador, no es veterano, no es militar. No estuvo en Malvinas, no sé si había nacido, seguramente no, porque es mucho más joven que yo, pero me pareció impecable. Con esa frase ya dejó todo dicho, que hay que jugar al fútbol. Y respeto, vos fíjate que dijo, yo respeto el técnico de Inglaterra, que es un alemán, ¿no? Tuchel, y ahí ya te está poniendo en caja, ¿se entiende? No quiere la polémica, y a mí me parece bien, porque ellos van a jugar al fútbol. Entonces no podemos teñir el deporte con la política, con la guerra.
3: Deportes.
0: Un árbitro estadounidense que estuvo en la final de Qatar va a dirigir Argentina-Inglaterra. La información de la Copa del Mundo con Nicolás Álvarez.
4: La selección argentina ya está en Atlanta, donde este miércoles buscará la final de la Copa del Mundo cuando se mida frente a Inglaterra a partir de las 4 de la tarde. El árbitro será el norteamericano Ismael El Fat, que estuvo como cuarto árbitro en la final de hace 3 años y medio cuando la Argentina le ganó a Francia por penales. El equipo de Scaloni trabajó a puertas cerradas en Kansas City. Aún no se sabe a ciencia cierta si el técnico va a hacer modificaciones o va a mantener el mismo equipo. Mejoró en el último encuentro el rendimiento de Nahuel Molina. Lo que le preocupa a Scaloni es el ataque de Inglaterra por el sector izquierdo. Y es sabido que Rodrigo De Paul no tuvo buenos rendimientos. No está bien desde lo físico y tampoco desde lo futbolístico. Así que por ese sector podría aparecer una variante en el equipo argentino. En la despedida de la ciudad de Kansas, Lionel Messi agradeció a través de las redes. Por supuesto que hubo asado de por medio, como es habitual en la selección argentina 2 días antes de los partidos. En tanto, hoy se juega la primera semifinal de la Copa del Mundo. Desde las 4 de la tarde en el Dallas Stadium van a jugar Francia y España, partido que vamos a poder seguir a través del streaming de Radio Nacional a partir de las 4 de la tarde. El árbitro de este clásico europeo va a ser Iván Parton, de El Salvador. Recordamos que en las apuestas el equipo francés es el gran candidato, y acá hay un mérito en el conjunto de Champs. No depende futbolísticamente de Kylian Mbappé, que es la gran figura, sino que hay un respaldo de todo el equipo. En tanto, España espera la mejor versión de Lamine Yamal, que en el día de ayer cumplió 19 años. Esperamos los 2 grandes partidos de las semifinales de la Copa del Mundo, hoy entre Francia y España y mañana entre la Argentina e Inglaterra, buscando la final de la Copa del Mundo del domingo.
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0: 6:12 en la República Argentina, en la ciudad de Buenos Aires, la temperatura es de 9 grados, con una térmica de 6 grados 5 décimas. El viento del norte a 17 kilómetros en la hora, el cielo algo nublado, la salida del sol será a las 7:59. Y los Estados Unidos califican la semifinal entre la Argentina e Inglaterra como de alto riesgo y extreman las medidas de seguridad. Hubo una cumbre entre el FBI y la FIFA, la policía de Atlanta y la de Miami, de la que también participaron representantes argentinos e ingleses. La información con Liliana Arias.
5: De cara al partido del próximo miércoles entre la selección argentina y la de Inglaterra, el Ministerio de Seguridad Nacional, a través de delegaciones enviadas a los Estados Unidos, mantiene reuniones con representantes de distintas agencias de seguridad. Se trata de una reunión de trabajo conjunta con el FBI, la policía de los estados de Georgia y de Miami, junto al enlace de la policía del Reino Unido, la FIFA y el director de seguridad de eventos deportivos, Franco Berlín, representando a la Argentina. A todo esto, el Ministerio de Seguridad, que conduce a Alejandra Montioliva, reafirmó que toda persona que protagonice hechos de violencia serán incorporados al Registro Nacional de Personas con Derecho de Admisión, impidiéndose el ingreso a eventos deportivos en la Argentina.
0: El INDEC dará a conocer la inflación de junio. Difundirá a las 16 horas la evolución registrada durante el sexto mes del año del índice de precios al consumidor y el valor mensual de la canasta básica alimentaria y de la canasta básica total. Según analistas de mercado, la inflación de junio se habría ubicado por debajo o en torno al 2% en la línea con el 1,8% que informó la Oficina de Estadística Porteña. De confirmarse esta proyección, será la tercera baja consecutiva del índice de precios al consumidor tras el 2,6%.

0: digamos, el formato final de lo que va a ser la reforma de la Carta Orgánica del Banco Central, y que está interrelacionado con otras leyes como la de Mercado de Capitales, como Inocencia Fiscal 2, todo lo que tiene que ver en materia del mercado de seguros y todas las reglas fiscales. Un día glorioso para los argentinos, para empezar a delinear este conjunto de reformas que van a hacer grande la Argentina nuevamente. Estamos trabajando también en el armado del shutdown del poder ejecutivo, en realidad de la política, ¿no? O sea, cuando te agotas el presupuesto, no se puede gastar más y se apaga el Estado. Así que vamos a terminar con...
1: ¿Por ley eso?
0: Con ley, sí, estamos trabajando eso, sí.
2: Por otra parte, al término de la reunión de Milei con los senadores, Radio Nacional dialogó con Pablo Servi y Agustín Monteverde.
3: Para explicar los alcances del proyecto de ley de reforma de la Carta Orgánica del Banco Central, el presidente Javier Milei citó a senadores y diputados libertarios en Casa Rosada. Según pudimos relevar al finalizar el encuentro, el jefe de Estado explicó la fundamentación y relevancia de la reforma, ya que su intención es fundamentalmente que el Banco Central vuelva a tener la misión de preservar el valor de la moneda. Fue el senador Pablo Servi quien aseguró que el proyecto va en línea con la política económica que impulsa el presidente y agregó:
4: generar una economía que vaya adelante, que se pueda sostener el equilibrio fiscal, que creo que es algo que los argentinos hemos visto como muy importante, contener la inflación. Así que creo que va con todo eso en línea con que podamos tener una Argentina próspera nuevamente.
3: A su turno, el senador libertario Agustín Monteverde no descartó que la reforma de la Carta Orgánica del Banco Central sea aprobada por el Congreso antes que el presupuesto 2027 y sostuvo que la iniciativa evita que le roben a los argentinos.
5: Un proyecto para evitar que le roben a los argentinos, eso, que le roben sin que se den cuenta, porque les recuerdo que mediante la emisión lo que se hizo fue robar a los argentinos con inflación. Mientras el Banco Central emitía a destajo, nadie se daba cuenta, ¿no?, que había más billetes circulando, ¿no es cierto?
2: Caso Skanska. Condenaron a Julio De Vido y a José López. El Tribunal Oral Federal 4 sentenció a ambos exfuncionarios a una pena de 5 años de prisión. La condena los vinculó con irregularidades en la ampliación del gasoducto adjudicada a la firma sueca. También resultaron absueltos 17 imputados después de que el Ministerio Público desestimó de acusarlos al considerar que no fue acreditada su responsabilidad en los hechos. Citaron de nuevo a un testigo en el juicio por la muerte de Maradona. El custodio de Julio César Soria declarará este martes en los tribunales de San Isidro sobre la internación domiciliaria del astro futbolístico en el partido de Tigre. La justicia busca determinar cómo se encontraba el paciente en el barrio privado de Benavides y evaluar el desempeño de los médicos procesados por homicidio. Coria declaró el jueves y reconoció haberle practicado maniobras de reanimación cardiopulmonar a Maradona el 25 de noviembre del 2020. Familiares y vecinos de Luciana Muñoz marcharon para exigir respuestas a 2 años de la desaparición de la joven neuquina. Más información con Andrea Valdivieso.
6: Luciana Muñoz tenía 20 años cuando fue vista por última vez en julio de 2024 en Neuquén. Su familia vuelve a pedir justicia, denuncia que la causa sigue estancada con un solo hombre imputado, su novio. Maximiliano Avilés está imputado por falso testimonio. La justicia determinó que mintió al declarar que no estuvo con la joven el día de su desaparición, cuando testigos y peritajes tecnológicos lo ubican cerca de su casa, razón por la cual esa causa contra Avilés fue elevada a juicio. La Asamblea por la aparición con vida de Luciana difundió un comunicado en las últimas horas en el que expresa su malestar por la falta de información concreta y la inacción de las autoridades. Además, denuncia que la justicia nunca fue detrás de las pocas pistas que abonan la hipótesis de que la joven fue entregada por Avilés a una red de trata de personas. Aunque permanecen vigentes 2 recompensas, una de 10 millones de pesos ofrecida por el gobierno nacional y otra de 100 millones que ofrece la

0: provincia de Neuquén, aún no se logró reconstruir. ¿Qué pasó con Luciana?
1: Avanza la causa por la compra de vacunas para el COVID. La ex asesora presidencial Cecilia Nicolini comparecerá este martes en declaración indagatoria ante el juez federal Ariel Lijo en los tribunales de Retiro. La investigación impulsada por la Fiscalía busca determinar si existió un direccionamiento para favorecer a laboratorios específicos durante la emergencia sanitaria. Por su parte, la citación del empresario farmacéutico Hugo Sigman continúa suspendida y sin fecha de reprogramación tras los recursos presentados por su defensa.
2: Salud.
1: Advierten sobre el crecimiento de los eventos cardiovasculares durante el Mundial. Profesionales de la salud sostienen que el estrés de los partidos puede disparar crisis hipertensivas, arritmias e infartos. Más información con Diana Costanzo.
3: Cuando juega la selección de fútbol, las consultas cardíacas aumentan luego del partido. La ansiedad, la tensión y la euforia impactan en el cuerpo, según confirmaron especialistas. Un partido puede funcionar como una prueba de esfuerzo emocional, ya que se activan mecanismos de lucha o huida que liberan hormonas con un aumento de la frecuencia cardíaca, elevación de la presión arterial y un incremento del consumo de oxígeno por parte del corazón. En la mayoría de las personas, esto no pasa de un estado transitorio, sin embargo, en pacientes con factores de riesgo puede actuar como desencadenante de infartos, arritmias o crisis hipertensivas. Por Radio Nacional, la médica cardióloga del Hospital de Clínicas, Analía Aquieri, detalló cómo se debe actuar ante una situación de emergencia.
4: Si algún familiar o amigo se descompensa, lo primero que tengo que hacer es sacarlo de la situación de máximo estrés, sacarlo de enfrente de la pantalla, tratar de abrir ventanas, darle aire, rápidamente preguntarle cuál es el síntoma que está teniendo, llamar al servicio de ambulancia. Si este paciente toma alguna medicación, bueno, administrar la medicación que él toma habitualmente mientras que esperamos al servicio de ambulancia para que sea evaluado.
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1: Seis de la mañana, 23 minutos en la República Argentina. Bajó bastante la temperatura. ¿Por qué? Porque el viento cada vez sopla más fuerte en la ciudad autónoma de Buenos Aires. Viento del norte en estos momentos a 23 kilómetros en la hora. La temperatura es de 8 grados 9 décimas con una térmica de 5 grados 8 décimas. El extendido nos indica que para hoy vamos a tener una máxima de 16 grados con cielo parcialmente nublado. Mañana miércoles, día de partido, 18 de máxima, cielo parcialmente nublado, 11 de mínima. Jueves, la mínima de 14, la máxima de 20. Y el viernes, mínima de 15, máxima de 21 grados.

0: Y vamos a presentar ahora las efemérides del día en la voz de Magdalena Arnú.
1: Hoy, martes 14 de julio, se recuerda el día de 1999 en que la Argentina y el Reino Unido firman en Londres un acuerdo que permite el acceso de argentinos a las Islas Malvinas. Según el convenio que llevó las firmas del canciller Guido Di Tella y de su par británico Robin Cook, cualquier ciudadano argentino munido de su pasaporte al día podía visitar las islas sin necesidad de un visado especial, como ocurría entonces.
2: Hemos dado hoy un gran paso y a partir de esta fecha los argentinos vamos a poder visitar las Islas Malvinas con el simple pasaporte de argentino sin necesidad de visa.
1: Francia festeja hoy su fiesta nacional, es en recuerdo de la toma de la Bastilla, un episodio clave de la Revolución Francesa, ocurrido un 14 de julio de 1789. En la Bastilla se guardaban armas, balas y pólvoras y se encerraba a los enemigos de la corona sin más proceso que una cédula real. Y festejamos también el nacimiento en 1910 de Lucas de Mare, una figura fundacional del cine argentino. Así lo señalaba el crítico de cine e investigador Pablo De Vita.
3: Hablar del cine de Lucas de Mare es hablar de un cine fundacional para la Argentina, es hablar de un director que constituyó enormes clásicos y una película de oro para lo que significa la memoria de nuestro país, como es La Guerra Gaucha, película fundacional de la cinematografía nacional y que además fue un enorme éxito de taquilla con 19 semanas en cartel y 170.000 espectadores. Es hablar también de un hombre que supo ser productor de otros grandes directores como Hugo Fregonese, Pierre Chenal o Leopoldo Torrenilson y además de quien se integró un modelo de producción en el cual artistas argentinos asociados, emulando a United Artists de Estados Unidos, fue una de las productoras más emblemáticas del cine de entonces, independiente de la época.
1: Y también recordamos la muerte en 2012, a los 90 años, del humorista Jorge Luz. Filmó más de 30 películas, fue integrante de los 5 grandes del buen humor y se hizo conocido desde fines de los 80 entre las nuevas generaciones por su sketch televisivo La Tota y la Porota con Jorge Porcel.
4: ¿Pero qué le dijo ese hombre?
5: ¿Sabes lo que me dijo?
4: ¿Qué?
5: Oíme, no te vendrías a la Isla Maciel. Ayúdame a puntear la quinta. A puntear la quinta.
4: Ah, no.
5: Y le dije yo, anda a puntear a tu abuela, basura.
1: Y un 14 de julio de 1967 fue censurada la ópera Bomarzo en el Teatro Colón. Contaba con la música de Alberto Ginastera y el libreto de Manuel Mujica Lainez y había sido estrenada poco antes en Washington. La musicóloga Silvina Luz Mancilla, especialista en música académica argentina, se refirió a las causas que fueron esgrimidas para la prohibición.
6: Las autoridades de aquel momento consideraron que el tema escabroso de la historia de Bomarzo, que fue un noble del Renacimiento italiano, representado en la obra de Mujica Lainez como una persona conflictuada, contrahecha, con una visión propiamente psicologista, como era la tónica de los años 60 y pico, era inadecuado para las tablas del Teatro Colón. Sucede que Alberto Ginastera utiliza un coro, es muy sugerente en su modo de tratamiento aleatorio de onomatopeyas y sonidos.
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0: Seis de la mañana, 28 minutos en la República Argentina. Estamos en el Panorama Federal de Noticias. Ampliamos la información relacionada al tránsito. Está cerrada la colectora de Cantilo por las obras del paso bajo nivel La Pampa. Hay restricción que afectará la circulación durante varios meses. Y ya están cargadas Panamericana y el acceso oeste. Así que a venir con precaución, bueno, salir unos minutos antes para poder llegar en punto a donde tengas que llegar. Nosotros repasamos los principales títulos.
1: Música.
0: La selección argentina llegó a Atlanta, sede del partido con Inglaterra. La FIFA designó al estadounidense El Fat como árbitro para el cruce de mañana a las 16. Este martes se conoce la inflación de junio. El presidente Javier Milei avanza con la reforma del Banco Central. Caso Skanska, condenaron a Julio De Vido y a José López. Citaron de nuevo a un testigo en el juicio por la muerte de Diego Armando Maradona.
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0: 6:33 en la República Argentina. Continuamos hasta las 7 en este panorama federal de noticias, con una temperatura en la ciudad de Buenos Aires de 8 grados 9 décimas, con una térmica de 5 grados 8 décimas. Nacional es mundial. ¿Y cómo se vive en el país la previa del duelo Argentina-Inglaterra? Celso Lamas, profesor de educación artística en escuelas rurales de Salta, contó que en la Puna salteña el mundial se escucha por Radio Nacional.
1: Ustedes son grandes protagonistas en estas comunidades que son tan alejadas porque no hay electricidad, por ende las familias no tienen televisores, y lo que hacen, ellos andan con las ovejas, las llamas o en los quehaceres de la casa, siempre están con la radio. Y Radio Nacional para mí fue algo muy significativo, por eso le puse en el video que hicimos con los chicos. Y ellos son muy apasionados del fútbol, son también apasionados por la radio, y al igual que los mayores, y es la forma de muchas familias, de muchas personas, de vivir el mundial.
0: Desde La Rioja, Radio Nacional habló con Javier Treuque, representante de la AFA de las Ligas del Interior.
2: El vicepresidente de AFA valoró el juego de la selección en el Mundial. Javier Treuque puso en relieve las emociones y expectativas que generan Messi y el equipo en las instancias decisivas del Mundial.
3: Muy, muy ansioso de que esto llegue a un final feliz. Así que está todo hecho para eso, ¿no?
0: En Salta analizan posponer la apertura de comercios por el partido de Argentina. Nos informa desde Radio Nacional Salta Vanessa Espinosa.
4: Desde el Sindicato de Empleados de Comercio reconocieron que ya analizan alternativas junto al sector empresario para permitir que los trabajadores puedan seguir el encuentro. Todavía no existe una decisión tomada junto a la Cámara de Comercio, pero entre las alternativas que se analizan figura retrasar el horario de apertura del turno tarde o extender la atención una vez finalizado el encuentro, aunque se remarcó que cada situación dependerá del acuerdo entre empleadores y trabajadores.
0: Los expertos recomiendan dejar que fluyan las emociones en la previa de la semifinal. Así lo explicaba el licenciado Diego Tachela.
5: Necesitamos dejar que la emoción fluya, dar los goles, poder gritar los no goles y juntarse con gente con la que uno esté cómodo para el partido, para poder transitar esta emoción con la comodidad. El otro día veía un videito de uno que dice: nos juntamos con los papis del grado. Y el tipo le dice: no, ni pedo me junto con esta gente, si no los conozco. Y si no pensamos igual, dice, claro, o sea, porque de verdad es una emoción que nos va a trascender, no vamos a poder evitar.

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1: 9ª reunión de la mesa política será este martes en las oficinas del Ministerio del Interior de Casa Rosada. La nueva mesa política, que debutó el miércoles pasado, está conformada por la secretaria general de la Presidencia, Karina Milei, el jefe de gabinete, Diego Santilli, el ministro de Economía, Luis Caputo, y el asesor presidencial, Santiago Caputo. También estará el presidente de la Cámara de Diputados, Martín Menem, la senadora nacional, Patricia Bullrich, el subsecretario de Gestión Institucional, Eduardo Menem, el vicejefe de gabinete, Ignacio Devit, y el secretario de Comunicación, Fabián Fernández. El Palacio Libertad tendrá programación especial durante las vacaciones de invierno. La agenda reúne música, teatro, literatura, cine, talleres artísticos y propuestas lúdicas de martes a domingo, desde el 15 de julio hasta el 2 de agosto. Los emblemáticos espacios del Palacio, como el Auditorio Nacional, la Sala Argentina, la Terraza, la Cúpula, las salas de cine y el tercer piso, siempre dedicado a la niñez, albergarán una programación especial que puede consultarse en la web del Centro Cultural. Habrá propuestas orientadas a distintas edades y también estará disponible un espacio distendido diseñado para ofrecer una experiencia más confortable a personas neurodivergentes, personas con discapacidad y sus familias. El secretario de Cultura de la Nación, Leonardo Cifelli, presentó parte de la programación.
2: Las vacaciones de invierno ya están por comenzar, pero el Palacio Libertad ya está en movimiento. Tres propuestas: la sala inmersiva, que combina arte y tecnología. Y estas vacaciones de invierno contará con el taller de los sueños, con la inmersiva de Pinocho. Y acá, en el Auditorio Nacional, con un concierto que recupera las grandes joyas del rock nacional. La Sala Argentina y un homenaje a Les Luthiers, referentes indiscutibles de nuestra cultura. Esa es la identidad del Palacio de Libertad, un espacio donde todo convive.
1: 4 nuevos restaurantes fueron distinguidos con una estrella Michelin. La reconocida guía le otorgó su máximo reconocimiento al restaurante Han de Buenos Aires y con inspiración coreana, y a 3 proyectos de Mendoza: Cal, Centauro y La Vida. De esta manera, el listado de establecimientos con una estrella asciende a 13, mientras que Aramburu es el único argentino con 2 estrellas. También se incorporaron 2 restaurantes a la categoría Bit Gourmand, que destaca la relación calidad y precio, y fueron recomendados otros 13. La tercera edición de la Guía Michelin para Buenos Aires y Mendoza 2026 fue presentada este lunes y cuenta con una selección total de 89 restaurantes. El presidente Javier Milei recibió autoridades de Bayer. La reunión con los directivos de la empresa químico-farmacéutica alemana se desarrolló en la Casa Rosada y el mandatario estuvo acompañado por el canciller Pablo Kirno y el ministro de Salud, Mario Lugones. Participaron del encuentro el presidente global de la división farmacéutica y miembro del consejo directivo de Bayer y la directora global de asuntos gubernamentales. Aumentó el consumo de los servicios públicos. El INDEC informó que la demanda general de estas prestaciones esenciales registró una mejora del 2% durante el mes de abril en comparación con la interanual. De acuerdo con el organismo oficial, la telefonía y el suministro de electricidad, gas y agua tradicional traccionaron de forma positiva en el indicador global. Por el contrario, el transporte de pasajeros y el correo postal mostraron un comportamiento contractivo en el mismo periodo analizado. La justicia de Paraguay condenó a 2 años de prisión en suspenso al ex senador argentino Edgardo Cuéder. El fallo del Tribunal de Sentencias Especializado en Delitos Económicos de ese país se emitió tras el juicio por tentativa de contrabando contra el ex senador peronista y su secretaria y pareja Yara Ginzel. Nos amplía la información Eli del Mar Otman desde Radio Nacional Gualeguaychú.
3: La justicia de Paraguay condenó a 2 años y medio de cárcel al ex senador entrerriano Edgardo Cuéder. Es por intentar ingresar una suma de $200,000 sin declarar cuando viajaba desde Entre Ríos hacia Paraguay. La fiscalía había solicitado una pena de 2 años y 6 meses, tanto para el ex senador entrerriano del peronismo como para su ex secretaria Yara Ginzel. Sin embargo, el Tribunal Especializado en Delitos Económicos y Anticorrupción de Asunción condenó al ex senador Edgardo Cuéder a 2 años de prisión con suspensión de ejecución de condena y a su exsecretaria a 1 año y 10 meses de cárcel, también con suspensión de la condena. Ambos fueron hallados culpables del delito de contrabando en grado de tentativa por intentar ingresar el dinero sin declarar al vecino país.
0: Policiales.
1: Nuevos robos a jubilados en la ciudad de La Plata. Nos amplía la información nuestra corresponsal en la ciudad de Las Diagonales, Fernanda Germañar.
4: Se multiplican los robos a jubilados en La Plata. Esta vez delincuentes encapuchados ingresaron de madrugada a una vivienda en inmediaciones del Parque San Martín, mientras el propietario, un hombre de 71 años, dormía junto a su familia. En pocos minutos concretaron el robo y escaparon con objetos de valor. Bajo la misma modalidad en el barrio San Carlos, atacaron a una jubilada de 87 años y le vaciaron la cuenta bancaria. Radio Nacional habló con una vecina de la víctima.
5: Lo que estamos viviendo, sobre todo los que somos más grandes, que no podemos ni defendernos, los patrulleros no pasan, hubo un hecho de inseguridad, una persona vulnerable y acá estamos esperando que alguien haga algo por nosotros.
0: Salud.
1: 5 cambios de hábitos mejoran la memoria y la función cognitiva. Recibimos un nuevo informe de Diana Costanzo.
6: Un estudio latinoamericano demostró que actuar sobre 5 hábitos cotidianos mejora la salud cognitiva en adultos mayores. Los resultados del trabajo del que participaron científicos argentinos se publicarán en The Lancet. Se trata de LATAM Fingers. Este ensayo clínico basó su intervención en 5 pilares: actividad física, alimentación saludable, control de factores cardiovasculares, entrenamiento cognitivo y socialización.
0: Deportes.
1: Y el deporte no solo es el mundial, y en este caso Franco Armani se despidió entre lágrimas de River Plate. El arquero argentino será nuevo jugador del Atlético Nacional de Medellín. Más información con Nicolás Álvarez.
7: Franco Armani se despidió de River luego de 8 años con una emotiva carta dirigida a los hinchas millonarios. Es evidente que Armani ocupa un lugar de privilegio en la historia de River. Se sienta en la mesa grande junto a arqueros de la jerarquía de Amadeo Carrizo, del Pato Filiol y de Neri Pumpido. Escuchamos a Armani en la despedida de River.
8: Vestir esta camiseta, vestir estos colores, nunca me imaginé que iba a llegar el momento, y se dio en el 2018 de poder venir. Obviamente, después de haber ganado la Copa del 2018, que fue el logro máximo, obviamente, en la institución, pero uno acá no se puede relajar. La realidad es que la historia del club demanda eso, de seguir ganando títulos, de lo que juegue River ganarlo, entonces uno no se puede relajar.
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1: Seis de la mañana, 45 minutos, en la República Argentina. En la ciudad de Buenos Aires tenemos una temperatura de 8 grados 9 décimas, con una térmica mucho más baja, así que abrigate. 5 grados 8 décimas. Sopla bastante el viento del norte a 23 kilómetros en la hora. La salida del sol será a las 7:59 y la temperatura máxima para hoy de 16 grados con cielo parcialmente nublado.
0: Internacionales.
1: Unas 15 personas fueron hospitalizadas en Nueva York por un brote de legionela. Se trata de una infección pulmonar causada por la bacteria legionela que afecta a 59 personas en el barrio de Upper Side en Manhattan, según informó el Departamento de Salud de Nueva York. La bacteria fue detectada en varias torres de refrigeración de edificios de la zona. La mayoría de las personas expuestas a la legionela no desarrollan la enfermedad, que suele aparecer tras un contacto repetido y especialmente en personas de riesgo como mayores de 50 años, fumadores o pacientes de enfermedades cardíacas. Provoca síntomas similares a los de la gripe y no es contagiosa ni se contrae al beber agua, cocinar o usar el aire acondicionado, apuntó el departamento.
0: Provincias.
1: Jujuy se llenó de turistas en el primer día de vacaciones de invierno. La capital, Salinas Grandes, Las Yungas, el Cerro de los Siete Colores y La Quebrada en general son algunos de los puntos más elegidos por los visitantes. Además, la provincia registró un elevado nivel de ocupación durante el último fin de semana largo. Más información con Alejandra Bejarano desde Radio Nacional Jujuy.
9: El balance alcanzó una ocupación promedio del 77,07%, lo que representa una estadía promedio del 2,69 noches. La Quebrada fue la región de mayor nivel de ocupación hotelera, alcanzando el 87%, seguida por Los Valles, Las Yungas, La Puna. En total, la provincia contó con 435 alojamientos habilitados, una oferta de 12.347 plazas, registrándose un impacto económico de 6.187 millones de pesos, en tanto que la experiencia del Tren Solar 360 y 180 llegaron a una capacidad máxima del 100%.
1: También comenzaron las vacaciones de invierno en Misiones. Uno de los destinos más elegidos son las cataratas del Iguazú. Desde Radio Nacional Puerto Iguazú nos amplía este tema Noelia Villa.
10: Desde este lunes 13 de julio, los estudiantes misioneros inician oficialmente las vacaciones de invierno, dando comienzo a un receso escolar que se va a prolongar hasta el día viernes 24 de julio, según lo establecido en el calendario educativo provincial para este ciclo 2026. Por otro lado, la temporada turística de invierno registra desde este fin de semana largo un 85% de ocupación hotelera aquí en la ciudad de Puerto Iguazú, mientras que desde el día 9 hasta el domingo 12 de julio se registraron un total de 22.677 visitas dentro del Parque Nacional Iguazú, con gran afluencia de turistas nacionales.
1: El fenómeno El Niño gana fuerza y Santa Fe se prepara para la crecida del Paraná. Gabriel Bruno, con más información desde LRA 14.
11: Se no ha aumentado la cantidad de...
12: Se realizó la primera reunión de la Junta de Protección Civil ante la posible llegada del fenómeno climático de El Niño, cuyos pronósticos anticipan un escenario de mayores precipitaciones para la próxima temporada de primavera-verano e impactos en regiones santafesinas. Al respecto de la palabra del secretario de Protección Civil de la ciudad de Santo Domé, Maximiliano Montenegro.
13: Venimos realizando trabajos preventivos en lo que es limpieza de desagües, canaletas, todo lo que es la preparación de las casas bombas, lo que es sistema de bombeo, y la idea es, bueno, estar preparado por la duda que pase algo muy grave.
1: Una nena jugaba al lado de una estufa y se le prendió fuego el pelo. La menor sufrió quemaduras en el 30% de su cuerpo. El hecho ocurrió en Mendoza y la víctima de 5 años permanece internada en terapia intensiva con pronóstico reservado. Las autoridades provinciales indicaron que se trató de un hecho aislado. Más información con Esteban Rodríguez desde Radio Nacional Mendoza.
14: No ha aumentado la cantidad de personas que sufrieron quemaduras al momento de calefaccionarse por las bajas temperaturas con respecto a años anteriores. Así lo manifestó el doctor Sebastián González, jefe del servicio de quemados del hospital Luis Lago Mayore en la provincia.
15: Las estadísticas se han mantenido en realidad bastante coherentes con años anteriores. Si bien hay más noticias y llama más la atención, porque bueno, obviamente son noticias cada uno de estos incendios, de estos eventos, no ha aumentado en cantidad con otros años. De hecho, igual que años anteriores, con las bajas de temperatura.
1: Con un mega operativo de seguridad comenzó la tradicional peregrinación a la Virgen de Itatí. Desde Radio Nacional Santo Tomé recibimos un reporte de Roberto Pujol.
16: Con el inicio de la peregrinación hacia la Basílica de Itatí, se puso en marcha un dispositivo especial de seguridad y desvío del tránsito pesado hasta el próximo viernes. El desvío obligatorio de los camiones de carga y de los colectivos de larga distancia estará vigente hasta las 20 horas del 18 de julio. Los transportes deberán circular por la ruta 118, evitando el tramo de la ruta nacional número 12, por el que transitarán los peregrinos.
1: Río Negro puso en marcha la temporada de fauna marina. La información desde Radio Nacional Viedma con Daniel Edman.
17: Comenzó una nueva temporada de avistajes de fauna marina en San Antonio Oeste, Las Grutas y San Antonio Este. Así lo ratificó Rodolfo Hidalgo, presidente de la Agencia de Turismo Local y de la Emprotur. Ya se pueden observar en el litoral atlántico de la zona los primeros ejemplares de las ballenas francas australes, delfines y toninas. Hidalgo remarcó que los tres centros urbanos, San Antonio Oeste, Las Grutas y El Puerto, cuentan con una amplia oferta de alojamientos, gastronomía y actividades complementarias, y entre las propuestas ofrecidas están las excursiones terrestres, buceo, vuelos bautismo, senderismo, visita a museos y recorridos históricos.
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0: Como desde hace más de 80 años, LU4 Radio Nacional Patagonia Argentina ofrece a sus oyentes en toda la región El Mensajero Rural, un espacio que desde 1938 sirve de vínculo entre el campo y la ciudad. 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
2: Bienvenidos a nuestro servicio de mensajes en LU4 Radio Patagonia Argentina. Me ofrezco para trabajar en el campo, para mensual, puestero o por día, con recado de perro, cualquier zona. Comunicarse al 2975805259. Humberto de las Heras, jubilado, se ofrece como casero sin pretensiones de altos ingresos. Comunicarse al 2975072995. Somos dos esquiladores, contamos con herramientas de esquila para desoje o esquila para zona de Comodoro Rivadavia. Comunicarse al 2975411066. Me ofrezco para trabajar en campo o zona de Comodoro Rivadavia como casero, tareas varias de limpieza y cocina. Contactarse con Daniel al 2974232119. Se ofrece persona como casero o cuidado de animales en cualquier zona. Comunicarse con Matías al 2975-04-9546. Se ofrece persona de 47 años para trabajo general de campo, cocinero de Comodoro Rivadavia, disponible para trabajar permanencias donde sea. Tratar con Adolfo al 2974-22-6860. Jubilado se ofrece como casero o peón de campo para cualquier zona. Comunicarse con Amadeo al 2974-93-6132. Se ofrece señora para cuidar adulto mayor, cama adentro o con disponibilidad de horario. Tratar con Mariela al 2975-209600. Me ofrezco para trabajo en el campo. Soy postero, tengo recado de perro. Mi nombre es Luis Vázquez, mi número 2974-22-5950. Hasta aquí dimos lectura a nuestro servicio de mensajes. Agradecemos su atención y lo invitamos a una próxima emisión.
3: Hasta aquí presentamos nuestro servicio de mensajes, un espacio de interés para toda la región. 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Más mensajes en nuestra próxima emisión. Muchas gracias.
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0: buen día, muy buen día. ¿Cuántos 5 minutos nos separan ahora de las 7 de la mañana en la República Argentina de este día martes, número 14 de julio de 2026 en todo el mundo? Mi nombre es Nico Yacoy, esto es Primer Round, en el muy lindo aire de Radio Nacional, AM870, hasta las
1: 10 de la mañana.
0: María Fernanda Heras, muy buen día, bienvenida, ¿cómo le va?
1: Muy bien, buen día Nico, buen día a la mesa y
0: buen día
1: a los
0: mesa,
1: oyentes.
0: Hola mesa,
1: y hola oyentes, porque pude saludar a un oyente en vivo.
0: Muy bien.
1: Sí, me esperó una de las oyentes, Graciela, que muchas veces nos escribe desde San Francisco.
0: Sí, así es.
1: 5:30 de la mañana estaba en la puerta esperándome, así que le mando un beso enorme, nos
0: muy
1: está escuchando
0: bien,
1: en estos momentos, nos está escuchando divina.
0: Un beso grandote.
1: Divina, así que le mando un beso, un cariño. Esos son los oyentes, esa es la magia de la radio, ¿no? Bueno, hay muchos que nos escuchan desde distintos puntos.
0: Por eso, todos sí.
1: Pero nos hacen llegar su cariño
0: así
1: desde
0: es.
1: El contestador telefónico, por ejemplo, desde nuestro WhatsApp, que es el 1138707480.
0: Hace frío, ¿qué hace? ¿Qué hace?
1: Sí. Nico, yo te tengo que decir que cuando salí a las 5:15 de la mañana...
0: Sí. Primera factura, chicos, ahí les cuento, me está pasando una factura sobre el horario. Fer, contemos una interna. Ahí,
1: una interna que hace mucho que no la contamos.
0: Sí,
1: sí,
0: tal cual.
1: Sí, yo era feliz.
0: No pierde oportunidad de reclamarme por el hecho de...
1: Yo era feliz hasta que vino Nicolás Yacoy a esta radio.
0: Pero no por este programa, sino por las 6.
1: Por las 6, por el panorama, en realidad.
0: ¿Quién mejor? Es que fue una elección. ¿Quién mejor que María Fernanda Heras para hacer el panorama de las 6 de la mañana?
1: Claro, totalmente, sí. Bueno, lo que te quería decir es que cuando salí a las 5:15 de la mañana, hacía 9.5 grados de temperatura y prácticamente no teníamos térmica. En este momento tenemos 8.8 grados de temperatura.
0: Pero...
1: y una térmica de 5.8 grados.
0: Okay.
1: ¿Qué pasó? Okay. Tenemos viento del norte a 23 kilómetros en la hora.
0: Ahí está la papa, ahí está la papa. Vamos a estar hablando hoy con Diki, que es nuestra agroclimatóloga de cabecera, pero también con gente que pueda explicarnos qué es lo que está pasando con el tiempo, que está un poco enloqueciendo. Por una semana rara para esta altura del invierno, ¿no?
1: Y que nos las vayan a contar esto de que la sensación térmica es invento de los porteños. Tenemos sensación térmica.
0: Pero claro que tenemos. Si no tenés sensación térmica, estás muerto, ¿o no?
1: Claro.
0: Claro.
1: El viento ahora está haciendo que la sensación térmica... Pues no hay 8 grados, no tenemos 8
0: no,
1: grados.
0: No hace 8 grados.
1: Recién entró la China que parecía que venía del polo.
2: Te corta la piel, todo lo que te queda fuera
0: del
2: abrigo.
0: Viento, hay viento.
2: Lo corta ese viento.
0: Sí.
2: Se siente como cuchillitas.
0: La verdad es que sí. Pero de 5 grados, me dijiste.
1: 5 grados 8 décimas. De
0: y si viene del norte es un viento calentito.
1: Y viste, el viento del norte tiene toda así como una... alegoría de las mascotas, las mujeres que se ponen locas en la en la tradición de
0: Bartolo, eso lo habíamos averiguado, ¿no es cierto?
1: Sí.
0: Bartolo anda suelto, se decía, y
2: el viento
0: era
2: el de
0: viento,
2: los locos, el norte,
0: claro.
2: El viento no lo tenía solo para las mujeres,
0: no, no, en general,
1: bueno, pero como que lo asocian más a
0: una clase
1: mujeres.
0: De geografía política,
1: y
0: mi profesor, paz descanse, dijo que esto tenía que ver con que el viento del norte traía los polenes, en fin, y las cosas del delta que te enloquecían, me parece que está imaginando. Anótelo para preguntárselo hoy a Sebastián, porque me parece que eso sí que no tiene asidero, ¿no? Gran profesor de Jorge, pero en algunas cosas como esta, me parece que...
1: Y viste, hay mucho ritual, mucha cosa que va de boca en boca y que después va creciendo y no tiene mucha confirmación científica.
0: Un tipo que fue un gusto cursar una materia como esa con él, porque fue de los primeros encargados con Vialidad Nacional en poner los carteles en las rutas, con lo cual el tipo se sabía todo. Te decía, pero ese es el ingreso a tal ciudad, primero viene la fábrica de tal cosa, después viene la estación de servicio, después viene microgeografía, y está muy bueno.
1: ¿La materia cuál era?
0: Geografía política y económica.
1: Espectacular.
0: Pero está bueno, eso está bueno. Bueno, la materia que tenemos que dar a esta hora es lo que hay que saber. ¿Te parece? ¿Qué hay que saber entonces hoy martes, 14 de julio, a esta hora? La selección argentina ya está en Atlanta, sede del partido con Inglaterra. Para el día de hoy está previsto que el plantel entrene temprano en el estadio. Por la tarde, Lionel Scaloni brindará una conferencia de prensa. El partido se jugará el miércoles a las 16, hora argentina, con transmisión de Radio Nacional desde las 10 de la mañana. Esta tarde se enfrentan Francia y España en Dallas, también por un lugar en la final. Reforma del Banco Central. El presidente Javier Milei encabezó un encuentro en la Casa Rosada con legisladores oficialistas para coordinar la estrategia parlamentaria del proyecto. La iniciativa prohíbe el financiamiento al Tesoro Nacional, la creación de letras intransferibles del Tesoro y establece que el único objetivo de la entidad será preservar el valor de la moneda. El gobierno envió 6 nuevos pliegos al Senado y busca avanzar con la cobertura de vacantes en la justicia. Los pliegos tomarán estado parlamentario en la próxima sesión prevista para este jueves y luego pasarán a la Comisión de Acuerdos, que debe convocar a los candidatos para exponer ante los senadores. Caso Skanska. Condenaron a Julio De Vido y a José López. El Tribunal Oral Federal 4 sentenció a ambos exfuncionarios a una pena de 5 años de prisión. La condena los vinculó con irregularidades en la ampliación de gasoductos adjudicadas a la firma sueca. Con el caso Skanska, De Vido sumó la 5ª condena por corrupción durante el kirchnerismo y seguirá con prisión domiciliaria. Condenaron al ex senador Eduardo Cuéider y a su secretaria por tentativa de contrabando en Paraguay. El ex legislador entrerriano fue detenido en Foz de Iguazú cuando intentaba cruzar la frontera con $200,000 sin declarar. Cuéider recibió una pena de 2 años de prisión, mientras que su secretaria, Yara Ginzel, fue condenada a 1 año y 10 meses. Venezuela sube a 4.500 la cifra de muertos por el doble terremoto, así lo informó el gobierno de ese país en el último reporte difundido ayer. Al menos 4.561 personas murieron y 16.740 resultaron heridas, según detalló el parte oficial difundido por el presidente del Parlamento, Jorge Rodríguez. El precio del petróleo continúa subiendo, esto tras la tercera noche de ataques en el estrecho de Hormuz. El barril de Brent alcanzó los $86. El presidente Donald Trump restableció el bloqueo naval a Irán. Rodrigo Ruiz, muy buen día, bienvenido, ¿cómo le va?
3: Buen día, Nico, para vos, para todos. Bueno, como vos bien decías en los títulos, la selección ya está en la ciudad de Atlanta. Llegó ayer con mucha demora, 2 horas y media de retraso, cosa que no le cayó bien al entrenador y al cuerpo técnico, por supuesto. Así que bueno, ya bien tarde cenaron. Ayer hubo asado al final, ¿te acordás?
0: Que hubo asado, sí.
3: Hubo asadito, ritual. Sí, por supuesto, esas cabras hay que respetarlas. Así que bueno, fue como la despedida de Kansas.
0: Fíjate
3: bueno,
0: lo que te hace un asado, ¿no es cierto? Porque el asado sí. Lo están comiendo 2 días antes.
3: Sí, exactamente.
0: Sí, no la noche anterior.
3: No, algo. La noche anterior son carbohidratos, tengo entendido, son unos fideos.
0: Una
3: polenta, algo así bien. Ajá. Con mucha carga de eso, para después ya el otro día tener ese combustible para tratar de que, bueno, el estómago esté bien, ¿viste?
0: Las papas.
3: Algo que tenga mucho contenido de carbohidratos, que es lo que se recomienda antes de la alta competencia, ¿sí? Así que, bueno, te decía, ya está la selección. Hoy,
0: no, Campuzano, no, vos no sos de alta competencia, está justificando.
3: Por eso
0: está comiendo, no aplica.
1: Dice que sí a todo.
0: Sí, claro, pero no aplica, tal cual.
3: Hoy va a haber práctica de fútbol, 11:30, más o menos, va a haber una apertura para la prensa, 25 minutos donde se podrá ver el entrenamiento. Creo que va a haber alguna variante, Nico. Vamos a estar contando porque se habla
0: ¿Eso
3: mucho.
0: ¿Eso también parte de una cábala?
3: No.
0: ¿No?
3: Eso tiene que ver con un desgaste que tiene la selección y en una parte del.
0: Porque
3: del...
0: siempre dicen no repite, no mueve, va a mover. Esta vez va a repetir.
3: Yo, no, yo creo no que repetir, no repetir. El rival amerita esta Ajá. vez. Me parece que, como viene Argentina sufriendo en la mitad de cancha y en algún sector de. Okay. Del campo de juego, me parece que va a haber alguna variante, me parece a mí, y que es atinada, así que después vamos a estar contando cuál es lo que está pensando Scaloni.

0: del fútbol argentino, así que quedan buenas manos el arco millonario.
1: Muy bien. Cecilia Digua, muy buen día, bienvenida, ¿cómo le va? Lo internacional vuelve a primerear, ¿no es cierto?, entre las noticias, con dos patas, Estados Unidos y, bueno, Venezuela.
2: Sí, y te sumo una tercera a Cuba, pero arranquemos por Estados Unidos. ¿Por qué? Porque Estados Unidos e Irán vuelven a una guerra abierta. El presidente Donald Trump le informó al Congreso a través de una notificación oficial que Estados Unidos está otra vez en guerra con Irán. El Congreso tiene 60 días para autorizar o no esta guerra, pero en esos 60 días se puede usar todo el fuego.
1: Eso, necesita disparar ese resorte para tener una suerte de escudo legal para lo que haga ahora y hacia adelante para que se le habiliten los fondos, ¿no es cierto, pertinente?
2: Exactamente, está esta guerra abierta, la tercera noche de ataques en el estrecho de Hormuz sucedió ayer. Petroleros de Emiratos Árabes fueron atacados por Irán, Nico. Ayer hubo un ataque muy fuerte y falleció uno de los marineros que estaban en estos ataques. Por otra parte, Estados Unidos decidió poner un peaje de seguridad del 20% a las embarcaciones que intenten cruzar el estrecho de Hormuz. Y el bloqueo a los puertos iraníes está otra vez.
1: Es decir, que ese monstruo de varias cabezas en que se ha convertido Irán, digo, con esto, con un gobierno fraccionado, parece que tiene a su cabeza más fundamentalista ganando.
2: Podríamos decir que sí, podríamos
1: si no,
2: decir que
1: el acuerdo,
2: sí,
1: en un punto borra con el codo lo que escribe con la mano. Eso, lo que pasa que uno es la mano y otro es el codo, ese es el problema acá.
2: Sí, veníamos hablando, ¿no?, que el gobierno iraní tiene distintas facciones y que se nota que no hay una cabeza que ordene y hay distintos grupos que mientras unos estaban negociando este acuerdo en Estados Unidos, otros empezaron a atacar a los barcos en el estrecho de Hormuz, que fue lo que desató que Estados Unidos declarara otra vez que está en guerra con Irán. Y esto, claro, repercute otra vez en el precio del petróleo, que volvió a subir por tercer día consecutivo y ya está a $86 el barril. Subió casi $16 en las últimas dos semanas. Es algo, digamos, es un incremento muy potente.
1: Qué directo, ¿no es cierto?, lo que pasa en Hormuz con el precio del petróleo. Cosas que tienen una influencia más indirecta, pero esta es casi
2: que repercute directamente en el mercado.
1: Totalmente. Decíamos Venezuela por esta actualización de cifras que sigue lamentablemente sonando a poco, Ceci, es decir, hay mucha gente debajo de los escombros.
2: 30.000 desaparecidos hablando
1: aproximadamente.
2: Que
1: sí, así que eso es tremendo. Es un dato hasta ahora oscurecido en las estadísticas oficiales. No sabemos si es por el respeto de que por desaparecidos todavía hay esperanza de que aparezcan con vida, o si es algún otro tipo de cálculo y conveniencia que un gobierno amigo de mentir con los datos, ¿no es cierto?, esté haciendo. Y decías Cuba.
2: Digo Cuba, digo solo el titular y después lo desarrollamos. Estados Unidos está investigando, dijo el Departamento de Estado, comandado por Marco Rubio, la presencia de drones iraníes en Cuba. Dijo Trump que si esto se confirma, van a actuar.
1: Andrea China Valdivieso, muy buen día, bienvenida. ¿Cómo le va?
3: Buen día, Nico, a todo el equipo, a los oyentes. Con información respecto de, volvemos, ¿no?, a hablar de la inseguridad en el conurbano bonaerense, pero no solo la inseguridad, porque ayer hablábamos, ¿no?, de esto del efecto cucaracha cuando se empiezan a reventar búnkers en un centro principal de narcomenudeo o donde está presente el narcotráfico. Comienzan a minarse otros lugares. Hablamos ayer de Córdoba, hoy del oeste del conurbano bonaerense. ¿Y por qué? Por un hecho de sangre. Sicarios, presuntamente, según lo que creen los investigadores, que fueron a cobrar una venganza a una casa, disparan contra la casa, dos personas en una motocicleta, y hieren gravemente a un nene de 5 años, parte de esa familia, de esa casa. Esto es en Vistalinda, un barrio de General Rodríguez, como les decía, oeste del conurbano bonaerense. No hay detenidos, están tratando de identificar a estos presuntos sicarios. Por otro lado,

0: En Neuquén, en la Patagonia Argentina, 2 años se han cumplido de la desaparición de Luciana Muñoz, esta joven de 20 años, por cuya desaparición solo hay un detenido y por falso testimonio, que es quien era su novio, justamente de quien no sospechan que haya cometido un hecho de sangre contra ella, sino que mintió al decir que no estuvo la noche de la desaparición y sí estuvo con ella. Lo que cree ahora la fiscalía es que él la entrega a una red de trata de personas porque hay elementos, claro, que no fueron investigados en una primera instancia, que abonan justamente la hipótesis de una red de trata en el secuestro de Luciana Muñoz. Vamos a desandar, si podemos, una investigación totalmente estancada a 2 años de la desaparición, prácticamente igual que Loan, y además un informe de la Policía de Seguridad Aeroportuaria que ha detectado, hablando de rutas de negocios ilegales, ha detectado una nueva ruta que aparentemente hace ingresar o ha hecho ingresar a unos 50 ciudadanos chinos vía Brasil, y esto es denuncia la Policía de Seguridad Aeroportuaria por los cambios en la política de migración de Brasil que se ha dado en los últimos meses. Me puede ayudar ahí Ceci, pero esta nueva ruta con inmigrantes justamente que están ingresando de manera ilegal al país, nueva ruta vía Brasil.
1: Habrá que estar atentos a eso.
0: Sí, se ha advertido por lo menos al Ministerio de Seguridad ya.
1: María Fernanda Eras.
2: Bien, estamos hablando todos del encuentro de Inglaterra-Argentina, Argentina-Inglaterra, sí, pero que pasa en torno a la seguridad. Uh-huh. Esto que decíamos en título, que también lo veníamos trabajando.
1: ¿Hay miedo en los Estados Unidos o meramente precaución?
2: No, en los Estados Unidos está evaluado como alto riesgo este encuentro. ¿Por qué? Por las chicanas, por esto de no se encontramos, nos vemos, ¿no?
1: Pues hay mucho de pasado, Rodri, en el sentido de que Reino Unido en general ha tenido muchos problemas con sus hinchadas. Aparentemente es un caso de éxito respecto de haber lidiado con ese problema.
3: Bien. Los hooligans, sí, en ese momento, claro. Sí. Ellos lo erradicaron bastante. De hecho, ha venido gente de seguridad hace años, te estoy hablando de esto, aquí al fútbol argentino, claro, a intentar dilucidar o ver cómo se movía la movida acá. Y bueno, cuando vieron que había relación entre la pata política y bueno, entonces dijeron, bueno, acá muchachos, mejor vamos para otro lado, ¿no?
1: Claro.
3: Arréglense y bueno, no tiene solución. Y bueno, y después, bueno, por supuesto, yendo acá al presente, intervienen varios factores. Interviene Tribuna Segura, que ya las autoridades de Estados Unidos tienen una lista de la gente que tiene, por supuesto, antecedentes. Y eso con respecto a los barras argentinos. Ajá. Y, por supuesto, que se está reforzando la seguridad con esta cantidad de hinchas ingleses que, según dicen, van a ser cerca de 10.000. No son demasiados, pero son cantidad.
1: Y sí.
2: Incorporo un poco lo que estaba diciendo Rodrigo, se está trabajando en esto, es el primer partido que se trabaja con tanto tiempo de antelación.
1: Mira.
2: Participan organismos locales, estatales, federales de los Estados Unidos, además de coordinados por la FIFA, trabajan en conjunto la policía de Atlanta, fuerzas de seguridad de Georgia, el FBI, también equipos de inteligencia vinculados al evento. Habrá anillos de seguridad alrededor del estadio, controles reforzados de ingreso, monitoreo permanente por cámaras, drones y seguimiento de redes sociales para detectar posibles incidentes. Y esto que decía Rodrigo, ¿no? La información que les pidieron a cada uno de los países, tanto a la Argentina como a Inglaterra, de cada uno de los hinchas y si tienen o no la posibilidad de acceso a... Y atención, otra cuestión que viene la embajada de Argentina trabajando mucho e informando mucho. Cualquier disturbio que tenga algún hincha argentino allí, después va a repercutir,
1: claro,
2: al ingreso de las canchas,
1: claro,
2: de la,
1: claro,
2: Argentina.
1: Acá, claro, sí. Y sí, eso está.
2: Sí,
1: eso
2: está, sí. Vamos a estar desenmarañando un poco todo
3: eso. Sí, su derecho de admisión.
1: Ah, el derecho de admisión, que es una de las cosas tal cual, que nos ha quedado, digo, al mundo de esta buena gestión que hizo el Reino Unido y sus propias hinchadas. Después nos vamos a meter un poquito con el detalle, porque muchas de las cosas que estamos viviendo ahora en la gestión de eso por parte de los argentinos tiene que ver con aquel precedente. Pero hablando de... No, hinchas no me gusta, hinchas no. Barra Brava. Hablando de Barra Brava, Romina Wiener, muy buen día, bienvenida. ¿Cómo le va?
4: ¿Cómo andamos? ¿Todo bien?
1: Muy bien, muy bien. ¿Usted?
4: Ahora saco el bombo.
1: Por favor, por favor. ¿Qué se cuenta?
4: Bueno, es una mañana que ya arranca con un choque. Esto se está dando en acceso oeste, en el kilómetro 24, mano a General Paz, hacia la autopista Perito Moreno. Ahí colisionaron dos motos. La circulación está reducida, hay operativo y está generando demoras desde Ituzaingó, todo lo que están viniendo por el corredor del oeste. Una Panamericana, Nico, con las demoras habituales entre 197 y el Camino del Buen Aire, mano a General Paz. La autopista Richeri también ya con retrasos a la altura del Mercado Central en sentido hacia de Lepiane. Y se ven las demoras fuertes en Avenida General Paz, toda la zona de Mataderos, Linear, Devoto, en sentido hacia Lugones, hacia la cancha de River. Esto va a seguir siendo así esta semana, ya después con las vacaciones va a aflojar esta cantidad de tránsito que estamos acostumbrados a ver. En cuanto a rutas nacionales, en Neuquén hay que transitar con mucha precaución en la Ruta Nacional 40, todo lo que es la zona de Villa Langostura, Siete Lagos, Junín de los Andes y Rinconada. En diferentes sectores la visibilidad de conducción está reducida, esto es por la presencia de bancos de niebla. Recordar que hay que ir a baja velocidad con precaución y llevar las luces bajas encendidas. Los pasos internacionales Pino Achado y Cardenal Zamoré, en principio hoy estarían habilitando a partir de las 9 de la mañana o un poquito más. Ayer estuvieron operativos, eso vamos a ver qué es lo que sucede un poco más tarde. En Mendoza, el paso Cristo Redentor, ubicado en la Ruta 7, que conecta Argentina con Chile, operativo para todo tipo de vehículos, se circula sin inconvenientes a partir de las 9 de la mañana. Recordamos que está con el horario invernal, que es de 9 a 21 horas, luego se cierra. La barrera en Uspallata baja a las 19 horas, ya a partir de ese horario no te dejan subir hacia la montaña como medida de seguridad, así que es importante conocer los horarios para poder planificar los cruces sin inconvenientes. Recordarle a los oyentes que ya venimos anticipando que a partir de este miércoles se espera un temporal en zona de alta montaña. Entonces es importante que crucen justamente hoy martes, porque ya después lo más seguro es que miércoles y jueves no se pueda hacer. Eso lo van a estar confirmando más tarde en función de cómo avance la cuestión climática, ¿no? Lo bueno es que hoy en día con las herramientas tecnológicas que tenés te permite prever este tipo de situaciones.
1: Tal cual.
4: Cosa que antes no sucedía, ¿viste? Te agarraba más que nada de imprevisto toda la situación. Así que ya en el transcurso del día eso lo vamos a ir sabiendo. Después, en Catamarca, la Ruta Nacional 60, recordar que a la altura de la quebrada de la Sébila continúa una obra importante que se está haciendo. Ahí se circula por un desvío, hay que ir a baja velocidad y a respetar todas las indicaciones de señalización. Y el paso San Francisco, que está sobre la Ruta 60, está operativo a partir de las 9 de la mañana hasta las 18 horas. También el último vehículo que cruza a Chile lo hace a las 16:30, entonces recordar esos datos para poder organizar los viajes sin inconvenientes. Las rutas de la Patagonia Austral, todo lo que es Chubut, Santa Cruz, Tierra del Fuego, todas habilitadas, pero con la precaución que hay que hacer a la hora de transitar en esta época del año, que siempre hablamos que hay nieve en zona de banquinas, rutas con hielo y escarcha. Si bien se echa la solución salina para después ir sacando la nieve, bueno, hay que ir a baja velocidad, ¿no? Y esto de tratar de organizar los viajes durante el día, y quienes puedan evitar circular de noche, hacerlo, ¿no? Como una medida de cuidado. Y ya los servicios en el área metropolitana de Buenos Aires, trenes, subtes y premetro, en principio están todos operando a horario, así que esta sería la principal información, Nico.
1: Romina Wiener, muchísimas gracias, que tengas hermoso día.
4: A ustedes también, chau.
1: Un beso grande.

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0: Bueno, muy bien, 32 minutos, hora de las 7 de la mañana en la República Argentina. Estamos amaneciendo. ¿Con qué climas, Fernanda?
1: Estamos amaneciendo en la ciudad de Buenos Aires con 8 grados 8 décimas de temperatura, con una térmica, como decíamos, de 5 grados 8 décimas. La humedad relativa ambiente, 87%. El viento sopla del norte a 21 kilómetros en la hora. La máxima para hoy de 16 grados. Va a ir subiendo paulatinamente,
0: ¿no?
1: Esta semana.
0: Sí.
1: Vamos a llegar al viernes con una máxima de 21 grados.
2: Y ahí se vienen las tormentas.
1: Sí,
0: y
1: bueno,
0: ahí se vienen las tormentas, efectivamente. Así que vayan abriendo el paraguas, se los estamos diciendo desde ahora.
2: Anoche sobre el río había relámpagos.
0: Sí.
2: Debo decir. Yo los vi.
1: Pero para el Servicio Meteorológico Nacional recién llegarían para el día viernes.
2: Uh-huh.
1: Así que por ahora podemos lavar las ropas tranquilos.
2: Se va cargando en la bahía.
1: Sí.
2: Se dice mi pueblo.
0: Mi casa parece que estoy conviviendo con fantasmas, ¿viste? Porque voy poniendo los cosas así, tipo... Todos fantasmitas son.
1: Claro. Sí. No, pero tenés que ir a la terraza, colgarlo en la terraza y en 4 horas ya lo tenés.
0: No, y para eso tengo balcón.
1: Mm, claro. Ah, bueno, en el balcón.
0: Grande. No, pero es que había humedad el fin de semana y todo eso. No, igual la terraza te roba, ¿no?
1: ¡No!
0: ¿No?
1: No.
2: Y yo tengo.
0: ¿Y no se lleva a alguien otra cosa?
1: A no ser que se vuele, que después no lo puedes agarrar, pero si no, ¿no? ¿Quién se va a llevar?
0: Una ropa.
1: Pero.
0: Estás pensando en un calzón. Un calzón no, pero una ropa sí. Estabas pensando en
2: una
0: eso.
2: Una buena chomba.
1: Lo que pasa es que yo,
0: claro,
1: por ejemplo, lo que
0: de
1: juego...
0: cocodrilo, por ejemplo.
1: No, bueno, pero
0: claro,
1: eso no lo
0: de Tomic no sé cuánto.
1: No,
0: ah,
1: claro.
0: Bueno, ves, colgás lo que querés.
1: Claro, colgás sábanas, toallas, cosas grandes que cubre camas, que se...
0: Ah, eso sí.
1: Eso sí.
0: Está bien, no, eso sí, eso puede ser. Empezamos nuestra ronda de amaneceres provinciales, ¿os parece?
1: Os parece.
0: Primero de todo nos vamos a Santo Tomé, provincia de Corrientes, con Nerina Álvarez. Nerina Álvarez, muy buen día, bienvenida, ¿cómo le va?
3: Buenos días, Nico, buenos días a todo el equipo que se encuentra ahí en el piso y a toda la audiencia nacional. Por acá en Santo Tomé, 6 grados, una sensación térmica de 4, mañana bastante fresquita, bastante frío. Hay un sol que recién empieza a asomarse, así que hay una mañana bastante fría por la localidad de Santo Tomé.
0: Qué bien. Bueno, ¿cómo corresponde a esta altura, digamos, no?
3: Así es. Es de esperarse
0: totalmente,
3: en esta época.
0: Totalmente. Ya lo otro es lo que da de hablar, como está empezando a pasar por estos lares. Neri, ¿nos actualizás un poquito lo que está pasando con el juicio que se sigue por la desaparición de Loan?
3: Bien. Como ustedes saben, las audiencias van a retomarse el día 28 porque empezó el receso judicial, son 2 semanas. El día 28 se retomarán las audiencias, posiblemente se retomarán todavía hasta el momento en el escuadrón 48 de Gendarmería, porque es posible, según lo que dijo el tribunal en la última audiencia, que posiblemente se trasladen a la sala de poder judicial. Lo que esto sería un desastre a nivel de tráfico, tránsito en el centro de la ciudad.
0: Claro.
3: Entendemos de que tenemos todos los colegios en pleno centro, justamente en dimensiones del edificio, y va a generar un caos en lo que es el tránsito. Pero la audiencia del 28 se llevará a cabo por el momento en el escuadrón 48.
0: ¿Y por qué esto de cambiarlo entonces? Porque está bien, entendimos que por las particularidades de un juicio con tantos testigos, ¿no?
3: Claro.
0: Es que se hacía en el escuadrón, pero si lo empezás ahí, terminalo ahí.
3: Claro, pero ¿cuál es el inconveniente que se les presenta ahora? Resulta que a la hora de buscar algún expediente en particular, alguna declaración en particular, para ellos es más práctico estar en el Palacio Judicial, que pueden por ahí llevar a cabo mucho más rápido algunos requerimientos de cualquiera de las partes.
0: No se quieren mover, te digo ya, los empleados judiciales ahí o los magistrados mismos no se quieren mover. Tienen su sede en el Palacio, en el que quieren que empiecen a ocurrir las audiencias.
3: Claro,
0: ellos tienen sus oficinas ahí, ya está, no se quieren mover.
3: Para ellos es mucho más cómodo y en caso de que alguna de las partes requiera algo, para ellos es mucho más fácil que estar desde el escuadrón 48 y mandar a alguien hasta poder judicial para poder. Ahora bien, como se viene llevando las audiencias que cierran el perímetro, eso no se va a poder realizar en el centro. Y si lo hacen, va a ser un caos. por los niños es horario pico. Recuerden que las audiencias empiezan a las 9 de la mañana, 9 y 30, y terminan a las 18 horas.
0: ¿Esto fue una iniciativa propia de los magistrados, o digamos en sí. sentido amplio, los magistrados de los funcionarios judiciales, o hay algo de las defensas en este periodo? Porque digo, ya activo acá... Mm. ¿No es cierto? Un efecto dilatorio. Pues van a empezar que por el lío de tránsito, que en vez de todos los días de la semana una vez sola, que...
3: No, esto fue una iniciativa pura y exclusivamente del tribunal, puesto que inclusive las mismas defensas empezaron a mirarse uno entre otro, porque saben lo que es el tránsito de la provincia de Corrientes, es una locura en horario pico cuando los niños salen del colegio.
2: Y el traslado puesto de los diputados.
3: Claro, exactamente, puesto que mencionaste también el tema de la defensa en esta última audiencia que declaró Gabina Noguera, que es la oficial de policía que trabajaba, ¿se acuerdan con Maciel?
0: Sí.
3: Que fue la encargada de buscar la prenda de Loan para llevar a Maciel para que se pueda realizar la prueba odorífica. Bueno, esta prima de María contó cómo fue. El día que le pidió Maciel que vaya hasta la casa de María, que vaya hasta la casa de Loan, retire una prenda, contó que no hizo el procedimiento que tenía que realizar. Siendo una persona instruida, me llamó muchísimo la atención, y esto es una apreciación personal, porque no hizo el acto pertinente. Ella contó que actuó en desesperación, de que estaba en ese momento con la inmediatez de buscar la prenda, llevárselo al comisario como se lo solicitó, que lo puso dentro de una bolsa de consorcio negra, sin guantes, se lo llevó a Maciel, y que después ya no sabe más qué hizo con la bolsa. Eso fue lo que declaró Gabina Noguera.
2: Claro.
3: Luego... declaró también el papá de Benítez, que fue ahí hablando de la defensa, que se generó toda una situación con la defensa y la fiscalía. En medio de la declaración del papá de Benítez, la defensa de Benítez solicitó que se le presentara una remera para estimar o llegar a identificar esta remera, si era la que usó aquel 13 de junio Benítez o no. Hay una controversia con el tema de la remera. ¿Se acuerdan Camila que dijo que tenía una remera? También Macarena que dijo que tenía otra remera.
2: Que se y la José cambió que justo que tenía... en las horas en donde la desaparición de Loan se registra.
3: Exacto. Y también José, que dio detalles, José padre, que dio detalles que él tenía dos tipos de remeras y que le vio a una distancia y que sabía que tenía dos tipos de remeras, una a la mañana y otra a la tarde, ¿sí? Y dio un horario que era 14 y 28, ¿se acuerdan que cuando se encontró con él en la tranquera?
2: Sí.
3: Para no dejar duda que lo vio frente a frente. Bueno, en este contexto pide la defensa de Benítez, estamos hablando del defensor oficial, el doctor Di Tella, que se le presente al testigo una remera. En medio de que se le está por presentar la remera al testigo, el doctor Di Tella abruptamente interrumpe y dice: esa no es la remera que se le secuestró a mi defendido. En vez de dejar, obviamente un fuerte cruce con el tribunal en ese momento, porque el su señoría le dice en ese momento: usted no tiene que intervenir, tiene que dejar que el testigo conteste. Más allá de que sea o no sea, tenía que dejar que el testigo conteste. Indujo a la respuesta del testigo. En ese momento interviene
0: ese punto, tal cual, tal cual.
3: En ese momento interviene la fiscalía, interviene el doctor Jasper. Se genera un cruce que ya venimos viendo desde larga data, que hay fuertes cruces, inclusive suele haber cuartos intermedios por los cruces que hay entre las partes. Estamos hablando específicamente del doctor Di Tella, el defensor oficial, y el doctor Jasper. En este contexto, su señoría se enojó de tal manera que pidió que ambos sean prudentes y que sean moderados dentro de la sala. Entonces, en todo este contexto, la gente lo que dice alrededor, porque luego después hablé con vecinos, con cercanos de la audiencia que están siguiendo el caso de Loan, y que fue una repercusión mediática a nivel provincial impresionante, que fue una falta de respeto para la madre de Loan, que sigue buscando respuestas para lo que es el proceso en sí, porque si ellos tienen diferencias, me parece que ellos, como profesionales que son, deberían deliberar sus diferencias y sus rispieces fuera de la sala, no en, el, en no, una tal cual. Causa tan importante.
0: Tal cual, tal cual. ¿Esto sigue entonces, Neri, cuándo?
3: El día 28 de julio continuaría. Hasta el momento solamente en el escuadrón 48. El día 28 dirá el tribunal si efectivamente se trasladará al Palacio Judicial.
0: Neri, quedamos pendientes. Un beso grandote.
3: Gracias a ustedes.
0: Que tengas lindo día. Nerina Álvarez, de LRA 12, Radio Nacional Santo Tomé, provincia de Corrientes. Y nos vamos ahora a Jujuy con Alejandra Bejarano. Alejandra Bejarano, muy buen día, bienvenida. ¿Cómo le va?
4: Hola, ¿cómo estás, Nico? Buen día, que estamos en Jujuy, la provincia más alegre de todas.
0: Ah, efectivamente, efectivamente. ¿Cómo están amaneciendo hoy por ahí, además de contentos?
4: Hermoso, hermoso, como siempre. Vos sabés que esa temperatura, bueno, hace una semana atrás ha traído un viento que nos ha acompañado, algo de viento norte, por eso las temperaturas estuvieron muy templadas. Claro. Por ejemplo, hasta ahora ya marca 10 grados 4, la temperatura aquí en la capital jujeña.
0: Claro.
4: ¿Te escucho?
0: Sí, no, te estaba escuchando cómo amanece el día.
4: Dale, el cielo está, bueno, ahora cubierto con algo de neblina, pero como el día de ayer, en algún momento, bueno, el sol va a aparecer, porque hoy esperamos una máxima que llegue a los 20 grados.
0: Es una mañana hermosa época para estaría... Es una hermosa época para visitar el norte argentino.
4: Sí, yo sé que te gusta Jujuy, así que sí, bueno, sí, te esperamos siempre por aquí. Mira, sobre todo más porque a partir de mañana miércoles la temperatura va a ir en ascenso en cuanto a las máximas, como 24. Al jueves, viernes y sábado estarían 28 grados por la presencia del viento norte, va a estar ventoso, así que esos días, pero bueno, un verano que también como que se va a anticipar como la semana pasada aquí en esta parte de la región.
0: Bien, en pleno receso escolar, o comenzando, bueno, desde ayer, antes de ayer.
4: Sí, desde ayer, arrancó oficialmente con el extra del fin de semana largo, las vacaciones de invierno aquí en la provincia de Jujuy. Bueno, esto se va a extender hasta el día 24 de julio, Nico, para los niveles primario, secundario, terciario y universitario. Entonces los alumnos docentes van a regresar a las escuelas el próximo lunes 27 de julio, sería para completar el ciclo lectivo de este 2026. Por eso es que a través del Ministerio de Educación de la provincia informaron la reducción de atención al público, bueno, que va a ser en un horario de la mañana de 9 a 2 y 30, en la tarde de 13 a 16 y 30, pero por estas dos semanas nada más. A esto, bueno, se le suma que arrancó la temporada invernal con un 77% de ocupación hotelera, ¿no? El fin de semana largo.
0: Uh-huh. Que es bueno, un fin de semana largo, raro, porque tenían la perspectiva, ¿no es cierto?, para lo que es turismo propiamente interno, de 15 días de receso, con lo cual hace y no hace la diferencia. Es y no es aprovechable, digo.
4: Totalmente, sí, sí. Bueno, pero estos 4 días ha marcado un... inicio de una temporada invernal en la provincia muy importante, ¿no? Imagínate, una capacidad hotelera promedio, un 77,7%. Bueno, es una cifra importante.
0: Muy bien,
4: obviamente
0: muy bien.
4: Que siempre la Quebrada ha sido la región con más mayor ocupación hotelera.
0: Eso te iba a preguntar, ¿con foco Valle. Dónde?
4: ¿Cómo dice? ¿Cómo? No te escuché.
0: Que eso te iba a preguntar, ¿con foco dónde, digamos, esta actividad, ¿no es cierto? O en general las visitas, la concentración.
4: Sí, todo lo que ha sido Quebrada de Humahuaca, vos sabés que Purmamarca, Humahuaca, Tilcara, toda esta región no deja de lado también lo que es la región de Valles, donde tenemos muchas cosas y propuestas. Hace poco se inauguró el Museo Lola Mora aquí en la ciudad de San Salvador de Jujuy, en la capital. Bueno, a esto le he seguido Yungas y Puna, el último, en cuanto a las regiones que fueron ocupadas, nada más que este fin de semana que ha pasado. Y una experiencia del tren solar que también en este fin de semana largo ocupó un 100% de capacidad en esos 4 viajes diarios que tienen, que se consolida en uno de los productos turísticos de mayor demanda de esta región del NOA, ¿no?
0: ¿El tren solar qué sería?
4: Y sería un tren que arranca desde por las vías del costado de la ruta número 9, con una experiencia entre 60 y 180, entre algunas otras gastronómicas, y dependiendo del tiempo, no sé, del carnaval, con propuestas también culturales. Bueno, un poco para llevar esta cultura de Jujuy en cada uno de sus viajes, ¿no?
0: Claro.
4: Un tren que tiene aproximadamente, que cuenta con 280 pasajeros por viaje. Para el Jujuy, bueno, para el jujeño es más económico, además del tema del precio de los viajes.
0: Claro.
4: Pero un atractivo muy importante para la demanda de lo que es la región del NOA. Así que bueno, te espero por acá para que vayamos a dar una vuelta por este tren solar de la
0: Eso
4: Quebrada.
0: Eso mismo, ya quedó planteado.
4: Sí, agendalo.
0: Sí, agendadísimo.
4: Bueno, y el paseo de invierno que acá en la capital, el día de ayer hacían el lanzamiento, porque bueno, va a haber emprendedores, gastronómicos, espectáculos en lo que ha sido esta querida vieja estación. del 16 al 26 de julio, ¿no? Uh-huh. Un paseo que representa a productores de cuatro regiones, muy convocante para este tiempo de invierno, y va a ser hasta el 25 de julio en este centro cultural, se llama Manuel Belgrano, que sería la ex vieja estación de trenes, con espacios muy importantes para los vecinos, toda entrada libre y gratuita, así que la gente que nos venga a visitar va a tener este lugar en la capital, y qué decirte del interior, con cuatro regiones que han lanzado su temporada, cada uno con su temática, que es muy importante, y lo importante de Jujuy es que en un día podés recorrer las cuatro regiones.
0: Tal cual, tal cual. Che, nos has llenado de ganas de andar por ahí.
4: Sí, te esperamos con este tiempo que estaba más que agradable, temperaturas que van a ir en ascenso, te digo que al fin de semana casi 28 grados, el sol que va a estar a pleno sin pronóstico de lluvia, y de paso te digo que el paso de Jama está habilitado en ambos sentidos para todo tipo de vehículos.
0: Muy bien, en cualquier momento estamos haciendo el programa desde allá. Ale, muchísimas gracias.
4: Sí, un abrazo, beso, chao, chao.
0: Un abrazo grandote, es Alejandra Bejarano del RA22 Radio Nacional Jujuy.
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0: no existe el calor? Bueno, ¿el calor es ausencia de frío o no? ¿O el frío es ausencia de calor?
1: Buena reflexión.
0: Hay un tema ahí con eso.
2: Dejó sin palabras, Jacoy.
0: ¿No? Es que es así. Una cosa hay y otra no, dicen algunos. Más filosofando, no sé, desde el, justo con un agroclimatólogo escuchando decir estas cosas. ¿Vos te parece?
2: A ver qué nos
0: dicen. ¿A vos te parece? María José Dicky, muy buen día, bienvenida, ¿cómo le va?
3: Hola, muy buen día para todos, todo muy bien. Así que bueno, vamos a tener, como estaban hablando del calor y la nota anterior, un poco de todo. Vamos a tener un popurrí en todo el país.
0: Ajá.
3: Vamos a tener calor, vamos a tener frío, vamos a tener todo. Así que bueno,
0: ordenarnos las cosas.
3: Bastante,
0: entonces.
3: Con muchas cosas. Ajá. Con muchas cosas. Así que bueno, para los amantes, depende que le guste uno, se pueden, aprovechando las vacaciones.
0: Claro.
3: Bueno, nosotros, última semana de vacaciones, tac, un viajecito, o al norte o al sur.
0: Contanos un
3: las
0: poco.
3: Las dos estaciones vamos a tener.
0: Sí, contanos un poco.
3: ¿Qué se espera? Bien, se está esperando. Bien, como dijo la periodista anterior, bien para la zona del norte.
0: Ajá.
3: Temperaturas en aumento, sí. No nos extrañemos que en parte de Chaco, Formosa, están en valores de 30 grados para el día jueves. Y estas altas temperaturas también se van a ir extendiendo, no quedan en esa parte norte, sino se van a extender a lo que es Santa Fe, lo Córdoba, Santiago y todo el litoral, y norte de Buenos Aires. Digamos, esa partecita se van a ir extendiendo un poquito.
0: Uh-huh.
3: Las temperaturas importantes. Mientras que en la Patagonia y en la zona cordillerana tenemos temperaturas bajo cero. Y está ahí una alerta amarilla, todo lo que es zona cordillerana de Neuquén, esa región, para el día de hoy, y mañana va extendiéndose un poquito hacia el sur de Mendoza, por precipitaciones y nevadas. Nevadas, bueno, y como lo habíamos conversado el martes pasado, es muy importante las nevadas que ocurran en estos días. A su vez,
0: uh-huh,
3: hoy la región de Malargüe está en alerta también, amarillo, por viento sonda. Y el viento sonda, ¿qué característica tiene? Muy importante, que es altas temperaturas y un viento seco y viento fuerte. Entonces provoca un desecamiento muy rápido del ambiente.
0: Claro.
3: Bueno, y en casos extremos también está afectando la salud de las personas.
0: Viento sonda, bueno, y a cualquier hora, porque yo, María José, siempre me lo he cruzado a la hora de la siesta, pero eso fue por casualidad.
3: Mira, puede haber
0: en
3: alguna
0: Juan,
3: tendencia en algún horario.
0: Claro.
3: Sí. Pero, o será donde también uno lo siente más, pero sí, puede haber tranquilamente en cualquier momento del día el viento sonda.
0: Okay.
3: Sí. Eso no hay problema, no, digamos, no es una que sea en este horario.
0: Claro.
3: Se cumple. Hay. Y este viento o este viento sonda, para allá a partir de mañana se va trasladando más al norte, en las de la zona cordillerana, entonces va ascendiendo, digamos, para la precordillera, así que bueno, tenemos esa alerta por viento sonda en esta región, más al sur por nevadas, y tenemos altas temperaturas en el norte y precipitaciones se están viendo para recién en la zona del litoral. Uh-huh. Tenemos lo que es Corrientes y Entre Ríos, esta vez Misiones queda fuera, para el día jueves, que es donde esperamos mayor temperatura, mayores inestabilidades.
0: Muy bien.
3: Para el día viernes se espera prácticamente que toda la provincia de Buenos Aires se encuentre con algunas precipitaciones de intensidad variable. Y bueno, y ese frentecito se va desplazando hacia el norte, así que el sábado nos toca Santa Fe.
0: Uh-huh.
3: Y el sábado y el domingo un poquito más para el norte, así que bueno, estaríamos despejados para ver si podemos ir a festejar.
0: Ah, muy bien.
3: A la caravana.
0: Bueno. Que esta semana están todos cruzando los dedos, te das cuenta, ¿no? Acá te están haciendo cuernitos también. Pero con cariño, pero corresponde, ¿viste? Claro.
3: Totalmente. Mañana vamos a tener un
0: esperá
3: día
0: que
3: muy
0: tenemos
3: agradable,
0: un rayo, tenemos un rayo anulador de mufa, tirale un poco de rayo anulador de mufa. Listo, ahora sí, María, se puede seguir.
3: Así que sí, bueno, mañana vamos a tener muy buenas condiciones, ¿no? Vamos a tener precipitaciones y temperaturas agradables, nosotros, lo que es Buenos Aires, Santa Fe, Córdoba, bueno, toda esta, la región, para estar compartiendo un día agradable.
0: Muy bien, María José Dicky, muchísimas gracias.
3: No, por favor, gracias a ustedes, que tengan muy buena semana. Saludos.
0: Lo mismo a usted. ¿Cuántas cosas van a pasar en esta semana? De acá sí, que volvamos a verte, María José, la seguimos el martes.
3: Sí, de todo. ¿Y sabés qué nos quedó charlar o conversar? Del niño, que es algo que se está trabajando mucho en lo que se viene. Así que bueno,
0: sí,
3: la próxima retomamos con lo que es el niño, pero esta semana tenemos condiciones de inestabilidad y raras, o no raras, que se relacionan directamente con el niño. Bien. Esto está relacionado con el niño, así que bueno, lo seguimos el martes próximo.
0: Hacemos eso, besote grande, gracias.
3: Eso, buena semana. Chao.
0: María José Dicky nos atiende desde la agencia INTA Cañada de Gómez, provincia de Santa Fe. Hacía referencia al final de la charla al fenómeno del niño, y una particularidad que es que la Oficina Nacional de Administración Oceánica y Atmosférica de los Estados Unidos elevó del 63% al 81% la probabilidad de que el fenómeno alcance categoría de muy fuerte. Vamos a estar charlando sobre eso, ¿sí? Y las repercusiones en términos de efectos concretos y prácticos que pueda tener en esta zona del mundo más adelante en el programa. Sobre el frío y el calor, efectivamente, la explicación científica es clara, y el frío es ausencia de calor. Claro, el calor es vida en realidad, ¿no es cierto? Así que el calor es energía cinética de las moléculas en movimiento. Cuanto más se mueven las partículas de un cuerpo, más caliente está el frío. No es una cosa que exista por sí misma, sino que es ausencia de calor. Así que a partir de ahora, María Fernanda Heras, lo que sí sé es qué poco calor que hace hoy.
1: Me gustó.
0: ¿Te parece?
1: Vamos con eso.
0: Está muy bien.
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0: César Tapia, muy buen día, bienvenido, ¿cómo le va?
1: Nico y equipo, ¿cómo andan? Buen día.
0: Bien, muy bien, muy bien. ¿Usted?
1: Todo muy bien, todo muy bien. Aquí ya en el predio de La Rural están llegando los primeros animales en el día de hoy. En unos minutos nada más se descargan los primeros animales. Así que ya la actividad, me recuerden que va a partir del 16 al 26 de julio en La Rural, pero hoy es el día del ingreso de los primeros animales. Digo en plural porque no va a ser uno, sino van a ser dos y de dos razas. Ahí está bajando uno.
0: Ajá,
1: en estos momentos.
0: Muy bien,
1: está...
0: muy bien. Cuidado, mantenerte lejos. Mantenerte
1: lejos. Mantenerte lejos. Lo dijo del muelle, pues está bajando. Bueno, va a bajar un bovino y un ovino en el día de hoy. Todavía no tenemos las razas y demás.
0: Bovino y un ovino, es decir, una oveja y una vaca, así sería.
1: Exactamente, exactamente. Veremos si el bovino, el dato es el bovino, a ver si es vaca o es toro.
0: Ahí
1: finalmente
0: está, claro,
1: el que baja hoy. Pero bueno, la
0: ¿baja el que primero llega o es toda una ceremonia por alguna razón y un elegido ser el primero?
1: No, hasta ahora el bovino que siempre baja es el que llega primero. Lo que pasa que el ovino es en el marco de un aniversario de la raza que viene. El ovino sí, en este caso, porque no había sucedido nunca. Es por eso que en el aniversario de esta raza va a bajar hoy. Sí, sí, le dan esa prioridad por tener ese aniversario de
0: no, no, si tiene su protocolo en la sociedad rural con esto.
1: Claro,
0: ¿no es cierto?
1: Claro, es todo, ¿no es cierto?
0: La apertura, que es el cierre en realidad y todo eso que me confunde, pero sí.
1: Claro, mañana es el corte, el jueves es el corte de cinta, sí, que va a ser a las 9 de la mañana, cuando inaugura, cuando se abren las puertas, pero claro está, vale ratificar que finalmente la inauguración es porque salen obviamente todos los campeones en la pista y que vale recordar que este año finalmente va a ser el domingo porque va a estar la presencia del presidente, no podía estar el sábado, así que va a ser el domingo, el último día.
0: Ya lo logramos con el clausura y la apertura, ahora hay que lograrlo con esto, que le pongan el nombre que corresponde, ¿no?
1: claro, exactamente. Así que, bueno, pero ya está casi... En unos minutos, seguramente que en la próxima salida tendremos toda la información de lo que sea. Perfecto. También, porque los animales que bajen, obviamente, son después los más requeridos, y las fotos y todo lo demás, ¿no?
0: Totalmente, no, y como es una buena cosa que hacer en la ciudad de Buenos Aires durante las vacaciones de invierno, recordar eso, no esperar la inauguración para ir después, ¿no?
1: Claro,
0: sino que empiecen
1: claro,
0: a ir desde ahora, ya está inaugurada, ¿no es cierto? Desde mañana.
1: Claro. El jueves,
0: desde el jueves.
1: de 9 de la mañana hasta las 20 horas,
0: okay.
1: Todos los días. Bueno, y recordar también, Nico, que es un dato muy importante, si tienen la posibilidad de sacar la entrada vía web, buenísimo, si te puede ayudar a alguien, si no, ¿sabes? Uh-huh. Porque después se hacen muchas colas.
0: Claro.
1: Se hace muy, muy largo. Así que bueno, que sea esa posibilidad tenerlo en cuenta.
0: César Tapia, muchísimas gracias. Tengas lindo día y seguí divirtiéndote ahí.
1: Gracias, igualmente. Abrazo grande.
0: Es César Tapia.
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3: 8 de la mañana en la República Argentina. Nacional es mundial. Argentina se prepara para enfrentar a Inglaterra. El informe de Rodrigo Ruiz.
4: La selección argentina ya está en la ciudad de Atlanta. Llegó ayer por la noche y hoy se va a entrenar cerca del mediodía, 11:30, con 25 minutos en donde se podrán ver los movimientos de los futbolistas y por la tarde será la conferencia de prensa del entrenador Lionel Scaloni en el estadio. Recordemos que Radio Nacional comenzará la previa mañana a las 10 de la mañana con Martín Perazo y equipo a la espera del encuentro de las 16 por las semifinales de la Copa del Mundo ante Inglaterra.
3: Hoy se conocerá la inflación de junio. El INDEC difundirá esta tarde el índice de precios al consumidor del sexto mes del año. Tanto el gobierno como los analistas esperan que logre su tercera desaceleración mensual consecutiva y quiebre el piso del 2%. La información del tránsito con Romina Winner.
5: En la provincia de Chubut, en la ruta nacional 3, en el acceso sur a Comodoro Rivadavia, se debe transitar con precaución. En diferentes sectores se llevan adelante tareas de mantenimiento. En zona de obras, bajar la velocidad entre 20 y 30 kilómetros por hora. En Mendoza, el paso Cristo Redentor, ubicado en ruta nacional 7, que conecta a Argentina con Chile, estará operativo a partir de las 9 de la mañana. Transitar con precaución en Neuquén, el camino de los Siete Lagos, ruta nacional 40, diferentes sectores, calzada húmeda y resbaladiza.
3: En Córdoba, donde nos escuchás, en AM750, la temperatura es de 8 grados, la humedad del 85% y el cielo está despejado. En Buenos Aires, la marca actual 8 grados 8 décimas, la térmica 5 grados 8, la humedad 87% y el cielo está parcialmente nublado.
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0: Bien, ahora sí, 6 minutos nos están separando de las 8 de la mañana en la República Argentina este martes, 14 de julio de 2026 en todo el mundo.
1: Y nos quedamos con Nico Yacoy en primer round hasta las 10 de la mañana y te cuento que en la Ciudad Autónoma de Buenos Aires tenemos una temperatura de 8 grados 8 décimas con una térmica de 5 grados 8 décimas. El viento sopla del norte a 21 kilómetros en la hora, la máxima para hoy de 16 grados. Recorremos rápidamente la República Argentina a través de las distintas regiones con el pronóstico para este martes 14 de julio. En el NOA, frío con heladas matinales, parcialmente nublado, con probabilidades de lluvias aisladas en el este. En el NEA, mayormente nublado, con probabilidades de lluvias y lloviznas, ambiente fresco. En Cuyo, frío y seco, con heladas, cielo despejado a poco, un poco nublado. En el centro, Nico, parcialmente nublado con algo de sol, heladas en el sur y oeste de la región. En la Patagonia, por supuesto que es muy frío, con heladas intensas, nevadas en cordilleras y algunos sectores de la costa con vientos moderados. En el sector antártico argentino, islas del Atlántico Sur, condiciones polares con mucho viento y bajas temperaturas, nevadas intermitentes mínimas bajo cero en las bases continentales.
0: ¿Qué hay que saber entonces hoy, martes 14 de julio? 14 de julio es el aniversario de la, ¿cómo lo ponemos? Independencia,
2: sí,
0: ¿no
2: sí,
0: es así?
2: De la toma de la Bastilla,
0: que es como la segunda, claro, tal
2: de
0: cual.
2: De Francia, hoy va a haber un desfile, está sucediendo en este momento, ajá, un desfile militar muy importante. Va a ser el último 14 de julio de Macron como presidente. Sí, y quiere mostrar todo su todo poder europeo. Invitó a Zelensky, el presidente ucraniano, como principal. Ajá. Figura en un día complejo también.
0: Quiero decir, no me muestren las armas, préstamelas en todo caso.
2: Y esta semana se está gestando ya un apoyo muy fuerte europeo hacia Ucrania.
0: ¿Nos contás un poco de la toma de la pastilla, dijiste?
2: De la Bastilla.
0: De la Bastilla.
1: Con la Marsellesa, ¿viste?
2: ¿Habrá una revolución francesa hoy también con el partido? El día del partido.
0: Claro, pero no podemos hablar de eso, ¿no es cierto? Porque estamos en un mundial. ¿Qué andan diciendo ahí que se ve campeones? ¿Qué sí, pero qué?
3: ¿Quién?
1: No, Lamine Yamal, que dijo que ellos se ven campeones y que no le tiene miedo a Francia.
3: Claro. Nico, que digan lo que quieran.
1: Que digan lo que quieran.
3: Nosotros vamos calladitos.
1: 19 años tiene este muchacho. Que yo después me quedé pensando lo de Rajoy, que ellos también tienen.
0: Ellos también, claro.
2: Bueno,
0: sí, claro.
2: Es lo que dijo.
0: Porque hay una redefinición de qué cosa es, en cualquier caso, la nación, ¿no es cierto?
2: Pero justamente él dijo que el fútbol sirve para integrar como respuesta a Rajoy. Yamal declaró eso cuando le preguntaban qué opinaba de los dichos del expresidente Mariano Rajoy, que había en una columna dicho que Francia tenía una gran selección, salvo que no tenía franceses
0: En fin, ¿qué hay que saber hoy entonces, martes 14 de julio a esta hora? La selección argentina ya está en Atlanta, sede del partido con Inglaterra. Para el día de hoy está previsto que el plantel entrene temprano en el estadio. Por la tarde, Lionel Scaloni brindará una conferencia de prensa. El partido se jugará el miércoles a las 16, con transmisión de Radio Nacional desde las 10 de la mañana. Esta tarde se enfrentan Francia y España en Dallas, también por un lugar en la final. En conferencia de prensa, el jugador español, Lamine Yamal, dijo que el partido no les da miedo.
4: Al final me preguntaron a mí como si me daba miedo Francia, y yo dije que no, obviamente no. Somos los campeones de Europa y no nos da miedo ningún partido. Entonces, obviamente, como ha dicho Koundé, es fútbol, se lo toman como lo que es y ya está.
0: Reforma del Banco Central. El presidente Javier Milei encabezó un encuentro en la Casa Rosada con legisladores oficialistas para coordinar la estrategia parlamentaria del proyecto. La iniciativa prohíbe el financiamiento del Tesoro Nacional, la creación de letras intransferibles del Tesoro, y establece que el único objetivo de la entidad será preservar el valor de la moneda. Dijo sobre el tema Agustín Monteverde, senador nacional por la Libertad Avanza, Ciudad de Buenos Aires.
5: Nos presentó todos los aspectos que va a tener la reforma de la Carta Orgánica, volviendo un poco a lo que son sus orígenes, eliminando la multiplicidad de misiones que tiene desde la reforma que llevara a cabo Marco del Pont, concentrando todo en la preservación del valor de la moneda. Lo que se procede es a cortar en gasto en partidas secundarias, en gasto secundario. Las funciones esenciales del Estado van a seguir normalmente.
0: El gobierno envió 6 nuevos pliegos al Senado y busca avanzar con la cobertura de vacantes en la justicia. Los pliegos tomarán estado parlamentario en la próxima sesión, prevista para este jueves, y luego pasarán a la comisión de acuerdos, que debe convocar a los candidatos para exponer ante los senadores. Caso Skanska, condenaron a Julio De Vido y a José López. El Tribunal Oral Federal número 4 sentenció a ambos exfuncionarios a una pena de 5 años de prisión. La condena los vinculó con irregularidades en la ampliación de gasoductos adjudicada a la firma sueca. Con el caso Skanska, De Vido sumó la 5ª condena por corrupción durante el kirchnerismo y seguirá con prisión domiciliaria. Esto decía el fiscal Carlos Estornelli.
6: En realidad la causa se inició un poco más tarde. La contratación empezó en 2004, fue muy difícil, fueron muy difíciles los comienzos, porque al ser la primera causa grande de corrupción de aquel gobierno, los obstáculos fueron muchísimos.
0: Condenaron al ex senador Eduardo Cuéider y a su secretaria por tentativa de contrabando en Paraguay. El ex legislador entrerriano fue detenido en Foz do Iguazú cuando intentaba cruzar la frontera con $200,000 sin declarar. Cuéider recibió una pena de 2 años de prisión, mientras que su secretaria, Yaria Ginzel, fue condenada a 1 año y 10 meses. Venezuela sube a 4.500 la cifra de muertos por el doble terremoto, así lo informó el gobierno de ese país en el último reporte difundido a última hora del día de ayer. Al menos 4.561 personas murieron y 16.740 resultaron heridas, según detalló el parte oficial difundido por el presidente del Parlamento, Jorge Rodríguez. El precio del petróleo continúa subiendo tras la tercera noche de ataques en el estrecho de Hormuz. El barril de Brent alcanzó los $86 y el presidente Donald Trump restableció el bloqueo naval contra Irán. Bueno, muy bien, les cuento que, no sé si tanto como que empieza el cronograma electoral, pero hay una primera estación de una provincia que suele un poco cortarse, no sé si sola, pero rápido, ¿no? En materia electoral, y es Santiago del Estero. Tenemos en línea ahora a Beatriz Yunes. Beatriz es candidata a intendente de Santiago del Estero, capital de la provincia, por la Libertad de Avanza. Hola, Beatriz. Nico Yacoy, equipo nacional, buen día, gracias por atendernos.
7: Hola, ¿qué tal, Nicolás? Aquí estamos, muy bien.
0: Bien, muy bien. ¿Qué particularidad, no es cierto, la del calendario electoral de Santiago del Estero?
7: Y Santiago tiene un calendario que tenemos, solamente descansamos un año y tenemos una votación por año.
0: Claro. Claro, porque o tienen la nacional o tienen la provincial.
7: La provincial, exacto. Y este año la de intendencia.
0: Este año es la de intendencia, que es el día 2 de agosto.
7: Exactamente.
0: Bien. Y se eligen intendentes y concejales en 25 de los 28 municipios de la provincia, incluyendo Capital y La Banda.
7: Exacto, así es.
0: Bueno, y en esa carrera estás anotada, Beatriz, como candidata a intendente. Contanos un poquito sobre vos, que entiendo no venís de la política.
7: No vengo de la política. Bueno, mi familia tenemos un emprendimiento, una clínica de salud aquí en Santiago, hace más de 50 años. Yo trabajo hace 20 ahí en la clínica. Uh-huh. Y bueno, desde esa parte privada, más mi parte, digamos, de gestora cultural, tengo una galería de arte aquí en Santiago. Ajá. Donde visibilizamos artistas santiagueños muy importantes, con

0: porque bueno, el contacto con la gente siempre es bueno, el salir a la calle siempre es bueno, más allá de que uno está todos los días en la calle, pero bueno,
1: bueno,
0: esto es otra cosa.
1: Eso mismo, es en otro rol, ¿no es cierto? ¿Cuántos habitantes tiene la ciudad de Santiago?
0: 270.000 y 330 entre Santiago y La Banda.
1: Claro, es grande, es grande.
0: Es grande.
1: Sí.
0: Considerando que Santiago en total tiene 1.000.000, claro, casi 100.000 habitantes, tiene bastante, digamos, se concentra bastante entre Santiago y La Banda.
1: Ciertamente. Ay, Beatriz, contanos un poco tus ideas. Sé que delineaste incluso un plan para los primeros 100 días de un eventual gobierno tuyo en la ciudad capital.
0: Bueno, los ejes principales de lo que queremos hablar nosotros y planear es obviamente el orden. Santiago ahora ciudad tiene un desorden total en todo lo que es basura. Somos casi un basural a cielo abierto. Mira, saliendo del centro, que está muy lindo, digamos, pero sales de las cuatro avenidas y esto es un basural por donde lo mires. Tenemos un tránsito urbano que el transporte público está totalmente abandonado, o sea, y la gente todo se transporta o en remises, autos particulares o motos. O sea, que imagínate el caos que puede llegar a ser, el doble de motos que de autos. O sea, el orden es principal. Después pensábamos en modernizar todo lo que es el Estado, porque el Estado está totalmente burocrático, con trámites con papel todavía. Tenemos la tecnología que avanza a pasos agigantados. Nosotros seguimos con el papelito en mesa de entrada.
1: Claro.
0: Y después todo lo que es transparencia. La transparencia en Santiago no es tal.
1: Brilla. Entonces, por su ausencia,
0: brilla por su ausencia. La idea de transparentar y auditar absolutamente todo lo que sea, bueno, contratos, licitaciones, todo lo que sea recursos del Estado tiene que estar totalmente transparente, porque más allá de que uno quiera saber, el ciudadano quiere saber, el que representa un gobierno no está manejando cuestiones privadas sino cuestiones públicas, y los recursos tienen que estar y tienen que verse, y uno tiene que dar cuenta de lo que hace y de o deja de hacer también, porque en este caso se está dejando de hacer demasiadas cosas.
1: Sí, y dejar bien claro cuánto hay para poder involucrarnos, ¿no es cierto?, a los ciudadanos en la elección de prioridades. Esta idea de la sábana corta, que en definitiva se está empezando a abrir camino, ¿no?
0: Exactamente. No, aquí Santiago es falta de datos. Es impresionante. Nosotros que hemos querido empezar a investigar todo lo que es porque cuando uno se involucra en esto, empieza a investigar.
1: Claro.
0: Y es una cuestión de que no encuentras nada, no sabes a dónde sacar la información de las cuestiones oficiales, obviamente, más allá del boletín oficial. Y después nos empezamos porque tenemos un plan también de reforma del Estado y de reforma tributaria.
1: En Santiago
0: tenemos 17 tributos entre derechos y tasas e impuestos, de los cuales tienen 700 subcategorías.
1: Claro, entonces, es un engendro burocrático.
0: Claro, tenemos un código tributario más ordenanzas por cada tributo, o sea que por cada año hacen una ordenanza distinta por cada subcategoría. O sea, es un hábito en río revuelto, ganancia de pescadores,
1: claro,
0: una cosa así.
1: Claro, tal cual.
0: Así
1: no,
0: que...
1: y además la traba que esto significa al trabajo y al hecho de emprender, ¿no es cierto? Te saca plata, pero te saca también tiempo, te saca energía.
0: Sí, las habilitaciones son caóticas. A mí me ha costado habilitar la galería ya en su momento, que era una cuestión cultural, horrores. Habilitar un bar, por ejemplo, cuesta, o sea, una vez que vos lo tienes listo para abrir, 6 meses más. O sea, pierdes 6 meses de alquiler, 6 meses de no ganar un peso. Claro, porque el papelito del contrato, del cosito, del no sé qué, aquí.
1: O sea, bueno, el trámite de habilitación termina insumiéndote 6 meses más y vos no podés abrir hasta que lo tenés.
0: Exactamente.
1: Ah, claro.
0: Ah, no, es un caos en el cual el emprendedor se dice, ¿para qué? Ni siquiera empiezas. Ni siquiera empiezas porque no, es imposible.

0: Bueno, ves cómo te matan la iniciativa, ¿no es cierto?
1: Exacto, tal cual.
0: Y esto de la auditoría, pensaba, es importante, por supuesto, para ver qué es lo que...
1: ¿En qué con qué empezamos?
0: ¿Con qué te encontrás, tal cual?
1: ¿Con qué te encuentras, exactamente? Y obviamente, más allá de todo lo que uno se encuentre, la idea misma es empezar con reglas claras. Uh-huh. Las licitaciones y todos los contratos que hay hoy en Santiago no se encuentran en ningún lado. Por ejemplo, la licitación del transporte público no la encontramos, el contrato no lo encontramos.
0: O sea, cuando decís no lo encontramos, no está publicado.
1: Exactamente.
0: Para un ciudadano común. Y para colmo, la Libertad Avanza, es un partido nuevo, ¿tiene legisladores, o sea, concejales en la ciudad? Todavía no.
1: No, todavía no tiene
0: nada.
1: Claro,
0: con lo cual
1: todavía
0: tampoco puede acceder desde ahí.
1: Claro, exactamente. Encima nosotros no tenemos el sistema DONT aquí en Santiago, entonces la mayoría... o sea, el candidato ganador se lleva 9 de 12 concejales, o sea,
0: aunque
1: tampoco...
0: gane por un punto.
1: Exactamente, aunque gane por un punto, tenemos la de perder siempre. Entonces, otra de las ideas también es cambiar este tipo de de sistemas para la elección de concejales.
0: Claro. O sea que ahora el domingo 2 de agosto, además de la intendencia, están en la ciudad de Santiago del Estero en juego, ¿cuántos concejales?
1: 12 concejales en total.
0: 12 en total, es decir, se renueva el cuerpo completo.
1: Completo, claro. Todo el Consejo Deliberante.
0: O sea que no hay elección intermedia para concejales en Santiago del Estero.
1: No.
0: Mira vos.
1: Es todo junto, intendente, y bueno, aquí en Santiago no tenemos viceintendente, pero en la banda hay viceintendente.
0: Ah, mira.
1: Y se presentan por la Libertad Avanza para intendencia en 12 capitales.
0: 12, mira vos.
1: De toda la provincia.
0: Ajá.
1: De las 24, digamos.
0: En 12 de los 24 distritos, mira vos.
1: Distritos de Santiago.
0: Uh-huh. Así que, Beatriz, ya ¿cómo has vivido, no es cierto, la campaña en estos primeros pasos tuyos en la política? Porque un poco es un ajetreo, ¿no?
1: A mí me resulta muy, no sé, natural. Bueno, aquí el santiagueño, no sé si has paseado alguna vez por Santiago.
0: Muy poquito.
1: Y ahora que viene el cumpleaños de Santiago. Santiago Iñón es una persona muy amable, muy buena, escucha, no hemos tenido ningún problema más, a pesar de ser el partido que nos está gobernando, pero muy amable, muy respetuosa. Nosotros siempre vamos, como decimos, no vamos a prometer nada, sino que vamos a escuchar, y eso falta muchísimo, porque ahora el municipio no escucha al vecino, está, como decimos nosotros, de espaldas al ciudadano.
0: Claro.
1: Porque reclamar algo en Santiago es nada, o sea, una luz. Si no fuera porque he salido en entrevistas, la esquina de mi casa no tengo luz todavía de noche.
0: Mira.
1: Con la boca del lobo.
0: Claro.
1: Entonces, son cosas que uno dice, o sea, no tengo luz hace un año y medio en la esquina de mi casa.
0: Claro.
1: De repente,
0: o sea, se quemó un poquito y nadie hizo, se quemó el foco y ahí quedó quemado.
1: Ahí queda, como tantas otras cosas que uno reclama, ¿no?
0: Claro,
1: no es.
0: Claro.
1: O sea, no sería la única.
0: Claro.
1: Entonces, en esa escucha activa que uno tiene con el vecino, se encuentran muchísimas falencias, y bueno, de lo que uno sabe.
0: Así que ahí vas anotando, para sistematizar después, si Dios quiere, las políticas que den respuesta, ¿no es cierto? A todo eso.
1: Así es.
0: Beatriz,
1: así es.
0: Te agradezco un montonazo por la charla y seguimos de cerca la elección.
1: Bueno, ojalá. Muchísimas gracias por hablar.
0: Un abrazo grande.
1: Un gustazo.
0: Lo mismo digo. Es Beatriz Yunes, es candidata a intendente de Santiago del Estero por la Libertad Avanza, y elecciones en esa provincia, decíamos, el domingo. Y se eligen básicamente, domingo 2 de agosto, y se eligen intendentes y concejales en 24 de los 28 municipios de la provincia.

0: 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La cuarta laguna salada más grande del mundo se encuentra en el noreste de la provincia de Córdoba. Mide unos 8.000 kilómetros cuadrados y es el lago más grande de la Argentina. La laguna es nutrida por varios ríos de agua dulce, formando zonas de bañados que son el hogar del flamenco austral y una colonia de vacaciones para muchísimas aves migratorias que llegan desde todos los puntos cardinales, incluso desde Canadá y Estados Unidos para su reproducción. 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
7: 8 de la mañana, 30 minutos en la República Argentina. El gobierno vuelve a reunir a su mesa política. El Poder Ejecutivo buscará definir la estrategia legislativa para las próximas semanas. Entre las principales reformas que impulsa el presidente Javier Milei se encuentra el proyecto para modificar la Carta Orgánica del Banco Central. Avanza la causa por la compra de vacunas para el COVID. La ex asesora presidencial Cecilia Nicolini prestará declaración indagatoria ante el juez Ariel Lijo. La investigación busca determinar si existió un direccionamiento para favorecer a laboratorios específicos durante la emergencia sanitaria. Un ingreso de aire cálido modificará las temperaturas a mitad de semana. Se esperan para el viernes marcas térmicas que podrían alcanzar los 34 grados en el norte argentino y superar los 20 grados en el área metropolitana de Buenos Aires. Por Radio Nacional, la agroclimatóloga María José Dicky describió el escenario meteorológico para los próximos días.
8: Para la zona del norte, temperaturas en aumentos. No nos extrañemos que en parte de Chaco, Formosa, están en valores de 30 grados para el día jueves. Y estas altas temperaturas también se van a ir extendiendo, no quedan en esa parte norte, sino se van a extender a lo que es Santa Fe, los Córdoba, Santiago y todo el litoral. Y norte de Buenos Aires, temperaturas importantes. Mientras que en la Patagonia y en la zona cordillerana tenemos temperaturas bajo cero.
7: En Buenos Aires la temperatura 8 grados 5 décimas, la térmica 6 grados 1, la humedad 88%, cielo parcialmente nublado.
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11: Muy bien, 32 minutos ahora, 32 de las 8 de la mañana. Miriam Mariotto, muy buen día, bienvenida. ¿Cómo le va?
12: Muy buen día, ¿cómo está? Bueno, ya estamos aquí en la Sociedad Rural, en la inauguración de la muestra tradicional del campo en Buenos Aires, todos los inviernos, para las vacaciones de invierno específicamente, se realiza esta muestra ya muy tradicional. Acaban de bajar los primeros animales.
11: Así digo, es.
12: No es el primer animal, son tres en este caso, un carnero Romy Marsh y dos vacas, Limousin, madre y ternero. Estamos con el presidente de la Sociedad Rural, con Nicolás Pino. ¿Qué tal? ¿Cómo le va, Pino? Bueno, que bajaron tres animales presentando en esta inauguración. ¿Qué hay para decir de este año?
13: Buen día y gracias por acompañarnos en esta fría mañana, pero contentos de haber ya arrancado a recibir a las a las estrellas de la exposición, ¿no?
12: ¿Por qué se eligieron estas tres opciones?
13: Bueno, el carnero, el Romney March, la asociación Romney cumple 90 años en la Argentina. El carnero que llegó es de una familia Gibson, una sucesión de la familia Gibson de Cacharí de Azul, el partido de Azul. Y aunque ustedes no lo crean, esta es la 138 exposición y la familia Gibson viene viene participando desde las primeras exposiciones de la sociedad rural. Así que mire si no hay motivos para haberlo recibido de la manera que lo recibimos. Y después bajó una vaca de la familia Latanti, una vaca de la raza Limousin con su cría, una vaca que casualmente nació hace 2 años y pico acá en la exposición rural. Así que muy contentos de que hayamos arrancado.
12: ¿Y qué se espera para este año?
13: La expectativa es grande, lo dijimos hace un rato, 15 provincias presentes, más de 450 expositores, 2.500 animales, un porcentaje interesante, mayor que el del año pasado, así que eso seguro marca que hay un interés más que importante en ver qué es lo que pasa estos 10, 12 días acá por Palermo. 42 remates, casi 200.000 animales se van a comercializar en el marco de esta exposición, y expectativa también que se genera con la visita del presidente de la Nación, que ya nos confirmó que el domingo 26 va a estar el último día de la exposición visitándonos y participando del acto de inauguración, ¿no?
12: Los expositores este año también apuntan hacia la tecnología, ¿no?, en materia agropecuaria.
13: Mucho, mucho. Va a haber 2 días intensos de congresos de AgTech mostrando diferentes situaciones de modernización, ¿no? Cómo se empezó a hablar hace ya un tiempito de la hectárea, lo que es la hectárea digital, ¿no?, que a través de herramientas cada vez más moderna se pueda ir mejorando y siendo más eficiente la producción, que en definitiva es lo que apuntamos, ¿no? Una producción más eficiente, una producción de más volumen, porque es lo que el país necesita.
12: ¿Y cómo se va a traducir eso en ingresos para el país y para el sector, obviamente?
13: Seguramente el campo puede duplicar su ingreso, su producción, y eso generaría un ingreso muchísimo mayor. Necesitamos que las condiciones se vayan afirmando en el camino que van. Me refiero a terminar con el flagelo de los derechos de exportación, y también estamos hablando de cosas que no se hablaban en este país: infraestructura, caminos, rutas, ferrocarril, la hidrovía famosa, infraestructura, crédito. Necesitamos créditos con tasas que sean realmente competitivas y que sean tasas productivas. ¿Para qué? ¿Para qué? Para justamente acompañar en este crecimiento. Así que hay mucho, mucho por conversar, mucho por debatir, mucho por aportar desde el lugar nuestro, y bueno, esta que es la caja de resonancia más importante en estos días, seguramente va a ser el lugar apropiado para todo eso.
12: Gracias. Bueno, escuchábamos allí entonces a Nicolás Pino, presidente de la Sociedad Rural, en la inauguración de la muestra, y la apertura de la muestra será el domingo 26, algo que siempre nos sorprende.
11: Que es el último día, claro, es la apertura cuando cierra, por eso, claro,
12: así es.
11: A los que quieran ir, no esperen al 26, al contrario, tienen hasta el 26 para ir, hay un montón de cosas, ¿sí?, para hacer, así que es una
12: linda, además,
11: visita, es un plan obligado de vacaciones de invierno en la ciudad de Buenos Aires y alrededores. Y esta particularidad que un poco nos adelantaba en su salida bien temprano César Tapia, ¿no es cierto? Entre los primeros animales recibidos hay por primera vez un carnero.
12: Un carnero,
11: Un
12: sí,
11: carnero así. Por esta razón, ¿no es cierto? De que es de una familia que, fíjate,
12: muy tradicional.
11: Casi que los 138 años que tiene la exposición rural, lo tuvo como participante. Qué bárbaro.
12: Así es, y decirles que a pesar del frío acá no se siente tanto, está bastante protegido, así que es una buena salida para incluso para venir con niños en estas vacaciones de invierno.
11: Efectivamente. Nos vas avisando cualquier cosa, Miriam, ¿te parece?
12: Perfecto, hasta luego.
11: Beso grande, Miriam Mariotto.
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0: Muy bien, 40 minutos de las 8 de la mañana y hay muchos mensajes de nuestros oyentes que nos están escribiendo al 11-3870.
1: Sí, 74-85. Ahí estamos. ¿Sabes
0: ¿No
1: qué?
0: ¿No es ese?
1: Es ese.
0: Ah, es ese.
1: Sí, sí, sí, sí, sí, te lo completé.
0: Ah, perfecto. Y después hay otro.
1: No, pero vamos con este.
0: Ah, está bien.
1: Vamos con este, porque el otro, te cuento. Ajá. Este es WhatsApp, el otro es el contestador telefónico.
0: Ah, me pusieron la banderita justo ahí, no sé.
1: Claro,
0: dónde está.
1: Claro, el WhatsApp es el 113870, como la sintonía de la radio, 7480.
0: Claro, yo buscaba el 870, donde está ahí. ¿Cómo es el tema? ¿Vos le pedís llamás a la empresa y decís, tiene que tener 870 en algún lado?
1: Y se arreglan, se arreglan. Mirá. Vos fijate que en algún momento los medios de comunicación tenían, todos arrancaban con 999, porque tiene su explicación, porque se acoplaban mucho las líneas cuando teníamos teléfonos de línea. Entonces dijeron, bueno, para los medios de comunicación es el 999. Separamos esa combinación.
0: Eso para Canal 9, para Telefera 11-11-11.
1: No, claro. No, para todos era 999.
0: Eso cuando el 9 estaba en el 9, el 11 estaba en el 11. Ahora, ¿cómo que el 11 está en el 10, el 13 está en el 12?
2: En el 34,1, ¿entendés?
0: Me rompe la cabeza. ¿En el qué?
2: El 11,
0: no, no puedo ver. No lo miro.
1: Sí, está complicado. Los que no están complicados son nuestros oyentes que nos van contando desde dónde nos escuchan y cómo está el tiempo. Porque, claro, recién nos los decía la climatóloga que está, es una mañana, es un día frío por momentos. Violeta de Ibicuí dice, buen día, los escucho desde el norte. Yo vivo frente al río, mirando al norte. Acá debe ser menos de 5 grados, claro, en el río Paraná.
0: Claro.
1: Marta, desde Empalme, dice, hola, desde Empalme, San Carlos, un viento norte, pero frío, tomando unos matecitos con menta, qué rico.
0: Ajá, mirá, pero para el frío, la menta, qué bien.
2: Sí.
0: La menta refresca.
1: Acá, Fabián,
0: ¿sí?
2: Claro.
0: Ah, mira,
2: sí.
0: Bueno, la menta es rica, claro, con chocolate, ni te cuento.
1: Ayer fui a comprar justamente una plantita de menta, pero ¿qué pasó? Eran los palitos nada más, me dijeron, no es la época, el frío las quema.
0: Claro.
1: Así que quema la menta.
0: ¿Eso de tener una para usar las hojas?
1: Sí. Uh-huh.
0: Y lo que pasa es que te compras un plantín, usas tres mates y se te acabó la planta.
1: Sí, bueno, sí. Hay
0: no, porque uno lo ve en la tele y dice, ay, saco de la maceta.
2: Mico, no es que tenés el plantín, la haces crecer, le das
1: claro,
2: tiempo y
1: hay que cuidar.
0: Después sacaste,
2: le sacás de a dos o tres hojitas. Claro.
1: Pero está bueno.
0: A mí me alcanza para un ensalado todo el plantín y
2: pero
0: ya está.
2: ¿Ensalada de menta te vas a...
0: No, pero digo, no con menta, estoy pensando en otras
1: no,
0: cosas.
1: No, pero por ejemplo, yo ayer compré romero.
0: La albahaca.
1: Bueno, compré romero, albahaca y cilantro.
0: Ajá.
1: Para hacer ceviche. Así que eso necesitas un poco. Ay, me hice la gourmet, soy
0: malísima
1: cocinando.
0: ¿Pero tenés todas las plantitas ahí?
1: Todas en la cocina. Uh-huh.
0: Mira.
1: Sí.
0: Si no compras los sobrecitos de Ali, no sé cuánto.
1: Sí, pero están desecados, no es lo mismo.
2: Por favor, vamos a comprar seco para hacer el ceviche. Te lo
0: escuchame
2: pido por
0: Dios. Escuchame una cosa.
2: Después
0: comenzando. El ceviche no sé si me gusta. El otro día tuve un cumpleaños muy bueno el sushi, pero en general no te soy tanto de eso. Lo que sí quiero tener, no sé para qué, sino tengo
2: ¿qué?
0: Todo y después no cocino, nada. Que abrís así la cocina.
2: ¿Sí?
0: Y tenés todos los cositos de especias, un cajón entero.
2: Ah, está bueno.
0: Instagram sí. Te crea necesidades, ¿viste?
1: Pero está bueno, te vas a terminar enamorando de ponerle especias.
0: Sí, pero ahí me agarraría después la obsesión de que tengo que tener todos los tarritos llenos, cuál me está faltando. ¿Entendés?
1: Todo bien.
2: Lo uso todos.
0: Ah, tengo algo parecido, así cositos que dan vuelta, pero en fin.
1: Claro.
0: Bueno, en fin.
1: Está bien.
0: Le vamos a poner un poco de... picante
1: de sangre
0: a
1: la
0: programa
1: vida.
0: Con ay, Andrea no. China Valdivieso, sí,
2: y
0: lamentablemente.
2: La información nos llega desde Fuerte Apache, donde está en curso una investigación, otro aparente ajuste de cuentas, un cadáver calcinado hallado dentro de un carro en inmediaciones del Nodo 6, dentro del asentamiento que se llama Ejército de los Andes, allí en Ciudadela. Y cámaras de seguridad que dejan en evidencia que este hombre, que todavía no se revela por lo menos la identidad, fue llevado hasta el lugar y luego incendiado, por lo que se estima que la causal de muerte fue otra, no que fuera incendiado vivo por dos hombres, por lo menos, que estaban con el rostro cubierto, y los vecinos hablan de un tiroteo previo en Fuerte Apache. Insistimos con esto. La hipótesis principal, ajuste de cuentas, todo es materia de investigación, narcomenudeo como móvil de este crimen.
0: Qué bárbaro. Bueno, seguramente van apareciendo precisiones, ¿no?
2: Sí, a lo largo del día seguramente han pedido prudencia los investigadores.
0: Pero pinta este como eso, una
2: pinta,
0: suerte.
2: Sí, la hipótesis principal es un móvil de un ajuste de cuentas por narcomenudeo.
0: 46 minutos, ahora de las 8 de la mañana, volvemos a hablar del clima, ahora con Sebastián Pagliarino, meteorólogo, nos atiende desde Mar del Plata. Hola Sebas, Nico, Jaco, Air Nacional, buen día, gracias por atendernos.
3: ¿Cómo estás, Nico? Un abrazo grande para vos y todo el equipo.
0: Bien, muy bien. ¿Qué estamos, con pronóstico de mucho viento en Mar del Plata?
3: Sí, sí, bastante viento, viento del sector norte, bueno, en gran parte del centro y el norte de Argentina, así que hay un poquito de viento, sí, algunas ráfagas, nada destacado, claro, digamos, pero sí se incrementó un poquito el viento en las últimas horas. Anoche hubo bastante viento, después hoy ya mermó un poquito, pero bueno, siguen algunas ráfagas.
0: Ahí tengo un pronóstico de hasta 60 kilómetros. ¿Cuándo es preocupante una ráfaga ya? En lugares en los que no estamos acostumbrados al viento.
3: Claro, por ahí en la línea costera sí, entre 50 y 60 kilómetros en la hora puede ser algo riesgoso, pero más que nada por ahí cartelería o algún árbol, pero no, digamos que no es de lo más importante. Por ahí sí, ya cuando superan los 70, 80 kilómetros en la hora, y sí, que siempre se dan en la franja costera de Mar del Plata, en donde por ahí es un poquito más peligroso, ¿no?
0: Así es. Comentábamos más temprano, Sebas, esto de que hubo una suerte de advertencia, ¿no es cierto?, de la Oficina Nacional de Administración Oceánica y Atmosférica de los Estados Unidos, que elevó del 63% al 81% la probabilidad de que este fenómeno del Niño, ¿no?, alcance categoría de muy fuerte.
3: Sí, sí, sí.
0: ¿Qué está pasando con eso?
3: Bueno, es muy probable, ya se venía analizando meses atrás la llegada del Niño, este fenómeno que ocurre cada 2 o 3 años y que genera, por supuesto, en el caso del Niño, lluvias fuertes, temperaturas por encima de lo normal. Esto se debe al calentamiento de las aguas en el sector del Pacífico ecuatorial, ahí en las costas de Ecuador, en las costas de Perú. Se analiza la variación de temperatura que tiene el mar y eso determina si estamos en una etapa de Niño o Niña. En este caso, como la temperatura aumenta más de lo habitual o más de lo normal, bueno, podemos llegar a empezar esta etapa, este fenómeno del Niño, que, como te decía, en nuestra región trae lluvias importantes, lluvias intensas, temperaturas por encima de lo normal en un periodo que se puede extender, y también se está evaluando, como bien marcabas, la peligrosidad que puede llegar a tener este fenómeno en los próximos meses en nuestra región. Seguramente vamos a tener más lluvias de lo habitual, vamos a tener temperaturas por encima de lo normal, esto es el pronóstico. Por lo tanto, bueno, hay que ir teniendo, previniendo, sobre todo en las ciudades, en el sector, en la zona núcleo, ¿no?, de nuestro país, el litoral, la provincia de Buenos Aires, porque podemos llegar a tener ciertas complicaciones. Algo que sucede en Argentina y que es un fenómeno que siempre tenemos, que son las inundaciones, por ejemplo.
0: Claro, ¿no? Claro. Ahí te leí advertir sobre una suerte de cambio de patrón en los próximos 6 días. Lo podemos caracterizar como los primeros embates del Niño, ¿no es cierto? Y ayúdame con las consecuencias. Por un lado, nieve en la cordillera.
3: Sí, sí, exactamente. Y después lluvias intensas. Lluvias intensas, sobre todo, se estima que este fenómeno pueda llegar en la zona litoral, en la zona núcleo de Argentina, Santa Fe, provincia de Buenos Aires, Entre Ríos, toda esa zona productiva de Argentina, zona núcleo, bueno, pueden llegar a tener, o podemos llegar a tener, lluvias más intensas y que superen los registros normales para la próxima época. Se estima que pasado el invierno, en la época de trimestre, primavera-verano, bueno, el Niño llegue con mayor intensidad y pueda ser peligroso, como lo fue allá por la década del 90 también, con estas condiciones. Así que, bueno, se está monitoreando, se está evaluando, pero lo destacado es que sí vamos a empezar a entrar en una etapa de Niño en los próximos meses.
0: Así que más calor y más tormentas.
3: Exacto, más lluvias, mayor humedad sobre la atmósfera, y eso, por supuesto, vamos a notar nosotros, que vamos a tener en la semana mayores días de lluvia que lo habitual, ¿no? Sabemos que, por supuesto, primavera, verano, al tener más calor, la humedad es más intensa, así que es muy probable que esos meses, y esto esto puede continuar el próximo año, en el 2027, bueno, la intensidad del Niño, de este fenómeno, puede ser importante, ¿no? Así que, bueno, es algo que nosotros en nuestra región debemos tener en cuenta, la posibilidad de inundaciones. Claro. Bueno, sí. Imagino también los trabajos que deben hacer los gobiernos provinciales para tratar de evitar o que no sean tan graves las consecuencias de estos fenómenos, ¿no?
0: Claro, porque después viene la explicación del tipo, es que llovió más, claro, que el registro anual, sí, sí, normal. Sí, bueno, pero ya sabemos que va a llover, claro, más esta vez.
3: Claro, sí, sí, totalmente, totalmente. Así que bueno, son fenómenos que no se pueden evitar, pero sí podemos tratar de que no haya mayor riesgo, sobre todo en la población, ¿no? Porque después tenemos las inundaciones que vienen desde hace décadas, ¿no? Inundaciones en Santa Fe, tenemos varios registros de ciudades bajo el agua, ¿no? En los últimos años. Así que, bueno, es importante también tomar las medidas del caso.
0: Efectivamente. Sebastián, como siempre, muchísimas gracias por la charla.
3: Un placer, como siempre. Un abrazo grande.
0: Abrazo grandote. Sebastián Pagliarino es meteorólogo.
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0: Muy bien, 54 minutos de las 8 de la mañana, se calienta el Mundial, mirá lo que son, lo que es esta mesa en la tanda, no podemos repetir, ¿no es cierto?
2: Solo todo el mundo hace sus
0: elucubraciones.
10: ¿Quién es favorito hoy, España o Francia? Vamos a ir a la selección argentina, Francia. Vamos a hablar de
0: España.
10: ¿España para vos?
0: Sí.
1: ¿Es favorita?
0: No, bueno, yo mi favoritismo está porque
1: tu deseo
0: España.
1: Es, pero está jugando muy mal.
0: Ah, estoy mezclando deseo con cosas, en realidad. Claro,
1: sí, está jugando muy mal.
0: Me desmufizan.
1: Para mí es favorita Francia. Francia lo que demostró en los últimos dos encuentros.
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0: Bueno, por eso tiene que perder.
10: El último antecedente, el año pasado, fue 5-4, ganó España.
1: Claro.
10: Ganaba 4-0 un primer tiempo, después... descuenta
0: 4-0.
10: Ganaba el primer tiempo, gana 4-0 España. Después descuenta Francia y Yamal, y después le hace Francia 3 goles seguidos. Esa fue la semifinal en la Nation League, que después gana España.
12: ¿Con esta composición de jugadores, Francia?
10: Casi con los mismos todos. Mira. Sí.
1: Hay que remontar un 4-0, ¿eh?
10: Los últimos antecedentes son favorables a España.
0: Pues en la historia... 4-0 iba ganando... España. Sí. Y termina ganando España.
10: 5-4.
0: Ah, bueno, no lo remonta.
1: 5-4.
10: Ojalá sea el mismo partido. Ojalá sea el mismo partido y jueguen 125 minutos.
0: Sí, totalmente. Lo que pasa es que lleguen cansados que... y de repente le diga a la FIFA, qué lindo show, otra hora más van a jugar ahora.
1: Ahí está. Ese partido al que haces alusión, Lamine Yamal, estaba, pero súper bien y ahora bajó. No sé qué le pasó en este
10: ojalá
1: mundial.
10: Siga así, ojalá siga así.
1: No, ojalá siga mal.
0: Salvo esta tarde que necesita ganar,
10: Dios
0: claro.
10: Te escuche. Y hay un solo antecedente de mundial que ganó Francia 3-1, ¿sí? En 2016, okay. Así que bueno, es un duelo con historia, por supuesto, en el que es favorable España en el historial de todos los encuentros, pero claro. El antecedente mundialista ganó Francia y los últimos dos lo ganó España. Así que
0: acuérdense, además de la maldición del ranking FIFA y todo eso, ¿no?
10: Sí, es verdad.
1: Llega Francia. ¿Cómo es la maldición?
10: Y claro, cada selección que llegó primero en el ranking nunca ganó el mundial. ¿Ah?
1: Y ahora está
10: Francia primero. Francia. Segundo bien, España.
1: Claro. Estamos creyendo mucho en las estadísticas.
0: Sí. Estamos, sí. Maldición, le dije, imagínate, es una creencia muy poco dogmática, ¿no?
2: No se olvide de la maldición del gato negro de Inglaterra.
0: ¿Cómo sí. es eso?
1: Eso fue Brasil.
10: Eso fue de Brasil. Eso fue de Brasil.
2: No, yo hablo del Mundial del 66.
10: Ah, bueno, te remontas allá.
0: ¿Y qué pasó con el gato negro?
2: Resulta que parece que sacrificaron un gato negro para lograr ganar la Copa de ese año, Inglaterra.
0: Ajá.
2: Pobre gato negro. Luego de castigo, o sea, ganaron la Copa.
0: Y la China
2: ganaron,
0: siempre tiene ganaron que ser
10: con
0: así, ¿no?
10: Con un gol que no, con un gol que no fue.
2: Ganaron, porque picó.
10: ¿Te acordás?
2: Ajá. Y después, por muchos y muchos y muchos y largos años, el gato negro se les volvió en contra y los maldijo, no ganaron
1: nunca más, hasta
2: nunca
1: ahora.
2: Más.
10: Porque ellos hablan del gol con la mano de Maradona, pero ellos ganaron un mundial con un gol que no fue.
0: Así que mira, bueno, está bien, una maldición del gato.
10: Toma para vos.
2: Claro, yo siempre voy buscando esas historias macabras, ¿no? En torno a...
0: del gato negro.
1: Tenemos historial por las dudas, historial España-Argentina, jugaron... tienen 6 victorias cada uno y han empatado en 2 partidos.
0: Claro.
1: España-Argentina, digo, por las dudas. Y ni hablar el historial de España, de Argentina-Francia, porque ahí ya nos duele más. ¿Viste? Fue uno para.
0: Desespera más. Yo eso es lo que no quiero, ¿o no? ¿Vos
1: sí, qué nerviosa. Yo estoy muy nerviosa.
0: ¿Estás nerviosa?
1: Bueno, acá
0: por
1: me
0: eso.
1: Dijeron que los que se ponen nerviosos con el mundial es porque no les gusta el fútbol.
10: Yo no dije
0: ¿Quién dijo eso? Ah, ¿por qué? Bueno, puede ser. Porque
1: no saben de fútbol.
0: Este que estuvo tiritando toda la final, toda la semana anterior a la final de ese equipo al que al cual hinchás vos, Belgrano.
1: Belgrano.
0: ¿Te das cuenta?
1: Está como teniguné el equipo.
0: Claro, ¿eh?
10: Es pirata.
0: Un pirata, no tan pirata. O sea, sos pirata.
1: No sé, mirá la cara que pone.
0: No, pero es pirata argentino.
1: Hoy cuando venía
0: no, pirata,
1: con...
0: claro, por eso, eso, eso.
1: Cuando venía con el colectivo, cruzamos por Corrientes la 9 de julio.
0: Ajá.
1: Están todas las vallas ya preparadas.
0: Ah,
1: gran operativo era se hora. Está preparando.
0: Oh, vaya, vaya. Qué cosa.
2: Era hora de que lo hagan antes.
1: Vaya.
0: Efectivamente. Vaya el boletín, vaya.

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1: Hora 9 en la República Argentina. Ingresaron los primeros animales a la exposición rural de Palermo. El informe de Miriam Mariotto.
2: Bajaron los primeros animales en el marco de la 138 Feria Rural de Palermo. Se trata de un carnero, Romney Marshall, y una vaca con su ternero, Limousine. Esta fue la elección de este año. Nicolás Pino, presidente de la Sociedad Rural, habló del contexto y de lo que se viene.
3: Necesitamos que las condiciones se vayan afirmando en el camino que van. Me refiero a terminar con el flagelo de los derechos de exportación. Y también estamos hablando de cosas que no se hablaban en este país.
1: Nacional es mundial. Francia y España protagonizarán la primera semifinal del mundial. El informe de Rodrigo Ruiz.
4: Desde las 16 en la ciudad de Dallas, primera semifinal entre España y Francia. En la previa habla el técnico español Luis de la Fuente.
5: Yo he dicho que podía ser la final del campeonato del mundo, pero de igual manera el partido de Argentina e Inglaterra sería otra final de un campeonato del mundo. Estamos los cuatro mejores en el ranking FIFA, los cuatro mejores del mundo. Luego, hay que mejorar, no es que solo hay que mejorar, hay que tener cuidado con no cometer errores, hay que no dar opciones al rival, hay que intentar llevar el control del partido el máximo posible, hay que ser contundentes, es decir, en las áreas, tanto en la fase defensiva como en la ofensiva.
1: La Libertad Avanza busca quedarse con la intendencia de Santiago del Estero. Por Radio Nacional, la candidata a jefa comunal libertaria, Beatriz Yunes, destacó la importancia de involucrarse en política para cambiar las cosas.
6: Como todos aquí en Santiago, creemos que si para cambiar tenemos que involucrarnos en algo, no basta con solamente quejarnos, digamos, de lo mal que estamos, sino que hay que involucrarse si queremos cambiar algo. Y bueno, en ese proyecto estoy ahora, involucrarnos desde el lugar donde uno puede llegar a cambiar las cosas, desde la política. Pero es un proyecto que me resulta muy satisfactorio porque, bueno, el contacto con la gente siempre es bueno, el salir a la calle siempre es bueno, más allá de que uno está todos los días en la calle, pero bueno.
1: El informe de tránsito con Romina Wiener.
7: En la provincia de Chubut, en la ruta nacional 259, el tramo que va entre Esquel y Trevelín se debe transitar con precaución, calzada húmeda y resbaladiza por sectores. Además, en la provincia de Neuquén, buena circulación en el camino de los Siete Lagos. Recordamos que en esta época del año es obligatoria la aportación de cadenas. Buena marcha en el complejo Zárate Brazo Largo, ruta nacional 12 del Mercosur, y en la ruta nacional 14 en Entre Ríos, Corrientes y Misiones.
1: En la Quiaca, Jujuy, donde nos escuchás por AM560, la temperatura es de 10 grados 2 décimas, la humedad del 50% y el cielo está despejado. En Buenos Aires, la marca actual 8 grados 5, la térmica 6 grados 1, la humedad 88%, cielo parcialmente nublado.
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5: ¿Sabías que el cruce de los Andes fue la primera gran logística continental? En 1817, San Martín cruzó con más de 5.000 hombres, cañones, mulas y víveres a más de 3.000 metros de altura. Y lo hizo desde Mendoza, donde hoy todavía se pueden recorrer sus campamentos. Una hazaña militar, pero también geográfica.
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1: El Centro de Estudios de la Argentina Rural de la Universidad Nacional de Quilmes convoca a la comunidad académica, estudiantes y público en general a participar del conversatorio titulado Un enfoque institucional a la política económica de los derechos de propiedad intelectual en semillas, el caso argentino. El encuentro se propone como un espacio fundamental para debatir de manera reflexiva sobre las complejidades regulatorias, los marcos jurídicos y el impacto socioeconómico que rodea a los recursos fitogenéticos en el sector agropecuario nacional, un eje de trascendencia estratégica para el desarrollo rural y la soberanía alimentaria del país. Esta actividad de primer nivel académico se llevará a cabo el martes 14 de julio a las 10 en el aula 83 de la Universidad Roque Sáenz Peña 352, Bernal. Para obtener más información y seguir las novedades de este y futuros encuentros, se invita a consultar las redes sociales y la página oficial de la Universidad Nacional de Quilmes.
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2: En la República Argentina. Nacional es mundial. El informe de Santiago Lucía.
3: El estadounidense Ismael Elfat será el árbitro de la semifinal entre la Argentina e Inglaterra. Mañana, estadounidense de 44 años, pero nacido en Casablanca, Marruecos, fue el cuarto árbitro en la final de Qatar y en esta Copa del Mundo dirigió tres partidos, el 2-2 entre Países Bajos y Japón, la victoria de España 1-0 frente a Uruguay y en la victoria de Noruega 2-1 ante Brasil.
2: La sociedad rural se prepara para su exposición anual. El informe de Miriam Mariotto.
4: En el marco de la 138 Exposición Rural en Palermo, el presidente de la Sociedad Rural Argentina, Nicolás Pino, habló de las condiciones que tiene nuestro país en cuanto a la producción para este año.
5: Hay condiciones que nos muestran que la Argentina tiene una gran oportunidad debido a un mundo convulsionado y un mundo demandante de lo que los argentinos producimos. Así que lo que necesitamos hacer nosotros es producir más y mejor, y lo que tienen que hacer los gobiernos es generar las condiciones para que eso suceda.
2: El Banco Central hizo la mayor compra de dólares. Extendió así las 125 ruedas consecutivas usando comprador en el mercado oficial. Fue la mayor intervención compradora de los últimos 45 días y representó cerca del 57% del volumen total negociado durante la jornada. Actualicemos el estado del tránsito con Romina Wiener.
6: Atentos, transitar con precaución en la provincia de Santa Cruz, en la ruta nacional 3, entre Cañadón de las Vacas y Monte Aymón. La visibilidad de conducción está reducida por la presencia de neblinas. Reducir la velocidad y respetar las indicaciones de señalización. Además, tránsito intenso y con demoras en las cabeceras del puente Chaco Corrientes. Buena circulación sobre la ruta nacional 16, en territorio chaqueño.
2: En la ciudad sanjuanina de Hachal, donde nos escuchás por AM1150 y FM102.7, temperatura una décima de grado, humedad 75%, cielo ligeramente nublado. En Buenos Aires, la marca actual 8 grados 9 y la humedad 89%, cielo mayormente nublado.
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8: En la provincia de Chubut se encuentra la reserva de Punta Tombo, a 100 kilómetros aproximadamente de las ciudades de Rawson y Trelew. Es una de las principales y más numerosas colonias continentales de cría del pingüino de Magallanes.
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9: 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Permanece abierta la inscripción para acceder a consultas oftalmológicas gratuitas que se realizarán el 15 de julio en la localidad cordillerana de Epuyén. La jornada estará a cargo de la Fundación Forjar C y se desarrollará de 14 a 16 en el punto digital, donde los vecinos podrán realizar controles preventivos vinculados al cuidado de la salud visual. Durante la actividad también se ofrecerá la posibilidad de adquirir lentes a precios accesibles, con el objetivo de facilitar el acceso a soluciones para quienes requieran corrección visual. Para solicitar turno, las personas interesadas pueden consultar en las redes sociales de ese municipio chubutense.
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25: Muy buenos días, a partir de este momento Chubut se conecta por Nacional, la radio que une nuestras voces, en un programa informativo de interés general, acercando distancias, uniendo comunidades, y por supuesto con el gran trabajo de los locutores, operadores técnicos, periodistas, productores y demás de Radio Nacional Esquel, Río Mayo, Alto Río Senguer y Comodoro Rivadavia. Y hasta las 2:45 participarán de este programa en la cobertura de móviles Silvio Vega en Rawson, Andrés Campos en Esquel, en deportes Fernando Sañín, Rubén Menén Fernández, en la producción general y coordinación de aire Valeria Gutiérrez, en Comodoro un equipo periodístico integrado por Silvia Aragón, en operación técnica Nelson Cárdenas, en la producción Amanda Scholler y Natalia Castro. Silvia, ¿cómo estás? Buen día.
26: ¿Cómo estás, Raúl? Muy buenos días. Saludamos a todos los oyentes en la provincia y también a nuestros colegas en un martes donde, bueno, lo comentábamos, la baja temperatura, algunos parabrisas ya con escarcha, algunas dificultades también para transitar por obviamente por las pérdidas de agua y algunas situaciones que se dan en los barrios, pero bueno, una mañana donde vamos a estar compartiendo distintas informaciones.
25: 2 grados 5 es la temperatura en este momento en Comodoro, 0 grados 4 décimas la sensación térmica, humedad bastante alta, 95%, algo nublado el cielo, el viento calmo por ahora, mañana ya vamos a tener algunas ráfagas que llegarían a 78 kilómetros por hora, pero eso es mañana. Hoy sin viento, según el último registro del Servicio Meteorológico Nacional. ¿Cómo están las rutas, los accesos a Comodoro Rivadavia, tramo Comodoro Garayalde, Garayalde Trelew y Comodoro Límite con Santa Cruz? Se registran calzadas húmedas, hay sectores con sal, banquinas inestables con barro, neblina, viento, presencia de animales sueltos. Además continúan las tareas de distribución de sal y mantenimiento vial. En Ramón Santos sigue vigente un desvío por obras, solicitan transitar con precaución. Y la ruta 26 se encuentra habilitada, el tramo que une Comodoro con Sarmiento, y entre Sarmiento empalme con la ruta Nacional 40, en ambos tramos hay calzadas húmedas por aplicación de sal, banquinas con barro y presencia de animales sueltos. Además, en la zona de la curva del lago se mantienen deformaciones en la calzada, por eso piden principalmente en ese sector transitar con precaución.
26: Bien, vamos a estar destacando esta nueva moratoria que está abriendo la Sociedad Cooperativa Popular Limitada a partir de hoy hasta el 31 de agosto. El objetivo es que todos los usuarios residenciales, los comercios, las empresas y también clientes no residenciales de Comodoro y de Radatili también puedan acceder a un plan de pagos y regularizar la situación, ¿no?, de muchos asociados. Bueno, también están aclarando respecto a esta última readecuación tarifaria se ha aprobado, que el impacto en la factura, y esto es un aumento concretamente en lo que tiene que ver con el consumo energético, sería de un 4 a un 5%, y bueno, y por este motivo, ante alguna dificultad que puedan tener en este caso los socios para abonar o regularizar su situación, se abre esta moratoria.
25: Y a las 19 minutos nos vamos a Río Mayo. Estela Mari Ríos, ¿cómo están ustedes allí? Muy buenos días.
1: Raúl, aquí estábamos con sol a esta hora, pero tempranito estuvo bastante helada. La mañana ahora está subiendo porque tenemos sol, 2 grados la temperatura, una sensación térmica de 2 grados bajo cero, vientos del noroeste que soplan de 14 a 22 kilómetros por hora. Aquí estamos con Javier Sanhueza, nuestro operador técnico, Sandra Ferreira, hoy en la producción, Estela Maris Ríos, y vamos a estar con mucha información de Río Mayo para ampliar con toda la audiencia de Nacional Chubut. En este caso, le vamos a contar sobre la participación de Río Mayo en un curso de búsqueda de personas que se realizó en Comodoro Rivadavia, una jornada que estuvo orientada a fortalecer la coordinación y la respuesta en operativos de búsqueda y rescate. En representación del cuartel local participaron el oficial ayudante Oscar Griffi, el cabo Santiago Cárdenas, y la comisaría estuvo representada por el sargento ayudante Gustavo Muñoz, quien nos va a detallar más adelante sobre esta participación. También le vamos a contar que la comisión del Club Río Mayo realizó una cena show en instalaciones de la Escuela Secundaria 706 para presentar la nueva indumentaria que va a tener sus equipos, ¿no? De ahora en más, esta cena show estuvo acompañada de artistas locales, los sponsors que visten la nueva indumentaria de los jugadores y jugadoras, y también hubo entrega de presentes a colaboradores de la institución. Le vamos a contar también a la audiencia que a 2 meses de haber presentado una batería de proyectos para actualizar la normativa comercial de Río Mayo, los comerciantes autoconvocados volvieron a reclamar respuestas al Honorable Consejo Deliberante. Denuncian que las iniciativas continúan sin avances, que desconocen el estado de los expedientes y que nunca más fueron convocados a una mesa de trabajo, pero el Consejo Deliberante ha entrado en receso administrativo de invierno. Esta institución mantendrá igual la atención al público de 8 a 14 horas con los administrativos. Ha comenzado ayer este receso y va a durar hasta el viernes 24 de julio inclusive, y bueno, se está organizando y garantizando, ¿no?, la atención al público en el horario indicado. Aquí estamos, modo mundial, Argentina siempre, vamos a Argentina, estamos preparados para este encuentro. Y agradeciendo también a todos nuestros colegas que integran esta cadena provincial que tenemos. Adelante, ustedes, Silvia, Raúl, en Comodoro Rivadavia.
25: Muy bien, Estela Maris, en un ratito volvemos para ampliar toda esa información en Río Mayo. Ahora en Río Senguer, Fernando Sañé, a quien saludamos y escuchamos atentamente. Buen día.
2: Buen día, querido Raúl, queridos compañeros, a todo el equipo de Radio Nacional Chubut. Una jornada con el cielo totalmente despejado. Tenemos en la mañana de Senguer con una temperatura de 2 grados, una sensación térmica de 2 grados bajo cero. Igual la temperatura máxima hoy no va a subir por encima de los 9 grados. Y adentrándonos a lo que puede llegar a ser un jueves y viernes con nevadas. Sabemos que el pronóstico cambia. Y puede variar, pero bueno, está bastante lindo. Ya se está viviendo el clima mundialista a la espera de lo que va a ser el partido de hoy entre España y Francia. Así que bueno, es un pueblo muy futbolero. Finalizó el fin de semana un torneo de fútbol y vamos a estar ampliando esa información a lo largo de la mañana en la Copa Fontana, donde nuevamente se consagró bicampeón el Grana, así que vamos a estar hablando de eso. También del cinturón que perdió Soledad La Itaca Matisse en Puerto Rico, con un fallo bastante conflictuado para la boxeadora chubutense. También el festival del CM Box, que fue en el Teatro San David, en la ciudad de Trelew. hoy tenemos una mañana bastante a los puños, porque la nena Leiva se va a enfrentar ante Julieta Núñez Ferreira de Uruguay también, en el evento Aguante Corazón que hay boxeo. Vamos a estar repasando un poco la grilla del torneo nacional juvenil de tiro, que va a ser en el Conrado Villegas. Vamos a estar hablando también de lo que la renuncia de César Detlefsen, que dejó la conducción de la asociación de básquet de Chubú, luego de muchos conflictos, como lo veníamos anunciando con Brown, con Deportivo Madryn, con Huracán, así que bueno, varios conflictos, y esta ha sido la bomba de anoche, donde el presidente de la ABECH, César Detlefsen, dejó la conducción y aseguró que el interés de cada club está por encima del torneo. Así que bueno, está bastante desahuciado las palabras del ex ahora conductor de la ABECH. En las noticias del orden general, Alto Río Senguer y Sarmiento, entre las 33 escuelas inscriptas para participar de Voz Joven en la legislatura, es la primera edición de este programa que se va a aplicar en la legislatura de la provincia. Hablar del Hospital Rural Héctor López de Río Senguer, donde se incorpora el sistema de turnos médicos online y amplían la cobertura digital en toda la provincia. También de que el gobierno de Chubut brindó una capacitación de búsqueda de personas, donde se reunieron más de 170 participantes y fue organizado por la Subsecretaría de Protección Ciudadana de la provincia del Chubut. Así que bueno, tenemos bastantes novedades a lo largo de la mañana. Yo todavía, querido Raúl, estoy pensando qué voy a almorzar mañana a mediodía, porque tiene que ser comida liviana, no sé si da para asado, para guiso por el frío, pero para las 4 de la tarde no puede tener un atracón porque te volvés. Es imposible.
25: Yo diría algo liviano, ¿eh? Algo liviano, por si hay que gritar algún gol, hay que festejar algo, hay que estar livianito.
2: Cosa de no regurgitar, dice usted.
25: Bueno, vamos a comer. Está muy bien. Mencionabas recién a boxeadores y bueno, tengo que mencionar también un recordatorio, porque ayer nos enteramos que murió en Comodoro Rivadavia José La Chancha Alvarado, un histórico boxeador de Comodoro, de nuestra ciudad, de la región. Fue uno de los grandes referentes del boxeo comodorense, protagonista de una época inolvidable de oro sobre el ring en esta ciudad. Así que vaya para sus familiares nuestras condolencias. Siempre será recordado también. En una época fue entrenador, fue técnico de varios boxeadores aquí en Comodoro Rivadavia. José Alvarado, que viene también.

0: La temperatura en este momento 2 grados 2 décimas y la sensación térmica 7 décimas de grado sobre cero. Para esta época del año sería algo cálido para nosotros, sí. Sobre todo también en la temperatura a la que vamos a llegar. 9 grados, no sé si para un chapuzón, pero está... Bueno, ayer Raúl decía que... nuestro Raúl, sí. Decía que estaba de manga corta en el patio.
1: Sí.
0: Usted no está en el grupo de que estamos todos los del programa, y yo dije, un poco exagerado este Raúl.
1: No, pero fue tal cual, ¿eh?
0: Pero si
1: fue
0: yo salí, cual. Fui a la Zeta, estaba con campera, con
1: bueno,
0: gozo.
1: Pero estabas en un lugar más abierto.
0: No, pero
1: yo
0: no
1: en
0: estaba...
1: el patio de mi casa estábamos...
0: Vos con... sos igual una persona que no sufre tanto el frío, y por ahí hay día que nos venimos con pullover y Raúl viene con manga corta, una remerita. Bueno...
1: No obstante eso, sí. perdón que interrumpa, no sé si... Nuestros compañeros en Comodoro habrán visto algo de esto y tenemos previsto hacer alguna nota porque los meteorólogos coinciden en que va a haber el fenómeno de El Niño, está confirmado casi en un 90%, ¿no? El Niño es lluvias abundantes, humedad abundante, y estábamos consultando qué efectos sobre la Patagonia, y nos decían que temperaturas un poco más altas de lo habitual, más cálidas, y ocurrencias de lluvias más
0: frecuentes.
1: Uh-huh. Pero sobre todo cuando se va a profundizar en los meses de primavera.
0: Claro. Para estos próximos días, mañana similares condiciones al día de hoy, 9 grados la temperatura máxima para hoy, para mañana, ya el jueves empieza a descender un poco, hacia el fin de semana llegarían temperaturas que son más acordes a nuestro invierno. Probabilidad de lluvia baja, un 40% de probabilidad de lluvia para hoy, para mañana. Así que, bueno, la verdad que... Estamos rogando, obviamente, un poco de nieve. El sábado fue la apertura del Centro de Actividades de Montañas La Hoya. Ya la nieve medio que se ha lavado un poquitito. Ya no se pudieron abrir, ayer decíamos, todas las pistas. Con esta cantidad de nieve, tan menos que menos. Así que estamos esperando que llegue algo de nieve. Y rapidito, yo hago un sondeo por lo que son las rutas del estado de las rutas de la zona noroeste. Esto es información que comparte Vialidad Nacional. Todos los caminos se encuentran transitables con precaución, aunque las mayores o las principales dificultades que están relacionadas son con la presencia de charcos sobre calzada, sectores con barro, pero todas las rutas cordilleranas están transitables con extrema precaución en algunos sectores, visibilidad normal en la mayoría de las rutas provinciales y nacionales en cercanías a nuestra ciudad, pero sí transitar con precaución porque puede haber mucho barro, sobre todo en la banquina.
1: Muy bien, y en materia de información que tendremos para compartir con los oyentes, estaremos hablando de cómo se viene preparando Trevelin en función del comienzo de este periodo de vacaciones de invierno. Bueno, está la propuesta, ¿no? Lo decías vos, Rocío, La Hoya, La Trochita, son propuestas centradas aquí en Esquel, con además una agenda cultural muy, muy importante, pero también Trevelin tiene lo suyo. Y a través de la Secretaría de Turismo lo estaremos conversando en el transcurso del programa. Y también, bueno, un tema que vuelve a cada vez, cada tanto, a las primeras planas de los medios, y tiene que ver con la comercialización de la carne de guanaco, un tema que es solicitado desde hace mucho tiempo por las entidades rurales. Bueno, una nueva reunión hace unos días con el gobernador, diciendo, bueno, avancemos en esto, en un plan de manejo, también atendiendo que Río Negro está trabajando sobre el tema, también poniendo el foco en el jabalí, y Santa Cruz ya tiene un plan de manejo. Pero además se suma que ya comenzaron las primeras esquilas. En la zona de la costa se dio formalmente comienzo a la zafra 26-27, y de eso estaremos hablando en el transcurso del programa.
0: Bien, y obviamente que también estaremos hablando de deporte, así que le damos la bienvenida a nuestro

0: Compañero Menem Fernández.
1: Gracias, un saludo para el equipo de la radio. Bueno, un gusto reencontrarnos aquí en el estudio, que ayer no lo pudimos hacer. Y por supuesto con el resto del equipo de Nacional Chubut, con títulos para compartir de la actividad de nuestra región. Pero nos vamos a ir, creo que hacia Atlanta, en los Estados Unidos.
0: ¿Nos vamos?
1: Está.
0: ¿Viajamos solamente la imaginación o podemos ir?
1: Ahí va. Dice que el vuelo charter de Nacional Chubut rumbo a Atlanta, bueno, lo veremos, pero el que sí ya está instalado allí nuestro colega, nuestro representante, el enviado especial para Nacional en todo el país, Sebastián Vera, desde los Estados Unidos. El gusto de saludarte, Sebastián. Aquí estamos por Nacional Chubut en toda el territorio de nuestra provincia y buena porción de la Patagonia. ¿Cómo estás? Muy buenos días, bienvenido.
2: ¿Cómo les va? Saludos a todos. Bien, acá estamos en la ciudad de Atlanta. El día está nublado realmente, así que ojo si van en charter porque va a estar complicado, porque se vienen las lluvias, acá en esta zona de los Estados Unidos, que el cielo se viene cubriendo de gris y se anuncian lluvias y tormentas para lo que resta del día, así que cuidadito con eso. Y estamos acá recién aterrizados prácticamente con todo el equipo de Radio Nacional y también a la espera de lo que será hoy el entrenamiento de la selección.
1: Bueno, con un clima previo que va creciendo y que tendrá las calles de Atlanta con mucha presencia de hinchas argentinos y también de hinchas de Inglaterra, ¿no?
2: Sí, obviamente. Es la primera vez que la selección argentina llega a una ciudad y no es todo marea celeste y blanca, ¿no? Porque los ingleses, a comparación de los argentinos, son bastante parecidos, ¿no? En relación a la pasión que tienen por su selección. Es una selección que tiene mucha hambre de ganar un título. Hace años que están en busca de levantar un trofeo internacional, así que calcula aproximadamente entre 15.000 y 20.000 ingleses que vinieron al Mundial y esperamos esa misma cantidad o un poquito más presentes en el estadio el día de mañana, así que realmente será un partido con muchas emociones y también con un marco pintoresco, ¿no? Eso como le digo diciendo que por primera vez habrá quizás un estadio dividido mitad y mitad.
1: Bueno, el aspecto que se remarca por estas horas, Sebastián, tiene que ver con el operativo de seguridad. Los hinchas van a estar mezclados. Esto en un mundial es absolutamente inevitable, pero nos imaginamos con mucha seguridad privada dentro de este fastuoso estadio de Atlanta que, bueno, se intentará resguardar cualquier tipo de inconvenientes que puedan surgir con el público, ¿no?
2: Hay una idea igual de mandar a la parte, entre comillas, barra, porque no hay barra obviamente acá, pero la parte de los bombos y los redoblantes detrás de un arco, y que lo mismo pase para los ingleses para un lado. Que estén mezclados los que están en el medio. Los que están detrás de los arcos se va a tratar de que sean uno y uno, ¿no? Como para marcar un poco la zona. Sí, es verdad que se ha reforzado el tema de seguridad, pero bueno, siempre estamos esperando que no pase absolutamente nada y que se viva esto como lo que es un partido de fútbol y simplemente eso, un partido muy importante de fútbol, pero por lo que es el torneo, por lo que significan ambas selecciones y nada más. Pero bueno, siempre se tomarán más recaudos, es un partido de semifinales, como les digo, es un partido donde se moverá mucha gente y eso, la división de gente que hay por primera vez que le pasa a la selección argentina, porque con las selecciones que ha jugado hasta ahora no llevan tanta gente como lo hace el equipo inglés. Así que tendrá un movimiento muy importante en la ciudad en las próximas horas y obviamente esperemos que pase todo con normalidad y tranquilidad y que se juegue el partido de manera normal, ¿no?
1: Los protagonistas han bajado los decibeles. El primero fue el técnico de la selección argentina que dijo: aquí hay un partido de fútbol, no busquemos otras cosas. Se va a jugar un partido de fútbol con una selección de mucha trayectoria, con un técnico que respeta mucho como Tuchel, el alemán. Fue el que puso paños fríos en ese sentido como para no generar justamente de quienes van a ir a la cancha mayor agilidad que ya de por naturaleza puede existir, ¿no?
2: Sí, obviamente, porque hay que siempre remarcar eso, ¿no? Porque no falta la persona que quiere calentar el ambiente en un lugar que no corresponde, ¿no? Esto es un torneo de fútbol y nada más, y no se va a decidir nada más que quién pasa a la final. Y eso, que ya es bastante igual, pero nada más que eso de lo futbolístico y deportivo. Por suerte, como vos decís, ambos técnicos han hablado y han bajado línea también para que nadie trate de subirlos, caldear los ánimos, ¿no? Así que muy inteligente, como siempre, el técnico de la selección a la hora de declarar. Y obviamente hoy a la tarde-noche también tendremos la palabra de él desde el estadio en la conferencia de prensa, que se suele hacer siempre un día antes del partido desde el estadio. Así que seguramente tendremos más noticias de Lionel Scaloni hablando sobre este tema, y bajando el mismo mensaje, ¿no? Un partido de fútbol y nada más, y que solo se va a discutir de eso dentro del campo de juego.
1: Argentina está desde anoche, a diferencia de partidos anteriores, ya con casi 48 horas de anticipación en Atlanta, ya ha levantado campamento, podemos decir, en Kansas, y bueno, todos esperamos que el próximo viaje sea hacia Nueva York, ¿no? Es el deseo de todo un país y de muchos hinchas en el mundo.
2: Sí, ahí como bien vos decís, la selección argentina se despidió, por lo menos por lo que va del torneo de Kansas, el lugar que supo ser su casa, el búnker de la selección en el corazón de los Estados Unidos, donde pasaron prácticamente toda la previa y el torneo, y ya viajó para Atlanta, no sin antes hacer el famoso asado de cábala, ¿no?, que viene mostrando la selección en sus redes sociales, de la mano del presidente de la AFA, que también participó de esa comida, y luego ya partió acá para la ciudad de Atlanta, para ya dormir acá. Porque lo que necesita la selección argentina, dentro de todo, es descanso, ¿no? Tener piernas frescas para lo que se viene. Una selección que se la ha visto realmente cansada en este final de temporada para la mayoría de los jugadores, y es muy importante que tengan descanso. Seguramente eso pensó el cuerpo técnico a la hora de decidir. Y obviamente, esperemos que el próximo viaje en avión sea para el estado de New York.
1: Sebastián, finalmente, bueno, hablabas de la conferencia de prensa de Scaloni, y seguramente algún jugador argentino también en esa ronda, en lo que será la última práctica. ¿Dónde puede visualizarse quizás qué equipo va a ser el titular para mañana a las 4 de la tarde, hora de nuestro país, en el seleccionado argentino, no?
2: Sí, bueno, ese dato me faltó, porque en el entrenamiento hoy hablarán 3 jugadores de la selección, todavía no están confirmados los nombres, pero hablarán para la prensa en parte de esos 15 minutos del entrenamiento que se le tiene permitido a todos los medios, y trataremos de visualizar. Obviamente en el entrenamiento no vamos a ver absolutamente nada, ¿no?, porque esa parte es más de calentamiento y después no nos retiran de ahí. Quizás se le tratará de sacar algo a Lionel Scaloni en la conferencia de prensa. Difícilmente deje ver algo el entrenador, y bien que lo hace, porque lo importante es no mostrar todas las cartas a la hora del partido de mañana, pero bueno, se divisan cambios. Obviamente, como decimos, a la selección argentina le está faltando frescura, y el futbolístico tampoco viene mostrando su mejor versión. Se habla también de la salida de Rodrigo De Paul, quizás uno de los nombres más apuntados para salir en el partido contra Inglaterra, y obviamente también se habla del cambio favorito de Lionel Scaloni, que es el lateral derecho, Nahuel Molina o Gonzalo Montiel. Alguno de esos dos irá, parecería que Montiel arrancaría en esta ocasión, pero como te decía, es un cambio cantado en algún momento del partido.
1: Sebastián Mera, agradecerte como siempre el contacto, veremos si lo podemos renovar seguramente con posterioridad al partido de mañana, y poder hablar de una final. Es el objetivo de todos, sobre todo de este plantel que tantas alegrías ha brindado al fútbol argentino en estos últimos 8 años, y hay que estar eternamente agradecido, pero ellos son los primeros que quieren ir por más, y esperemos que se pueda dar mañana en el partido en Atlanta.
2: Dale, ojalá que sí, así que te mando un abrazo para vos y a todos los compañeros de la radio.
1: Un fuerte abrazo. Sebastián Mera, desde Atlanta, en los Estados Unidos, para Nacional Chubut, en esta mañana del 14 de julio, a poquito más de 24 horas de que Argentina juegue con Inglaterra en una semifinal de un campeonato mundial. Vaya si es un título, ¿no?
3: Vamos, vamos, vamos Argentina.
0: Vamos Argentina, y ahora nos vamos para Comodoro. Sí. Nos volvemos a Comodoro.
3: Che, de Atlanta, Comodoro.
0: Así es, sin escala.
1: Es así, el mundo global, Raúl.
4: Sí, es así. Bueno, y de Comodoro a Campedrinos, que vamos a escuchar ahora un poco de música, una samba carpera compuesta por este gran dúo folclórico de nuestro país, que, bueno, inicia una gira que los va a traer, creo que también a la Patagonia. Solo por verte bailar es la canción que forma parte de su popular mix de sambas carperas, y se convirtió en una de las canciones más conocidas del dúo. Recientemente lanzaron un videoclip, el oficial, como adelanto de su nuevo disco. Aquí está Campedrinos, Solo por verte bailar.

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1: Diez de la mañana, 36 minutos, comenzamos a actualizar la información a través de nuestros móviles en toda la provincia. Comenzamos por la ciudad de Esquel, allí está Andrés Campos, buenos días.
2: Muy buenos días nuevamente desde aquí, desde Esquel, para presentar una nota que me pareció interesante en este momento que estamos viviendo con tanta emoción el Mundial, ¿no? Y tenemos en las próximas horas un partido muy fuerte a la emoción de todos los argentinos y hay que tener cuidado porque lo vivimos de una manera tan intensa que nos puede provocar incluso algún problema en la salud. Sobre todo a las personas que tienen problemas coronarios o que han tenido algún infarto, tienen que tener mucho cuidado con estas emociones fuertes. Nosotros estuvimos conversando con un cardiólogo, con Damián Serebrinsky, que nos cuenta qué pasa con las personas cuando tienen estas emociones fuertes, ¿no? Como Argentina, que juega en el Mundial, sobre todo este partido tan intenso. Nos cuenta también cómo lo viven las mujeres, porque antiguamente se han hecho estudios sobre estos temas y el deporte y el fútbol, que afectaba sobre todo a los hombres. Pero los últimos estudios indican que también las mujeres se ven muy involucradas en la práctica deportiva, en este caso del fútbol. También nos cuenta este cardiólogo cuál es el momento más estresante del partido y los peligros que esto puede traer. Así que les propongo esta nota que les decía, considero interesante e importante para prevenir situaciones coronarias, en la palabra del cardiólogo Damián Serebrinsky.
3: Primero hay que recordarle a la gente que cuando uno tiene una emoción extrema, ya sabemos que puede hacer lo que se llama síndrome del corazón roto, en donde un fuerte vuelco de adrenalina a nuestra sangre hace que nos infartemos, tengamos arritmias o distintas cosas cardiovasculares. En el contexto del fútbol, se empezó estudiando allá por los años 96, en donde Países Bajos lo saca Francia por penales. En verdad se observaba que no había más infarto o ACV, pero los que tenían un infarto o un ACV se morían el 50% más, es decir, eran más letales. En el famoso partido de Argentina-Inglaterra, allá por el 98, se volvió a evaluar qué pasó en Reino Unido, justamente quienes perdieron, y se observó por primera vez que hubo un aumento de la tasa de infartos. Aumentó para los ingleses 25% el infarto de miocardio. Aparece por primera vez en el 2006 un estudio que muestra que las mujeres también tienen el 50% más de riesgo de tener un infarto de miocardio en estos eventos, claramente con la evolución de la mujer prestando atención a estos eventos que antes tal vez no le prestaba tanto. Hay una combinación, digamos, explosiva de varias cosas. Si no tenés ningún factor de riesgo cardiovascular, sos una persona absolutamente sana, y tu cuerpo es como que neutraliza todas esas alteraciones y no te suele pasar nada. Pero las personas que están predispuestas o que ya tienen riesgo cardiovascular, que son hipertensas, que son diabéticas, que tienen problemas cardíacos, es una combinación no buena, es explosiva. Mira, si vos subís la frecuencia cardíaca, es malo. El estrés, la ansiedad, lo primero que hace el cuerpo es aumentar la frecuencia cardíaca. Lo siente cualquiera de ustedes cuando se pone nervioso y siente que se puso taquicárdico, ¿no? Con la frecuencia rápida. Lo segundo que hace el cuerpo es aumentar la presión arterial. Frecuencia cardíaca y presión arterial juntas le generan a los vasos una compresión en su pared que la pueden romper. Entonces vos venías con una plaquita aterosclerótica que estaba bien y ese pico te la rompió y a partir de ahí el cuerpo hace la oclusión y te podés hacer un infarto o un ACV. La combinación es más y tiene que saber la gente, no importa si la noticia es buena o mala. Si sufriste y después ganamos, igualmente podés tener riesgo. Y si sufriste y perdemos, tenés un poquito más. Y la segunda es que todo este juego dura 48 horas en sangre. O sea que lo que vos tuviste hoy, tal vez te explota dentro de 24 horas como evento coronario o cardíaco. Si vos tomás medicación para la presión, te sentaste con una picada como el 80% de los que ven esto, le agregaste cerveza, que es un alcohol, termina de deshidratando y aumenta la presión per se, y le agregás la ansiedad, el estrés, todo esto, que es en dosis muy altas, ¿eh? El estrés que se ha vivido es en dosis muy altas, no es un estresito. Lo que hacen las sociedades científicas, al principio le dijeron a la FIFA como que tenía que sacar, por un tema de salud pública, los penales, que te imaginás, mucha bolilla no nos dieron. Entonces, lo primero que tenemos que recordar todos es, mi vida no cambia por esto. No cambia mi economía, no cambia mi salud, mi futuro no cambia. Esto es un tema pasional, deportivo, nada más. Entonces, uno tiene que bajar el copete de la ansiedad. No nos estamos jugando nada privado, ¿no? Y si no lo podés controlar, tenés que evitar la parte estresante. Entonces, no sé, si vamos a penales, no los mire, no los viva usted. Porque el penal lo que tiene, fundamentalmente, es que este estrés hace picos y valles muy terribles. Esto de meto gol, salgo, ¿entendés? Sí. Es preferible que te enteres cómo dio al final. Ganamos 3-2, pero no que vivas ese momento del estrés, que si te lo pones a ver en minutos, tenés como 15 minutos viviendo un estrés sin parar. Y lo otro es no suspender medicamentos si los estaban tomando, porque tiene 5 veces más riesgo si usted tomaba un medicamento y ahora está haciendo todos estos desarreglos. Cualquier sensación, me duele la cabeza, no puedo hablar bien, estoy mareado, me duele el brazo, me duele el pecho, dentro de esas primeras 2 horas, no tarde nada, consulte de inmediato. Recuerde que si hace una CB, tenemos muy poco tiempo, 4 horas y media desde el inicio de los síntomas para poder destruir ese coágulo. Y en el medio hay que hacer, usted tiene que llegar al hospital, hay que hacer el diagnóstico, hay que hacer la tomografía, ¿entiendes? Hay que hacer varias cosas que llevan su tiempo. Si el paciente consulta a las 6 horas, aunque se haga el diagnóstico, ya no se puede hacer una terapéutica. A ganar, pero acordarse de eso, no dejemos la vida en esto.
4: Bueno, ahí estábamos escuchando la palabra del cardiólogo Damián Serebrinsky, recomendándonos que no dejemos la vida en esto y que estemos atentos también, ¿no?, a nuestros familiares ante situaciones que podamos evidenciar algún síntoma de los que él mencionaba para consultar inmediatamente, ¿no?
1: Uh-huh, sí, esto, ¿no?, la atención inmediata como requisito fundamental.
4: Así es, así que bueno, bienvenidas las recomendaciones que nos da este especialista en cardiología.
1: Muy pertinente esto, Andrés, ¿eh? Muy pertinente.
4: Bueno, muchas gracias y como él decía, a ganar.
1: Claro que sí, a ganar con calma. Bueno, gracias. Gracias,
4: saludos,
1: Andrés.
4: Para todos.
1: Bueno, y ahora sí, nos vamos a la ciudad capital, a Rawson, porque allí está en el móvil Silvio Vega. Buenos días.
5: ¿Qué tal? Buenos días. Un saludo muy grande para toda la provincia del Chubut. Jornada nubladita aquí en Rawson, ahora con un poquito de humedad, frío, pero un poquito de frío, pero estamos con 8 grados, así que estamos muy bien, con probabilidad de llegar a unos 15 grados hoy. Así que no nos podemos quejar demasiado, obviamente todo con pensando en el Mundial. Ya mañana va a ser un día de mucha manija, como dicen los chicos, de estar apurado, rápido, ansioso, ¿no?, de cara al Mundial. Pero bueno, así está esta jornada aquí en Rawson, con esa temperatura y esos datos que recién le dábamos, y bueno, con información, por supuesto, que tiene que ver con el día a día, porque esto continúa, y bueno, vamos a compartir justamente un testimonio que no tiene que ver con el Mundial, sino con otras cuestiones, con lo científico, porque desde la subsecretaría o de la Secretaría de Ciencia y Tecnología de la provincia de Chubut, Georgina Davis, que es subsecretaria, nos habló sobre las becas doctorales cofinanciadas con el CONICET, que comienzan sus inscripciones. Nos dio detalles de cómo, de la importancia que tienen y de cómo hacer aquellos que estén en condiciones de anotarse. Van a ser 5 becas que se entreguen por espacio de un año, y bueno, nos daba detalles de estas inscripciones que comenzarán en breve, el próximo 27 de julio.
6: Bueno, la verdad que estamos muy contentos de la Secretaría de Ciencia y Tecnología de tener una nueva convocatoria a becas cofinanciadas doctorales junto con CONICET, Provincia Chubut y CONICET. Este va a ser nuestro 17º año que tenemos estas becas, y este año las hemos orientado a temáticas priorizadas por la provincia desde los distintos organismos. Los postulantes que pueden postularse a estas becas, son graduados universitarios de universidades argentinas o extranjeras que quieran realizar sus estudios, su tesis de investigación en doctorado en la provincia del Chubut, en instituciones de la provincia. Las fechas están abiertas, la convocatoria desde el 27 de julio y va a estar abierta hasta el 21 de agosto en la página, se tienen que inscribir en la página de CONICET. Pero nosotros como provincia del Chubut pedimos, tienen que presentar al Cerco Financias un aval que la provincia esté interesado en financiar esa beca con esa temática. Entonces, para postularse a el pedido de aval, lo hacen a través de la página de la provincia del Chubut, tienen que dirigirse a Ciencia Chubut Gobar, ahí van a estar las bases y las instrucciones para presentar el pedido de aval, y es hasta el 9 de agosto que se van a recibir los pedidos de avales para esas investigaciones. Las becas, una vez otorgadas, van a comenzar en abril del 2027 y son durante 60 meses y, bueno, lo tienen sus condiciones, bases y condiciones las becas. Se tienen que inscribir un doctorado y hacerlo, realizar su tesis dentro de la provincia del Chubut.
7: ¿Esas bases y condiciones están dentro de la página?
6: Están en la página de Ciencia Chubut Gobar y, bueno, pueden ahí ver todo, y si no, nos pueden escribir al mail de cienciachubut@gmail.com y o al de Gobar, y ahí están, los vamos a interiorizar.
5: Subsecretaría de Ciencia y Tecnología de la provincia de Chubut, corrijo, las becas son por 60 meses, es lo que indicaba, y bueno, tiene que ver esto con estas becas cofinanciadas entre provincia y CONICET, así que es importante obviamente para los investigadores poder llegar a esta beca, porque tienen un valor importante y ayudan, por supuesto, a que se puedan dedicar full time a este proyecto, al proyecto que presenten y que sean seleccionados para desarrollar aquí en la provincia de Chubut.
1: Sí, y bueno, destacar que son 5 becas en total.
5: Sí, 5 becas en total, que se abren las inscripciones el próximo día 27 de julio y que, bueno, más o menos un mes se tomarán en determinar quiénes van a ser los ganadores de estas becas. Insisto, son importantes porque les permiten dedicarse full time al proyecto que elijan, por supuesto, que sea seleccionado para desarrollar.
1: Muy bien. Gracias, Silvio Vega.
5: Hasta luego.
1: Hasta luego.
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12: Nos vamos a Radio Nacional Esquel, allí está Rubén Menem Fernández, tiene información deportiva, te escuchamos.
13: Gracias, Raúl, ayer reseñamos parte de lo que fue el fin de semana deportivo aquí en nuestra zona, con esta Copa Challenger de futsal, con un excelente marco de público para los protagonistas, tanto en masculino como femenino, y ya estaremos con la palabra de una de las campeonas del equipo de Fontana Futsal, pero también decíamos de la gran labor, y en nuestro segundo informe lo estaremos repasando en detalles, de los atletas que estuvieron participando del Cross Trail en la localidad de Gaiman el día domingo, con ganadores de nuestra zona en los 28 kilómetros. Hugo Rodríguez, un especialista en la montaña, también allí en las bardas gaimenses pudo marcar el ritmo, y Luis Cayulef, otro representante de Esquel, ocupó el segundo lugar en esta prueba, en tanto Kevin Martín, a quien lo tendremos en el segundo contacto, fue el ganador en la prueba de 42 kilómetros. Pero decíamos que la AFE, la Asociación de Fútbol de Salón de nuestra ciudad, tuvo una muy buena propuesta, que fue la Copa Challenger de Invierno para todos los campeones de la temporada. Recordemos que hay 5 categorías en el fútbol masculino y también con las que participan en la división femenina del futsal de nuestra ciudad. Se jugó este torneo cuadrangular con partidos el día viernes, con 4 equipos, tanto el masculino como femenino, y las finales el domingo, también los partidos por el tercer puesto en instalaciones del gimnasio de la escuela 112, allí en el corazón del barrio Matadero de nuestra ciudad. Muy buenos encuentros, tuvimos la posibilidad de presenciar tanto la final en masculino, donde el Club del Campo le ganó 5-3 al conjunto de R&R, equipo que en esta temporada ascendió a la Divisional A. Del Campo, recordemos, es el campeón de la División de Honor y uno de los representantes que tendrá esta zona en el Campeonato Nacional División de Honor, que se jugará en Mendoza en el mes de septiembre. Y en el femenino, en un muy reñido partido, mejor el primer tiempo Fontana Futsal, sacando una diferencia con el gol de Ayelén Salinas para ponerse 1-0. El equipo de Italy, su rival, en el segundo tiempo lo puso en aprieto, se estuvo muy cerquita, con 2 tiros en los palos sobre el final de lograr el empate, pero finalmente el rojinegro de Trevelin se llevó la victoria, y de esta manera una muy linda Copa Challenger. Todas fueron entregadas allí en una ceremonia con posterioridad al partido de femenino, que fue el partido central. Esto estuvo muy bien dispuesto por la organización, justamente este encuentro, el de Fontana Futsal y el conjunto de Italy, fue el que cerró la jornada. Ayelén Salinas, con una particularidad, nos dice, la primera vez que me hacen una nota, lo menciona aquí, fue la goleadora de su equipo, y con inmensa alegría reflejaba este título, esta Copa Challenger de Invierno para el conjunto trevelinense. Esto nos decía en el gimnasio de la Escuela 112.
14: Una victoria muy trabajada. En el primer tiempo merecieron mucho más, parecía que podían hacer más de uno, te tocó marcar. Y en el segundo, como siempre, hay que aguantar cuando la cosa viene un poco complicada, ¿no?
15: Sí, sí, la verdad que fue un partido duro. Yo no había jugado contra este equipo la primera vez y nada, para mí orgullo meter un gol y dar la victoria, bueno, partidas.
14: Siempre este tipo de torneo estimula, llevarse una copa, jugar, usted hace un esfuerzo importante participar en este torneo de Esquel, ¿no?
15: Y la verdad que sí, es un gasto venir acá, trabajar, aguantarte, ponerse todo al hombro, pero la verdad que bueno, dio resultado, no veníamos bien de un torneo bien y hoy, bueno, por suerte se nos dio.
14: Hacen un esfuerzo también para participar en competencias patagónicas, nacionales, todo significa para ustedes, en lo deportivo y en lo económico, un trabajo importante, ¿no?
15: Sí, la verdad que sí, trabajamos mucho para venir todos los días, si sea en auto, en colectivo, para anotarnos y pagar todas las competiciones, y nada, la verdad que es un orgullo este equipo, y vamos a Fontana para el rato.
14: Bueno, ser campeón con un gol tuyo es una alegría doble, ¿no?
15: Sí, sí, la verdad que yo muy feliz, un poco nerviosa, no me habían hecho una nota nunca, pero la verdad que una felicidad, y por las chicas igual, que lo trabajan siempre, desde hace años que está este equipo, así que es un orgullo para mí.
14: Finalmente, ¿qué objetivos se ponen para la segunda parte del año?
15: Y la verdad que meternos entre los 4 mejores, que es lo que siempre se trabaja, y tratar de llegar a la final y ganar, esta vez ganarla.
14: Felicitaciones por la noche a vos y a todo el equipo.
15: Muchas gracias.
13: Bueno, allí estaba la goleadora del equipo trevelinense, que reflejaba su alegría, Yelén Salinas, por este campeonato, en realidad este cuadrangular, pero producto también de la muy buena temporada que han tenido en la primera parte, y ahora afrontar los objetivos para lo que será el segundo semestre. Completando la información deportiva, le decimos que a partir de hoy se desarrolla una nueva edición de Esquel Juega, un programa invernal totalmente gratuito, disfrutado por muchos chicos de nuestra ciudad, para grupos de niños y niñas de 5 y 6 años, martes y jueves de 14 a 17 horas, en la escuela 703 estarán de 14 a 15, luego las actividades en el natatorio con entrada y salida en la residencia deportiva. En el mismo rango de días y horarios, los chicos de 7 y 8 años lo harán en el natatorio de 14 a 15 y luego continuarán en la escuela 713. Por su parte, los grupos de más grandes de 9 y 10 años y de 11, 12 y 13 años asistirán los miércoles y viernes de 14 a 17 horas para concentrar sus actividades directamente en el natatorio con un punto de encuentro en la residencia deportiva. Se destaca también que mañana 15 de julio habrá un horario especial de 12 a 15, ¿no? Para todos los grupos debido al partido de la selección argentina. Pero una manera de mantener activos a los chicos con el deporte como una excelente excusa con esta nueva edición en las vacaciones de invierno de Esquel Juega. Volveremos, Raúl, con mucha más información deportiva desde la 9 de Nacional. Ustedes en Comodoro Rivadavia.
12: Muy bien. Gracias, Menem, para repasar, como lo hacemos habitualmente a esta hora, el calendario de pagos de ANSES correspondiente a este mes de julio 2026, pensiones no contributivas, este martes 14, cobran los documentos terminados en 6 y 7, jubilaciones y pensiones que perciben haberes mínimos, hoy cobran los terminados en 3, jubilados y pensionados que superan haberes mínimos, tienen fecha de cobro a partir del 23 de julio, que es jueves, con los documentos terminados en 0 y 1, asignación universal por hijo, asignación familiar por hijo y tarjeta alimentar, hoy martes 14, cobran documentos terminados en 3, asignación universal por embarazo, hoy le corresponde la terminación de documento 1, asignación por prenatal, hoy cobran los terminados en 0 y 1, prestación por desempleo, el miércoles 22, comenzará el pago con los documentos terminados en 0 y 1, asignación por maternidad, estará disponible para todas a las terminaciones del documento entre el 14 de julio y el 11 de agosto. Asignaciones de pago único para matrimonio, nacimiento y adopción podrán cobrarse desde el 13 de julio para todas las terminaciones del documento. Y asignaciones familiares de pensiones no contributivas para todas las terminaciones del documento cobran desde el 8 de julio al 11 de agosto. También queremos mencionar algunas temperaturas en la zona, en la región, en este momento Facundo, con 0 grados 6 décimas de temperatura, 2 grados 4 décimas bajo cero, la sensación térmica, el cielo está parcialmente nublado, humedad 91%, para hoy se espera una máxima de 8 grados, con algunas lluvias aisladas hacia la noche y poco viento, la tendencia para los próximos días, para mañana algunas lluvias por la mañana, 9 grados de máxima y algo de viento hacia la tarde en la zona de Facundo, y el jueves con 6 grados de máxima, lluvias y nevadas por la tarde-noche y poco viento. Es la hora 10 y 59 minutos.
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23: Once de la mañana en la República Argentina.
0: La Sociedad Rural expresa sus expectativas del campo.
2: El informe de Miriam Mariotto.
3: El vicepresidente de la Sociedad Rural, Marco Pereda, habló sobre las expectativas de crecimiento del sector.
23: Este va a ser un año muy interesante porque desde el lado productivo cada vez estamos mejor. La cosecha que estamos levantando es una cosecha récord. Y bueno, desde el lado de la ganadería y los animales estamos teniendo unos valores que hacen que verdaderamente el sector ganadero esté picando en punta.
0: Nacional es mundial. El informe de Damián Zárate.
24: Desde las 16 en Dallas, hoy se juega la primera semifinal de este mundial con el arbitraje del salvadoreño Iván Barton, por el equipo español de Luis de la Fuente, Unai Simón, Porro, Cubarsí, Laporte y Cucurella, Rodri, Pedri, Lamine Yamal, que en las últimas horas cumplió 19 años, Dani Olmo, Alex Baena y Mikel Oyarzabal.
0: Por Radio Nacional, el payador santafesino Pedro Sauvidet explicó cómo surgió el tema de apoyo a la selección que canta junto a su hija de 8 años.
25: Y en verdad, el estribillo, esto de robarle un gol al ladrón y de ganarme 100 años de perdón, ya había aparecido antes del Mundial, digamos, yo lo tenía. Y me parecía que esa música de Astros calzaba justo con esa frase, como una expresión de deseo, ni sabiendo con quién íbamos a jugar. Lo cantamos después de Egipto con Paula, después de la emoción de la remontada, el gol de Enzo, después de que se nos pase el susto y la emoción, todo lo cantamos. Y bueno, ya después de Suiza yo me di cuenta de que sí, ya una vez con el partido ya concretado, el partido con Inglaterra se iba a transformar un poco en un himno, ¿no?
0: Actualizamos ahora el estado del tránsito con Romina Wiener.
26: Atentos en la provincia de Santa Cruz en la ruta nacional 40, kilómetro 265, zona de Huaraic. En el lugar la visibilidad de conducción está reducida por la presencia de bancos de niebla. Además, calzada húmeda y resbaladiza, transitar con suma precaución. En Neuquén, los pasos internacionales Cardenal Zamoré y Pinochado, ambos están habilitados a la circulación. Cardenal Zamoré hasta las 19 horas, Pinochado hasta las 18. Programar los viajes con antelación. Recordamos que en esta época del año es obligatorio la portación de cadenas.
0: En Casa de Gobierno, conferencia de prensa del vocero presidencial Adrián Raidel.
27: Tenemos un partido muy importante mañana. Bueno, esperemos que todo salga bien y podamos seguir avanzando en la Copa del Mundo, que sabemos que es prioritaria para muchísimos argentinos, y bueno, que podamos seguir festejando en todo el territorio nacional. El día de ayer, aquí en Casa Rosada, el presidente Javier Milei se reunió con legisladores, como saben, para tratar una reforma en la Carta Orgánica del Banco Central. Quería empezar con alguna referencia a este tema. Nosotros en la semana pasada en la conferencia de prensa hablamos un poco del plan de estabilización, del exitoso plan de estabilización que este gobierno viene aplicando con un ancla fiscal, monetaria y cambiaria. Sin embargo, de alguna manera seguimos preocupados por el futuro, ¿no? En algún momento Javier Milei dejará de ser presidente de todos los argentinos, podrá volver el populismo, esperemos que no nosotros, pero podría volver y esperamos poner alguna traba a este retorno a la inflación. En este sentido, los cambios en la Carta Orgánica que se están proponiendo buscan precisamente dar más seguridad de que este programa que pone algún tipo de control sobre los agregados monetarios se pueda sostener y de esta manera podamos tener estabilidad monetaria para adelante. La propuesta que el presidente presentó tiene que ver con un libro que ha recomendado cantidad de veces del doctor Ricardo Manuel Rojas, un abogado que fue juez penal de la Nación. El libro se titula La inflación como delito y de alguna manera plantea cambios a lo que es la Carta Orgánica y en concreto el artículo 3 de esta Carta Orgánica que habla de la misión del Banco Central. Si nosotros miramos la historia argentina, claramente la inflación ha sido un problema, especialmente en el último siglo. El presidente Milei habla de los últimos 91 años, esto tiene que ver con la creación del Banco Central en el año 1935, que desde ahí en adelante la inflación ha sido un problema creciente y creo que nos ha empobrecido a todos los argentinos. En este sentido, lo que se pretende es recuperar de alguna manera una moneda sana, y a partir de ahí recuperar el crecimiento económico. La inflación no es solamente la pérdida de poder adquisitivo, es también distorsionar los precios relativos, es complicar el cálculo económico, la evaluación de los proyectos de inversión, todo necesario para tener crecimiento. Entonces, cuando nosotros miramos el último siglo y miramos la inflación y entramos en debates técnicos, que incluso lo hemos tratado con el presidente en el libro La batalla por la macroeconomía, lo que notamos es que el dinero no es neutral. Hay cantidad de economistas que nos dicen que el dinero puede generar algún tipo de distorsión de corto plazo, alguna distorsión menor, algún ciclo económico, pero que en el largo plazo la trayectoria de crecimiento no cambia. Bueno, nosotros en ese libro cuestionamos esto, señalando que la inflación realmente ha golpeado a la economía argentina, la ha sacado de los lugares protagónicos que tuvo hace ya bastante tiempo, y justamente pensamos que recuperando una moneda sana, recuperando el crecimiento, la Argentina puede recuperar ese protagonismo. El siguiente gráfico muestra la dinámica de inflación desde 1998 hasta hoy. La causa está bien clara, la inflación es siempre y en todo lugar un fenómeno monetario. Ahí pueden mirar la correlación positiva que existe entre el índice de precios al consumidor y la base monetaria. A medida que aumentamos la cantidad de dinero, aumenta la inflación. Son dos líneas que van juntas, especialmente desde el año 2013 en adelante. Nosotros habíamos tenido una década entre el 91 y el 2001, donde la ley de convertibilidad permitió mantener estable la cantidad de dinero, y durante esos 10 años tuvimos estabilidad de precios. Por supuesto que en esa década hubo déficit fiscal, hubo deuda y terminamos con crisis de deuda, pero son dos factores independientes, ¿no? Si miramos de 2003 para acá, está claro que el kirchnerismo devolvió la inflación a la Argentina y desde ahí en adelante volvemos a sufrir problemas en el poder adquisitivo, pero también en la falta de crecimiento económico, que es uno de los problemas que justamente queremos atacar. Hay 5 ejes de la iniciativa que el presidente Milei viene presentando en varios lugares. La primera es establecer que la única función del Banco Central sea preservar el valor de la moneda. Ese será su único objetivo y mandato. Es volver a la Carta Orgánica de 1992, donde decía, es misión primaria y fundamental del Banco Central preservar el valor de la moneda. En el año 2012, Marco Del Pont, presidente de la Autoridad Monetaria, cambió ese artículo 3, diciendo que el Banco Central tiene por finalidad promover, en la medida de sus facultades y en el marco de las políticas establecidas por el Gobierno Nacional, la estabilidad monetaria, la estabilidad financiera, el empleo y el desarrollo económico con equidad social. Ahí apareció el problema central. La Argentina pasó a ser más desigual, más pobre, perdió el crecimiento, perdió la estabilidad monetaria, y nosotros creemos que es precisamente porque el Banco Central perdió su misión central, que debió haber sido preservar el valor del dinero. También es muy polémica la frase en el marco de las políticas establecidas por el Gobierno Nacional, porque reduce la independencia del Banco Central respecto del Poder Ejecutivo. Es fundamental para adelante que el Banco Central sea independiente del poder político de turno. Un segundo factor es prohibir el financiamiento del Tesoro Nacional. Aquí el presidente se refiere a que no se puede financiar más al Tesoro, por ejemplo, a través de adelantos transitorios, que son préstamos del Banco Central al Tesoro a tasa cero. Por otro lado, prohibir la creación de las letras intransferibles del Tesoro. Este era el instrumento con el cual el gobierno toma las reservas del Banco Central y luego deja en su lugar estas letras intransferibles, que además no se pueden vender en el mercado, con lo cual nos deja un problema al gobierno que sigue. Esto que le pasó a Javier Milei, de recibir reservas netas negativas, esto de recibir un Banco Central quebrado, descapitalizado, es algo que no se puede repetir y que este cambio en la Carta Orgánica pretende resolver. Fortalecer el esquema de gobernanza de la entidad, incorporando mecanismos institucionales que otorguen mayor estabilidad a sus autoridades y eleven los requisitos para la remoción del presidente y del directorio. Creo que sería deseable, algo que ha pasado en otros lugares como en Estados Unidos, que de repente Alan Greenspan sea presidente por varios mandatos, pasan los presidentes y el presidente de la Reserva Federal de los Estados Unidos sigue siendo el mismo. Sería deseable que en Argentina un presidente que cumpla con esta misión, que logre estabilizar nuestra moneda, que nos dé una moneda sana, pasen los gobiernos y mantengan al mismo presidente del Banco Central, si es que cumple con el mandato de la institución monetaria y que queremos todos los argentinos, que es garantizarnos una moneda sana sobre la cual podamos luego intercambiar, generar transacciones, comercio, riquezas y demás. Otro punto, restringir la distribución de utilidades del Banco Central, salvo en circunstancias excepcionales previstas por la ley, como escenarios de deflación. Y por último, endurecer el régimen de responsabilidades y sanciones para las futuras autoridades que de manera directa o indirecta utilicen el Banco Central para financiar el déficit fiscal del Tesoro Nacional mediante la emisión monetaria. Este elemento no se incorporaría en la Carta Orgánica del Banco Central, sino sería una reforma del Código Penal. En términos institucionales, el objetivo es que el Banco Central funcione con reglas previsibles y estables, disminuyendo la discrecionalidad política y aumentando la credibilidad de la política monetaria. La premisa detrás de esas reformas es que un Banco Central con mayor independencia y un mandato bien definido tiene más posibilidades de preservar la estabilidad de la moneda y contribuir a la estabilidad macroeconómica de largo plazo. El segundo tema que quería tratar es el de la inviolabilidad de la propiedad privada. El próximo día jueves se va a tratar en el Senado el proyecto de inviolabilidad de la propiedad privada enviada por el Poder Ejecutivo Nacional. Y quiero hacer algunos comentarios para explicar la importancia de este proyecto. Si vamos a las bases de nuestra Constitución, Juan Bautista Alberdi entendió que la propiedad privada era uno de los pilares de una sociedad libre y próspera. La propiedad es una extensión de la libertad individual. Para Alberdi, proteger la propiedad significa proteger el fruto del trabajo, del ahorro y del esfuerzo personal. Si el Estado puede disponer arbitrariamente de los bienes de los ciudadanos, la libertad queda vacía de contenido. Segundo, es la condición del desarrollo económico. Nadie invierte, emprende o produce si teme que sus bienes pueden ser confiscados o expropiados sin garantías. La seguridad jurídica incentiva la acumulación de capital y el crecimiento. Tercero, limita el poder del Estado. Alberdi concebía la Constitución como un freno al poder político. La garantía de la propiedad impedía que los gobiernos utilizaran la confiscación o la arbitrariedad como herramientas de gobierno. Y cuarto, favorece la inmigración y la inversión. Uno de los objetivos de Alberdi era atraer capitales e inmigrantes para desarrollar el país. Para ello era indispensable ofrecer reglas estables y la certeza de que la propiedad será respetada. Recuerden las frases de Alberdi, que cualquier extranjero que quiera habitar suelo argentino simplemente tenía que cumplir con las mismas normas que cualquier argentino y que podía adquirir propiedades, trabajar como cualquier argentino, algo que hoy no se cumple. Estas ideas quedaron reflejadas en la Constitución de 1853, especialmente en el artículo 17, que establece la propiedad es inviolable y ningún habitante de la nación puede ser privado de ella, sino en virtud de la sentencia fundada en ley. La expropiación por causa de utilidad pública debe ser certificada por ley y previamente indemnizada. La confiscación de bienes queda borrada para siempre del Código Penal argentino. El sistema económico rentístico agrega, sin seguridad no hay capitales, sin capitales no hay trabajo, sin trabajo no hay riqueza. Por supuesto queremos que los argentinos trabajen en suelo argentino, pero también queremos invitar a los extranjeros a que vengan a invertir en nuestro país y puedan fomentar mayor producción, mayor generación de empleo, mayor dinamismo para recuperar el crecimiento. La Fundación Constitucional de nuestra República consagraba y defendía la propiedad como derecho inalienable. La época dorada de la historia argentina se había caracterizado precisamente por un cumplimiento a rajatabla de la inviolabilidad de la propiedad privada. Tuvimos aquel modelo agroexportador que se extendió por 60 años, donde la Argentina, de nuevo, tuvo un lugar protagónico en el mundo. Fuimos el granero del mundo, respetábamos la propiedad privada, respetábamos los contratos, atraíamos inmigrantes, competíamos con los Estados Unidos para atraer a inmigrantes europeos que se decidían por la Argentina. Y todo esto en algún momento se rompió. El consenso empezó a quebrarse en 1922 cuando la Corte Suprema falló en la decisión de Ercolano contra Lenteri, de Ranshaw. Aquella corte determinó que una ley que le ponía un precio máximo a los alquileres era constitucional, estableciendo así que por cuestiones de necesidad pública se podía vulnerar la propiedad privada. Desde la ruptura de la promesa, los argentinos convivimos con contratos que dejaron de ser plenamente confiables y con una propiedad privada cada vez más vulnerable a la discrecionalidad del Estado. Esa inseguridad jurídica ahuyentó la inversión y con ello las oportunidades de crecimiento y el empleo que otros países sí aprovecharon. Creo que está en la memoria de todos los argentinos lo que pasó al final de la convertibilidad, donde hemos roto todos los contratos con la especificación asimétrica, convirtiendo a pesos los dólares depositados por los argentinos en los bancos. Y luego, cuando esos mismos argentinos querían recomprar los dólares, lo tenían que hacer un tipo de cambio que había triplicado el valor anterior, con lo cual le robamos a los argentinos la mitad de sus depósitos en dólares, lo cual queda en la memoria que hoy lleva a que tantos argentinos quieran tener el dinero atesorado afuera del sistema bancario en lugar de tener sus dólares depositados en los bancos. Restablecer esa confianza es algo que tiene que ser prioridad para los argentinos, para este gobierno lo es, pero tenemos que dar, digamos, muestras de que eso es el camino que vamos a seguir. Lo mismo con las AFJP. Más allá del esquema, de que las comisiones podían ser altas, o de algunas críticas que recibió el esquema, haber nacionalizado el sistema de pensiones que había sido privatizado, fue tomar la propiedad de las cuentas individuales de ahorro que muchas personas teníamos y de repente el gobierno decidió nacionalizarlas de un plumazo sin el consentimiento de los propietarios de esas cuentas. Bueno, los números lo confirman. En el índice de libertad económica, la protección de los derechos de propiedad en Argentina está en 41 puntos, por debajo del promedio mundial de 52. Aún con la mejora de este año, seguimos debajo de la media del planeta. Esa es la herencia de décadas de atropello. Hoy en la Argentina siguen existiendo un manojo de leyes que contradicen flagrantemente el espíritu de la Constitución de 1853. El paquete de propiedad privada que tratará el Senado el jueves busca precisamente restablecer ese derecho constitucional. El proyecto se divide en 5 capítulos, cuyas ideas voy a tratar de sintetizar ahora. El primer capítulo del proyecto se refiere a expropiaciones. Para entender el tamaño del problema, resulta interesante mirar el CIADI, que es el Tribunal del Banco Mundial, encargado de resolver las demandas de inversores extranjeros contra los estados. Entre tantos récords, Argentina tiene un récord internacional que nadie debería estar orgulloso. Prestemos atención a estos datos. Argentina es el segundo país con más denuncias ante el CIADI en todo el planeta. Denuncias entre las cuales destacan casos de expropiaciones. El primero es Venezuela, que recientemente nos quitó el primer lugar. Acumulamos un total de 65 casos como Estado defensor. En 2025 Venezuela nos sobrepasó con 67 casos. Nuestras leyes actuales dejan la ventana abierta para que se continúen violentando los derechos de propiedad. Cada una de estas demandas se traducen en juicios millonarios, juicios que no pagan los políticos que toman las decisiones, sino que lo terminamos pagando nosotros, los argentinos, con lo que nos cobran de impuestos. ¿Por qué nos demandan tanto? Porque nuestra ley de expropiaciones actual es obsoleta. Deja vacíos legales, zonas grises y reglas de juego tan poco claras que cualquier cambio de rumbo termina en un tribunal internacional. Si queremos que alguien vuelva a invertir y generar trabajo en Argentina, tenemos que dejar de liderar los rankings de litigios del mundo. Necesitamos una ley.

La evaluación se realizará tomando como referencia la fecha anterior a cualquier acto o anuncio estatal vinculado con la expropiación, evitando que las propias decisiones del Estado puedan alterar el valor del inmueble. Asimismo, dispone la actualización del monto mediante IPC, de modo que la inflación no reduzca el valor real de la indemnización. Finalmente, reconoce el lucro cesante cuando sea consecuencia directa de la expropiación y se encuentre debidamente acreditado. Bueno, lo que estamos diciendo en definitiva es que si el anuncio de la expropiación hace caer al valor del activo, eso debería ser evitado, se toma el valor objetivo anterior a los anuncios, y al mismo tiempo, si tarda tiempo en pagarse la indemnización, que ese valor sea actualizado por IPC. Lo mismo el lucro cesante, que en este caso se vuelve a reconocer. El capítulo 2 aborda los desalojos. Sabemos que mucha gente alquila, digamos, tiene ocupas en una propiedad y es muy difícil después recuperar la propiedad. Acá la idea es tratar de tomar medidas para que los propietarios recuperen su propiedad lo antes posible. Durante décadas normalizamos la impunidad de los ocupantes ilegales. Hoy recuperar un inmueble tomado puede demorar años, y un derecho de propiedad que tarda años en hacerse valer es en los hechos un derecho suspendido. Las víctimas pueden ser un jubilado que vive de un alquiler o una familia que compró su casa con un crédito hipotecario, pero también lo son los inquilinos. El riesgo de las usurpaciones desalienta la oferta de viviendas y termina encareciendo los alquileres. La inseguridad jurídica siempre la pagan quienes cumplen la ley. Hoy los juicios por desalojo se tramitan por vía ordinaria, lo cual conduce procesos que tardan años en resolverse. Los desalojos toman en promedio más de 3 años en obtener sentencia firme. En particular, los desalojos contra ocupantes sin título suelen ubicarse entre los que más demoran. Con la nueva ley, el desalojo se tramitará por juicio sumarísimo, el procedimiento más veloz que contempla el Código Procesal, reduciendo el plazo promedio de resolución del conflicto de años a meses. Hoy, identificar un inmueble ocupado para un desalojo puede convertirse en un verdadero dolor de cabeza. Si la numeración fue retirada o alterada, el trámite puede complicarse y generar demoras que terminan beneficiando al ocupante. La nueva ley va a permitir nuevos mecanismos para que la identificación judicial del inmueble se realice de forma más ágil. Además, esta ley reduce la burocracia que hoy enfrenta el propietario para pedir una medida cautelar que protege su inmueble mediante el juez, mientras que el juez resuelve el caso. Todo esto acelerará la velocidad en la que se desaloja al ocupante. Ley de tierras rurales. El capítulo 3 aborda la ley de tierras rurales. La norma de 2011 criminalizó de facto la compra de tierras por parte de extranjeros, contradiciendo el espíritu de nuestra Constitución, lo que señalábamos al inicio, que reconoce los mismos derechos civiles y nacionales y extranjeros y promueve la inmigración que viene a trabajar, invertir y producir. Así, la ley montó topes generales y arbitrarios, como por ejemplo el de no más de 1.000 hectáreas en zona núcleo, que no hace nada por asegurar la soberanía nacional y sí mucho por impedir el desarrollo productivo. Hoy existen proyectos millonarios, especialmente en el sector foresto industrial y en provincias del NEA, Cuyo y la Patagonia, que no pueden realizarse por estas trabas. Por eso proponemos levantar las restricciones generales de la adquisición de tierras rurales por extranjeros. Argentina se hizo grande en parte gracias a quienes llegaron desde otros países, invirtieron, produjeron y se hicieron propietarios. No tiene sentido seguir cerrándoles la puerta. Una cosa es un inversor privado y otra muy distinta, un Estado extranjero. Esta ley propone endurecer los controles sobre Estados extranjeros, sus empresas y las sociedades que controlan. Actualmente pueden comprar hasta 1.000 hectáreas libremente. Con esta ley van a requerir autorización específica y cualquier intento de eludir esos controles mediante testaferros será considerado una simulación ilícita. Dicho de otro modo, al poder estatal extranjero se lo controla más que nunca, mientras que a los productores e inversores genuinos se les deja de cerrar la puerta en la cara. Ley de fuego. El capítulo 4 modifica la ley de manejo del fuego. Quiero empezar despejando una preocupación. La protección de los bosques nativos no se toca. La ley de bosques permanece exactamente igual. Lo que sí se cambia es la reforma de 2020, impulsada por Máximo Kirchner, que extendió las restricciones a los campos agrícolas y a los bosques implantados.
El resultado fue un régimen que termina castigando al productor.

0: pastor que es víctima de un incendio. Hoy se encuentra vigente un régimen absurdo que castiga dos veces al productor víctima de un incendio. Primero sufre el incendio en sí, pierde infraestructura, recursos y capacidad productiva. Después el Estado le paraliza el campo durante 30 o 60 años, aunque el incendio haya sido accidental o provocado por un tercero. Eso reduce el valor de la propiedad, dificulta su financiamiento y en muchos casos vuelve inviable la actividad productiva. Esto no es manera de tratar a quien invierte y se sacrifica día a día para generar valor en nuestro suelo. Este marco regulatorio no funcionó, la veda no evitó incendios, tan solo castigó incendios accidentales. No es razonable aplicar el mismo castigo a quien provoca un incendio para cambiar el uso del suelo y a quien pierde su capital por un hecho accidental climático o causado por terceros. La normativa mantiene la sanción al incendiario intencional, quien prende fuego para hacer un negocio inmobiliario o alterar ilegalmente el uso del suelo, será sancionado con firmeza. Pero esa sanción no debe caer automáticamente sobre el productor inocente. El capítulo 5, último, aborda la modernización del registro de propiedad del inmueble. Se trata del sistema que permite comprar, vender, hipotecar e invertir sobre inmuebles con certeza. Hoy cada provincia administra su propio registro con niveles muy distintos de eficiencia. Los trámites lentos encarecen las operaciones, desalientan la inversión y dificultan el acceso al crédito. Esta ley impulsa la digitalización del sistema, fija plazos máximos para los trámites y crea una ventanilla única federal que permitirá acceder a la información registral desde un único portal, respetando la autonomía de los registros provinciales. En definitiva, un registro más ágil fortalece el derecho de propiedad. Menos burocracia significa menores costos, más inversión y más seguridad jurídica. El Estado debe garantizar certezas, no convertirse en un obstáculo entre los ciudadanos y su propiedad. Durante demasiado tiempo la propiedad privada fue tratada como una concesión revocable, sujeta a la discrecionalidad del funcionario de turno, a la lentitud de la justicia y a la desidia de un Estado que exigía sin dar certezas. Nosotros creemos exactamente lo contrario, que la propiedad privada es un derecho, no un privilegio, que el que trabaja, ahorra e invierte para tener algo propio merece la protección plena de la ley y no la sospecha permanente del poder de turno. Cambiamos de tema y ahora volvemos a la economía agropecuaria. Alcanzamos nuevos récords, siguiendo con lo esperado de acuerdo a la política económica de este gobierno. Todo el trabajo desregulatorio y de normalización económica ya está rindiendo frutos. La campaña de soja 2025-2026 cierra como una de las mejores en 7 años. La producción de soja alcanzó los 49.7 millones de toneladas, lo que la ubica como la segunda mejor campaña de soja de los últimos 7 años, siendo superada por la campaña 2024-2025. Así, la producción de los cultivos principales en la campaña 2025-26 se encamina a alcanzar el máximo histórico, como se puede observar en el siguiente gráfico. A la producción de 49.7 millones de toneladas de soja, que es una buena cifra, se le suman 4 cifras que son récord absoluto para otros cultivos. Una producción de 27.8 millones de toneladas de trigo, un estimado de 70 millones para la campaña de maíz que aún no termina, 7.4 millones de toneladas de girasol y 5.6 millones de toneladas de cebada, 4 de los 6 principales cultivos marcan récord absoluto. Agregando el sorgo, que alcanzó una producción de 2.9 millones, los 6 cultivos suman una producción de 163 millones de toneladas en la campaña 2025-2026. Esto en parte se explica por mejores rendimientos, es decir, que con menos superficie se logró producir más. La soja tuvo el mejor rinde en las últimas 7 temporadas, mientras que el rinde del trigo saltó un 41% comparado a la campaña anterior y se encuentra en máximos. Esto habla de un clima que acompañó y también teniendo en cuenta que el productor apunta constantemente a la eficiencia productiva. La adopción de nuevas tecnologías permite aumentar el rendimiento de los suelos. En ese sentido, la apertura de importaciones resulta clave. Durante la gestión actual se quitaron aranceles a la importación de fitosanitarios y fertilizantes. Además, se facilitó la importación de maquinaria agrícola, medida que está ayudando en la reducción de costos operativos. Otras medidas que ayudan al salto competitivo del sector son la baja de retenciones y la unificación del tipo de cambio. El sector viene de soportar esquemas diseñados exclusivamente para exprimir al productor mediante impuestos a la exportación y distorsiones cambiarias que terminaron minando la previsibilidad. A pesar de su enorme potencial, el agro argentino quedó rezagado frente a sus competidores regionales debido a este intervencionismo. Nosotros proponemos un enfoque más simple. El campo no necesita otra cosa más que reglas claras, previsibilidad y que el Estado se quite de en medio. El resultado de la campaña 2025-2026 es solo un comienzo de lo que puede suceder si el Estado le quita el pie de encima al campo. La semana pasada hablábamos del Garrahan, hoy vamos a hablar del Malbrán en temas de salud. La eficiencia administrativa implica mejores prestaciones en áreas esenciales. Cada peso que el Estado ahorra en burocracia son recursos que se invierten directamente en mejores servicios para los argentinos, en este caso, en el sector de la salud. Por años se destruyó el gasto en capital e insumos para muchos institutos críticos como el Instituto Malbrán en favor de sumar más personal burocrático. Esto iba en contra de los principios básicos del funcionamiento de estos organismos y por eso se está revirtiendo con esfuerzo y gestión. ¿Cuál es la importancia del Instituto Malbrán? El 10 de julio, el Instituto ANLIS Malbrán cumplió 110 años. Para quien no lo conoce en detalle, se trata de uno de los organismos científicos tecnológicos más importantes del país en el combate de las epidemias y en la producción de insumos biológicos. El Instituto ha sido fundamental en el sistema sanitario argentino desde el combate de la fiebre amarilla a principios del siglo XX hasta la pandemia COVID-19, cuando en abril de 2020 sus científicos lograron detectar el genoma del virus para conocer qué cepas circulaban en el país. Además, ha sido el centro de formación y trabajo de dos de los tres premios Nobel en ciencias, Bernardo Houssay y César Milstein. En la actualidad coordina más de 1.400 instituciones distribuidas en todo el país y a través de sus institutos realiza más de 200 estudios por año. Modernización del Instituto. En el marco de su aniversario nos complace anunciarles que se puso en funcionamiento el reacondicionado Centro de Enfermedades Transmitidas por Alimentos, doctora Viviana Molina, que contó con una inversión de 295 millones de pesos. Anteriormente estos laboratorios funcionaban dispersos en el organismo. Esta obra permitió reacondicionarlos por completo para que los equipos técnicos trabajen en un mismo espacio, favoreciendo el trabajo interdisciplinario para detectar brotes, caracterizar microorganismos y generar información estratégica para la prevención y el control de las enfermedades transmitidas por alimentos y aguas contaminados, como listeriosis, síndrome urémico hemolítico, cólera, entre otras. Esto se suma a otras inversiones en el Instituto, como la finalización del primer laboratorio de bioseguridad nivel 4 de América Latina, la máxima categoría internacional en seguridad biológica. Este laboratorio permite manipular patógenos de alto riesgo, investigar antivirales y vacunas y responder frente a emergencias sanitarias nacionales e internacionales. La gestión anterior decía haberlo inaugurado, pero en realidad era solo una cáscara vacía, un edificio sin equipamiento que nunca llegó a funcionar. Su puesta en funcionamiento fue posible gracias a la inversión de este gobierno y a un proceso de capacitación desarrollado junto a especialistas de Estados Unidos. El Malbrán es parte de la transformación profunda del sistema sanitario en el país. Para graficar el cambio de paradigma que vive la salud en nuestro país, vale recordar las palabras del ministro de Salud, Mario Lugones, en la Asamblea General de la ONU. Por años, en nombre de la salud pública, se avalaron políticas sin evidencia. Basado en reparar enfermedades para adoptar otro basado en prevención, evidencia científica y real. La modernización y puesta en valor del Instituto Malbrán es precisamente un ejemplo concreto de este camino. Pasamos a Capital Humano con el Centro de Formación con salida laboral. El Ministerio de Capital Humano continúa ampliando las propuestas de capacitación para adquirir nuevos conocimientos y mejorar las oportunidades de inserción laboral. Lo hace a través de cursos que se dictan de manera presencial y gratuita en el Centro de Formación Capital Humano, ubicado en el barrio porteño de La Paternal. Los que deseen anotarse en los cursos de formación laboral pueden hacerlo mediante la plataforma Formando Capital Humano, que es un portal que permite acceder a la amplia variedad de cursos que se dictan en el centro y que a su vez también integran las capacitaciones que se brindan en los Institutos Nacionales de Educación Tecnológica que dependen del INET. en todas las provincias, como también cursos virtuales que están disponibles desde cualquier lugar del país. La oferta de cursos del Centro de Formación Capital Humanos está diseñada en base a la demanda real de oficio que existe en la actualidad. Durante generaciones la política solo hizo foco en la educación universitaria, mientras empezaron a escasear personas idóneas para un sinfín de oficios altamente demandados. Entre las capacitaciones que ofrece el Centro de Formación se encuentran cursos de plomería, electricidad domiciliaria, instalación y reparación de aire acondicionado, reparación de heladeras, carpintería, instalaciones de gas, instalaciones de paneles solares, operación de drones, operación de excavadora sobre oruga y pala frontal, barista, panadería, mantenimiento de edilicio y atención al cliente, entre muchas otras. Algunas de las empresas y organismos que se encuentran dictando cursos son Metrogas, Ministerio de Defensa, Quilmes, Nestré, AMIA, YPF y FECOBA. Esta es la razón por la que existe el Ministerio de Capital Humano, no para repartir planes, sino para construir las condiciones que hacen que los argentinos puedan crecer y progresar. La oferta de cursos es dinámica y se actualiza permanentemente. Además de los cursos pensados para la formación específica en el trabajo, la plataforma Formación Capital Humano también ofrece capacitaciones para acompañar a personas en sus diferentes etapas de vida, 0 a 4 años para primera infancia, 5 a 17 años para niños y adolescentes, más de 65 años para adultos mayores. Además cuenta con cursos para desarrollar habilidades específicas como creación del currículum vitae, uso de billeteras virtuales, finanzas personales y desarrollo de emprendimientos, entre otros. Para terminar, vamos a hablar un poco de innovación, en concreto del satélite Sabia Mar JDG. Pasamos de un sistema científico alejado de las necesidades de los sectores productivos a una ciencia al servicio del sector privado y del crecimiento económico. Con el gobierno del presidente Milei, las políticas de ciencia se reorientaron. En años anteriores, los fondos públicos se destinaban a financiar programas alejados del desarrollo tecnológico y productivo. Hoy los recursos se orientan a iniciativas que generan un aporte concreto al crecimiento del sector privado. Se priorizan investigaciones con impacto positivo en los sectores estratégicos y productivos. En este sentido, avanza el proceso para el lanzamiento del satélite Sabia Mar, satélite de aplicaciones basados en la información ambiental del mar. En esta oportunidad decidimos dar un paso más e impulsamos una actualización tecnológica de alto impacto en su carga útil. Si bien el proyecto nació orientado a proveer datos científicos sobre el ecosistema oceánico, ampliamos las capacidades operativas del satélite para que brinde servicios estratégicos tanto para la seguridad nacional como para la actividad productiva. Actualmente el satélite diseñado por la CONAE se encuentra en una etapa avanzada de integración y ensayos en las instalaciones del INVAP, preparándose para sus próximos hitos operativos. Una vez en órbita, el satélite brindará los siguientes beneficios al país. Impulso económico y optimización de recursos. El satélite está equipado con sensores ópticos capaces de detectar la presencia de fitoplancton que constituye la base de la cadena alimentaria marina. Esta información permitirá mapear zonas óptimas de captura con un ahorro sustancial de recursos para las actividades de la flota pesquera y a la vez contribuyendo a la sostenibilidad del ecosistema. Monitoreo ambiental aportará datos críticos para el estudio de la calidad del agua en las costas, permitiendo una mejor gestión de los recursos marinos. Seguridad marítima, mediante la combinación de sus cámaras y sistemas de geolocalización, el Sabia Mar potenciará las capacidades de vigilancia dentro de la zona económica exclusiva, fortaleciendo las acciones de control y el ejercicio de la soberanía en el Atlántico Sur. Hasta acá los anuncios, paso a las preguntas. Recuerden, para mantener el orden, es una pregunta para cada uno.
1: Bueno, de esta manera compartíamos la conferencia de prensa en directo del vocero presidencial Adrián Rabier, desde Casa Rosada.
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1: La municipalidad de Gualjaina convoca a vecinos de la localidad que tengan acceso a la red troncal de gas y que no dispongan de conexión domiciliaria a completar la encuesta con documentación respaldatoria en la oficina del área de acción social. Tienen tiempo hasta el viernes 17 de julio, inclusive en horario de 8 a 14. Para Arroyo La Cancha, a Salvador Huenchunao, su hija le avisa que se encuentra en el Maitén. Mensaje para la bajada El Platero, a Mariano y Ángel, su hermana Salomé, le comunica que se encuentra bien. Les manda muchos saludos y abrazos a la distancia, esperando que ellos se encuentren de la misma manera, afirma Salomé Pinchulev. Para la bajada de El Platero, a Sergio Colpi, se le comunica que lo convenido ya fue enviado ayer al mediodía. Saludos de su nieta Ariana Millapi. Mensaje para Sierra Nevada, a José Miguel Cruala, se le comunica que su visita viaja hoy por la mañana y solicita que los espere, firma Iván. Se informa a Eduardo Castro que el trámite no se puede hacer, firma su hermana Cristina. Para Cañadón Grande se le comunica a Florentina Leguimán que espere en su casa en horas de la mañana. Para La Rinconada, Rosita comunica a su mamá Claudina que no se encuentra en Cuyamen, está en Esquel. Si viaja a Cuyamen, lleve la llave de la casa. Se le comunica a familiares y amistades que ayer por la tarde falleció Rafael Álvarez. Su desaparición enluta a las familias Álvarez, Nahuelquir, Machicote, Tranamil, Flores y demás. Sus restos serán sepultados a las 16 en el cementerio de la localidad de Cuyamen, centro, firma María Álvarez. Antonia comunica a su papá que si puede llame para saber cómo están. Para Lonco Trapial se le comunica a Leonardo Marín que Aide se encuentra bien y que su camioneta está bien. Le manda un gran abrazo a la distancia. Firma este mensaje Aide. Para Celestino Huenchumán, salga a la señal a las 11. Firma su hijo. Para Las Salinas, a Juan Nirilev, que viaje por lo charlado, firma Rosa Marinao. Mensaje para Sierra de Gualjaina, a Iván Farías, que espere hoy a las 4 de la tarde en La Corralera, firma Walter Colli. Mensaje para Zona de La Cancha, a Juan Carlos Huenchumán. Cristina le hace saber que Efraín ya terminó las clases y tiene 15 días de vacaciones. Para Ricardo Antinao, Luis va mañana al mediodía. Para Sierras de Gualjaina, a Marcelo Cabrera, Rubén Villalobos le pide que retenga a las chivas que andan cerca de su casa hasta que pueda ir a buscarlas o que se comunique al 2945-6557-98. Para Gualjaina, a Pepe Nicanor, cuando pueda, que se comunique con Nilda. Mensaje para Cañadón Grande, se le comunica a Florentina Leguimán, que hoy espere en su casa en horas de la tarde. Para Pocitos de Quichaura, se le comunica a Florentino Briones, que hoy martes lo van a buscar. Piden que esté preparado, firma su hermano. Para El Mirador, a Jorge Lauquén, hoy martes, o cuando puedas, acerque a la caldera por lo hablado, firma su sobrino Aldo. Para Tomás Taylor, de El Callejón del Cóndor, se le avisa que una de sus vacas está quebrada, caída en el zanjón, frente a su chacra, afuera, por parir. Si él no se encuentra en su chacra, le piden que avise, firma una vecina del callejón. Para La Rinconada, Jere le comunica a su hermano que va el día 19, ahora es imposible viajar. Mensaje para Paraje Reserva Napal, si alguien ha visto una punta de 70 chivas y 13 castrones como señuelo, anda una mora, la mitad tiene caravana verde. Si alguien la ve, avisar por este mismo medio. Firma Amadeo Napal. Falleció en Esquel Jorge Eduardo Coco Ortega, a la edad de 57 años. Sus restos serán cremados en fecha y hora de confirmar en luta a las familias Ortega, Castillo, Campos, Lobos y otros. El velatorio se realiza hasta la hora 13 en Perito Moreno 839 de la ciudad de Esquel. AJURPE convoca a todos los socios activos a una reunión informativa de suma importancia el día miércoles 15 de julio de 16:30 a 17:30 horas en la sede de la filial o en O'Higgins 1021. Mensaje de Comodoro Rivadavia, la jueza de paz de la localidad de Buen Pasto, Micaela Rodríguez, comunica a todos los productores de la jurisdicción que se encuentra disponible hasta el 23 de julio del corriente año inclusive la planilla de emergencia agropecuaria por sequía. La misma puede ser retirada y presentada en instalaciones de ese juzgado de paz. Asimismo, se informa que también se encuentra vigente la carga de la encuesta anual online obligatoria en la página www.dgrchubut.gob.ar correspondientes al periodo 2025. Hay tiempo hasta el 31 de diciembre del corriente año. Falleció en Comodoro Rivadavia el señor Agustín Joaquín Álvarez, más conocido como Pichín, a los 91 años. Se trata de un reconocido productor rural de la provincia de Santa Cruz e histórico vecino de Comodoro Rivadavia. Sus afectos informan que no habrá velatorio y sus restos serán cremados en la jornada de hoy. Mensajes de Río Senguer. La Comisión Directiva del Centro de Jubilados y Pensionados de Alto Río Senguer informa a toda la población que el día 31 de julio a la hora 16 se llevará a cabo la renovación de autoridades de esta institución. Para Acuña, puesto la chacra, su hijo Lisandro viaja hoy en horas de la tarde, estará llegando a las 18, firma Olga Contreras. Mensaje de Río Mayo, a los ganaderos, se les informa que ya se encuentran disponibles en las planillas de emergencia agropecuaria. Los interesados deberán retirar las mismas en el juzgado de paz local de lunes a viernes de 8 a 13, hay plazo hasta el 23 de julio. Desde la Secretaría de Acción Social se informa que el día de la fecha se continúa con el tercer reparto de leña en concepto de refuerzo Plan Calor 2026. Por último, el Instituto Provincial de la Vivienda informa que frente a la creciente cantidad de casos de ocupación irregular, se notifica a los beneficiarios que las viviendas están destinadas exclusivamente para uso familiar y único. Se recalca que está terminantemente prohibida la instalación de comercios en estas viviendas, así como el préstamo y la realización de alquileres de cualquier tipo, a menos que la propiedad esté completamente cancelada. El Instituto Provincial de la Vivienda y Desarrollo Urbano se reserva dejar sin efecto y rescindir la tenencia precaria de la vivienda si el adjudicatario no cumple con cualquiera de las obligaciones y compromisos. Antes de realizar cualquier operación con una vivienda, dirigirse a las oficinas o delegaciones más cercanas a su hogar en toda la provincia de Chubut.
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1: Rubén Patagonia tiene un repertorio que se nutre de estilos originarios tehuelches como el caani y mapuches como el loncomeo, así como canciones de autores patagónicos, por nombrar algunos: Epuyén González, Marcelo Berbel, Milton Aguilar o Hugo Jiménez Agüero. Rubén Patagonia también ha participado como actor en películas y series nacionales e internacionales y suele brindar charlas y conferencias sobre las culturas originarias. Además, tiene grabados varios temas en colaboración con artistas de primer nivel como León Gieco y Ricardo Iorio, entre otros. Vamos a compartir a Rubén Patagonia dejándonos, junto a León Gieco, una canción que se llama Al sur del viento.

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5: Vamos en busca de la información deportiva con Fernando Azañé. Te escuchamos, Fernando.
6: Gracias, querido Raúl. Bueno, en el boxeo femenino, Soledad Matisse perdió en Puerto Rico con la mexicana Litzy Adilén La Bomba Vázquez. Derrotó a la gladiadora chubutense y conquistó el campeonato mundial interino superligero de la WBA. La invicta Veracruz se impuso por decisión mayoritaria en el Pedrín Zorrilla de la capital puertorriqueña. Una pelea que impuso un alto desgaste físico. Recordemos que Matisse ya tiene 45 años, pero tuvo un buen plan de ataque. La primera tarjeta dio empate y Matisse decía, bueno, la realidad es que un empate no está mal, pero dice, le llamaba la atención. El tema es que los otros dos jurados puntuaron 98-92, ¿no? Y la verdad que, bueno, la chubutense se enojó muchísimo, se bajó, no saludó, dijo la verdad que no tiene la culpa ella, creo que todo estuvo en manos de los árbitros. Así que bueno, sumó su derrota número 17 como profesional en 39 peleas, de los cuales concretó 11 en el exterior, pero dijo, la edad me chupa un H, dijo así textual. Sí, estaba enojada. Dijo, yo voy a seguir peleando porque amo el boxeo. Así que ahí cortita la Itaca dijo que va a seguir peleando, quiere recuperar el título. Y quiere ya una revancha. Así que bueno, veremos. También en el Teatro de los Boxeos, en el Salón San David de Trelew, se volvió a hacer la vidriera de nuevos boxeadores, donde Pedro Páez venció por puntos en fallo y dividido a Leonel Vansen en el combate de fondo. 8 peleas, las 3 primeras de boxeo femenino, se desarrollaron en un lapso de 3 horas. Una buena noche en el salón de la Asociación Galesa San David, en un espacio que queda muy cómodo para el pugilismo, como en viejas épocas, ¿no? Cuentan que el San David era un lugar emblemático para poder ver boxeo dentro de la provincia. Bueno, este festival tuvo la fiscalización de la Federación Chubutense de Boxeo, con Albornoz como fiscalizador general, Oscar Cuello, Carlos González, Miguel Galás y Diego Fernández como jurados. Así que bueno, un gran espectáculo boxístico se vivió en Trelew, y para seguir con la línea del boxeo, bueno, la nena Leiva se va a enfrentar ante Julieta Núñez Ferreira, la uruguaya, de la mano de CBR Promociones Patagonia. Llega el evento Aguante Corazón Kai Boxeo, su 16ª edición, que se llevará a cabo el 17 de julio desde las 21 horas en el Gimnasio Héroes de Malvinas de Playa Unión. La pelea de fondo profesional, decíamos, va a estar la Jessica, la nena Leiva, quien se medirá ante la uruguaya Julieta Núñez Ferreira, en 6 rounds por 1, una pelea que va a estar acompañada por una importante cartelera de combates. Las entradas las pueden adquirir de manera anticipada por teléfono al 284 299-317, reitero, 284-999-317. Bueno, decíamos, la primera pelea va a ser a cargo hasta 63 kilos de 3 rounds de 2x1 de Axel Thiago Márquez frente a Lautaro Luis Manquepán. La segunda pelea hasta 69 kilos, también de 3x1. Félix Jeremías Santillán y Santiago Román Abayay. La tercera pelea hasta 69. Axel Nehuen Fuentes contra Lautaro Agustín Escobar. La cuarta va a estar de hasta 57 kilos. Tiziano Gómez Fresco frente a Jeremías Bautista León Acosta. La quinta pelea hasta 60 kilos, Tiziano Benjamín Fuentes frente a Diego Alexander James. Y decíamos la pelea de fondo, Jessica Dayana, la nena Leiva, frente a Julieta Núñez Ferreira de Montevideo, Uruguay. Volvemos a Comodoro, querido Raúl.
5: Gracias, Fernando. Abrazo. Seguimos después. Es la hora 11:59 minutos.
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0: del mediodía en la República Argentina. Adrián Rabier destacó la caída de la inflación. El vocero presidencial afirmó que el objetivo es recuperar una moneda sana.
1: Si nosotros miramos la historia argentina, claramente la inflación ha sido un problema, especialmente en el último siglo. El presidente Milei habla de los últimos 91 años. Esto tiene que ver con la creación del Banco Central en el año 1935, que desde ahí en adelante la inflación ha sido un problema creciente y creo que nos ha empobrecido a todos los argentinos. En este sentido, lo que se pretende es recuperar de alguna manera una moneda sana y a partir de ahí recuperar el crecimiento económico.
0: Recordemos que el INDEC difundirá esta tarde el índice de junio, que las consultoras estiman que quebrará el piso del 2%. Nacional es mundial. El informe de Damián Zárate.
2: A las 4 de la tarde, hoy se juega la primera semifinal del mundial en la ciudad de Dallas por Francia, que busca la tercera final consecutiva con su mismo entrenador, Didier Deschamps, que también es campeón del mundo como futbolista. Magnan, Koundé, Upamecano, Saliba y Digné, Coné, Rabiot, Dembélé, Olise, Doué y Kylian Mbappé, que busca ser el goleador del Mundial.
0: Alerta meteorológico. Rige para la cordillera y precordillera de Río Negro y del sur de Neuquén, donde se esperan lluvias persistentes que en las zonas de mayor elevación puede producirse en forma de nieve o lluvia mezclada. Cortes de luz en Santa Cruz. El informe de Marcelo Del Buono desde Radio Nacional El Calafate.
3: La empresa Servicios Públicos Sociedad del Estado en la provincia de Santa Cruz informó que se produjo un corte de energía en la zona del paraje La Esperanza, donde se encuentra la planta que distribuye luz a las localidades del Calafate, Río Gallegos, Río Turbio y 28 de noviembre. De esta manera, estas localidades se encuentran sin energía desde la 1 de la mañana aproximadamente, y esto está generando complicaciones considerando que ayer cayó una intensa nevada en toda la región.
0: En la ciudad salteña de Tartagal, donde nos escuchás por AM540 y FM92.3, temperatura 13 grados 2 décimas, humedad 71%, cielo ligeramente nublado y la visibilidad reducida por humo a 8 kilómetros. En Buenos Aires, la marca actual 10 grados 4, la humedad 82%, cielo parcialmente nublado.
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9: El mediodía, 4 minutos, volvemos a tomar contacto con el móvil en Esquel. Te escuchamos, Andrés Campos.
10: Bueno, muchas gracias. Acercarle a toda la audiencia información, porque en Esquel estamos en plena temporada de invierno y este fin de semana, jueves, viernes, sábado y domingo, se hace la Expo de Invierno, una de las exposiciones más importantes que se hacen durante el año acá en Esquel. Y bueno, hay una grilla de artistas muy interesantes y además hay una cartelera de cine que trae estrenos también que han salido hace pocos días a nivel mundial que ya están llegando a Esquel. Les propongo escuchar la palabra de Sonia Valiente desde el área de cultura de la municipalidad. Nos contaba sobre todas estas actividades.
11: Sí, la Expo va a dar comienzo, la Expo de Invierno, el jueves 16, continúa viernes 17, sábado 18 y domingo 19. Obviamente vamos a estar todos atentos a qué pase con los partidos del Mundial, para ver si se suspende, si se continúa, si se retrasa, eso está por definirse. Y bueno, comienza con una hermosa grilla de artistas locales, en su mayoría. Hay 9 artistas por día a partir de las 18 horas, entre danza y música. Uh-huh. Y bueno, también la feria, la verdad que es muy amplia, hemos tenido una inscripción muy grande, va a haber arriba de 150 puestos, todo lo que es artesanas, artesanos, manualeros, diseñadores, la parte de food trucks, de comida, que se arma con el área de producción en conjunto. Digamos, destacamos también que como en los años anteriores, a partir de esta gestión, los puestos no tienen un costo para los artesanos, artesanas, lo cual le da un buen incentivo para ser parte y para que su economía en el fin de semana tenga un impacto en sus familias, sin tener que pagar el puesto, ¿no? Y bueno, estamos ahí con esta actividad que comienza, se está armando el gimnasio en este momento, ya están armando el sonido y todo para dar comienzo el día sábado, con mucha expectativa de que la gente acompañe y vaya a pasar la tarde. Esto es de 17 a 23 horas y los espectáculos comienzan a las 18.
12: ¿Y hay actividad también con el cine?
11: Sí, el cine continúa con su programación a partir de jueves. Tenemos descansito el miércoles para volver a poder estar con todo preparado en el auditorio. Vuelven las películas Toy Story, Minions y Scary Movie porque tuvieron mucha repercusión, con entradas agotadas. Y bueno, entonces ponemos 5 días más de esas funciones para que todo el mundo pueda ver las películas que realmente tuvieron muy buena repercusión. Y continúa el espacio cultural para infancias aquí en el Centro Cultural Melipal, que es viernes, sábado y domingo de 16 a 19 horas. Estas actividades que suceden acá son gratuitas. Se viene a pasar la tarde. Hay algunos talleres que se puede participar, hay lugares para jugar, para pintar, para leer. Y también a las 6 de la tarde siempre hay un espectáculo de títeres, de circo, de música, gratuito. La verdad que la pasamos muy bien el fin de semana. Se acercaron muchas familias, íbamos a la plaza, invitábamos a la gente que estaba en la plaza para venir. Muy buena cantidad de público y de familias disfrutando de la tarde, de quedarse acá en Melipal, a ver las muestras, a que los chicos jueguen, a ver algún espectáculo. La verdad que funcionó muy bien. Estamos este fin de semana, obviamente también dependiendo de los partidos, y el fin de semana siguiente.
10: Estábamos escuchando la palabra de Sonia Valiente desde el área de cultura, comentando la oferta cultural que tiene Esquel para este fin de semana.
9: Muy bien, muy completa la oferta y bueno, que complementa sin duda alguna las propuestas para estas vacaciones de invierno.
10: Así es, ¿eh? Que él tiene la Trochita, el Parque Nacional Los Alerces, el Centro de Esquí La Olla, y si te quedás en la ciudad o cuando volvés de la Trochita o de esquiar, podés participar, ir a la Expo de Invierno o acercarte a ver alguna película o participar de las actividades culturales en el Melipal.
9: Muy bien, Andrés, gracias por tu trabajo.
10: Hasta luego.
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14: Y a las 2:09 comenzamos con la tercera ronda informativa de Radio Nacional en la provincia de Chubut y nos vamos a Río Mayo. Estela Maris en Ríos, te escuchamos.
15: Bien, bueno, aquí estamos con Sol a esta hora recibiendo a nuestra operadora de turno, Leticia Casiwil, y bueno, saludamos a Javier que se va también del turno a esta hora, Javier Sanuesa, nuestro operador técnico. Como habíamos adelantado, Río Mayo ha participado del curso de búsqueda de personas que se realizó en Comodoro Rivadavia. Más de 160 integrantes de organismos de emergencia y fuerzas de seguridad de Chubut y Santa Cruz han participado de esta capacitación regional que estuvo destinada a fortalecer la coordinación y la respuesta en operativos de búsqueda y rescate. Río Mayo estuvo representado por bomberos voluntarios y la policía de Chubut. En este caso asistió el sargento ayudante Gustavo Muñoz de la comisaría de Río Mayo, formó parte de esta jornada de capacitación y esto nos contaba.
16: llegó una invitación acá a la comisaría local. Coordinamos con gente de bomberos, con el jefe de bomberos, Miguel Contreras, y pudimos acompañar a la delegación y hacernos presente, ¿no?, en el Centro Cultural de Comodoro Rivadavia, donde hubo, un, como bien vos dijiste, un curso de búsqueda de personas con una participación aproximada de 163 asistentes. La capacitación fue organizada por la organización, por la región número 3 de Federación Chubutense de Bomberos Voluntarios, a través de su director, Bamón de Darío, en conjunto con la Subsecretaría de Protección Ciudadana de la provincia, del gobierno de Chubut, ¿no? Por ahí para nosotros, para los empleados policiales de la provincia, es como en algunas partes es recordar o acumular información de lo que por ahí uno ya ha vivido con los años de servicio, ¿no? Hemos tenido, como vos bien decís, acá en la zona, por ahí hemos tenido años atrás, ¿no? Búsqueda de personas, personas extraviadas o por ahí alguna persona de campo con abstinencia que se ha ausentado del lugar del establecimiento rural y, bueno, hemos tenido que salir en búsqueda, ¿no? Hoy en día, bueno, ahí la capacitación que recibimos en el Centro Cultural era para afianzar conocimientos en algunos casos y en otros, bueno, incorporar herramientas nuevas a los recursos que hoy en día se tiene, ¿no? Tanto como la división CANES, el GIOP, búsqueda de personas, varias partes de ítem, ¿no? Que aporta para poder llegar a un final satisfactorio, ¿no? En búsqueda de personas.
15: Desde la Federación Chubutense de Bomberos Voluntarios han destacado la amplia convocatoria y remarcaron la importancia de continuar fortaleciendo el trabajo coordinado entre bomberos, fuerzas de seguridad, organismos de respuesta para optimizar los operativos de búsqueda y rescate en toda la región. Importante este curso de búsqueda de personas que se realizó en Comodoro Rivadavia, dijo presente. Seguimos informando ahora a través de nuestros compañeros de Esquel, Raúl y Rocío.
17: Gracias, Estela Maris. Y comenzaron las vacaciones, ¿no?, en la provincia del Chubut, y ya en nuestra zona algo más de gente se ve, ¿eh? ¿Viste? Pasás por algún lugar de alguna confitería, algo. Por ahí algunas personas más de las habituales se están viendo. Esto ocurre también en Trevelin. Y Cintia Figueroa, secretaria de Turismo de Trevelin, conversó con Radio Nacional, reveló el nivel de ocupación que tuvieron durante el fin de semana largo y sostuvo que las expectativas mejoraron con la apertura de la olla. La escuchamos a Cintia Figueroa.
18: Estamos en pleno inicio de vacaciones de nuestra provincia y se ha notado movimiento. Este fin de semana largo tuvimos alrededor de un 25% de ocupación y se sigue replicando la misma forma. Una vez que concluye los fines de semana largo o las semanas, en este caso si hablamos de vacaciones, es donde se obtiene aún mejor un dato, digamos, más exhaustivo de estadísticas en cuanto a pernocte. Pero bueno, ya también está a la vista el movimiento de visitantes. Ayer tuve la oportunidad de visitar la casita del Ala, como Ruca Cubú en Sierra Colorada. Y bueno, Eva nos contaba que ha tenido durante el fin de semana, ha trabajado muy bien y ha tenido visitantes suizos, como también de Santa Fe, Buenos Aires, la costa de nuestra provincia, que es la que principalmente nos visita en busca de un poco de naturaleza, de digamos, tranquilidad y también la nieve, por supuesto.
19: ¿Algún número en cuanto a reservas, en cuanto a gente que ha llegado al menos en esta primera semana?
18: Sí, un 25% de ocupación para lo que fue este fin de semana largo.
19: Bien, ¿y cómo son las expectativas en lo que queda de julio?
18: Muy optimistas, debido a que la nieve cayó, la nieve se depositó y se acumuló, lo cual permitió que el centro de esquí La Olla comience con lo que es la temporada invernal. Y eso la verdad que es muy alentador, porque bueno, el turista que recibimos principalmente en invierno viene a esquiar o viene a estar en contacto con la nieve. Y en ese sentido, también Sierra Colorada tiene una geografía muy similar, entonces mediante caminata y cabalgata también se llega a esos sectores donde hay nieve también.
20: Bien, ahí hablando un poco de lo que va a suceder en el invierno, tengamos en cuenta que tanto Esquel como Trevelin también tienen su feria de invierno, esta expo donde podés ir a ver algún espectáculo de algún artista musical local, los artesanos, manualeros, todos están distribuidos, productores en estos dos expos. Son dos, una en Esquel, una en Trevelin, las dos son del 16 al 19 de julio, así que ahí te podés... Ya están publicados los cronogramas de las actividades que van a suceder esos días de expo y lo podés consultar en Instagram, tanto de la Municipalidad de Esquel como de la Municipalidad de Trevelin. Y un datito que no tiene que ver con el turismo, pero sí tiene que ver con Trevelin y que hay un cambio de horario en una charla que están organizando desde el Consejo del Adulto Mayor de Trevelin y que va a ser dictada por la Policía Comunitaria, que tiene que ver con estafas virtuales, ¿no? Hay que estar tan atentos. Se iba a realizar mañana miércoles a las 3:30 de la tarde. Obviamente, por el partido, se cambió de horario y la charla ahora va a ser el jueves a las 3:30 de la tarde en el Centro Cultural de Trevelin sobre estafas virtuales. Está abierto a toda la comunidad, así que estén atentos si lo tenían ya agendado. No es mañana miércoles, sino será el jueves a las 3:30 de la tarde.
17: Bueno, valorando significativamente el optimismo de la Secretaría de Turismo de Trevelin, ¿no? 25% da el comienzo para ser optimistas. Bueno, seamos, sí, seamos optimistas, ¿no? Y le damos paso muy optimistamente a Fernando Azañé en Alto Río Senguer. Adelante, Fernando.
21: Gracias, chicos. Bueno, primero quiero un servicio, tengo un servicio. Un saludo para Dorila Curín, que está cumpliendo 15 años. Desearle todo lo mejor, que la pase lindo. Bueno, pedían algún chamamé de parte de Patti Nay, de Gobernador Costa, así que bueno, un saludo entonces para Dorita Curín, que está cumpliendo sus 15 años. Alto Río Senguer y Sarmiento, entre las 33 escuelas inscritas para participar de la Voz Joven en la Legislatura. La primera edición del programa Voz Joven en la Legislatura cerró su etapa de inscripción con una respuesta que superó las previsiones iniciales. 33 escuelas secundarias de distintas localidades de Chubut completaron el trámite para participar de esta propuesta impulsada por la legislatura provincial a partir de un proyecto de ley presentado por Emanuel Fernández. Entre las instituciones inscriptas se encuentran establecimientos educativos de Río Senguer y Sarmiento, además de Comodoro Rivadavia, Rawson, Trelew, Gaiman, Puerto Madryn, El Hoyo y Cholila, reflejando el interés que despertó la iniciativa en diferentes puntos de la provincia. El diputado provincial Emanuel Fernández destacó que el objetivo de la propuesta es acercar a los estudiantes de los dos últimos años del nivel secundario al funcionamiento del poder legislativo a través de una experiencia práctica. En este marco, los jóvenes recibirán capacitación y acompañamiento técnico para elaborar proyectos de ley que luego serán analizados dentro del programa. El cronograma prevé que el próximo 30 de julio se conozca el listado de las escuelas seleccionadas. Posteriormente, las instituciones participarán de una reunión informativa donde se brindarán detalles sobre el desarrollo del programa y el proceso de elaboración de las iniciativas legislativas. Durante la etapa de trabajo, una comisión especial integrada por representantes de todos los bloques acompañarán a los estudiantes a la redacción de los proyectos, colaborando en la elaboración de los fundamentos, el articulado y los aspectos vinculados a las competencias del Poder Legislativo. Una vez finalizada esta instancia, un proceso de evaluación permitirá seleccionar 5 proyectos finalistas. Cada escuela elegida designará hasta 5 estudiantes para representar a su comunidad educativa en una sesión especial que se va a desarrollar en el recinto de la legislatura de Chubut, donde las iniciativas serán debatidas en un simulacro que reproducirá el funcionamiento de una sesión parlamentaria. Por otro lado, el Hospital Rural de Alto Río Senguer, Héctor López, se incorpora al sistema de turnos médicos online y amplia

0: espera. Se van a dar 6 turnos por ventanilla de manera presencial en el hospital local y 6 turnos a través de Dino directamente desde el celular, habilitado solo para odontología y turnos médicos. Para acceder al sistema Dino, tenés que agendar el teléfono 280-460-3466 y ahí empezás a iniciar el chat y a través de esa vía podés consultar los turnos disponibles, poder seleccionar el día y la hora para la atención médica. La modalidad es presencial, continuará disponible para quienes prefieran ir temprano al hospital a gestionar estos turnos y forma parte de un compromiso nuevo de seguir mejorando la atención, destacando desde el hospital que se puede acceder escaneando el código QR que está allí o escribiendo al WhatsApp. Y desde la Secretaría de Salud destacaron que el sistema Dino permite solicitar turnos médicos de forma online, facilitando el acceso a las consultas y evitando que los pacientes deban concurrir personalmente a establecimientos sanitarios únicamente para obtener el turno. Así que bueno, estar atento también para poder gestionar estos turnos, porque a veces se vuelve un poco también engorroso la situación para poder adquirir, debido a que son solamente 12 turnos por día y que bueno, todavía no se ha regularizado la atención en el hospital local. Nosotros nos vamos a Comodoro ahora para darle el pase a nuestra compañera Silvia.
1: Bien, gracias. Para destacar esta nueva moratoria que está poniendo en marcha la Sociedad Cooperativa Popular Limitada, comienza desde ahora hasta el 31 de agosto, está destinada a usuarios residenciales, comercios, empresas y clientes no residenciales, tanto de nuestra ciudad como de Radatili. Y en este caso el presidente de la cooperativa, Franco Domici, explicó que esta medida forma parte de una política de gestión que busca brindar herramientas a los asociados en un contexto económico complejo. Así lo decía.
2: Tal cual, al igual que el año pasado, también para esta altura del año, que planteamos poner a disposición un plan de moratoria para todos los asociados, no solamente a aquellos que tengan una dificultad en el atraso y en el pago en término y forma de la factura, sino también a una situación más generalizada. Estamos hablando de gente que por ahí refinanció deuda, no pudo sostener el pago de la refinanciación mientras pagaba el corriente, o incluso también vecinos que no pueden conectarse de manera legal al sistema. Estamos contemplando una generalidad de casos que, en definitiva, como novedad respecto del año pasado, es un plan de moratoria, como bien se comunicó, pero también un plan de asistencia, si se quiere, de refinanciación personalizada, porque hay que ver la realidad de cada uno de los asociados. No todas las realidades son iguales y por eso la respuesta se plantea caso por caso. Y en eso, a partir del día de mañana y hasta el 31 de agosto, que la intención de la STPL sea a través de las oficinas comerciales de San Martín 1641, la oficina de kilómetro 8 y la oficina de Radatili, junto con el programa además de STPL en tu barrio, van a atender las necesidades que planteen los vecinos, y es para la generalidad de todos los vecinos residenciales, comercios chicos, medianos, empresas grandes también, y para Comodoro Rivadavia y Radatili, por supuesto, para la totalidad de los asociados. Todos los días se monitorea a través de un reporte de cobranzas que tenemos, que da cuenta de los ingresos diarios a través de las cajas y también de los sistemas digitales. Se trae a comparación el intradiario y el intramensual y se marca una tendencia clara a partir de fines del año pasado y comienzos de este año de crecimiento de mora. Obviamente no es una mora crítica, no es una mora que afecte la operación financiera de los servicios ni los pagos regulares, pero sí es una tendencia en crecimiento y nos preocupa realmente que haya cada vez más asociados que no es que no cumplan, sino que pagan fuera de término por cuestiones que son de coyuntura pública y que se sabe muy bien que estamos atravesando una crisis en la ciudad y cómo eso también afecta no solo al pago de los servicios, sino a la calidad de vida en general.
1: Bien, hasta allí la palabra entonces del presidente de la Sociedad Cooperativa Popular Limitada, Franco Domici. 12 del mediodía, 25 minutos.
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1: Y en esta última hora volvemos con el móvil en Rawson. Te escuchamos, Silvio.
4: Muy bien, muchísimas gracias. Con más información y que está vinculada directamente a lo que va a ser el partido de mañana, de semifinales, donde Argentina enfrente a Inglaterra, un partido particular.

0: internacional por la historia entre Argentina e Inglaterra, obviamente por el conflicto bélico de Malvinas de 1982, y bueno, queríamos tener la visión que puede ser diferente, ¿no?, en cada uno de ellos, de un veterano de guerra, en este caso Daniel Lillo, que es presidente del Centro de Veteranos de Guerra de Rawson, que nos contó cómo vive ya el partido entre Argentina e Inglaterra, que se va a disputar el día de mañana justamente en Atlanta, en Estados Unidos, en el marco del Mundial de Fútbol.
1: Y sí, son sentimientos que uno no lo puede separar. El veterano, como siempre decimos nosotros, lo primero es Malvinas. Nosotros lo levantamos y lo acostamos con Malvinas, entonces, por todo lo que pasó y por todo lo que pasamos nosotros como veteranos de guerra, donde fuimos a defender un país, y hoy vemos a nuestra selección que está defendiendo los colores nuestros, ¿no? Entonces, ¿cómo podemos separar y cómo podemos evitar ese sentimiento hacia nuestra bandera, hacia nuestros colores, ¿no? Y yo creo que son, como digo, son generaciones distintas, pero el sentimiento nuestro como argentino es darle toda la fuerza a nuestra selección para que gane y hacer todo lo posible para que a ellos le vaya bien. Si a ellos le va bien, lo va bien a nosotros los argentinos, porque más allá de todo lo que uno el país está pasando, vemos que tenemos una chance de poder ganar un mundial donde muchas generaciones y muchos lo vamos a ver reflejado, ¿no?, en esa selección que hoy está jugando para hacer feliz a un país, ¿no? Uh-huh. Vemos que ya la selección anterior poder incluir a los veteranos de Malvinas en sus canciones para nosotros es un reconocimiento también, una caricia al alma, poder saber que también estamos reconocidos y lo están reconociendo en todos temas. Si vos escuchás los temas que han sacado ahora en distintos lugares, vemos que lo nombran, ¿no? Y eso es muy lindo para el veterano, porque fuimos muy jóvenes cuando fuimos a defender nuestra patria, y ver que todavía nosotros tenemos, por ahí pedimos un reconocimiento, pero yo creo que el pueblo a nosotros lo tiene presente, nunca lo has olvidado. Y bueno, tenemos nuestra familia hoy, bueno, ya uno ya es abuelo, pero tiene esos chicos, y cuando vamos a la escuela a dar algunas charlas sobre Malvinas, vemos que los nenes no mezclan también Malvinas con el fútbol, ¿no? Uh-huh. Y eso para nosotros es lindo también, es lindo no saber que nuestra juventud, nuestra niñez, no se va a olvidar así nomás Malvinas. Vamos a pasar nosotros y va a quedar eso de por vida, ¿no? Lo que se hizo allá en Malvinas. Uh-huh. Y no olvidarnos, porque también es un homenaje hacia nuestros héroes que quedaron en Malvinas. Nosotros de acá todos los días lo hacemos, todos los días.
0: El presidente del Centro de Veteranos de Guerra de Rawson, bueno, nos daba su punto de vista, su manera de ver el partido de mañana, obviamente entre Argentina e Inglaterra. No es un partido más, por supuesto, para todos los argentinos, sobre todo obviamente para un veterano de guerra, pero sí, por lo menos me ha tocado hablar con algún otro, tratar de enfocarlo sobre lo deportivo, y no que pese más el conflicto bélico, porque obviamente es una cuestión deportiva, y me parece que por ahí debe ir, más allá de que no se atraviese emocionalmente el partido de mañana.
2: Así es, compartimos estos conceptos. Silvio, gracias por tu trabajo en la jornada de hoy.
0: Nos reencontramos mañana.
2: Hasta mañana.
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7: Volvemos a LRA 9, Radio Nacional Esquel. Rubén Menén Fernández con la información deportiva. Te escuchamos.
8: Gracias, Raúl. Aquí estamos desde los estudios de Avenida Alvear 1180 para contar más novedades que nos dejó la actividad deportiva del fin de semana. Y comentábamos de esta competencia, este trail Gaiman, desarrollado en la ciudad, esta hermosa localidad ubicada a orillas del río Chubut, en la jornada del domingo, en donde en la distancia mayor de 43 kilómetros el esquelense Kevin Martín impuso su ritmo, ratificándose entre los mejores de la Patagonia para este tipo de disciplinas, quedándose con la victoria. Y también en una destacada labor, dos representantes de nuestra zona, Hugo Rodríguez y Luis Cayulef, hicieron el 1-2 en la prueba de 28 kilómetros. Fueron cuatro las distancias, 7, 15, 28 y 42 kilómetros. Y bueno, sin dudas que también el colorido y la participación que dio esta nueva edición de la competencia organizada en la localidad de Gaiman. El esquelense Kevin Martín, en diálogo con La Mañana de Nacional Chubut, así resumía su victoria en la distancia mayor de la competencia.
9: La verdad que bueno, una carrera muy rápida, por ahí bueno, no hay tanto desnivel como el que tenemos acá, así que bueno, era bastante corrible y se dio una linda carrera que por suerte bueno, nos pudimos sentir muy bien, se pudo marcar una diferencia y bueno, esto ayudó a poder quedarnos con la carrera. A mí me marcó 42 kilómetros, habían chicos que le marcó un kilómetro menos, otro un poquito más, estuvo medio confuso ese tema que por ahí se cruzaba por ciertos lugares pues, varias veces, entonces te confundía y no al ver alguien parado ahí que te guíe o alguna flecha, entonces había que adivinar para dónde agarrar. Así que bueno, ahí fue la confusión creo que de la mayoría. Yo en cierta parte del circuito lo iba haciendo al revés hasta que me encontré gente en la organización y bueno, ahí más o menos me indicaron para que vuelva a hacer el circuito con normalidad y bueno, eso fue lo que me ayudó a poder realizar el circuito bien después y que me den bien los kilómetros también.
8: Bueno, ¿en qué momento consolidaste ese liderazgo y pudiste darte cuenta que podías ganarla?
9: Y más o menos en el kilómetro 5, 6, ahí me pude hacer una pequeña diferencia, ya que bueno, largamos a las 7 de la mañana y estaba oscuro y por ahí lo que era el circuito, las cintas no tenían el reflectario, entonces se hacía muy difícil poder ver bien lo que era el circuito, entonces decidimos ahí con unos corredores ir juntos. Éramos aproximadamente 6, que hicimos el primer tramo juntos para no perdernos, más que nada. Y bueno, después una vez que se abrió un poco el cielo, se abrió un poco el circuito, empezamos a cada uno a poner su ritmo.
8: Eso es siempre una sensación linda y distinta ganar fuera de casa, ¿no?
9: Sí, la verdad que bueno, una linda sensación, más que nada como lo siente la familia, ¿no? Cuando uno lo representa en otro lado. Fue muy lindo andar por allá, de paso, bueno, conocer gente. Es la primera carrera que voy a correr así de atletismo, así que ahí pude hacer varios conocidos y eso, por ahí hacerse conocer es lindo, así que bueno, la verdad que contento por la actuación que pude hacer, ¿no?
8: Kevin Martín, entonces, representante de nuestra ciudad, ganador en esta competencia en Gaiman. Llegaron buenas noticias también desde Resistencia Chaco, así se desarrolló el pasado fin de semana, 10 y 11 de julio, el Campeonato Argentino de la Alianza Argentina de Powerlifting 2026, esta actividad que tiene que ver con levantamiento de pesas, con una especialidad dentro de esta actividad deportiva, en donde Iñaki Rey, Gabriela Milenao y Joaquín López Boirás, integrantes del Team Apolo de nuestra ciudad, se consagraron campeones, mejoraron sus marcas personales y también lograron récord a nivel sudamericano e internacional. En la categoría junior hasta 100 kilos, Joaquín López Boirás obtuvo el primer puesto y estableció un nuevo récord sudamericano en sentadilla, press de banca, peso muerto y total. En tanto, Iñaki Rey se consagró campeón en la categoría Open hasta 90 kilogramos, alcanzando un total de 722,5 kilos, una marca que lo posiciona como el mejor levantador de Chubut y entre los principales exponentes del país en la división. Finalmente, Gabriela Milenao logró el primer puesto en categoría Open hasta 48 kilogramos, batiendo un récord mundial en sentadilla y récord sudamericanos en press de banca, peso muerto y total. Como resultado de esas actuaciones, los atletas de nuestra ciudad clasificaron al Campeonato Iberoamericano, que se va a disputar en Porto Alegre, Brasil, del 17 al 21 de septiembre, y el Campeonato Mundial, que está previsto para los meses de octubre y noviembre en Hungría. Una gran labor, entonces, para la delegación esquelense del Team Apolo en el Campeonato Argentino disputado en Chaco. Desde aquí, con la información deportiva, Raúl, volvemos bien para la despedida.
7: Perfecto, gracias Menem. 12:36.
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7: Comenzamos la ronda de despedida aclarando que mañana la transmisión, la previa del partido Argentina-Inglaterra comenzará a las 10 de la mañana, así que no tendremos programa. Sí vamos a estar atentos, obviamente, a la transmisión de Radio Nacional para vivir minuto a minuto la previa y lo que será el partido a partir de las 4 de la tarde. Comenzamos esta ronda de despedida con Río Mayo. Estela Maris, te escuchamos.
10: Claro, estamos en modo mundial, sí. Modo Argentina, Radio Nacional acompañando y con todo lo previo, ¿no? Vamos a estar nosotros acá presente mañana y saludando. Hoy nuestro equipo estuvo conformado por Javier Sanhueza, nuestro operador técnico, se sumó Leticia al mediodía, Leticia Casiwill, operadora de estudios, con Sandra Ferreira en la producción, Estela Maris Ríos. Nos vamos para reencontrarnos con una propuesta el jueves, entonces,
7: el jueves.
10: Raúl.
7: Sí, el jueves a las 10. Abrazo bueno. Grande, Estela Maris, que lo pasen bien y a festejar mañana, ¿eh?
10: Claro que sí, con toda la actitud.
7: Así es. Abrazo grande, Río Mayo. Nos vamos a Río Senguer, allí Fernando Sañé. Te escuchamos en la despedida, Fer.
11: Yo no garantizo que el jueves esté presente, querido Raúl. Venimos de los 16avos. Con muchos ataques, así que ojalá que podamos estar el jueves acá contando una nueva bueno. Alegría de la selección argentina. Así que bueno, nos despedimos y mañana con toda la previa a través de Radio Nacional, con los colegas de Pasión Nacional que van a estar a la mañana con toda la previa. Y bueno, y a la tarde no sabemos hasta qué hora se va a extender toda la programación de Radio Nacional, pero prendidos a la radio de todos.
7: Así es, con la ambulancia en puerta, por las dudas, ¿eh? Abrazo grande.
11: Temprano a la farmacia.
7: Sí, sí. Abrazo grande, Fernando, para vos y el equipo. Hasta el jueves. Nos vamos a Esquel. Despedida de Rocío, Abel, Raúl, Rubén. En la despedida a ustedes. Los escuchamos.
12: Bueno, muchas gracias, Raúl. Aquí nos estamos despidiendo con alguna información sueltita. Decir, ayer pasamos lo de el SOEME. Finalmente alcanzaron un acuerdo, ¿no? Con el municipio de Esquel, los trabajadores municipales, y bueno, todos contentos con el acuerdo alcanzado después de algunas semanas de negociaciones.
13: Bien, y aquí la Triple R se va a despedir hasta el jueves, ¿no? Claro. Le queríamos como recordar que no estuvimos, bueno, obviamente todos estos días por el fin de semana largo. Ayer teníamos muchísimos mensajes que eran para mensajes a pobladores. Ayer no estuvimos aquí presentes en la radio por problemas con el agua. Parece que ya lo hemos resuelto, o por lo menos un principio de resolución. Así que ya estamos aquí en la radio trabajando normalmente. La Triple L se despide. Le voy a dejar a Menem que se despida, pero yo tengo que mi cábala, que yo dije que no tenía cábala, que mi cábala era no tener cábala. mi cábala, o una compañera de trabajo, Matilde Murúa, la transformó en una cábala, y yo tengo que decir, vamos Argentina, mañana, vamos Argentina.
8: Bueno, nos vamos, veremos en qué estado estaremos el jueves.
7: Así es.
8: Yo creo que en el mejor de los estados, si es con el mínimo de hilo de voz, igual estaremos presentes, pero bien vale la pena. Como lo decíamos al principio, está muy bien que los protagonistas bajen decibeles, que digan que sí, es un partido de fútbol, pero tiene tanto condimento que no hay manera de no estar recontra manija a más de 24 horas de esto. Pero bueno, hoy tenemos un aperitivo, que es España-Francia. Para los que gustan del fútbol, creo que va a ser un partidazo. Uh-huh. Y yo creo que vamos a analizar rival para el próximo domingo. Que así sea, vamos a Argentina, es el deseo desde lo emocional, desde lo pasional, pero también desde lo racional, porque esta selección siempre puede dar un poquito más.
7: Abrazo grande.
12: Nos vemos el jueves.
7: Hasta el jueves.
8: Un abrazo
7: grande. Gracias, para toda la gente de Esquel. Bueno, también el mismo sentimiento, todos queremos que mañana nuestra selección, si gana, mejor, y si no, bueno, hicieron un excelente papel también en este Mundial. El pronóstico para Comodoro, lo que resta del día: cielo parcial nublado, poco viento, la máxima 12 grados. Para mañana, atención, porque vuelve el viento, cielo parcialmente nublado, ventoso, ráfagas de 78 kilómetros por hora hacia la noche, la mínima 6, máxima 15, Silvia.
2: Bueno, nos vamos, como decían, con la esperanza intacta. Hasta el próximo jueves.
7: Y nos despedimos, como siempre, dando a conocer quiénes participaron de este programa en la cobertura de móviles: Silvio Vega en Rawson, Andrés Campos en Esquel, en Deportes Fernando Sañez, Rubén Benén Fernández, en la producción general y coordinación de aire Valeria Gutiérrez, en Comodoro el equipo periodístico integrado por Silvia Aragón, Nelson Cárdenas, en el control técnico, en la producción Amanda Scholler y Natalia Castro. Y sí, para cerrar, hoy vamos a escuchar un clásico de la cumbia villera argentina, la cumbia de los trapos, Yerba Brava, la canción que forma parte de la playlist de la selección argentina de fútbol. Hasta mañana.

0: previa. En todo el país, la temperatura en Buenos Aires, 12 grados una décima, la humedad 74%, cielo parcialmente nublado. Y comenzamos con el desarrollo de la información, lo más importante, en 15 minutos.
1: Deportes.
0: Nacional es mundial. La selección argentina entrena antes de enfrentar a Inglaterra. El informe de Damián Zárate.
2: Entrena Argentina en Atlanta, pensando en el partido de mañana, la segunda semifinal de este Mundial, desde las 16, cuando juegue contra Inglaterra, todavía con algunas dudas, o en realidad, puntualmente, en la mitad de la cancha. El posible equipo, Dibu Martínez, esta segunda duda en la punta derecha, si sigue Nahuel Molina Lucero o ingresa Gonzalo Montiel, Cuti Romero, Lisandro Martínez y Nico Tagliafico. En la mitad de la cancha, si se sostiene De Paul o ingresan Nico González o Giuliano Simeone, Paredes, Alexis McAllister y Enzo Fernández, arriba Messi y Julián Álvarez, entrenamiento de la selección pensando en Inglaterra.
0: El periodista de Radio Nacional, Sebastián Vera, se refirió al valor de las entradas.
3: Atención a las billeteras de los hinchas. Ya se vienen los cruces de semifinales y las plataformas oficiales y no oficiales acaban de actualizar los precios de las entradas. Para Argentina versus Inglaterra sí se desataron los precios. Las entradas más baratas disponibles no bajan de los $2,200. Para las plateas bajas se están pidiendo entre $3,600 y $4,200 por cabeza. El libre mercado norteamericano no da tregua, pero la ilusión de estar ahí no tiene precio.
0: Atlanta, en tanto, despliega un fuerte operativo de seguridad, mientras los hinchas argentinos organizaron un banderazo y caravana. En Rosario, en tanto, aguardan con expectativa el partido ante Inglaterra. Desde Radio Nacional en esa ciudad santafesina, nos informa Ivana Miskovsky.
4: De cara al partido que enfrentará Argentina e Inglaterra por semifinales, los rosarinos se expresaron con sus expectativas.
5: Que gane, pues me da una bronca Inglaterra.
6: Gana Argentina, 2-1. Y va a ser difícil, sí. Porque Inglaterra tiene más potencia física que Argentina. Es solamente fútbol.
7: La expectativa, bueno, va a ser un partido difícil. Un rival de muchos jugadores preparados con la Liga Europea. Así que calculo que vamos a salir victoriosos. Hay que jugarlo el partido. 1-0.
8: Obvio, tenemos que ganar.
9: Me conformo con el 1-0. Después veremos. Y no sufrir, ya me duele el corazón.
0: A su vez, especialistas brindaron recomendaciones para cuidar la voz durante los partidos de la selección argentina. El informe de Diana Costanzo.
10: Especialistas recomendaron cómo cuidar la voz durante el aliento al partido de la selección de fútbol argentina para evitar disfonías y otros trastornos. Marisa Casiraghi, coordinadora del equipo de laringe y voz del servicio de otorrinolaringología del Hospital Británico de Buenos Aires, dio precisiones.
11: En el Mundial, la euforia por nuestra selección argentina puede generarnos a veces algunos problemas en la voz. El grito de gol, si es un grito desmedido, puede generar una lesión en los pliegues vocales, en nuestras cuerdas vocales. Entonces, siempre el consejo es que si vamos a gritar un gol, sea un grito corto, acompañado de alguna otra expresión corporal.
0: Cardiólogos aconsejan cómo vivir los partidos de Argentina para prevenir problemas cardíacos. Desde Radio Nacional Mendoza, el informe de Rolando Brizuela.
12: Diversos médicos advierten que los partidos de Argentina aumentan el riesgo cardiovascular. El cardiólogo mendocino Sergio Jiménez aconsejó cómo vivir la selección argentina ante Inglaterra para no alterar nuestras vísceras.
13: Ante el estrés, entre otras cosas, el organismo libera adrenalina. En el contexto de comidas hipergrasa, más saladas y cigarrillos, es un cóctel explosivo. Cada uno debe buscar la condición mejor. Comer liviano antes del partido, estar bien hidratado, hacer técnicas de relajación, palpitaciones raras, con falta de aire inexplicable, dolor de pecho, a veces es preferible una consulta de más que de menos.
0: Nueva intervención de Damián Zárate.
2: Antes del entrenamiento habló Rodrigo De Paul.
14: El mensaje del técnico fue puertas para afuera y puerta para adentro lo mismo. Es un partido de fútbol único, porque bueno, es una semifinal contra Inglaterra. Pero es eso, es un partido de fútbol, esperemos que venga la gente a disfrutar de un espectáculo y que los argentinos cuando termine el partido estén muy felices.
0: Reforma de la Carta Orgánica del Banco Central. En conferencia de prensa, el vocero presidencial Adrián Rabier afirmó que el objetivo de la iniciativa que impulsa el gobierno es preservar el valor de la moneda.
15: Hay 5 ejes de la iniciativa que el presidente Milei viene presentando en varios lugares. La primera es establecer que la única función del Banco Central sea preservar el valor de la moneda. ese será su único objetivo y mandato. Es volver a la Carta Orgánica de 1992, donde decía, es misión primaria y fundamental del Banco Central preservar el valor de la moneda.
0: Ravier sostuvo que otro de los puntos centrales del proyecto es prohibir el financiamiento del Tesoro Nacional.
15: Un segundo factor es prohibir el financiamiento del Tesoro Nacional. Aquí el presidente se refiere a que no se puede financiar más al Tesoro, por ejemplo, a través de adelantos transitorios, que son préstamos del Banco Central al Tesoro a tasa cero. Por otro lado, prohibir la creación de las letras intransferibles del Tesoro. Este era el instrumento con el cual el gobierno toma las reservas del Banco Central y luego deja en su lugar estas letras intransferibles, que además no se pueden vender en el mercado, con lo cual nos deja un problema al gobierno que sigue. Esto que le pasó a Javier Milei de recibir reservas netas negativas, esto de recibir un Banco Central quebrado, descapitalizado, es algo que no se puede repetir y que este cambio en la Carta Orgánica pretende resolver.
0: También se refirió al endurecimiento de responsabilidades y sanciones para futuras autoridades que utilicen la entidad para financiar el déficit fiscal.
15: Y por último, endurecer el régimen de responsabilidades y sanciones para las futuras autoridades que de manera directa o indirecta utilicen el Banco Central para financiar el déficit fiscal del Tesoro Nacional mediante la emisión monetaria. Este elemento no se incorporaría en la Carta Orgánica del Banco Central, sino sería una reforma del Código Penal. En términos institucionales, el objetivo es que el Banco Central funcione con reglas previsibles y estables, disminuyendo la discrecionalidad política y aumentando la credibilidad de la política monetaria. La premisa detrás de esas reformas es que un Banco Central con mayor independencia y un mandato bien definido tiene más posibilidades de preservar la estabilidad de la moneda y contribuir a la estabilidad macroeconómica de largo plazo.
0: El ministro de Economía, Luis Caputo, anunció un nuevo RIGES, un proyecto minero para producir carbonato de litio de Catamarca. Se trata de una inversión de 709 millones de dólares destinada a construir una planta con capacidad para producir 40.000 toneladas anuales. Destacan que el campo puede duplicar su producción, el informe de Miriam Mariotto.
1: En el marco del inicio de la 138 exposición rural en Palermo, el presidente de la Sociedad Rural Argentina manifestó la importancia de saber que se sigue con el mismo rumbo.
8: El campo puede duplicar su producción y eso generaría un ingreso muchísimo mayor. Necesitamos que las condiciones se vayan afirmando en el camino que van. Terminar con el flagelo de los derechos de exportación. Y también estamos hablando de infraestructura, caminos, rutas, ferrocarril, la hidrovía famosa, infraestructura, créditos, necesitamos créditos con tasas que sean realmente competitivas y que sean tasas productivas. ¿Para qué? Para justamente acompañar en este crecimiento.
0: Policiales. Ajuste de cuentas en el conurbano bonaerense, el informe de Andrea Valdivieso.
16: En el barrio Ejército de los Andes, más conocido como Fuerte Apache en Ciudadela, el hallazgo de un cadáver calcinado pone el foco en un ajuste de cuentas vinculado al narcomenudeo. El cuerpo pertenece a un hombre aún no identificado y fue encontrado dentro de un carro de mano en inmediaciones del nudo 6 del complejo habitacional. Tras el análisis de cámaras de seguridad, puede divisarse a dos hombres con su rostro cubierto provocando el incendio y se indaga en la causal de muerte. Mientras la UFI 10 de General Rodríguez intenta identificar a dos presuntos sicarios que abrieron fuego contra una vivienda en barrio Vista Linda y provocaron heridas graves en el cráneo de un menor de 5 años.
0: Rechazaron un pedido de Martín Insaurralde para apartar al fiscal que lo investiga por enriquecimiento ilícito y lavado de dinero. El exintendente de Lomas de Zamora recusó a Sergio Mola por haber pedido su detención, entre otros motivos. El juez federal Luis Garmella no aceptó el planteo, el tercero que hace la defensa del acusado. Juicio por la muerte de Maradona. En otra audiencia tensa en el proceso que indaga en las responsabilidades por la muerte de Diego Armando Maradona, Julio Soria, custodio que le respondía a Leopoldo Luque, reconoció que el neurocirujano era el médico de cabecera del 10. Mientras Fernando Burlando, abogado de la querella, y Francisco Neto, defensor de Luque, quedaron al borde de una agresión física tras una fuerte discusión. Los abogados se gritaron en medio de la audiencia, la situación escaló y los jueces pidieron un cuarto intermedio que terminó hace minutos. Los letrados podrían ser sancionados. Un ingreso de aire cálido modificará las temperaturas a mitad de semana. Se esperan para el viernes marcas térmicas que podrían alcanzar los 34 grados en el norte argentino y superar los 20 en el área metropolitana de Buenos Aires. Por Radio Nacional, la agroclimatóloga María José Dicky describió el escenario meteorológico para los próximos días.
17: Para la zona del norte, ajá, temperaturas en aumentos. No nos extrañemos que en parte de Chaco, Formosa, están en valores de 30 grados para el día jueves. Y estas altas temperaturas también se van a ir extendiendo, no quedan en esa parte norte, sino se van a extender a lo que es Santa Fe, lo Córdoba, Santiago y todo el litoral. Y norte de Buenos Aires, temperaturas importantes. Mientras que en la Patagonia y en la zona cordillerana tenemos temperaturas bajo cero.
18: 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Deportes.
0: Nacional es mundial. Francia y España se enfrentan por un lugar en la final de la Copa del Mundo. El informe de Damián Zárate.
2: Desde las 16 en Dallas se juega la primera semifinal. Arbitraje del salvadoreño Iván Barton. España y Francia. Por el campeón de Europa, el equipo español, Unai Simón, Porro, Courvoisi, Laporte y Cucurella, Rodri, Pedri, Lamine Yamal, Dani Olmo, Alex Baena y Mikel Oyarzabal. Por el subcampeón del mundo, por Francia, Maignan, Koundé, Upamecano, Saliba y Digné, Coné, Rabiot, Dembélé, Olise, Doudé y Kylian Mbappé.
0: Paquete de leyes para la inviolabilidad de la propiedad privada. La iniciativa será tratada el próximo jueves en el Senado. Incluye una reforma a las leyes de expropiaciones, desalojo, tierras rurales y fuego y al registro de propiedad inmueble. El vocero presidencial Adrián Rabier explicó los fundamentos del proyecto.
19: Si vamos a las bases de nuestra Constitución, Juan Bautista Alberdi entendió que la propiedad privada era uno de los pilares de una sociedad libre y próspera. La propiedad es una extensión de la libertad individual. Para Alberdi, proteger la propiedad significa proteger el fruto del trabajo, del ahorro y del esfuerzo personal. Si el Estado puede disponer arbitrariamente de los bienes de los ciudadanos, la libertad queda vacía de contenido.
0: Hoy se conocerá la inflación de junio. Tanto el gobierno como los analistas esperan que logre su tercera desaceleración mensual consecutiva y que quiebre el piso del 2%. El vocero presidencial Adrián Rabier se refirió a esta problemática y dijo que el objetivo es recuperar una moneda sana.
19: Si nosotros miramos la historia argentina, claramente la inflación ha sido un problema, especialmente en el último siglo. El presidente Milei habla de los últimos 91 años, esto tiene que ver con la creación del Banco Central en el año 1935, que desde ahí en adelante la inflación ha sido un problema creciente y creo que nos ha empobrecido a todos los argentinos. En este sentido, lo que se pretende es recuperar de alguna manera una moneda sana y a partir de ahí recuperar el crecimiento económico.
0: Homicidios en La Plata, el informe de Fernanda Germanier.
20: Julio ya se convirtió en el mes con más homicidios registrados en La Plata y la región en lo que va del año. Hasta el momento son 4 los crímenes que se sucedieron en menos de 15 días. En el primero, un oficial de la Policía Federal Argentina se enfrentó a 2 motochorros que intentaron robarle su moto en Camino Centenario a la altura de Citibel. El efectivo se resistió y se originó un tiroteo que terminó con un delincuente muerto. El segundo hecho, también en la zona norte, ocurrió este lunes en una vivienda de Arturo Segui, donde un enfrentamiento armado terminó con 2 hombres fallecidos. El mismo día, pero en el oeste platense, un hombre de 32 años fue asesinado de 2 disparos en una casa de la localidad de San Carlos.
0: La Libertad Avanza busca quedarse con la intendencia de Santiago del Estero. Por Radio Nacional, la candidata jefa comunal libertaria, Beatriz Yunes, destacó la importancia de involucrarse en política para cambiar las cosas.
21: Como todos aquí en Santiago, creemos que si para cambiar tenemos que involucrarnos en algo, no basta con solamente quejarnos, digamos, de lo mal que estamos, sino que hay que involucrarse si queremos cambiar algo. Y bueno, en ese proyecto estoy ahora, involucrarnos desde el lugar donde uno puede llegar a cambiar las cosas, desde la política. Pero es un proyecto que me resulta muy satisfactorio porque, bueno, el contacto con la gente siempre es bueno, el salir a la calle siempre es bueno, más allá de que uno está todos los días en la calle, pero bueno.
0: Hasta aquí Panorama Federal de Noticias.
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1: Buenas tardes, ¿cómo les va? Bienvenidos a Pasión Nacional, la fiesta de la radio ha comenzado con el Mundial, con esta posibilidad que tiene la selección argentina de llegar a la final de la Copa del Mundo y estamos muy ilusionados con lo que puede hacer el equipo de Scaloni este miércoles cuando juegue en la ciudad de Atlanta. En un rato las voces de los protagonistas del fútbol. Además va a hablar Lionel Scaloni hoy en conferencia de prensa por la tarde. Se está entrenando el equipo argentino a esta hora allí en la ciudad de Atlanta. Además van a jugar la primera semifinal del Mundial Francia y España. Claro, los europeos dicen es una final anticipada allí en el Dallas Stadium con el arbitraje de Iván Barton de El Salvador, con las apuestas a favor de Francia, por lo menos para este partido. Pero lo que no te hablan las apuestas, por ejemplo, es de la capacidad, de la garra, de la enjundia, de la personalidad del equipo argentino. Digo, más allá del fútbol, Argentina tiene ese bonus track que tiene que ver con la personalidad, ¿no? No solamente el talento de Messi, la personalidad de futbolistas que juegan con tres corazones, porque la verdad, lo que han rendido en este Mundial. A veces cuando falta el fútbol, sobra el corazón. Y bueno, por eso digo que Argentina es muy candidata para ganarle este partido a Inglaterra, que se va a jugar mañana a las 4 de la tarde y que lo vamos a transmitir con Daniel Moyo y el Mono Navarro Montoya. Una previa que va a comenzar muy temprano con Martín Perazo, desde las 10 de la mañana y hasta las 8 de la noche. Luego vendremos al mediodía ya con Daniel haciendo salidas desde el estadio y a las 2 de la tarde Daniel Moyo con toda la previa de un partido realmente extraordinario. Mi nombre es Nicolás Álvarez, la participación especial de Damián Zárate, Sergio Zarratea, Javier Vicente, y me da mucho gusto saludar en la apertura de Pasión Nacional al Negro Romero en el centro del país desde Radio Nacional Córdoba. Hola, Negrito.
2: Hola, ¿qué tal, Nicolás? Fuerte abrazo para vos, los compañeros, la audiencia en el país. Jornada a pleno sol en la capital cordobesa, a esta hora 15 grados 8 décimas y la humedad del 59%.
1: Muy bien, tenemos notas importantes en el programa de hoy, tenemos historias, tenemos goles, tenemos de todo, palpitando lo que será la segunda semifinal de la Copa del Mundo. Bueno, Negro, ¿y cómo lo palpitas este partido?
2: Bueno, vos decías para, digamos, dirigirme hacia alguna de las aristas que nos genera expectativas, ansiedad, nerviosismos, ilusiones. Digo, lo que remarcaba recién, de ese plus, ese valor agregado que tiene el jugador argentino. Pienso en este momento en una publicidad de una petrolera de bandera de nuestro país, ¿no? De eso de la retroalimentación, de la energía que transmite este plantel, este cúmulo, este grupo de jugadores que nos llevaron al título en Qatar y Copa América y bla, bla, bla, etcétera, etcétera, etcétera, pero que todavía tiene ese hambre, es decir, que no se conforma, que más allá del bienestar económico que juegan en las grandes ligas, ya no están saciados, van por más. Y yo creo que en ese sentido es una cuestión ancestral, cultural, que forma parte de la idiosincrasia nuestra, ¿no? El volver a los orígenes, el sentir el himno argentino, en acordarse de esa gente que sufre, que tiene necesidades, que ellos tienen ese compromiso de darle una sonrisa. Me parece que eso lo hace diferente, la retroalimentación de la energía hacia el pueblo, y el pueblo que le devuelve esa energía. Yo creo que, al margen de la cuestión futbolística, que hay que jugar bien, que hay que correr, que hay que meter la pelota en el arco contrario, eso tiene Argentina, pese al cansancio que los otros no tienen.
1: Bueno, ahí está, el bonus track del equipo argentino. Le doy la bienvenida a nuestro locutor de cada mediodía aquí en Radio Nacional. Hernán Exmayer está con nosotros.
3: Hola, Nicolás, muy buenas tardes para todos. En nuestro WhatsApp, 1138707485, para que puedan comunicarse desde cualquier punto del país.
1: Bien, y con mucho frío en la ciudad autónoma de Buenos Aires.
3: 12 grados una décima, Nicolás, en este momento aquí en la ciudad autónoma de Buenos Aires.
1: Bueno, pero se siente menos en la calle. Bueno, ¿qué vamos a hacer, qué va a hacer Scaloni con el equipo argentino? ¿Va a haber cambios? ¿Ustedes creen que va a poner el mismo equipo? En un rato vamos a estar conectados con Daniel Moyo y el Mono Navarro Montoya. Damián.
4: ¿Cómo estamos, Nicolás? Buen mediodía. Qué cerca estamos del partido, ¿eh? Primero de un choque impresionante el de esta tarde, el de Francia y España. Yo no vuelvo a decir, esta es una opinión y no es información. Yo no tocaría. Ahora, evidentemente, si cambia Scaloni, es que siente que por la punta derecha tenemos alguna dificultad, porque ninguno de los marcadores de punta brinda total certidumbre, y porque De Paul está para jugar 60 o 65 o 70 al 100%, y bueno, ahí tocará, si es que toca.
1: Sí, Javier, ¿cómo la ves?
5: Me parece que Scaloni me escuchó. Ayer yo dije aquí en esta mesa, ustedes son testigos, que Otamendi tenía que jugar, aún manteniendo la línea defensiva. No quiere decir que que pasemos a línea de cinco. Otamendi por el lateral derecho. Si bien es cierto, no va a ser un lateral derecho, va a ser un defensor más. Pero para controlar el juego aéreo de una Inglaterra que va muy bien por los costados y que tiene buen juego aéreo en ofensiva, me parece acertado que Scaloni esté pensando en hacer ingresar a Nicolás Otamendi en la línea defensiva.
1: Bien, y Sergio, ¿cómo la ves?
6: Yo creo que si entra Otamendi es línea de 5. No lo veo Otamendi
5: lateral derecho. Línea de 4. ¿Alguna vez con Diego jugó de 4?
4: Sí, el 4-0 con Alemania. Perdimos 4-0 con Alemania, como antecedente. Con los goles de Klose.
5: Pero no por culpa de Otamendi.
6: No puede jugar Otamendi en esta altura de su carrera, donde si hay algo que le marcan es que está lento, ¿sí? Jugar de lateral derecho con Gordon atacando y encarando por ese lado, ¿no?
5: Y si
6: no
5: es para marcarlo, jugar. Nada más. No es que
6: pero
5: sea...
6: le va a ganar en velocidad siempre.
5: No
6: le
5: es que sea... va a ganar. No es que modifica el esquema.
1: Ahora,
5: no,
1: la
5: juega con otro aparte, central de lateral.
6: No, vos, si lo ponés Otamendi de lateral, como decís vos, para marcar el juego aéreo, es solamente en una pelota parada. Porque está... En la pelota parada va al área, si no está fuera.
4: Evidentemente, entonces, esa charla entre
6: no
4: Paredes y Scaloni, que fue para un fragmento del partido contra Suiza, se prolonga para un partido desde el inicio como es el de mañana.
1: Bueno,
4: esa charla donde dialogan Paredes y Scaloni, y dice, acá, mi chef,
6: sí, que se hizo la lectura
4: y le dice, vení, lo pongo Otamendi. Evidentemente es en esa zona donde no encuentra respuesta.
1: Bueno, que algunos especularon periodísticamente, por supuesto a Paredes le quedan unos años más de carrera como futbolista, que en un futuro no tan lejano Paredes podría ser el técnico de la selección. Sabemos que cuando deje el fútbol va a ser dupla técnica con Ángel Di María.
4: Y en algún momento cuando todos los futbolistas que ahora están en la selección, que son campeones del mundo, pueden vincularse o seguir estando vinculados con el seleccionado como quieran. Sí. Porque mirá que hemos tenido vaca sagrada del fútbol argentino que no habían pasado ni por la puerta de la gloria. Y este plantel es la gloria personalizada.
5: Bueno, de hecho, Tapia ya le ofreció a Messi, una vez que termine su carrera, ser una especie de director de selecciones, un cargo así.
1: Sí, lo veo más como embajador a Messi por lo que representa, no solamente en el fútbol argentino, sino lo inspirador que es Lionel Messi a nivel mundial. No solamente es un genio adentro de la cancha, sino que...
6: Son cargos.
1: Bueno, pero...
6: Son cargos,
1: son cargos que existen. Yo no creo que Messi quiera vincularse como entrenador o...
6: No,
1: director de
6: no va a ser, pero yo coincido con lo que dice Javier. Para mí un... manager, si querés, un director como era Menotti en su momento, algo así podría ser.
4: Ahora, ustedes se van a reír.
6: Sí. Igual estamos yendo muy adelante, ¿no?
4: Sí, estamos yendo muy adelante. Hay un partido gigantesco dentro de un rato y el de mañana es un partido sensacional. Pero ya lo dijimos antes del comienzo del Mundial, llegar a semifinales era una buena Copa del Mundo. Aquí estamos, por supuesto que queremos todo, y estar el próximo domingo...
5: Igualmente no pensaría tanto en el rival, me parece que Scaloni está pensando demasiado en cómo controlar a Inglaterra.
4: Siempre lo hizo eso.
5: Estaría pensando más en las propias fuerzas.
4: ¿Cómo te gustan los violines, que las fuerzas nuestras?
6: Porque vos estás hablando de una cuestión defensiva.
4: No, es impresionante.
6: Porque la final con Francia también la planteó, pero el cambio fue ofensivo, porque apareció Di María, y apareció en el lado donde nadie pensó que iba a jugar Di María.
4: Vicente mira solo un... Nicolás Álvarez dice que Alfaro... mira solo un arco, el propio.
6: Sí,
4: lo tomo.
6: Puede ser.
4: Vicente mira solo un arco, el rival. Si a Vicente lo dejás, juega sin arquero.
6: Pero Scaloni demostró que mira su arco y que mira el otro. Y ve cómo no lo lastimen, pero también cómo puede lastimar
1: mira,
6: al rival.
1: Mira, un técnico inteligente tiene la obligación de mirar
5: los dos arcos.
1: Claro. El propio y el ajeno, ¿no? Por eso Scaloni, en definitiva, le ha ido muy bien. Hoy se cumplen 2 años de la Copa América que ganó la selección argentina en los Estados Unidos con aquel gol de
4: Lautaro
1: Martínez, claro. Que siempre es un futbolista muy importante.
5: Con Messi lesionado, que casi no jugó la final.
1: Claro.
4: Entre Paredes, ¿no? Paredes le da el pase.
1: Sí, pero que Messi fue muy importante también en esa Copa América. Y hoy tenemos un gran partido, yo insisto, una final anticipada de Mundial, por lo menos una final europea, entre Francia y España. Javier, brevemente, los últimos antecedentes han sido favorables a España.
5: Así es, últimos dos triunfos, tanto en Eurocopa como en Liga de Naciones. Y sin duda que si hay un equipo que puede contrarrestar a esta Francia, que hasta el momento ha sido la mejor selección del Mundial, es España, porque España es capaz de sacarle la pelota, por lo menos 80 de 90 minutos de juego.
1: Muy bien, me voy a los Estados Unidos, a la ciudad de Atlanta. Me da mucho gusto saludarte, querido Daniel Moyo. Hola, Dani.
7: Nico, querido, ¿cómo te va? Buenas tardes. El placer enorme de saludarte a vos y a todos los oyentes de Nacional. ¿Cómo están?
1: Muy bien, por suerte, con una expectativa notable, esperando el partido y fundamentalmente la transmisión de mañana, que va a empezar muy temprano en Radio Nacional a través de las 48, el canal de YouTube. La verdad que estamos muy ilusionados con lo que pueda hacer Dani y el equipo argentino.
7: Sí, lo está... y que analizaba el partido que se viene en un ratito más. Y las esperanzas y las posibilidades que tenemos de una Argentina que esta situación es así, no digo adversa, pero donde va, viste, de punto, donde de repente todo el mundo dice, y no, ya entregó lo físico, no aparecen, no tienen respuesta. Bueno, respuesta tienen que aparecer mañana.
1: Perfecto. Dani, vamos a escuchar a McAllister, que habló hace un rato allí con los medios, antes del entrenamiento, justamente antes del partido de este miércoles frente a Inglaterra.
8: No, inspirarse sobre lo que hizo Diego es complicado, ¿no? Llevar a cabo las cosas que él hacía dentro de una cancha es prácticamente imposible, quizás solo Leo puede hacerlo. Obviamente, como dije antes, a veces en redes sociales aparecen diferentes cosas y estos días... no sé si fue casualidad o qué, pero empiezan a aparecer algunos videos del Diego, el partido en el 86 y demás cosas que a uno obviamente lo ayudan, intenta verlas y recordarlas. Así que, nada, desde ese lado sí, obviamente que para nosotros Diego es una bandera muy importante para el país. Y bueno, ojalá que podamos hacer algo parecido a lo que ellos hicieron en el 86.
1: Muy bien, ahí está McAllister. Daniel, una fuente de inspiración muy importante para este equipo Maradona. Y 40 años después tienen otro genio como es Lionel Messi. Daniel. Bueno, ya lo vamos a recuperar a Daniel.
4: Venía con algún inconveniente la comunicación, sí, desde el comienzo. Ojalá que lo recuperemos. Es interesante lo que dice, porque además lo mismo que nos pasa a nosotros con los algoritmos, les pasa a los futbolistas. Deben estar mirando desde Instagram, TikTok, y a partir de ahí aparece
5: y
4: todo.
5: Y tengamos presente que muchos de ellos juegan en Inglaterra, claro. Juegan en la liga inglesa, ¿no? Que no le pase lo que le pasó a Diego después de Italia 90, que no pudo seguir jugando en la liga italiana.
1: Bien,
5: ¿no?
1: Ahí te recuperamos, Daniel, desde la ciudad de Atlanta. Daniel es Daniel Moyo.
7: No, decía que si hay un fútbol que la mayoría de los jugadores de la selección argentina conocen es la liga inglesa. Así que bueno, uno está tranquilo porque sabe del poderío inglés, pero también sabe que los dos centrales y el arquero son de la liga inglesa. Y también saben que los dos volantes que todavía no aparecieron en su verdadera dimensión, como el caso de Enzo Fernández y como el caso de... Bueno, también son de la liga. Así que si hay un fútbol que conocemos es el inglés. Digo, conocemos por parte de los protagonistas y eso alimenta la esperanza, ¿no?
1: Sí, ¿y crees que va a haber modificaciones? ¿Se mantendrá Molina en el equipo titular? ¿Seguirá De Paul? ¿Qué pensás que puede llegar a ser Scaloni?
7: Qué buena pregunta. Lo venimos viendo, ¿no?, de todos estos días, que De Paul no está dando de acuerdo a lo que uno estaba esperando, que desde lo físico es el jugador más agotado, el jugador que más ha sentido todo este trajín. La verdad que la lógica indica de que debiera darle descanso a De Paul. Ahora, es el partido, es el momento, es una instancia semifinal, es Inglaterra, porque si vos lo sacás a De Paul, es para poner a alguno de los pibes que nunca jugaron todavía en este campeonato, que jugaron un par de minutos. ¿Estarán para esa responsabilidad? La verdad... por primera vez en la vida no me gustaría estar en el lugar de Scaloni, ¿no?
1: Viste que tiene una situación compleja porque tiene cantidad y calidad, pero sacar a De Paul también sería un inconveniente, me parece, puertas adentro, cuando sabemos, vos lo sabés mejor que yo, que Scaloni no solamente está para pergeniar la táctica y la estrategia, Daniel, sino que tiene que administrar egos, momentos, situaciones. El técnico tiene que estar pendiente de todo lo que pasa dentro del grupo.
7: Seguramente, tal cual. Y además, a ver, yo lo saco a Scaloni, ¿cómo lo toma Messi? Lo saco a De Paul, ¿cómo lo toma Messi? ¿no? Lo saco a De Paul como lo toma Messi, lo saco a De Paul como lo toma Paredes, porque no es solamente De Paul el gran amigo de Messi, De Paul, Paredes, Messi.
1: Bueno, pero alguna vez el técnico en el Mundial pasado lo sacó a Paredes y también a Lautaro Martínez, aunque Lautaro no es tan amigo de Messi, no forma parte de ese triunvirato que integran Messi, De Paul y Paredes.
7: Yo coincido con vos. De Paul es la mano derecha de Messi, la segunda guitarra, lo que decíamos el otro día, ¿no? Yo te digo, mirá, si el que estuviese en ese nivel tan, pero tan bajo, fuese Enzo Fernández, yo te digo, lo saca. Lo que pasa es que Enzo está un peldaño por encima de De Paul. Lo saca, te digo, pero De Paul es un caso especial. Es el compañero, el amigo. Mirá hasta el punto que es que dejó un fútbol competitivo como el del Atlético de Madrid, como el español, para venirse a uno mucho más tranquilo como es el de la MLS, ¿no?
1: Sí, claro, es un muy buen dato el que aportas. Estamos con Daniel Moyo, enviado especial de Radio Nacional, está transmitiendo los partidos de la selección argentina. Lo incorporo a la charla a José Luis Romero desde Córdoba, negro.
2: Nuevo abrazo para vos, querido Daniel. Aquí desde Córdoba está soleada, bueno, está fresco, pero en fin. Digo, a ver, cambios lógicos. A ver, podría ser que Montiel marque el lateral por derecha porque es más condescendiente con la marca. Alguna vez lo puso a seguirlo a Neymar, cuando Neymar era Neymar, en la final de la Copa América. Digo, lo que decía recién Javier, es lógico. Otamendi, que va bien arriba, y a Argentina le han entrado en el juego aéreo. Digo, porque son fuertes los ingleses con Kane, para darte un nombre, digo, para el cabezazo. Habrá que ver ese Bellingham que anda medio suelto ahí y que llega el gol. ¿Habrá alguna variante? Y si sale De Paul, la frescura de Simeone, como muchos piden, pero va a experimentar. Uno cree que Scaloni hace los cambios justos y necesarios. Uno, más o menos como el decreto, ¿viste? Necesidad y urgencia. Los otros días el Flaco López, ¿por qué entró? Fue por el DNU, porque los suizos se metieron atrás esperando llegar a los penales y había que buscar la forma con un delantero o con Thiago Almada para ver cómo le podías entrar. Me parece que no va a ser grandes cambios.
7: Primero te saludo, la admiración de siempre, y coincido con vos. No, para mí puede haber un cambio, a lo sumo dos, si se decide por De Paul. Después no va a tocar la saga central, es intocable. Tagliafico va a mantener la titularidad, no se toca Messi. Paredes, si está bien, tiene que jugar. McAllister no está rindiendo en forma superlativa, pero está en los 6 puntos. Y lo propio con Enzo Fernández. No va a tocar. Acá todo el mundo sabemos que si tiene que tocar, lo toca a De Paul. Y eso es como ir a abrir la heladera descalzo.
1: Sí, está bien el ejemplo. Hoy tenemos una final anticipada, por lo menos de la Eurocopa, entre Francia y España. Estamos hablando de uno de los mejores partidos del Mundial, la primera semifinal de hoy en la ciudad de Dallas.
7: Sí, es la final europea, la final que todo el mundo está imaginando en Europa, pero no en el Mundial, porque lamentablemente para ellos es en instancias semifinales. España ya supo ganarle, ya sabe cómo jugarle. De todas maneras, es el que va de menos, porque todo el mundo tiene como ganador a Francia,

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2: El puesto sanitario de Paso del Sapo comunica a pobladores de Sierra Negra que hoy miércoles estarán realizando la ronda sanitaria en horas de la mañana.
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10: Muy bien, 1:25 PM. Vamos a escuchar a Rodrigo De Paul, que antes del entrenamiento habló del partido de este miércoles frente a Inglaterra.
11: Bueno, para mí, nada, todos saben que este tipo de partidos me encantan, me motivan, no sé, tienen un condimento especial en el cual me despierto un montón de cosas, así que nada, viviéndolo con, sobre todo con mucha alegría, es una selección que nunca enfrenté, así que lo estoy viviendo eso, con mucha alegría, con mucha emoción. Con mucha ansiedad, tengo mucha ganas de que llegue el día de mañana. Y después, respecto a la otra, la verdad que no lo sé. El técnico no dio el equipo. Ustedes saben que no lo da hasta mañana. Así que, bueno, pero muy tranquilo.
10: Bueno, De Paul, muy tranquilo. Se está entrenando en este momento. Vamos a escuchar a Lamine Yamal, que cumplió ayer 19 años. Es la gran figura de la selección española de fútbol. Y dicen que no les da miedo Francia para nada. A ver, Lamine.
12: No me ha sorprendido, las conozco. No se ha malinterpretado. Al final me preguntaron a mí si me daba miedo Francia. Yo dije que no, obviamente no. Somos los campeones de Europa y no nos da miedo ningún partido. Entonces, obviamente, como ha dicho Koundé, es fútbol, se lo toman como lo que es y ya está.
10: Bien, hasta ahí Rodrigo, hasta ahí Lamine Yamal, la gran figura de la selección española, con el gran partido que vamos a tener a través del canal de YouTube de Radio Nacional hoy a partir de las 4 de la tarde, con el relato de Luca de Jesús y el comentario de Juan y Minotti. Javier. Una de las grandes

0: virtud de este chico es esta, ¿eh? Algunos pensarán que es pretencioso, que es soberbio, pero el tipo se tiene una fe. Y vos fíjate que juega así. Intenta una y otra vez, aunque no le salga la jugada. Siempre la intenta. Yo creo que es una de las grandes virtudes de Lamine Yamal.
1: Es hasta aquí la estrella ausente de mundiales.
0: Sí, sí. Llegó, absolutamente. Llegó disminuido en lo físico, pero puede aparecer en cualquier momento.
1: Si mete un gol hoy, el domingo está claro.
2: Puede aparecer. A ver, aparecieron Mbappé y Messi ya.
0: Hasta ahora sí, claro.
2: Sí, Haaland y Harry Kane y Vinicius.
3: El único ausente fue Neymar, para mí.
2: Y sí.
0: A ver, pero Neymar también llegó mal. España entonces confirma a Unai Simón, Pedro Porro, Cubarsí, Laporta y Cucurella, Rodri, Fabián Ruiz, Pedri Balbanco, una vez más Dani Olmo, Lamine Yamal, Alex Baena y Mikel Oyarzabal. Por el lado de Francia, el equipo que viene siendo titular con Magnan en el arco, Koundé, Upamecano, Saliba y Digné. En la mitad de la cancha, Koné, junto a Rabiot, Dembélé, Olise, Doué y Mbappé.
3: Muy bien, ahora vamos a escuchar a Luis de la Fuente, el técnico español, antes de esta primera semifinal del partido frente a Francia.
4: Julio César, uno de los grandes conquistadores de la historia, decía que no hay un gran logro sin sufrimiento. Y yo firmo y suscribo esa frase. Entonces, eso es lo que me queda a mí de mis aficiones y de mi afición del mundo romano y otros. Pero esa es una de las expresiones que me gusta y siempre he trasladado a los jugadores y a mi gente. Si quieres conseguir algo importante en la vida, hay que dejar siempre algo en el camino y sufrir mucho. Entonces, y venimos dispuestos a sufrir.
3: Bueno, van a sufrir, tanto españoles como franceses. Pero ahí estaba Luis de la Fuente.
1: Me gusta el concepto de la Fuente. ¿Quién puede pensar que hoy y mañana se puede transitar el partido con cierta comodidad?
0: No, además me parece que España está pensando en un partido largo. Un partido con suplementario y hasta con penales.
3: Bueno, Francia también lo puede pensar así.
0: Y yo creo que Francia va a tratar de resolverlo en los 90.
3: No, vienen las noticias, 1:30 de la tarde.
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6: 1:30 de la tarde en la República Argentina. Revés judicial para Martín Insaurralde. El juez federal Luis Armela rechazó un pedido del ex intendente de Lomas de Zamora para apartar al fiscal federal Sergio Mola. La medida se justificó en la pérdida de la objetividad funcional y un ensañamiento por las medidas tomadas. Esta decisión se tomó en la causa en que Martín Insaurralde es investigado por enriquecimiento ilícito y lavado de dinero, en la que se pidió su indagatoria y detención. El gobierno reúne a la mesa de la ciudad y la provincia de Buenos Aires. La secretaria general de la presidencia, Karina Milei, convocó a los legisladores de La Libertad Avanza para analizar la estrategia parlamentaria. Guerra en Medio Oriente. El informe de Cecilia Diwan.
7: El Comando Central de los Estados Unidos detalló un nuevo bloqueo marítimo contra los puertos de Irán. La medida permite interceptar y desviar cualquier barco con origen o destino en el país persa. El operativo reactiva la tensión en el Estrecho de Hormuz, una de las principales rutas energéticas globales. Estados Unidos busca con esto frenar el comercio exterior de Irán y presionar económicamente a ese país. Tras el anuncio, el precio del petróleo subió más del 3%, alcanzando los 86 dólares por barril.
6: El cielo se encuentra algo nublado en la ciudad de Buenos Aires, temperatura 13 grados 7 décimas, humedad 69%.
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0: Muy bien, volvemos a Pasión Nacional. Nos quedamos hasta las 3 de la tarde palpitando lo que va a ser la segunda semifinal de la Copa del Mundo este miércoles a las 4 de la tarde entre la Argentina e Inglaterra en la ciudad de Atlanta, con el relato de Daniel Moyo y el comentario del Mono Navarro Montoya. Vamos con los mensajes, Hernán.
1: Los amigos que se comunican al 11-3870-7485. Buenas, dicen, les paso mi equipo para mañana. Dibu, Simeone, Otamendi, Romero, Martínez y González, McAllister, Paredes y Fernández, Messi y Álvarez. Saludos a la mesa, Lionel, que está viajando por el Chaco.
0: Muchas gracias, Lionel.
2: Dio 11, porque a veces los futboleros son muy pícaros. Porque dicen, tienen que entrar este, tienen que entrar este. Pero ¿quién sale?
0: Me pareció que dio más de 11.
2: Entran 11, y claro, dio un equipo con 15.
1: Elena de Santo Tomé, Corrientes, nos escucha, manda saludos para Nicolás.
0: Elena, un beso grande.
1: Argentina va a ganar 2-1.
3: Capaz que lo pone al Cholito Simeone.
0: Bueno, ¿por qué no?
3: Ahora que no está el papá en la tribuna, no, ahora, pero el ahora
0: Cholo,
3: sí lo pone.
0: Me gusta verlo al Cholo en uno de los palcos alentando a la selección.
2: El tema es la vuelta de Simeone, ¿no?
0: Sí, claro.
2: Pensando estratégicamente en el partido.
0: Voy al encuentro de Juan Ignacio Gijón en el móvil de Radio Nacional. Hola, Juani.
4: Hola, Nico, ¿cómo te va? Un saludo enorme para vos, para la mesa de Pasión Nacional, para la gente que nos escucha en distintas partes de la Argentina y del mundo. Estamos haciendo la previa ya, si bien empieza mañana a las 10 de la mañana.
0: La previa nosotros, de la previa.
4: La previa de la previa, ya lo palpitamos. Hay gente que ya, incluso una vez que terminó el partido con Suiza, dijo, arranca el partido con Inglaterra, una semifinal del mundo más de esta selección de Lionel Scaloni. Estamos en uno de los puntos favoritos del hincha argentino, ese es el obelisco, ese es la Plaza de la República aquí en Buenos Aires. ¿Tu nombre?
5: ¿Cómo estás, Martín? Mi nombre.
4: Martín, ¿de dónde venís?
5: De Córdoba.
4: ¿De Córdoba? ¿Vacaciones, trabajo?
5: No, vacaciones, hicimos una paradita en Iguazú y le vinimos a Buenos Aires.
4: ¿Te viniste con los chicos?
5: Sí, obvio.
4: ¿Cuántos años tienen?
5: 7 y 11.
4: 7 y 11. ¿Ya estaba pautado ver el Mundial aquí en Buenos Aires o fue algo que surgió?
5: Teníamos ilusión de que pasaran la etapa contra Suiza. Pero no hemos tenido en cuenta, hemos sacado unas entradas para un parque y tuvimos que cambiar el día de visita al parque.
4: Contame, ¿cuándo tenían la entrada al parque?
5: Y para mañana a las 15 horas.
0: Mañana. Qué complejo, ¿no?
5: No. Terminó el partido contra Suiza y las cambié para el jueves.
4: ¿Pudiste?
5: Sí, obvio. Sí.
4: ¿Los chicos de acuerdo o rezongaron un poco?
5: No hubo mucho, no hubo.
4: No se negoció ahí.
5: Fue unánime, fue mi decisión y nada más.
4: ¿Cómo lo viven? ¿Dónde lo ven los partidos? Contame cómo lo ven los chicos.
5: Estamos viendo de irnos a Palermo, a donde hacen el FanFest. Sí, tenemos ganas de ir ahí.
4: ¿Los chicos cómo viven los partidos? A ver,
5: Muy bien. Son más el chico, muy futbolero, es hincha de Ronaldo incluso.
4: Campeón, ¿cómo es tu nombre?
6: Jerónimo.
4: Jerónimo, ¿qué camiseta tenés abajo de la campera?
6: En la de Messi.
0: La de Messi.
4: Siempre
0: la...
4: Messi, ¿no?
6: Sí.
4: ¿Te gusta Messi?
6: Más o menos.
4: ¿Más o menos? Papá te va a sacar la camiseta.
0: No, pero retalo al nene, ¿cómo más o menos?
5: Sí, me gustó un tema, hincha de Ronaldo. Es toda la cosa.
0: Ah, bueno.
4: No te lo puedo creer. No, pero mañana Argentina.
5: Obvio, sí.
4: ¿En serio?
5: Se vuelve Córdoba caminando.
0: Sí, no. Tiene razón el padre.
4: A ver, ¿algún resultado para mañana?
5: Quiero que ganemos.
4: ¿Quieres que ganemos? ¿Cómo sea?
5: 1-0, minuto 91 me gusta, pero quiero que ganemos.
4: ¿Crees que vamos a sufrir o va a ser un partido tranquilo?
5: No, vamos a sufrir.
4: ¿Los chicos lo sufren?
5: Él.
4: Jerónimo, vos lo sufrís los partidos. Más o menos.
0: Bien.
4: ¿Ronaldo Messi?
6: Messi.
0: Muy bien.
4: La felicidad del padre y con eso cerramos el móvil.
0: Sí, lo que pasa es que estaba ahí el padre dándole una lección, ¿eh?
4: Claro,
0: ¿qué le va a hacer? Bueno, anda entrenando, Juan, y cuando te toque ser padre el día de mañana.
4: No, va a ser muy difícil.
0: Mirá si el pibe te sale de estudiante, lo desheredás, no, lógico.
5: Yo soy hincha de Talleres, yo soy hincha de Belgrano y fanático de Ronaldo.
4: ¡No!
0: Ah, bueno, qué combineta, ¿eh? Qué combineta, gracias, Juan.
4: Bueno, muchas gracias. Bueno, Nico, nosotros nos quedamos acá siguiendo, sumando voces de hinchas argentinos. Estamos a disposición para cuando ustedes lo requieran.
0: Bueno, cómo no, Juan Ignacio Gijón desde el móvil. Otra respuesta de Luis de la Fuente. ¿Qué le dijo a Lamine previo a este partido de hoy a la tarde frente a Francia?
7: El gran día de Lamine está por llegar en el Mundial. Tranquilidad, ya era mayor de edad el año pasado, pero ya casi, ya le queda poco de fútbol ya. Ya tiene 19 años, fíjate ya. Madre mía, pues nada, simplemente que esté tranquilo, que disfrute y sobre todo fuera ansiedad. fuera ansiedad. Que disfrute del fútbol como él lo sabe hacer. Y reitero otra vez más, el gran día de Lamine está por llegar en el Mundial. Así que espero que sea mañana. Y si no, la final, si podemos pasar. ¿Qué?
0: Bueno, ahí muy simpático de la fuente. ¿Será hoy el gran día de Lamine? O Lamine, como ustedes
2: bueno,
0: prefieran.
2: Ojalá, ojalá. Igual me gusta que los entrenadores terminen hablando de manera descontracturada, ¿eh?
0: Bien, vamos a saludar en Radio Nacional a un campeón del mundo y nos da mucho gusto hablar con Pedro Pablo Pasculi en Nacional y en todo el país. Hola Pedro, mi nombre es Nicolás Álvarez.
8: Hola, ¿qué tal? ¿Cómo te va, Nicolás?
0: Muy bien, un placer tenerte y todavía tenemos en el recuerdo ese gol a Uruguay en los octavos de final del Mundial 86, tu jornada de gloria en esa Copa del Mundo.
8: Sí, un partido muy, muy duro. Complicado, pienso que aparte de la final, iba a haber los partidos, todos partidos difíciles, pero ese partido con Uruguay, pienso que fue la clave, una de las claves para llegar al título mundial, porque en clásico Uruguay era uno de los favoritos a ganar el mundial, tenía muy buen equipo, y bueno, tuvimos la suerte de ganar ese partido, que hice el gol yo y. Y contento que después no pasó hoy, después no tocó Inglaterra.
0: Claro, naciste en la provincia de Santa Fe, pero tenés la tonada italiana, ¿qué pasó?
8: No, hace muchos años que vivo acá en Italia, yo vivo en Italia ya, creo. Pero yo soy de Santa Fe, en el barrio Centenario, donde me crecí, donde jugué en Colón de Santa Fe. Después me fui a Buenos Aires, jugué con Diego en Buenos Aires, en Argentino Junior, jugamos un año. Y después me vendieron a Italia. A Diego lo vendieron a Italia en el 84, a mí en el 85.
3: Qué lindo recuerdo. Y eso que tiene su tribuna en el Diego Armando claro. Maradona. Tenés una tribuna de la gente de los bichitos que te quiere mucho, Pedro.
8: Sí. Ahora me están haciendo otra ahí en Colón, en Santa Fe, porque yo salí de ahí, ¿no? Sí, sabía, me mandaron ahora, la están haciendo, una tribuna, era ahora. Porque el único campeón del mundo de Santa Fe, de Centenario, a 500 metros de la cancha de Colón, que salió de Colón, porque Neri salió de Unión, Luque salió de Unión, campeón del mundo también ellos.
3: Claro.
8: Y yo el único que salí de Colón fui yo, y ahora me está haciendo la tribuna, sí.
3: ¿Es el barrio de Carlito Monzón también? ¿El barrio Centenario?
8: No. El en otro lado era. Pero mirá, te cuento una historia rápida. Cuando Carlos Monzón era campeón del mundo, nosotros hacíamos torneos de los barrios, esas cosas, y Monzón tenía un equipo, Monzón y Subalés se llamaba, y vinieron a jugar al Centenario y jugó contra ellos, y yo era pibe, yo jugué, y bueno, Carlos Monzón, campeón del mundo, ¿verdad? Y después cuando yo volví de Italia, me parece, y lo encontré a Monzón en el avión. Y toda la gente para mí, ¿entendés? Que campeón del mundo, de acá ya como son las cosas. Yo para mí, Monzón, un ídolo, porque fue ídolo para toda la gente de Santa Fe y de Argentina.
2: Estamos charlando, nos mejora la jornada de la charla con el campeón del mundo, Pedro Pablo Pasculi, aquí en Nacional, hacia toda la Argentina. Ahora, no solamente te fuiste a Italia, sino que sos un hombre de mundo, porque estuviste en Japón, en Indonesia, estuviste dirigiendo en África, hace poco estuviste en Tailandia, recorriste todo el mundo.
8: Sí, me gusta moverme, porque tanto tenga fuerza de moverme, de ir para acá, para allá, voy, me gusta visitar muchos países, aunque porque yo fui, digamos que yo me fui de mi casa, del barrio Centenario, me vine a Buenos Aires, me fui a Buenos Aires a 20 años, me fui a 20 años, porque jugué en Colón a 17 años, jugué en primera, después jugué 3 años y me vendieron enseguida, Argentino Junior.
0: Claro.
8: Con Maradona, claro, en el 80. Me vendieron Argentino Junior, y jugué con Diego ahí un año, y de ahí me fui a Buenos Aires y jugué 4. Hice muchas cosas importantes. Hice cosas importantes en el fútbol, pero Argentino Junior, digamos, para mí uno de los equipos que llevo siempre en el corazón, como Colón, todo. Y ganamos el campeonato, hice muchos goles, goleador, así que me quieren mucho, soy, y tiene una tribuna a mi nombre ahí, el estadio se llama Diego Armando Maradona, y una tribuna Pedro P. Pasculi.
0: Claro, y es todo un honor. Pedro, ¿cómo ves el partido de este miércoles frente a Inglaterra?
8: Mira, partido siempre difícil, porque vamos a enfrentar una selección muy buena, una selección que Digamos que tiene mucha historia este partido, tiene mucha historia, se vuelve atrás, pero es, digamos, es... escuché las declaraciones del técnico de Argentina, ¿no?
0: De Scaloni.
8: De Scaloni. Él dijo, es un partido de fútbol. Sí, es un partido de fútbol, tiene razón. Hay que pensar en el partido de fútbol, como ¿no? Diego hizo la reunión antes del partido que jugamos con Inglaterra. Habló con nosotros, nos dijo lo que pensaba. Pero queremos que sea un partido, pero hay mucha historia atrás, ¿entendés? Hay mucha historia atrás de este partido. No solamente el partido de fútbol, ¿no es? Porque nosotros digamos que tenemos una cosa más para ganar este partido. ¿Entendés? La fuerza que nos dan los padres que perdieron los hijos en la guerra de Malvinas y ahí... No va a ser fácil cuando llega este momento, son un partido difícil, pero Argentina tiene todas las cartas en regla para poder ganar el partido y jugarse otra final.
0: Muy bien, lo incorporo a la charla al Negro Romero desde Córdoba. Saludalo, Negro, al campeón del mundo, a Pedro Pablo Pasculi.
9: Hola, campeón. Hola, Pedro. Hola. Qué gusto tenerte en Radio Nacional.
8: Hola, que igualmente, gracias, igualmente para mí.
9: Bueno, Pedro, inevitable, te tengo que preguntar, ¿por qué Italia no puede clasificar a los mundiales? ¿Qué le pasa a Italia?
8: Claro.
9: Uno ve a Bosnia, claro, y un pobre claro. Papel de Bosnia, e Italia no.
8: Claro, no, es una lástima, de verdad, es una lástima porque veo la tristeza, yo hace muchísimo tiempo que vivo acá en Italia, ¿no? Y veo la tristeza de los Tano que no van al mundial. ¿Sabés qué pasa? Es que cambió mucho. Antes venían los mejores jugadores del mundo, venían acá en Italia. Cuando en el 80, en el año 85 para adelante, hasta el 90, vinieron, acá venía, estaba Platini, estaba Zico, estaba Maradona, Rummenigge, Gulli, Van Basten, Rijkaard, Ramón Díaz, Passarella,
0: Bertoni.
8: Bertoni, aparte Ancelotti, Graziani, cioè, aparte los italianos también, ¿entendés? Ahora, ¿sabes qué pasa? No solamente yo pienso en Italia, un poco en todo el mundo, ¿entendés? El rey, como se dice acá en Italia, el rey denaro, la plata comanda mucho, muchachos. La plata, vienen jugadores, en las inferiores acá hay muchos extranjeros, no le dan la posibilidad a los jugadores italianos, no le dan la posibilidad. El italiano no tiene un atacante, como tenía antes Baltobelli, tenía Schillage, tenía Viali, tenía Roberto Baggio, Del Piero, Totti, Nené. Che, vos imagina una cosa, que Italia fichó Retegui porque no tenía atacante.
0: Claro, Retegui es argentino, está bien lo que decís.
8: Claro, buen jugador, pero si era bueno, de selección, una pregunta le hago a ustedes. ¿No le hubiese llamado Scaloni para la selección argentina?
0: No te quepa la menor duda, esto es así. Lo que pasa que justamente claro. Es uno de los lugares de la cancha donde la Argentina tiene abundancia, es así.
8: Claro, y lo fichó Italia. Entonces le dan la posibilidad, vienen muchos chicos de todo el mundo, el sector juvenil es lleno de extranjeros. Yo no soy racista, nada. Hay mucho africano en el sector juvenil y sí, no sí. Tenés posibilidad.
0: Claro.
8: No tenés posibilidad. Antes, cuando nosotros llegamos, en el 85, eran dos extranjeros por equipo. Después tres equipos.
0: Claro,
8: después
0: ahora
8: tres
0: está plagado. Es así.
8: No, ahora es una cosa. Por eso Italia no llega a los mundiales.
0: No sabés el gusto, Pedro Pablo, que nos dio hablar contigo. Para los que tenemos algunos años, vivimos esa generación de los campeones del 86, el Mundial de Diego, ese partido inolvidable frente a Inglaterra, el Tata Brown que vino con nosotros al Mundial del 2014, que jugó con el hombro roto, que hizo un gol en la final, la corrida Burruchaga. No sabés el cariño y el respeto que tenemos por los campeones del 86. Para mí los más inolvidables, sin desconocer que también los del 78 y los del 2022. Te mandamos un gran abrazo y la verdad...
8: Un abrazo para todos ustedes y para todo Perú, porque a Perú vamos. Y fue el único país que nos ayudó en la guerra de Malvinas.
0: Muy bien, te mandamos un gran abrazo y te queremos ver pronto por la Argentina. Pedro Pablo Pasculi con nosotros en una charla hablando, interesante lo que decía recién del fútbol italiano, claro, plagado de extranjeros, entonces los italianos no tienen la posibilidad de mostrarse, ¿no? Y esto hace mella en la selección que hace 3 mundiales justamente que no compite. Tenemos la pausa, 48 minutos después de la 1 de la tarde.
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12: Muy bien, historias que tienen que ver con la Copa del Mundo y con los familiares particularmente. En este caso, Raúl Fernández, el papá de Enzo. Ellos son de San Martín, en la provincia de Buenos Aires, en un lugar complicado, ¿no?, por el tema de la seguridad. Y a ver qué dice Raúl. Es emocionante la historia. Escuchen con atención. Claro, hoy Enzo está reconocido por el mundo del fútbol, campeón con la selección hace 3 años y medio y, por supuesto, con contratos extraordinarios. Pero la vida no le fue fácil a Enzo Fernández y mucho menos a su familia. A ver qué dice Raúl Fernández, el papá de Enzo.
13: Sí, bueno, esa fue una idea de Enzo. Me dice, papá, dice, uno que tiene... Enzo tenía 10, 11 años. En el 2012, por ahí. Bueno, me había visto en un shopping importante de Capital unos botines. Me dice, hay un amigo que me los consigue más barato que yo. Y dice, bueno, vamos a sacarlo con la tarjeta. Bueno, fuimos, qué sé yo, pero nunca me imaginé lo que valían esos botines. Entonces le digo, Enzo, no le contemos nada a tu mamá porque nos va a matar los dos, le digo yo. Pero después, bueno, cuando llegamos a casa, me dice Marta, y se compraste los botines, sí, ¿cuántos salieron? Cuando le dije el precio, la había sacado en cuota, ¿no? Y me dice, no, pero una locura. Le digo, bueno, mira, para un trabajador la mejor herramienta, le digo yo, lo único que les podía decir. Así que, pero sí, bueno, todo lo hicimos con amor, con sacrificio, sin saber qué iba a pasar en el futuro, ¿no? Pero uno lo fue acompañando desde chiquito y los logros que consiguió ahora, o sea, a nosotros nos llena de orgullo.
12: Qué linda historia, ¿no? El padre contando todo lo que significó en ese momento comprarle los botines al pibe. El pibe que triunfó en River en defensa, se fue al fútbol internacional, campeón del mundo con la selección, y ahí está batallando con ese gol que nos hizo emocionar en el instante final del partido. Una historia que queríamos compartir con nosotros, Javier.
14: Y un Enzo Fernández que va preparando las valijas, finalmente, para cumplir su sueño. Él sí que quiere cumplir el sueño de jugar en Madrid. ¿Te acordás de aquella declaración que hizo y que detonó su relación con el Chelsea? Bueno, parece que está en todo encaminado para que Enzo Fernández juegue en el Atlético de Madrid. ¿Cuál es la idea del equipo colchonero? Con lo que recaude por Julián Álvarez, llevarse a Enzo Fernández, que tiene una cotización de 120 millones de euros en el Chelsea, y a Lisandro Martínez, a quien le queda solo un año de contrato en el Manchester United.
12: Muy bien, vuelvo al encuentro de José Luis Romero en la provincia de Córdoba, Negrito.
15: Escuchándolo al padre de Enzo Fernández, y por lo expuesto en el comienzo del programa, está claro que Argentina no llega en su plenitud futbolística, la condición física óptima. Yo creo que Argentina hasta ahora, al margen del carácter, la personalidad, bla, bla, bla, bla, Argentina impone condiciones ante los rivales cuando el partido se rompe. Cuando el partido se rompe, viste, donde ya quedó atrás el planteo, las individualidades, lo colectivo, cuando el partido se rompe es donde Argentina gana. Yo creo que se ha dado en los partidos anteriores. ¿Y por qué? Y porque aflora lo que decía al comienzo del programa. Historias como la del papá de Enzo Fernández, o Ángel Di María, o puede ser de este otro, es decir, ahí, al margen de un presente pletórico, un bienestar económico, pero ahí le surge el chico pobre, humilde, las carencias, y yo no digo que los otros seleccionados sean todos millonarios, pero ahí aparece, aflora el ser argentino.
12: Muy bien, Negrito, te mandamos un gran abrazo.
15: Un abrazo grande para ustedes.
12: Muy bien, la participación especial de José Luis Romero desde Córdoba. Santiago, estamos en presencia de un partido excepcional del cual va a transmitir Radio Nacional a través del streaming hoy entre sí. Francia y España.
16: Sí, impresionante, Nico, con algunos datos que tienen que ver con Francia y España, que son para mirar, como por ejemplo también me llamó la atención el cruce que va a haber entre futbolistas del Real Madrid y Barcelona. Y llamativamente, los del Real Madrid juegan en la selección de Francia.
14: Así es.
16: ¿No? Hay 4 futbolistas del Real Madrid esta noche en el partido. Hay 3 que son de Francia, Konaté, Tchouaméni y Mbappé, y uno que todavía no jugó con la camiseta del Real Madrid, que es Cucurella en España. Y del otro lado, John García, Eric García, Pau Cubrasí, Pedri, Gavi, Dani Olmo, Yamal, Ferran Torres, todos futbolistas del Barcelona. Casi que un clásico Barcelona-Real Madrid adentro de otro
14: plan. Con la particularidad de que si hay hinchas que no son de su selección, son los catalanes. ¿Eh? Increíble, ¿no? Pero bueno, esto los identifica mucho. El hecho de que haya tantos jugadores del Barça en la selección española hace que Cataluña se identifique con una selección de la cual no simpatiza.
16: Y un dato también, Nico, que tiene que ver con Francia. Creo que para muchos el equipo que ha tenido mejor rendimiento hasta acá en la Copa del Mundo, el de Didier Deschamps, es que ganó los 6 partidos en los 90 minutos.
12: Exacto. Claro.
16: Francia no tuvo que ir nunca a la prórroga.
12: Parecía que iba a ir al suplementario en aquel partido frente a Paraguay.
16: Con Paraguay, lo termina ganando 1-0 con ese penal discutido, pero... Sí.

0: Y claro, ¿querés que escuchemos a Deschamps? Estuvo picarón el francés.
1: Muy bien,
0: bueno,
1: hablando en español.
0: Muy bien, Deschamps. Pero le tiró la responsabilidad a España. Escuchen qué bien que estuvo Didier Deschamps, el técnico francés.
2: Lo que ha hecho el primer partido ante Cabrera, o que fuera. Pero todo el resto, España ha confirmado de ser el favorito. No quiero poner presión a Luis y su equipo, porque él sabe también que la gente está esperando mucho de la España. La España sabe atacar también y defender muy bien, porque solo un gol y 6-7 partidos. Sabemos, puede ser un partido espectacular con dos equipos que tienen muchas calidades al nivel ofensivo. Pero Luis y yo también pensamos un poquito a saber defender bien, pero con la calidad de los dos equipos a nivel ofensivo hay que pensar que va a ser espectacular.
0: Bien, hablando muy bien Santiago en español, Didier Deschamps, que le tiró toda la responsabilidad a España. Estuvo muy bien el francés.
3: Sí, sabiendo obviamente que es, por lo menos desde el punto de vista de en el desarrollo, por lo que marcan los números también en la Copa del Mundo, en el partido de hoy. Lo que pasa es que también es cierto que España es el único seleccionado que en el último tiempo le pudo ganar a Francia. Por eso también lo que decían del otro lado, tanto Luis García como Yamal, es de ponerse de par a par, y está bien, ¿eh? Porque por supuesto que España tiene las condiciones para poder ganarle a Francia.
0: De la Fuente y de Yamal le quitan presión a los futbolistas, y me parece que habla de la inteligencia de ambos.
3: Sí, en esta instancia tiene que ver con eso, te lo dicen todos los
4: son
3: entrenadores.
4: Son técnicos jugadoristas.
3: Sí, lo dicen todos los entrenadores que cuando llegas a esta instancia, contrariamente a los que muchos creen que hay que motivar, eso va por parte del público. Lo que tratan de hacer los entrenadores es descomprimir. La motivación ya está flotando en el aire. Hay que tratar de que juegue lo más tranquilo posible.
4: Deschamps terminó su carrera como futbolista en España, claro, jugando en el Valencia.
0: Claro. Muy bien, nos queda una hora de Pasión Nacional. La verdad que tuvimos mucho esperando el partido de mañana. 2:00 p.m. en el país. 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
6: Las 2:00 p.m. en la República Argentina. Reunión de la mesa política. El informe de Liliana Arias desde Casa de Gobierno.
7: Gabinete Diego Santilli, junto a la secretaria general de la presidencia, Karina Milei, encabezan una nueva reunión de mesa política. Se trata, recordemos, de una reunión de trabajo en Casa Rosada, en la que participan ministros, legisladores nacionales y autoridades del gobierno de Javier Milei. Durante este encuentro se ratifica el espacio de coordinación, así como también se realiza un seguimiento permanente de las principales iniciativas que el gobierno de Milei quiere llevar adelante como agenda parlamentaria.
6: El Instituto Malbrán trabaja en la vigilancia de enfermedades alimentarias. El informe de Diana Costanzo.
8: Con la inauguración de un nuevo edificio, la ANLIS Malbrán amplió la capacidad para vigilar las enfermedades transmitidas por alimentos. La nueva infraestructura amplía la posibilidad de detectar brotes y generar información clave para la toma de decisiones en el sistema sanitario. La obra demandó una inversión de 295 millones de pesos y permitirá caracterizar microorganismos y generar información.
6: Riesgo de pérdida de ganado por la crecida de los ríos. El informe de Eli del Mar Otman desde Radio Nacional Gualeguaychú.
9: Son casi 500.000 las cabezas de ganado que están en riesgo en los departamentos inundables de la provincia. La Federación Agraria de Entre Ríos alertó que el evento climático llegaría con fuerza a la zona de las islas entre octubre y diciembre próximo. Ante esa intensidad es que comienza el movimiento de hacienda en el sur de la provincia de Entre Ríos. En ese sentido se evalúa que Victoria, Diamante e Ibicuí serían las zonas más afectadas por la creciente de los ríos Paraná y Uruguay.
6: Alerta meteorológico rige para el noreste de Mendoza, donde se esperan viento sonda con ráfagas que pueden superar los 70 kilómetros por hora. Y ahora actualizamos el estado del tránsito con Ernesto Arriaga.
1: continúa con mucho tránsito la General Paz hacia toda la zona del puente La Noria, por favor, en ese sector, máxima 60 kilómetros por hora. La bajada del puente Nicolás Avellaneda, totalmente habilitado, por favor, máxima 40 camiones con contenedores en Dock Sud. Recordemos también que toda la zona de Salta, en Tartagal, está habilitada, máxima 60 para camiones, y toda la zona de Hachal, en San Luis, la ruta 40, máxima 40 en los túneles. Circular con precaución y luces bajas prendidas.
6: En la ciudad de Santa Cruceña de Río Turbio, donde nos escuchás por AM 540 y FM 92.3, sensación térmica 1 grado 6 décimas bajo cero, humedad 93%, cielo mayormente nublado. En la ciudad de Buenos Aires, temperatura 13 grados 7 décimas, humedad 69%, cielo algo nublado.
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1: Muy bien, estamos en la segunda hora de Pasión Nacional. Recuerden, este miércoles desde muy temprano, desde las 10 de la mañana, la previa de la transmisión de Argentina-Inglaterra, buscando un lugar, ¿por qué no? Argentina instalarse una vez más en la final de la Copa del Mundo. Repasamos la temperatura actual en la Ciudad Autónoma de Buenos Aires y las vías de comunicación de Pasión Nacional. Hernán.
2: 13 grados 7 décimas la temperatura, el cielo está algo nublado. Nuestra vía de comunicación es el 11-3870-7485, Nicolás.
1: Bien, perfecto. Mensajes tenemos.
2: Oscar desde Merlo dice, muy buenos mediodías, Pasión Nacional. El domingo, Argentina y España. Vamos a Argentina todavía.
1: Los saludo en Córdoba, Gerardo Murúa, la participación especial de Yeran en la segunda hora del programa. Hola, Gerardo.
3: Hola, Nico, qué gusto saludarte. El gran abrazo para vos, los compañeros y la audiencia de Pasión Nacional. Segundo tiempo, por supuesto, con la enorme expectativa de la semifinal, la que se viene hoy, la que se viene mañana, dos partidos por delante, así que con mucha ansiedad, Nico.
1: Bueno, y esperando por una Argentina-Francia en la final, alguno dirá, bueno, España le puede ganar a Francia, por supuesto que le puede ganar, pero vemos a la selección argentina esperando la conferencia, Gerardo, de Scaloni, de hoy por la tarde, con muchas chances de llegar a la final de este equipo argentino.
3: No por el alto nivel futbolístico de Argentina, sino por todo lo que genera este Argentina-Inglaterra, una Argentina que sabemos que tiene un espíritu de lucha, que en esta clase de partidos saca un plus extra. Sabemos que nosotros jugamos por un poquito más que ellos en este partido en particular, y me da la sensación que ese puede ser el gran diferencial para el equipo argentino, que llega desde lo justo, en lo físico, que no ha mostrado el nivel de Qatar, pero que sabemos que lo tiene latente más allá de las limitaciones físicas, y creo que mañana puede sacar lo mejor de Argentina, la circunstancia, el rival, la instancia en la que se juega.
1: ¿Ves alguna modificación o crees que podría repetir el equipo Scaloni?
3: Entiendo que Scaloni puede refrescar el medio, tener piernas más frescas, Nico González, por ejemplo. Si tuviera que pensar, uno de los volantes, el que me pareció ver más flojo, sobre todo en el último partido, fue Enzo Fernández. También me cuesta verlo fuera del equipo, pero entiendo que podría ser Nico González por el despliegue del ex argentino Juniors, que le puede aportar en la mitad de la cancha argentina un extra de físico que parece no tener el resto allí en el medio.
4: ¿Dónde se festeja ahí en Córdoba capital? ¿En la peatonal?
3: No en la peatonal, Javi querido, sino en Vélez Arfield y Boulevard San Juan. Son dos de las arterias principales de Córdoba. Antes, un poquito más allá, en Colón y General Paz, que es en la esquina de nuestra radio particularmente, eran las arterias principales. Colón une la ciudad, la cruza entera de oeste a este, y General Paz la cruza de norte a sur, pero se corrió unas cuadras hasta Vélez Arfield y San Juan, que son 5 o 6 cuadras más saliendo del centro, porque está el barrio de los estudiantes, Nueva Córdoba, y la juventud, la acumulación de jóvenes fue corriendo el festejo más a Vélez Arfield y San Juan, donde hoy es una tradición que se festeje cada triunfo del seleccionado argentino.
1: Perfecto, ya vuelvo contigo a Córdoba. Vamos a saludar, conociendo historias que tienen que ver con la Copa del Mundo y con el desarrollo de los futbolistas, al querido Fabio Radaeli, ex futbolista, entrenador, y por supuesto lo descubrió a Lautaro Martínez. No es poca cosa. Fabio, te estamos saludando desde Radio Nacional. Mi nombre es Nicolás Álvarez. Un gran abrazo.
5: Hola, buenas tardes, Nicolás. Un gusto.
1: Bueno, el gusto es nuestro. Bueno, contanos de los inicios de Lautaro Martínez en el fútbol.
5: Bueno, la realidad es que a Lautaro lo conozco a partir de esa prueba que tuvimos en Bahía Blanca a los 16 años. Diríamos, ahí comenzó la historia entre Racing, un poco la nuestra, que fuimos quienes en ese momento trabajábamos en Racing. Y una locura, quizás impensado, todo lo que le ha tocado vivir hasta el momento, de uno de los jugadores más importantes de la selección argentina.
4: Fabio, ¿vos lo fuiste a ver a él a Liniers o lo venían siguiendo y viste algunos videos? ¿Cómo recordás esa primera vez que te encontraste con Lautaro Martínez de 16 años?
5: La realidad es que yo soy de Benito Juárez. En mi niñez, en mi mi juventud siempre me tocó jugar, yo jugaba en Juarense, jugaba en la selección de Juárez, y muchos en muchas oportunidades jugábamos contra las selecciones de Tandil, de Tres Arroyos, de Bahía. Muchas veces me tocó jugar con Liniers de Bahía Blanca, donde en ese momento estaba Néstor Herrero, y históricamente Liniers es un club donde ha dado jugadores a distintas instituciones del fútbol argentino, por citar algunos: Miralles, Boussat,
1: sí,
5: bueno, Lautaro, yo no sé si Marcelo Escudero es de Liniers, pero es de Bahía Blanca. Paz, Pablo Paz, bueno, ahora su hijo Nico Paz, por supuesto que, si bien no es de Bahía, porque él, no sé si no nació en Tenerife, pero bueno, a lo que quiero llegar es que es un club futbolero donde para mí era una de las visitas obligadas donde esté trabajando.
1: Claro.
5: Se dio que fui a Liniers. En ese momento Lautaro estaba entrenando con la selección de Bahía porque jugaba la final en San Juan, y tuvieron la amabilidad de acercarme la selección de Bahía al predio de Liniers. Bueno, fueron 40 minutos que tuve la posibilidad de ver a Lautaro. Estaba conmigo, estaba Alfredo Acosta, y bueno, fue un tiempo que a mí me permitió decidir que era fichaje directo y no que vaya a otra prueba.
1: Vos sabés que pensaba, cuando lo conociste a Lautaro allá con 16 años, bueno, veías que tenía un potencial extraordinario, no solamente para la primera división del fútbol argentino, sino para triunfar en Europa y llegar a la selección.
5: Mirá, no tengo que ser mentiroso. Yo lo que hice fue, me acuerdo, en el viaje de regreso por Ruta 3, hablar con Adrián Fernández, que era el presidente de fútbol amateur en ese momento de Racing, y Nacho Santos, que era también el responsable en ese momento del área de inferiores, decirles que por favor hagan el esfuerzo y que inicien conversaciones con Liniers, porque era un jugador que para mí no estaba en el club, que estábamos en presencia de un jugador que para mí era diferente. Después, te tengo que decir la verdad, yo no me imaginaba todo esto, porque como he tenido tantos chicos que en juveniles parecían una cosa y después, ante la alta competencia, no crecen, no maduran, no son profesionales, pero sí, para la edad que tenía, me parecía que estábamos en presencia de un delantero muy destacado, y el club hizo el esfuerzo, se apuró, y también tuvo mucho que ver la familia de él, debido a que le gustó el lugar, tuvo mucho que ver también Cecilia Contarino, que es la responsable actualmente de Casa Tita, donde creo que entre todos, pero principalmente él, se adaptó y fue creciendo en ese lugar.
6: Fabio, vos seguís teniendo comunicación con él. Generalmente se lo ve como alguien que sigue muy ligado a sus raíces, ¿no es cierto? Vuelve a Bahía Blanca cuando fue el tema de la inundación, hizo un aporte importante.
5: Mirá, yo cada tanto me escribo con él. Yo trato de mantener las relaciones porque quiero que le vaya bien a todos esos chicos que me tocó alguna vez. De hecho, sigo teniendo relación con el Tucu Pereira,
1: claro,
5: que jugó en River, en la Juventus, en selección, por citar alguno. No, con Roger Martínez tengo, me escribo habitualmente, con Rubén Bota, con Diego Rodríguez. La realidad es que a mí me gusta su crecimiento y disfruto de su crecimiento. Lautaro, en lo personal, ha tenido gestos increíbles conmigo, y la verdad que soy muy agradecido. Imagínate que el teléfono de Lautaro por día deben ser 300, 400 mensajes.
1: Sí, por lo menos, ¿no? Es así.
5: Y que él tenga ese tiempo para contestarme a mí un mensaje, siento que soy un privilegiado, ¿no?
1: Muy bien. Fabio, te agradecemos muchísimo este contacto con Radio Nacional y esperamos los goles de Lautaro que sigan viniendo en esta Copa del Mundo y esperamos un triunfo de la Argentina mañana. Gran abrazo.
5: Gran abrazo, muchas gracias por llamarme y a disposición.
1: Muy bien, Fabio Radaeli, quien lo descubrió a Lautaro Martínez, una historia que tiene que ver con la Copa del Mundo que merece ser contada.
6: Él sigue trabajando en Aldo Civi, donde está formando jugadores allí en Mar del Plata, después de su paso por Racing. Es un formador, sin duda, es uno de los más destacados del fútbol argentino. Y como exjugador, yo lo recuerdo por lo menos en Banfield, lateral claro. Derecho en Banfield de muchos años.
1: Muy bien, tenemos la pausa.
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6: Fuchsufo está siempre atento, sacando la pelota para Enrique. Enrique jugando la corta para Diego. A Diego lo marca el 2. Dale el 0. Se lleva la pelota Maradona.

gol Inglaterra, va la pelota hacia adelante, lucha Argentina, los brasileños lo vienen a abrazar, va la pelota cargando Inglaterra, peligro, tiro Ri, resta violentamente Ruggeri, pelota fuera de campo, y en estos momentos miro al cielo Enrique, y me acuerdo de alguien que una vez, en la cancha de River y su gol espectacular, aquel que está en el cielo capote de la mata, hoy fue Diego Armando Maradona.

0: Las emociones del 22 de junio de 1986 con el segundo gol de Diego a Inglaterra, el relato extraordinario de José María Muñoz, con toda la pasión que hay que ponerle a un gol de esa envergadura, un gol tan importante en la historia de los mundiales como el segundo de Diego a Inglaterra.
1: Javier. Con una particularidad, vos sabés que ese mundial lo relata José María Muñoz en Radio Rivadavia, a pesar de que no tenía los derechos.
0: Sí, es verdad.
1: Porque Víctor Hugo le cedió los derechos que tenía en ese entonces Radio Argentina, estaba Víctor Hugo allí, le cedió los derechos para que José María esté presente.
0: Sí, es verdad. Vuelvo a Córdoba con Gerardo Murúa. Querías aportar lo de Fabio Radaeli, con quien hablamos recién, justamente recreando la historia de Lautaro Martínez, Gerardo.
2: Sí, solo un detalle, Nico querido, que es que Fabio Radaeli debutó en primera en Ferro y compartió inferiores y casi el debut en primera con Roberto Fabián Ayala, hoy parte del cuerpo técnico del seleccionado argentino. Ambos debutaron allá por el 92 con el maestro Timoteo Griboli, y aquel Ferro que era el Ferro post campeonato de los 80.
0: Sí, sí, por supuesto, de una selección, bueno, que tuvo apellidos históricos, ¿no? El Ratón Ayala, que es integrante del cuerpo técnico, pero fue un jugador muy importante en la selección argentina, lamentablemente no le tocó ser campeón del mundo.
1: Y todo el mundo se quedó.
2: Formando parte de equipos que eran candidatazos como el 2002, o que tenían muchísimo potencial como el del 2006, y no tuvo la suerte de llegar tan lejos como lo que vemos hoy y disfrutamos hoy, indudablemente, ¿no?
1: Y la foto...
2: Una extraordinaria calidad, un jugador técnico espectacular.
1: La foto fue aquella jugada de Bergkamp que él queda pagando, ¿no?
0: Claro, claro. Pero bueno, está en el cuerpo técnico.
1: Bergkamp la mató.
0: Y tiene una incidencia muy importante, la del Ratón Ayala, la de Samuel y la de Pablito Aymar con Scaloni.
3: Sí, fíjate que el otro día, Nico, hubo un momento muy fuerte.

0: vive un mundial y cómo se vive una semifinal con Inglaterra?
1: Y muy expectante, ojalá que Argentina vaya para el frente y ponga huevo y se nos dé para ganarle.
0: ¿Crees que se va a sufrir o que va a ser un partido tranquilo, que se va a poder solucionar rápido?
1: No, yo creo que se sufre, como siempre. Se va a sufrir un montón y va a costar, pero lo vamos a ganar.
0: ¿Con quién estás?
1: Y con mi señora, mi hermano, mis sobrinos, que vinieron de vacaciones a pasear.
0: ¿De dónde son, chicos?
2: De Misiones.
0: De Misiones, viendo el Mundial en Buenos Aires, acá con el hermano. ¿Qué se ven en la casa de él? ¿Se ven algún fanfest en algún bar?
2: Vamos a mirar por la casa nomás.
0: En la casa, a la cábala, a la costumbre.
2: Exacto, exacto.
0: A ver, te veo acá con tu hijo. ¿Cómo es tu nombre?
3: Facundo.
0: Facundo, me imagino, ¿papá lo vio jugar a Maradona?
2: Sí, muy bueno, muy bueno.
0: ¿Y vio ese partido con Inglaterra en el 86?
2: Exacto, exacto.
0: ¿Tienen algún recuerdo?
2: Ahora tenemos a Messi, así que va a hacer todo lo posible para sacarnos adelante.
0: ¿Cómo se le cuenta eso a tu hijo? Quizás lo que es un partido argentino.
2: Es el futuro ahora, los hijos de Messi van a ser el otro futuro de ellos.
0: El Maradona tuyo.
2: Exactamente.
0: ¿Cómo se le cuenta lo que es un partido con Inglaterra?
2: Es cosa que se siente, que ellos tienen que ir probando en sentir. Es un sentimiento muy, muy, muy especial.
0: ¿Nervioso, contento con el fútbol de la selección?
3: Y la verdad contento, hasta ahora contento. Pudimos ganar mucho y creo que podemos ganar esto.
0: ¿Te tenés fe?
3: Vamos por la cuarta.
0: Vamos por la cuarta, me gusta el optimismo. Bueno, chicos, entonces mañana se va a ver en la casa, tranquilo, en familia. ¿Algún menú? ¿Qué hay? ¿Se almuerza a las 4 de la tarde? ¿Alguna merienda, algunos mates?
1: Antes, se come antes, para ver el partido tranquilo, se toma una cervecita, algo vamos a inventar.
0: Bueno, muchísimas gracias, suerte. Ahí, Nico, entonces, las generaciones que pasan, el fútbol que las atraviesa, y un partido clásico, que ya se puede decir de esa manera, entre Argentina e Inglaterra, este partido de fútbol que tiene a todo el país expectante, no solamente por los nombres propios de las selecciones, sino que también porque es una semifinal de otra Copa del Mundo.
4: Muy bien, un agradecimiento muy especial a Juan Ignacio Gijón en el móvil de Nacional. Recuerden, a las 3:30 de la tarde ponen el streaming de... Estamos transmitiendo ahora por streaming, por supuesto, pero 3:30 viene la previa de Francia-España, partido que comienza a las 4 de la tarde con Luca de Jesús, Juan Minotti y Hernán Valdés. Tenemos mensajes, Hernán.
5: Llegan al 11-3870-7485. Norberto de Santos Lugares dice: buenas tardes, Pasión Nacional. A mi entender, mañana es el partido más difícil para Argentina, incluido los dos mundiales, obviamente, exceptuando la final con Francia. Carlos, desde Chicoana, Salta, saluda a la mesa. Nicolás, es hora de Simeone.
4: Bueno.
5: Paul ya fue, dice.
4: Está muy bien.
5: Daniel de Munro, buenas tardes, amigos de Radio Nacional. Quisiera saber algo de River mañana. Yo no haría cambios en la selección. Vamos a Argentina. Orlando de Núñez, hola, amigos de Nacional. Yo voy por España.
4: Bueno, que viva España, claro, él tiene descendencia española. Muy bien, saludos, Orlandito. Sí, Javier.
6: Hablando del equipo inglés, el equipo del alemán Tuchel, Bellingham va a jugar, a pesar del dolor en el hombro, producto del golpe que tuvo en el partido de cuartos de final. Bellingham va a ser titular. El que está en duda es Declan Rice. El jugador del Arsenal y uno
7: salió en el último partido, ¿no?
6: Salió en el último partido. Viene con un virus de hace días que lo tiene a maltraer al jugador del Arsenal y una de las piezas importantes del equipo. La idea de Tuchel es llevar el partido a la larga. Él está pensando en un partido largo. Él cree que Argentina, si bien es cierto que Inglaterra es el equipo que más kilómetros ha recorrido de los que están en semifinales, Él cree que Argentina está debajo físicamente de Inglaterra. Entonces la idea de Tuchel es llevar el partido lo más largo que se pueda.
4: Bueno, a ver, tendrá sus argumentos el técnico inglés. Cuando vos jugás a empatar, generalmente perdés.
6: Sí, no creo tampoco que juegue al empate. Pero está pensando en un partido de ritmo tranquilo al principio.
7: Inglaterra es un buen seleccionado que todavía no ha tenido ningún partido sobresaliente.
6: No.
7: En esta Copa del Mundo.
6: Y no lo va a tener.
7: Ha tenido algunos buenos momentos.
6: De destellos.
7: Pero claro, no es un equipo que uno lo ve y se obnubila diciendo, qué poderío tiene Inglaterra. Tiene algunos jugadores destacadísimos, por supuesto, ni hablar de Kane, del Mundial de Bellingham, que ha dominado en algunos partidos a sus rivales, por algunos segmentos. Creo que si hay que buscar la victoria más trascendente, mirá la paradoja, por lo menos desde mi lectura, de Inglaterra en este Mundial, quizás fue en el primer partido cuando le ganó 4-2 a Croacia. Sí, me parece.

0: Parece que sí hay que remontarse al primer partido.
1: El de mejor rendimiento, cierto.
2: Claro, y mirá que lejos queda, ¿no? Después le ganó a México, le gana a Noruega el tiempo suplementario. Estuvo Grogui con Congo en 16avos de final.
1: Ahora es un Grogui equipo estuvo, que tiene buen banco. Fíjate que el otro día ingresaron ese y Spencer por el lateral y anduvieron muy bien, desequilibró por ahí Inglaterra.
2: Sí, y Manuel que Isaka están en deuda con el equipo, por lo que se esperaba de ellos, que son los dos wines, los que tienen que asistir supuestamente a Kane, y que no han conseguido el desequilibrio, imagino, que esperaba Inglaterra tener en ellos.
0: Está el árbitro del partido, va a ser Ismael El Fat, el norteamericano, que fue el cuarto árbitro en la final de Argentina-Francia en Qatar hace 3 años y medio.
1: Dirigió Uruguay-España en este Mundial.
2: Tres partidos ya.
1: Y no fue bueno el arbitraje. ¿Qué se dice en Inglaterra? ¿Qué dijo el Daily Mail, uno de los principales diarios británicos? Que es el árbitro que pidió Lionel Messi.
0: Bueno, ahí está.
1: No que lo conoce de la MLS.
0: Claro, no me parece que sea el mejor árbitro. Dirigió en este Mundial Brasil, Noruega, Países Bajos, Japón y España, Uruguay. Así que bueno, si lo pidió Messi, entonces no decimos absolutamente
1: tranquilo,
0: nada.
1: Tranquilo.
0: Nos calzamos la boca y decimos que Lionel siempre tiene... Lionel es Messi, ¿eh? Scaloni no siempre tiene la razón. Messi siempre. 2:30 noticias.
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4: Las 2:30 de la tarde en la República Argentina. Metrogas vuelve a pagar dividendos después de 25 años. La empresa de distribución de gas, que tenía pérdidas por el congelamiento tarifario de décadas, duplicó su ganancia bruta entre 2023 y 2025. Además, la compañía de bandera cuadriplicó su capacidad de generar resultados operativos y redujo a un tercio su endeudamiento financiero y comercial. Roban la casa de un policía bonaerense. El informe de Fernanda Germanier desde La Plata.
5: Delincuentes desvalijaron la casa de un agente del servicio penitenciario bonaerense ubicada en la localidad platense de San Carlos. Aprovechando la ausencia de la víctima, se llevaron televisores, una computadora, teléfonos y una importante cantidad de indumentaria. Los ladrones además huyeron con elementos de uso exclusivo del personal de la fuerza, entre ellos una campera del servicio penitenciario e insignias correspondientes al grado de su oficial mayor. Ahora la justicia analiza las cámaras de seguridad de la zona para encontrar a los autores del robo.
4: Un ingreso de aire cálido aumentará las temperaturas. Para el viernes se espera que las marcas térmicas alcancen los 34 grados en el norte del país y rocen los 20 en el área metropolitana de Buenos Aires. Por Radio Nacional, la agroclimatóloga María Dicky afirmó que el fenómeno comenzará mañana.
6: Bien para la zona del norte, ajá, temperaturas en aumentos, no nos extrañemos que en parte de Chaco, Formosa, están en valores de 30 grados para el día jueves, y estas altas temperaturas también se van a ir extendiendo, no quedan en esa parte norte, sino se van a extender a lo que es Santa Fe, lo Córdoba, Santiago y todo el litoral, y norte de Buenos Aires, temperaturas importantes. Mientras que en la Patagonia y en la zona cordillerana tenemos temperaturas bajo cero.
4: En la ciudad de Buenos Aires, temperatura 14 grados 5 décimas, humedad 70%, cielo algo nublado.
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0: Muy bien, estamos en la última media hora de Pasión Nacional. La verdad que estamos con una felicidad total sabiendo que vamos a estar presentes allí en el estadio de Atlanta para la segunda semifinal de esta Copa del Mundo entre la Argentina e Inglaterra. Y qué privilegio para el mono Carlos Fernando Navarro Montoya justamente comentar este miércoles uno de los partidos de fútbol más importantes del mundo. Fernando, qué gusto saludarte allí en los Estados Unidos.
10: Hola Nicolás, ¿cómo estás?
0: Muy bien, por suerte, con una gran expectativa por la transmisión que va a generar Radio Nacional mañana a través de la M870 de las 48 radios. ¿Y qué esperamos, Fernando, del equipo argentino?
10: Bueno, la ilusión que nos ha generado este plantel a través de los años del proceso de Scaloni y en este nuevo Mundial, llegando a lugares de privilegio, nuevamente entre los cuatro primeros de este fantástico Mundial y con la ilusión de poder llegar a la final, ¿no? Creo que esto es algo que nos recorre a todos y que es lo que deseamos todos los argentinos.
0: Sabiendo que el equipo de Scaloni es un equipo de propuesta y también de respuestas adentro de la cancha, tanto desde lo individual como desde lo grupal.
10: Sí, este ha sido un Mundial más de respuesta que de propuesta, ¿no? Porque Argentina no ha podido llevar adelante su propuesta futbolística, ¿no? En algunos pasajes de algunos partidos, pero generalmente siempre estuvo respondiendo por sus dificultades y sus condicionamientos a lo que proponía el rival. Pero como Argentina tiene mucho oficio y tiene muchísimo corazón para suplir esos condicionantes, es que Argentina está con todos los merecimientos entre los cuatro.
0: Claro, desde tu punto de vista de entrenador, ¿crees que Scaloni está más preocupado por alguna falencia que puede tener el equipo o por las virtudes de Inglaterra?
10: No, a ver, yo creo que Scaloni siempre ha sido muy claro, ¿no? Él, su prioridad es tratar de que su equipo juegue lo mejor posible y si no juega bien, encontrar las respuestas en el partido a lo que le plantea el rival, ¿no? En ese sentido, me parece que Scaloni ha sido muy claro en sus conferencias de prensa y ha hablado, por sobre todas las cosas, de los condicionamientos que ha tenido la selección argentina.
0: Sí, la verdad que sí. Y sabiendo que puede haber novedades en el equipo, y esperamos con mucha ansiedad la conferencia de prensa que va a dar Scaloni, porque vemos un sector del equipo que está cansado, pero vos venís manteniendo la postura de que tendría que repetir el equipo.
10: Sí, para mí este partido es un partido en el cual hay un hecho que juega a favor ante el cansancio y el desgaste físico, que es que se juega con aire acondicionado. No se va a sufrir los embates del calor que tanto ha acondicionado al equipo. Entonces, entendiendo esto, creo que es un partido en el cual, me parece, ¿no? Puedo estar equivocado, obviamente, va a apostar de inicio al mismo equipo, al mismo mediocampo.
0: ¿Cómo crees que juega en la cabeza de los futbolistas, tanto de argentinos como de ingleses, esta posibilidad de llegar al suplementario y tener que jugar media hora más?
10: Bueno, es una posibilidad, ¿no? Por eso es tan importante tener un recambio que pueda suplir alguna carencia, ¿no? Es un partido en el cual son equipos de futbolistas que se conocen mucho, porque la mayoría compiten entre ellos, así que es un partido cerrado. Yo no vislumbro un partido de esos de vertiginosos, de ida y vuelta, ¿no? Yo creo que al contrario, me parece que va a ser un partido de esos que por ahí a Argentina le va a venir bien, porque a Argentina le cuesta aquellos partidos que signifiquen un ida y vuelta constante.
0: Sí, donde creo que tiene más fútbol el equipo argentino que el inglés, inclusive más allá de la coyuntura física que venimos comentando siempre.
10: Sí, por eso, este es un partido que ojalá Argentina pueda realizar lo que siempre dice Scaloni, que Argentina es un equipo que se defiende con la pelota. Entonces, ojalá esto lo pueda llevar adelante. El equipo inglés es un equipo que ofensivamente Es fuerte porque llega por las bandas, tiene un centro delantero fantástico, tiene un volante, un llegador estupendo como Bellingham. Es un equipo de cuidado, ¿no? Obviamente por algo está entre los cuatro primeros del Mundial.
0: Estamos hablando con nuestro amigo Carlos Fernando el Mono Navarro Montoya, que mañana va a comentar Argentina-Inglaterra. ¿Y cómo ves la primera semifinal de hoy entre Francia y España?
10: Es una semifinal realmente muy, muy, muy competitiva. Yo creo que España, por su tenencia de pelota, por su capacidad de tenerla aún sin generar peligro, le puede complicar el partido a los franceses, ¿no? Porque este es un equipo que cuando tiene la pelota a veces parece indefendible. Entonces seguramente España va a plantear tener mucho control del juego, mucho control de pelota para evitar, ¿no?, a los muy buenos futbolistas que tiene de mitad de cancha hacia adelante Francia. Ya hay antecedentes cercanos. España le ha ganado los últimos partidos a Francia con esa particularidad en el juego, así que bueno, veremos a ver qué sucede.
0: Bueno, viste que dice la fuente que la mejor versión de Lamine Yamal está por llegar.
10: Le vendría muy bien a España que Yamal pueda llevar adelante todas las condiciones que tiene, porque es un gambeteador, es desequilibrante, y en ese sentido España en lo ofensivo ha sentido que todavía Yamal no esté en su mejor nivel.
0: Claro, y pensando, Fernando, en una hipotética final donde, por supuesto, queremos y va a estar, queremos que esté la selección argentina, ¿qué equipo le conviene más al de Scaloni, Francia o España? ¿Qué selección?
10: A mí me parece que España, porque España no tiene ese ataque que por momentos Francia, como te dije anteriormente, lo hace un equipo indefendible, ¿no? Tiene otra manera de jugar, es cierto que tiene mucho tiempo la pelota España, pero no tiene tantos argumentos ofensivos España. Y Argentina creo que puede lastimarlo tanto a Francia como a España, que no me parecieron defensivamente que estén a la altura de Francia, del ataque de Francia y del control de juego de España en el caso de la selección española.
0: Perfecto, te mandamos un gran abrazo, vas a seguir siendo protagonista como lo venís siendo desde el comienzo de la Copa del Mundo en la programación de Nacional, y sabemos que mañana vamos a tener un día histórico con una transmisión que va a empezar allá por las 10 de la mañana junto a Martín Perazo. Nos sumaremos al mediodía y ustedes a las 2 de la tarde de la Argentina llegan desde el estadio allí de Atlanta para el fútbol de Argentina-Inglaterra con Daniel Moyo, vos, Mono y también Sebastián Vera.
10: Exactamente. Mañana será un día fantástico, otro día más de una transmisión fenomenal del equipo de Radio Nacional, que realmente está generando un reconocimiento que me alegra por todos ustedes, por mí obviamente, porque soy parte del equipo, y bueno, nuevamente renovar las felicitaciones por todo lo que estamos haciendo.
0: Muy bien, te mandamos un gran abrazo, Fernando.
10: Abrazo fuerte.
0: Muy bien, el Mono Navarro Montoya con nosotros. Tenemos la última pausa de Pasión Nacional. Nos quedamos hasta las 3 de la tarde.

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6: 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Fue ayer, señor.
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7: Muy bien, estamos en el tramo final, 2:45 y en el mientras tanto, querido Sergio Zarraté, apareció Marcelo Culota, el presidente de San Lorenzo de Almagro.
8: Sí, señor, ayer hubo reunión de comisión directiva donde Culota, que se entienda el término que voy a usar, atacó a la oposición diciendo que nadie había presentado los 40 días de gobierno del nuevo oficialismo, nadie había presentado una propuesta del lado de la oposición, a lo que le respondieron vos cuando eras oposición tampoco. Así que bueno, palabras más, palabras menos lo que ocurrió ayer. Hoy habló Gorosito, hace un rato habló Pipo Gorosito en conferencia de prensa, presentado. Culota va a empezar a dar notas. Hoy va a dar una nota en un streaming de San Lorenzo. Hasta acá la dirigencia había tomado la decisión de guardar silencio. A partir de ahora van a empezar a hablar con algunos medios, de a poco, pero hoy Gorosito confirmó que la dirigencia separa 7 jugadores del plantel por decisión de la dirigencia. Pipo dijo, yo soy un empleado del club, esta decisión no la tomé yo, la dirigencia separa 7 jugadores, y Pipo dijo, necesito jugadores, no que vengan a ver
7: a probar, funciona. Claro.
8: Necesito hombres, necesito jugadores probados.
7: Necesita titulares, es decir,
9: va a tener que buscar un arquero.
7: No está consensuada la salida de los futbolistas entre la dirigencia y el técnico, no es decisión de Gorosito.
8: No, no es decisión de Gorosito, pero tampoco creo que Pipo podría estar muy en desacuerdo de la situación, ¿eh? Son 7 jugadores que ya estaban en la anterior lista también. Corujo, el marcador central uruguayo, Gonzalo Alacia, Francisco Perruzzi, Mauricio Cardillo, Franco Lorenzón, Gregorio Rodríguez y Diego Grasso son los 7 jugadores que por ahora han sido apartados del plantel.
7: Muy bien.
9: Llueven las ofertas por Gil, ¿no? Llueven.
8: Pero fue rechazada una.
9: Ah, ¿sí?
8: Ya llegó una y fue rechazada. Ofrecieron 7 millones, la cláusula de 10.
9: Ah, ¿no lo venden por 7 palos?
8: No.
7: Volvemos a los Estados Unidos. Me da mucho gusto saludar a un campeón del mundo como Héctor Miguel Celada aquí en Nacional. Hola, Héctor, qué gusto saludarte. Mi nombre es Nicolás Álvarez.
10: Hola, Nicolás, ¿qué tal? Buenas tardes. Ya estoy vuelto loco con los horarios. No sé qué hora es en Kansas, qué hora es en Atlanta, qué hora es en Miami, qué hora es en Argentina, qué hora es en México. Estamos vuelto loco.
7: Bueno, aquí en la Argentina faltan 13 minutos para las Para las 3 de la tarde. Yo también estoy con la hora
10: para
7: las 3 de la tarde.
10: A las 3, acá 13 minutos para las 2. Bueno, un gusto
7: saludarlo. No, por favor, el gusto es nuestro. Fuiste campeón del mundo con la selección argentina, aquel equipo inolvidable, el doctor Bilardo. Fuiste el tercer arquero. Bueno, ¿y qué recordás de esa jornada gloriosa con los goles de Diego a Inglaterra en el 86?
10: Bueno, es imposible describir los momentos, lo que pasamos y lo que vivimos en ese partido previo, todo el entorno a lo que generaba ese partido de Argentina-Inglaterra, ¿no? Para nosotros, independientemente del aspecto futbolístico, técnico, que era a cargo de Carlos, teníamos otro, nuestro maestro y nuestro líder y nuestro genio, que era Diego. Para nosotros era, este partido no se puede perder, este partido es como una final. Entonces recuerdo perfectamente la previa, cuando íbamos en el autobús rumbo al estadio, todo lo que se generaba alrededor de este partido, así que fue algo inolvidable, algo impresionante por mucho, por toda. Yo digo que hoy es un poco diferente, estaba muy cerca en el 86 de todos los acontecimientos que hubo en relación a las Malvinas. Entonces yo creo que hoy, sin dejar de recordar eso, tenemos que dedicarnos más al aspecto futbolístico que a lo demás. Lo demás sabemos que están en la mente y en la de todos nosotros, los jugadores, y los que hacen posible para lograr la victoria contra Inglaterra.
7: Claro, claro. ¿Fuiste consciente ahí en el banco, cerca de Bilardo, de los ayudantes, en el momento que Diego hace el segundo gol en la jugada de todos los tiempos?
10: Me preguntaban hace un momento justamente de los dos goles. Y te comento el gol de la mano de Dios. Yo, Miguel Celada, no lo vio. Yo no vi la mano.
7: Claro.
10: Te lo digo honestamente. Yo no sé, mis compañeros, alguien. Pero no lo vi, no la vi. Esa fue, eso es mi respuesta en cuanto a qué pasó cuando el gol con la mano de Dios. Después en el otro gol, bueno, desde el momento que el negro da el pase, nada más nos mirábamos. Nos mirábamos entre nosotros y decíamos, no puede ser, no es posible. No hay explicación, la emoción y lo que sentimos y lo que vivimos con ese gol. Fue algo impresionante. Y después, pasan los años y escuchamos el relato de diferentes narradores y se te enchina la piel y me puedo animar a decirte que hasta se nos caen las lágrimas.
7: ¿Y qué te parece de la emoción y del recuerdo? Estamos hablando con Héctor Miguel Celada, campeón del mundo con la selección argentina en 1986. Lo incorporo a la charla a Gerardo Murúa desde Córdoba. Gerard.
11: Para Miguel, el gusto de saludarlo, el honor siempre de tener un campeón del mundo con nosotros. Le consulto sobre el Dibu Martínez, que no tuvo un mundial extraordinario. Él mismo no se ha mostrado conforme con su rendimiento, dijo que tiene que darle más a la selección. El último partido con Suiza se vio una mejor versión del Dibu, pero me imagino también, sí, aparte de consultarle el rendimiento, la tranquilidad de saber que se agrandan las difíciles.
10: Hola Gerardo, ¿qué tal? Lo que pasa, yo lo veo desde este punto de vista, el Dibu nos tenía mal acostumbrados a nosotros. Entonces, de acuerdo a las actuaciones, estamos siendo un poquito exigentes para con él. No puedo decir y comentar que ha fallado o que ha cometido errores. Yo pienso que pudo haber hecho algo más, ¿no? En algunos de los goles. Pudo haber hecho algo más, pero eso no quiere decir que un error, ¿no? Entonces, lo mejor que podemos escuchar es la versión de él. Que él no esté conforme, porque nosotros tenemos que ser, es muy difícil a veces, pero tenemos que ser los mejores analistas. Y si él está diciendo esto es porque está consciente que pudo haber hecho más. Esa frase manifiesto, no es que cometió errores, no. Pudo haber hecho más de acuerdo a su categoría o a lo que nos tenía acostumbrado.
7: Héctor, ¿ves a la selección argentina campeona del mundo el domingo?
10: Claro que sí, yo creo que Argentina no ha mostrado su mejor nivel aún. Ha tenido momentos muy buenos, por supuesto, contra Egipto. Entonces, yo creo que Argentina debe demostrar su real nivel, y sobre todo en estos partidos que ya no hay mañana. Yo comento que en las en el fútbol actual se acortaron las distancias.
7: Sí.
10: Y a veces, sí, a veces se gana con jerarquía, que es lo que ha pasado con Argentina, con Inglaterra mismo, pero ahora ya los cuatro que quedan son de jerarquía. Entonces, ahora hay que jugarse sí o sí, y yo creo que Argentina tiene con qué poder llevarse el triunfo el día de mañana.
7: Bien, y hoy Francia-España, ¿cómo la ves?
10: Sí, te digo que son partidos difíciles de pronosticar, muy difícil de pronosticar, porque están llegando, me animo a decir, los cuatro mejores. Yo,
7: claro.
10: Yo hice me preguntaban, ¿y cómo ves? Y yo decía que mis cuatro candidatos eran Argentina, Francia, España y Portugal. Me dejó mal Portugal, pero bueno, hoy están los cuatro, creo que los cuatro equipos que tienen que estar en la semifinal y en las finales, en todo caso.
7: Perfecto, te mandamos un gran abrazo, el recuerdo de ese campeonato inolvidable, de ese 29 de junio de 1986, cuando la Argentina le gana a Alemania y es campeona del mundo por segunda vez, y seguramente te vamos a volver a molestar en Radio Nacional. Un gran abrazo, Héctor Miguel Celada.
10: Muchas gracias, ya que dices 29, tuvimos oportunidad de festejarlo hace unos días en Miami. ¿Qué más? Y juntos, varios de nosotros, el Checho, el Dingo Justi, Tapia, el Bocha, Ruggeri, Buruchaga, bueno, tuvimos oportunidad de festejar esos 40 años el día 29 en Miami. Les mando un fuerte abrazo.
7: Igualmente para vos.
10: Todo mañana.
7: Vamos con Argentina mañana. Ahí está Héctor Miguel Celada. Qué lindo, porque se juntaron todos los campeones del mundo. Todos no, pero gran parte que están allí en los Estados Unidos, ¿no? Esta es una iniciativa del AFA de llevar a un grupo, Gerardo, del 78... otro grupo del 86, porque hay algunos que no tienen la posibilidad de pagarse el viaje, el hotel, la comida, no todos están salvados de aquella generación económicamente.
11: Sí, parece una locura pensar que un campeón del mundo en estos tiempos del fútbol no esté salvo económicamente. En esa época era realmente muy distinto, es una gran decisión de parte de AFA. Veíamos el otro día a través de las redes sociales, a través de los distintos videos, Nico, cómo festejaban los campeones del mundo cuando Argentina convirtió el segundo gol. Lo veía sentarse a Mario Kempes después del gol de Julián Álvarez como sacando así una mochila de encima, y hace 40 años que no juega al fútbol, o un poco más inclusive, y sin embargo lo siguen viviendo y disfrutando de la misma manera, ¿no?
7: Sí, por supuesto. Vamos a escuchar a Franco Armani, el arquero leyenda que se despidió de River en las últimas horas. Fue emocionante ayer justamente cómo se mostró Armani ante la gente de River, los dirigentes y algunos hinchas que estaban en la sala de conferencias. Armani en el final del programa.
12: A ustedes, hinchas de River, quiero decirles gracias de todo corazón. Son la mejor hinchada de toda la Argentina y del mundo. Gracias por el cariño incondicional, por alentar sin parar, por hacer del Monumental un lugar único y por hacerme sentir uno más de ustedes. Llevaré ese amor conmigo para siempre. Me voy con la tranquilidad de haber entregado todo en cada entrenamiento y en cada partido, defendiendo este escudo con el máximo orgullo y compromiso. River me dio mucho más de lo que alguna vez soñé, y por eso esta nunca será una despedida definitiva. Ahora emprendo un nuevo reto, cargado de sueños.
7: Bueno, el aplauso unánime, muy merecido, por cierto, para la figura de Franco Armani, que es un arquero leyenda. Yo digo que se sienta en la mesa grande justamente por la cantidad de títulos que ganó y por la importancia que tuvo en aquella Copa Libertadores de América, en la final de todos los tiempos, cuando River le gana a Boca en Madrid. Se sienta en la mesa grande con Amadeo Carrizo, con el Pato Filiol y con Neri Pumpido. Ha dejado, Sergio, una escuela muy importante para la familia riverplatense, justamente todo lo que significó Armani para River, Sergio.
8: Para mí, Armani, no solo las atajadas en la final con Boca, recordemos el partido con Independiente, que se da con una pelota fenomenal, volviendo de un palo para el otro. Creo que en todas las llaves tiene una atajada extraordinaria. Creo que fue su pico de rendimiento, pero esa Copa del 2018, Armani ataja en un nivel superlativo toda la Copa. Y como decís vos, en la cantidad de títulos y en la importancia de él en los títulos, porque por ahí Pumpido fue campeón del mundo con River, pero no sé si tuvo la importancia que tuvo Armani comparándolo en rendimiento y en importancia en cada uno de los juegos, Pumpido contra Armani.
7: Bueno, mira, le preguntás a los hinchas de River y siempre te dicen que ellos consideran que es más, fue más importante ganarle la final de la Copa Libertadores a Boca que el título del mundo frente al Steaua de Bucarest en el 86.
8: No tengo ninguna duda, pero ninguna duda. Creo que Amadeo, por todo lo que significó para el fútbol argentino, pero yo creo que en la historia de River, Armani le pelea a Filiol. Después discutimos si era mejor arquero Filiol o el Pato, o Armani, pero digo, en la historia de River entra Armani y tal vez viene Barovero atrás, ¿eh?
7: Claro, me gustó el título de leyenda que le puso la gente de River. Quiero agradecer muy especialmente el gran trabajo, el gran sacrificio en la producción de María Suárez Araujo para que tengamos el mejor programa posible. Hemos hablado con Pedro Pablo Pasculi, campeón del mundo con la selección argentina en el 86, recién con Héctor Celada, también hablamos con Fabio Radelli, quien lo descubrió, a Lautaro Martínez. Gerardo, en el final te mandamos un abrazo ahí a toda Córdoba a través tuyo y del Negro Romero.
11: Como no, Nico, la expectativa para el que viene ahora y sobre todo la ansiedad para el que viene mañana, ojalá que nos veamos en la final el domingo. Gran abrazo y nos reencontramos.
7: Ojalá que así sea. Gerardo Murúa con nosotros, Hernán, estamos en el final.
13: Así es, Nico, nos vemos mañana, ¿eh? Y el partido a full mañana.
7: Sí, ¿qué te parece? Invitamos a los amigos Sergio a seguirnos a través del canal de YouTube a partir de las 3:30 de la tarde con Francia. Francia-España, la primera semifinal, el relato de Luca de Jesús.
8: Sí, señor, y quien esté prendido a la radio en un ratito en el programa de Nora estaremos contando minuto a minuto de lo que pasa.
7: Muy bien, ahí está, se queda Sergio Zarratea, estaremos con el servicio informativo también en la programación de Nacional, viene el informativo Nora Brioso y en el resto del país siguen con la programación habitual. Mañana vamos a tener una transmisión muy ambiciosa desde lo periodístico. Y en el final, Sinatra te dice... Bueno, mañana se paraliza el país. A las 10 de la mañana, la República Argentina prendida Nacional. Junto a Martín Perazo, quien les habla, todo el equipo. Daniel Moyo, el Mono Navarro Montoya, para Argentina, Inglaterra. Vamos a Argentina, vamos en búsqueda de la final. Las 3 de la tarde vienen las noticias a todo el país.
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15: Las 3 de la tarde en la República Argentina. Seguridad en Argentina, Inglaterra. Los hinchas argentinos no podrán ingresar a la cancha con elementos que contengan imágenes políticas. La ministra de Seguridad Nacional, Alejandra Monteoliva, detalló las reglas y afirmó que se reforzaron los controles con un dispositivo especial de 1.600 policías.
16: Para los ingresos, Argentina ingresa simpatizantes argentinos por la puerta 4, simpatizantes ingleses por la puerta 3. Y además, para el día de mañana, está prohibido el ingreso de botellas o elementos que tengan algún tipo de mensaje provocativo, ya sea de contenido político, contenido racial, un contenido provocativo, no van a poder entrar carteles, banderas o mensajes de ese tipo.
15: Se conoce la inflación de junio. El INDEC difundirá a las 16 el índice de precios al consumidor del mes pasado. El gobierno y los analistas esperan que la tercera desaceleración mensual consecutiva y que quiebre el piso del 2%. Santa Fe se prepara para recibir el fenómeno de El Niño. El informe de Ivana Miskovsky desde Radio Nacional Rosario.
17: Desde el gobierno de la provincia de Santa Fe, más precisamente del área de protección de civil, dialogamos con Marcos Esquiajedillo para brindar las distintas recomendaciones y los protocolos que se van a activar.
18: Pero este fenómeno del niño va a tener características distintas. Estamos reuniendo toda la información que desde la Agencia Federal de Emergencia continua y diariamente nos vienen informando, con lo cual esta preparación de todas las áreas del gobierno de la provincia de Santa Fe hace que llevemos o tratemos de llevarle también tranquilidad a la población, porque todas las medidas, todas las acciones estructurales, no estructurales, se vienen realizando y tenemos una ventana prácticamente julio y septiembre que nos va a permitir continuar desarrollando el trabajo.
15: Alerta meteorológico rige para la cordillera y precordillera de Río Negro y del sur de Neuquén, donde se prevén lluvias persistentes que en las zonas de mayor elevación pueden producirse en forma de nieve y lluvia mezclada. En la ciudad rionegrina de Viedma, donde nos escuchás por AM1150 y FM93.5, temperatura 13 grados una décima, humedad 71%, cielo nublado. En la ciudad de Buenos Aires, temperatura 14 grados 5 décimas, humedad 70%, cielo algo nublado.
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20: Se ofrece persona de pico truncado Santa Cruz para trabajos en el campo. Cuenta con recado y perros. Contacto con David al 2975-294625.
21: Mensaje para Gerardo Contreras, ex integrante de Gendarmería Nacional. Sus compañeros de la promoción del Escuadrón 33 San Martín de los Andes, 1978, se quieren contactar. Ante cualquier información, comunicarse con Eduardo al 02944-15-130-725.
20: La Asociación Cámara de Prestadores Turísticos de la Patagonia Central convoca a los señores asociados a celebrar la Asamblea Ordinaria, la cual tendrá lugar el día 1 de agosto 2026, hora 11, en la sala de reuniones del nuevo módulo de información turística ubicado en Avenida Ducos y Pellegrini, paseo costero de nuestra ciudad. El orden del día será el siguiente: designar dos socios para refrendar el acta, ratificación de la convocatoria y del orden del día para los socios presentes, elección de comisión directiva y comisión revisora de cuentas, fijar plazo por parte de los socios a fin de que la comisión directiva electa presente estados contables a los asociados, reformulación del padrón de socios. Conforme al artículo 17 del estatuto, la asamblea sesionará con la mitad más uno de los socios a la hora fijada por la convocatoria o en su defecto media hora más tarde con el número de socios presentes.
21: Se ofrece persona para trabajar en el campo, en zona de Santa Cruz, con experiencia en alambrados, albañilería y carpintería para corrales y bretes. También posee carnet de conducir. Comunicarse con Héctor al 297-429-2958.
20: Se busca campo para alquilar o cuidar en zona provincia de Chubut. Interesados comunicarse con José al 2975-280176. Se vende prensa a crique y manijas de esquilar. Consultar al celular 2975-280176. Preguntar por el paisa José. Gustavo se ofrece de chofer para remis, utilitarios y transporte de personal con categorías D1, D2 y D3. También B2 con carnet sanitario al día. Interesados comunicarse, reitero, con Gustavo al 297-417-9138. Matías se ofrece como casero o cuidado de animales en zona Santa Cruz. Interesados comunicarse al 297-504-9546. Se ofrece peón para trabajar en el campo por día o por mes para cualquier zona. Interesados comunicarse con Germán al 280-420-5205.
21: Me ofrezco para trabajar en zona de Comodoro o en el campo. Tareas en general, tareas de cocina, limpieza o casero. Contactarse con Daniel al 297-423-2119.
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¿cómo están? Bienvenidos y bienvenidas a esta tarde de Radio Nacional. Aquí estaremos hasta las 18:45 con toda la información, con la agenda cultural, bueno, con todo lo que se viene en estos días y en esta, bueno, en este contexto, ¿no? De que mañana tenemos el partido contra Inglaterra. Bueno, de todo eso vamos a estar hablando en esta tarde de Radio Nacional. 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Allí buscan el listado de las emisoras y nos encuentran como LU4 Radio Patagonia Argentina o como LRA11. Cliquean y también nos pueden escuchar por allí. En Comodoro Rivadavia, una jornada más que agradable, con sol, la temperatura es de 14 grados, la humedad del 55%, viento prácticamente nada, del sur a 4 kilómetros por hora y la visibilidad es normal. Nos vamos, como siempre, como todos los días, nuestro vuelo rasante, nuestra vueltita soberana por las Islas Malvinas en Puerto Argentino. 2 grados 9 décimas la temperatura, la sensación térmica 2 grados 6 bajo cero, humedad 96% y viento del sur a 30 kilómetros por hora. Y también nos vamos a ir a una de nuestras bases antárticas, la que está más al sur, allí donde hay argentinos en la latitud más austral, en la base Belgrano 2, la temperatura es de 21 grados 7 bajo cero, la sensación térmica 30 grados 4 bajo cero. Si ustedes a la mañana se quejan de que hace frío para salir a tomar el micro, por ejemplo, bueno, piensen en la gente de la base Belgrano 2, que van a estar ahí hasta que llegue el almirante Irízar a rescatarlos, ¿no? A reemplazarlos por la nueva dotación que va a estar en el 2027. En la base Belgrano, entonces, 21 grados 7 bajo cero, la humedad 68%, viento del sudeste a 13 kilómetros por hora y la visibilidad está en 5 kilómetros. En la ciudad de Esquel, 7 grados 2 la temperatura, la sensación térmica 4 grados 5, humedad 74% y viento del noreste a 15 kilómetros por hora. En Esquel está nublado con lluvia débil. Y vamos ahora con Babasónicos para abrir esta tarde. Está Leo Enríquez en la mesa de control, allí en la musicalización, edición y puesta en el aire. Vamos con El Colmo.

Continuamos en la tarde de Radio Nacional y les contamos que, bueno, el intendente garantizó que los aumentos que vienen en los servicios serán de entre el 1,5 y el 6,3% y que se mantendrán los beneficios para jubilados, pensionados, electrointensivos y tarifa social. Esto tiene que ver con los aumentos que se vienen en las tarifas de la energía, de la Sociedad Cooperativa Popular Limitada. Atento a los constantes aumentos del precio nacional de la energía, luego de la audiencia pública donde se atendió cada planteo de los vecinos, lograron profundizar el análisis de la incidencia tarifaria y generar herramientas para moderar lo más que se puede el impacto. Así lo explicó el intendente Ótar Macharashvili. Dijo que la responsabilidad de la cooperativa para trabajar junto al municipio en pos de alternativas que contemplen la realidad de los comodorenses. Para un mismo nivel de consumo energético, el incremento final en la facturación rondará entre el 1,5 y el 6,3, preservando las distintas bonificaciones para jubilados y pensionados, electrointensivos y tarifa social que diferencian a nuestra ciudad del resto de las ciudades de la Patagonia. Nuestra prioridad, dijo, sigue siendo cuidar el bolsillo de cada vecino, garantizando tarifas justas y razonables, sin dejar de asegurar la continuidad y la calidad de un servicio esencial para Comodoro Rivadavia. Así es que, bueno, en teoría, los incrementos entonces van a ser entre el 1,5 y el 6,3. Vamos con Jorge Drexler y esto es SEA.

la continuidad de la escalada de robos en diferentes localidades de la provincia con el poco personal disponible. Se realiza alguna difusión de controles camineros, allanamientos y detenciones, pero se trata del esclarecimiento de algunos hechos que son sideralmente menores a los que están perpetrando, sobre todo ladrones. Estos casos no son reportados en los casos oficiales. Lo que respecta a Caleta Olivia, pudo saberse que este martes el primero de los robos se produjo alrededor de las 3:50 en la pollería Qué Pechuga, ubicada en Avenida Güemes, casi Rivadavia, a menos de 3 cuadras del microcentro. De acuerdo a los registros, los autores fueron 2 individuos jóvenes que forzaron a patadas la cerradura y se llevaron una notebook, 2 teléfonos celulares y una suma de 150 mil pesos que había en la caja registradora. Otro robo ocurrió alrededor de las 7:30 en la casa de deportes First Outlet, ubicada en San Martín 289, en diagonal a la estación de servicio de YPF y a poco más de 100 metros de la comisaría primera. Allí rompieron una vidriera de grandes dimensiones, cuya reposición tuvo un costo superior a 250 mil pesos, como lo hizo saber su propietario. Los ladrones no ingresaron al salón de ventas, pero alcanzaron a llevarse 2 camperas y escaparon, desechando otros elementos y algunas zapatillas. El escaso personal policial acudió minutos más tarde a los comercios damnificados, pero no pudo dar con los delincuentes. A estos hechos se suma el registrado alrededor de 1:00 del domingo en una colchonería de la avenida Tierra del Fuego. La cámara de vigilancia mostró a 2 sujetos encapuchados forzando a patadas la puerta, en tanto la ubicada en el interior registró los movimientos de los desconocidos que se llevaron un colchón, varios juegos de sábanas y 2 teléfonos celulares. Vamos ahora con Fito Páez y esto es A Rodar Mi Vida.

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1: Hora 15, 30 minutos en la República Argentina. Destacan el crecimiento de la producción del campo. El vocero presidencial Damián Rabier se refirió al récord alcanzado por la soja y otros cultivos.
2: La producción de soja alcanzó los 49.7 millones de toneladas, lo que la ubica como la segunda mejor campaña de soja de los últimos 7 años, siendo superada por la campaña 2024-2025. Así, la producción de los cultivos principales en la campaña 2025-26 se encamina a alcanzar el máximo histórico.
1: Condenaron al hermano del presidente de España, Pedro Sánchez. La justicia lo halló culpable de irregularidades en la creación de un cargo público para un familiar del alcalde de Badajoz. David Sánchez fue penado con una inhabilitación de 9 años para ejercer cargos públicos y para el ejercicio del derecho de sufragio. Se incrementan los delitos en la zona de La Plata. La información con Fernanda Germanier.
3: Julio ya se convirtió en el mes con más homicidios registrados en La Plata y la región en lo que va del año. Hasta el momento son 4 los crímenes que se sucedieron en menos de 15 días. En el primero, un oficial de la Policía Federal Argentina se enfrentó a 2 motochorros que intentaron robarle su moto en Camino Centenario a la altura de Citibel. El efectivo se resistió y se originó un tiroteo que terminó con un delincuente muerto. El segundo hecho, también en la zona norte, ocurrió este lunes en una vivienda de Arturo Segui, donde un enfrentamiento armado terminó con 2 hombres fallecidos. El mismo día, pero en el oeste platense, un hombre de 32 años fue asesinado de 2 disparos en una casa de la localidad de San Carlos.
1: En la ciudad de Buenos Aires, cielo parcialmente nublado, temperatura 15 grados 5 décimas, humedad 65%.
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5: Las 4 de la tarde en la República Argentina. Nacionales Mundial, la información con Nicolás Álvarez.
6: Comienza la primera semifinal de la Copa del Mundo. Ya juegan Francia y España en el Dallas Stadium. El árbitro es Iván Bartón del Salvador.
5: Nueva reunión de la mesa política. Los detalles con Liliana Arias.
7: Finalizó una nueva ronda de reunión de mesa política que encabeza el jefe de gabinete Diego Santilli junto a legisladores libertarios y también funcionarios del gobierno nacional. Se trata de un encuentro para repasar la hoja de ruta de los distintos proyectos que el Poder Ejecutivo ya envió al Congreso y que necesita que se avance en el debate. También se dialogó en torno a las negociaciones que encara el propio Santilli con los gobernadores para repasar las necesidades de cada uno de los distritos y también poder dialogar en torno a estas propias reformas impulsadas por el Ejecutivo.
5: Actualizamos la información del tránsito con Ernesto Arriaga.
8: Comienza a ser intenso el tránsito a General Paz desde Cantilo, frente a la cancha de River, pasando por Libertador, Maipú, San Martín, Rivadavia, Richie y Puente La Noria, con demora de 10 minutos. Por otra parte, el acceso norte y la autopista al oeste, lentos hacia provincia. Aeroparque 6 en estos momentos operan con normalidad. El ferrocarril Mitre Tigre demora ahora. Y de la autopista del oeste, máxima 110 kilómetros por hora en zona que se permite, bajó la velocidad de electricidad.

0: Información de último momento, se conoció la inflación de junio, fue del 1,9%, así lo acaba de informar el INDEC, acumula un 33,5% en forma interanual. En Tartagal, Salta, donde nos escuchás por AM540, temperatura actual 26 grados 4 décimas, humedad 42%, cielo despejado con humo. En la ciudad de Buenos Aires, cielo parcialmente nublado. Temperatura 15 grados 5 décimas, humedad 65%.
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Aquí estamos en el momento dedicado al tango y hoy vamos a elegir uno de 1943 que fue compuesto, música y letra por José Canet. Estamos hablando del tango La Abandoné y No Sabía. Y aquí vamos a escuchar, hay una versión que es del año 44 de la orquesta de Osvaldo Pugliese con la voz de Roberto Chanel, pero aquí vamos a escuchar a Miguel Caló y su orquesta y en la voz Raúl Verón, que nos dice La Abandoné y No Sabía.

0: Aquí estamos en esta tarde de Radio Nacional y por supuesto con más información. Están buscando a una familia para una nena de 10 años en Comodoro Rivadavia. La Justicia de Familia y la Dirección General de Adopciones de Chubut iniciaron una convocatoria pública destinada a mujeres que deseen prohijar mediante la adopción o convertirse en referentes afectivas de una nena que cursa quinto grado. La búsqueda apunta a garantizar su derecho a crecer en un entorno familiar y mantener el vínculo con sus hermanos. El Juzgado de Familia 4 de la Oficina de Gestión Unificada del Fuero de Familia de Comodoro, junto con la Dirección General de Adopciones, abrió esta convocatoria para encontrar una persona dispuesta a acompañar el crecimiento de una niña de 10 años. Las inscripciones pueden realizarse a través de los correos electrónicos adopcionescomodororivadavia@gmail.com y legajosadopciones-cr@justchubut.gov.ar. La convocatoria busca encontrar una persona que pueda ofrecer afecto, empatía, estabilidad y cuidado, respetando la historia personal de la niña y acompañándola en la construcción de nuevos vínculos familiares, sin perder aquellos lazos que forman parte de su identidad. Aquí estamos en la tarde de Radio Nacional y, por supuesto, ya nos vamos poniendo a tono de lo que va a suceder este fin de semana y la propuesta que tiene la gente de la Biblioteca Popular de Astra. Y, como siempre, le damos la bienvenida a Cristina Nieva. ¿Cómo te va?
1: Hola, ¿qué tal? ¿Cómo estás, Andrea?
0: Muy bien. ¿Ustedes cómo andan en este invierno?
1: Bien, bien, la verdad que bien. Y hoy un día lindo porque en realidad tampoco hace tanto frío. Así que bien, estamos bien, preparándonos ya para el fin de semana con actividades.
0: Bueno, y estaba viendo que el viernes hay una actividad muy interesante.
1: Sí, sí, mira, fue a raíz de la inquietud de una vecina que nos dice: chicas, y si hacemos algo, nos ponemos a tejer para ayudar a la gente que está pasando frío, malos momentos justamente por el frío. Entonces dice, bueno, y si tejemos algo, nos juntamos las que quieran acercarse. Entonces hicimos la convocatoria para este viernes a las 3 de la tarde, bueno, al que tenga ganas de tejer, aunque no sepa, porque bueno, ahí para algo como yo vamos a ayudar en algo. Así que y bueno, sí, también aprender a tejer, algo sabemos, pero claro, no como los tejedores, ¿no? Pero por eso no importa si se sabe o no se sabe tejer, siempre podemos ayudar en algo o aprender para poder ayudar a otras personas, ¿no?, que necesitan.
0: Por lo menos, viste, para poner, mira, me acuerdo lo que me hacía hacer mi abuela, poner las manitos, sí, así separadas para que la madeja, para poder ovillar la madeja.
1: Claro, tal cual, siempre se puede hacer algo. Siempre alguna ayuda podemos prestar. Para algo servimos siempre.
0: Exactamente, sí, por lo menos para acompañar con los mates, ¿viste?
1: Exacto, porque esa es la idea, ¿no? Que sea un encuentro de tejer, de conversar, de un encuentro lindo de personas, ¿no? Donde podamos compartir un mate, podamos compartir algo para comer, pero básicamente el mate, ¿no?, que es lo que nos une siempre.
0: Bueno, y este encuentro que va a ser el viernes a las 3 de la tarde, ¿va a tener una segunda instancia? ¿Cómo lo piensan?
1: Sí, sí, la idea es de, bueno, ahí nos vamos a poner de acuerdo con los que vayamos, ¿no? ¿Qué vamos a tejer? ¿A quién vamos a ayudar? Y yo pensaba, ¿no?, que es una de las propuestas que voy a poner, decir, bueno, tejamos si hace falta estos cuadraditos a crochet y hacer una frazada, o lo que proponga la gente, ¿no? Y después, por ahí llevarlo a esa gente que saben a qué gente poder llevarlos, que quizás conozca, dice que hay muchos grupos de personas que van a ciertos lugares a ayudar. Bueno, vamos a preguntar también a los que acostumbran ayudar y repartir, bueno, si ellos conocen, nos dicen quién, y si no también, capaz que del grupo sale y decir, miren, yo conozco una persona, bueno, acá viste que somos de Astra, así que por ahí puede decir, en los kilómetros conozco a alguien, pero es poder llevarle a alguien que necesite.
0: Totalmente, ¿no? Bueno, y en los kilómetros voluntad, mucha gente que todavía se calefacciona leña o electricidad, claro, porque no ha llegado el gas en muchos lugares de por ahí.
1: Exacto, exacto. Por eso es que digo, bueno, ese primer encuentro va a ser para acordar cosas, para ver si conocemos a alguien. Y bueno, pero vamos a ver, porque yo digo, está bueno juntar voluntades y siempre sale algo bueno para los que necesiten.
0: Bueno, muy así bien. Bueno. Este viernes, entonces, a las 15 en la Biblioteca Popular.
1: Así es, así es. Que se acerque el que quiera ayudarla. Puede ser varón también, porque no, ellos también, algunos tejen, pero por lo general somos las mujeres, ¿no? Pero el que quiera tejer, el que quiera ayudar, el que quiera cebar un mate, es un encuentro para poder, solidario, como decimos, ¿no? Para poder ayudar a otros.
0: Muy bien. Cristina, ¿y más actividades para este fin de semana tenemos ahí por Astra?
1: Sí. Sí, sí, y el sábado 18 va a haber una película, Toy Story 4, ¿no? La vamos en el cine teatro, la vamos a proyectar. Va a ser, es gratuito también la entrada al cine, digamos, para poder ver esta película. Para la familia, ¿no? Para que, bueno, el fin de semana que va a estar lindo puedan hacer algo, venir hasta Astra y ver una linda película.
0: Bueno, y en estas vacaciones de invierno, qué sí, mejor que bueno, que ir al cine, ¿no?
1: Sí. Y el otro fin de semana vamos a tener que es 18, no, esto es 18, yo estoy confundida, pero el otro va a ser el 25, va a venir la gente de Girajuegos para entretener a los niños. Así que a las 3 de la tarde también, el sábado 25 y el domingo 26 la presentación de un libro, de una enciclopedia, que se llama El Compacto Patagónico. Así que hay para todos los gustos y para las distintas edades también.
0: Buenísimo. Cristina, la semana que viene nos volvemos a poner en contacto para recordar tanto lo de la actividad de Tirofuegos como de esta primera enciclopedia de la región que van a estar presentando el día domingo.
1: Exacto, exacto. Bueno, muchísimas gracias, Andrea,
0: Bueno, Cristina, un abrazo muy grande para todas ustedes y bueno, que ojalá muchas almas solidarias se reúnan este viernes en torno a un mate para tejer para otros que lo necesiten.
1: Sí, así es, Andrea, así es.
0: Bueno, un abrazo muy grande.
1: Gracias, igual para vos, Chao.
0: Ahí estábamos charlando con Cristina Nieva de esta actividad que va a tener lugar el fin de semana, ¿sí? El viernes, Tejido Solidario, a partir de las 15. El domingo, a las 15:30, en el Cine Teatro Astra, van a estar pasando Toy Story 4, ¿eh? Así que no se lo pierdan. Y ahora llega Diego Torres con un tema de Vicentico, Usted.

0: es el Kiko.
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Aquí estamos en la tarde de Nacional con más información. Un abogado fue detenido por ingresar droga a la unidad 6. La ministra de Seguridad de Nación, Alejandra Monteoliva, aseguró que un abogado defensor fue descubierto cuando intentaba ingresar cocaína, marihuana, un teléfono celular y otros elementos prohibidos a dos internos alojados en el penal federal de Rawson. El caso fue difundido por la funcionaria a través de las redes sociales. La ministra denunció públicamente que un abogado de la provincia del Chubut fue sorprendido cuando intentaba ingresar estupefacientes y otros elementos a la unidad federal 6 de Rawson, donde iba a visitar a dos de los ocho detenidos a quienes representa legalmente. La funcionaria dio a conocer el episodio mediante un mensaje publicado en sus redes, donde utilizó duros términos para referirse al profesional. Un narco abogado, dijo, intentó ingresar droga en la cárcel federal de la provincia del Chubut, pero lo descubrimos. Durante el procedimiento de ingreso al establecimiento, el abogado y las personas que lo acompañaban despertaron sospechas en el personal de seguridad debido a su actitud nerviosa y a una serie de maniobras consideradas inconsistentes. Esa situación motivó la realización de un control

sociales. Y ahora, este abogado necesita un abogado. Hasta el momento la ministra no brindó la identidad del letrado involucrado y la investigación va a continuar para determinar las responsabilidades penales que pudieran surgir de este hecho. Vamos ahora con Bersuit Vergarabat y esto es La Soledad.

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3: Hora 16:31 minutos en la República Argentina. La inflación de junio fue del 1,9%. El índice de precios volvió a registrar un retroceso y se ubicó en el nivel más bajo de los últimos 10 meses. El INDEC detalló que en lo que va del año la inflación acumula un alza del 16,8%. Destacan el inicio del diálogo político en Venezuela. La información con Cristian Varela.
4: La colectividad venezolana en el país celebró el acuerdo entre el gobierno de Venezuela y la oposición para iniciar una mesa de diálogo político a partir del 1 de agosto a instancias de las gestiones de los Estados Unidos.
5: Todo lo que ayude para avanzar en la democracia en Venezuela va a contar siempre con mi apoyo. Esperemos que esta instancia en la que participa ahora la Asamblea Nacional del 2015 y el plan que está liderando el secretario de Estado, Marco Rubio, lleve realmente a elecciones en Venezuela. El terremoto no puede ser una excusa para no avanzar en la reinstitucionalización.
4: La palabra de Lisa Trota, una de las referentes de la colectividad venezolana.
3: En la ciudad autónoma de Buenos Aires, cielo nublado, temperatura 15 grados en dos décimas, humedad 64%.
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Aquí estamos en la tarde de Radio Nacional, 35 minutos pasan de las 4. En junio la inflación fue de 1.9% y acumuló 33.5 en 12 meses. Vivienda, agua, electricidad, gas y alquileres fue lo que más incidió en la Patagonia. El Instituto Nacional de Estadísticas y Censos publicó este martes el dato de inflación correspondiente a junio. El informe reflejó esta variación mensual de 1.9, un 33.5 de avance en la comparación interanual y una suma acumulada de 16.8 en lo que va del año. El IPC núcleo registró un incremento del 1.6, impulsado principalmente por las subas en productos como pan, cereales, medicamentos y alquileres. Dentro de los precios estacionales, que subieron 3.4, se destacaron los aumentos en verduras y servicios turísticos, mientras que las frutas mostraron una caída. Los precios regulados avanzaron 2.3, con alzas en electricidad y transporte público. La División de Recreación y Cultura encabezó los aumentos mensuales, con una suba del 4.2 impulsada por los mayores costos en paquetes turísticos. Le siguió vivienda, agua, electricidad, gas y otros combustibles, con una variación del 3.3%. Comunicaciones y prendas de vestir y calzado fueron las divisiones con menores variaciones, con incrementos del 0.9 y 0.4. Por regiones, en la Pampeana, Noroeste y Cuyo, la mayor incidencia en la suba mensual correspondió a alimentos y bebidas no alcohólicas, debido a los incrementos en verduras y en pan y cereales. En el Gran Buenos Aires, Noreste y Patagonia, la incidencia principal se observó en vivienda, agua, electricidad, gas y otros combustibles por los aumentos en electricidad y alquileres. En el noreste también se registró un alza en el gas de garrafa, mientras que en el Gran Buenos Aires impactaron las expensas afectadas por sumas no remunerativas para encargados de edificios y por el adicional del 20% establecido en la normativa vigente. Vamos con Café Tacuba y este tema se llama Eres.

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0: Aquí estamos en la tarde de Radio Nacional con más información. Y la vecinal del barrio Mosconi va a brindar una charla de ciberseguridad, ¿sí? Y también hay una aplicación de la que van a estar hablando y compartiendo que se llama Mosconi Servicios y que tiene que ver con una aplicación donde cualquier trabajador, ¿sí?, para servicios domésticos, sea limpieza, cuidador, jardinero, lo que sea, se pueda postular y quien esté buscando dentro del barrio a alguien que pueda hacer determinados trabajos los pueda encontrar en esa aplicación. El presidente de la vecinal de Mosconi, Alfredo Gómez, habló de esta actividad que se va a desarrollar el jueves.
1: A raíz de que hubo algunos casos que algunos vecinos denunciaron hace un tiempo de estafas virtuales, volvemos a repetir una charla que se dio el año pasado, que hubo poca gente, así que tratamos de dar un poco más de difusión este año, de ciberdelito y estafas virtuales que va a hacer la gente de la Brigada de Investigaciones de acá, de la Policía de la Provincia. Así que junto con el comisario Espósito de acá de la vecinal, de la comisaría Mosconi, vamos a hacerla el jueves acá en la vecinal, a las 19 horas.
2: En lo que es el barrio, por ahí usted se ha enterado de muchas estafas aquí de ciberseguridad que han tenido los vecinos.
1: Hay algunas, sí, no hay muchas denuncias, pero sí hay algunas. Lo que pasa es que uno ya también está bastante atento a eso, pero se renuevan bastante las estafas. A mí me pasó incluso que me empezaron a llamar de una compañía de entregas para decirme que tenía un paquete y yo no tenía ningún paquete y querían que les dé un código, etcétera. Bueno, eso le está pasando a todo el mundo, ¿no? Así que bueno, la idea es que conozcan. Y lo bueno que tiene esta charla que dan la gente de la policía es que ellos además ofrecen ejemplos y además te dicen cómo configurar el teléfono para que vos no dejes de recibir los fraudes, ¿no?
3: En esto, bueno, es muy importante la prevención, por eso justamente que puedan tener el contacto de primera mano para saber cómo actuar ante este tipo de situaciones.
1: Tal cual. Y ellos tienen, la verdad, muchos ejemplos. Bueno, tienen mucha experiencia justamente de esto, ¿no? Pero sí, ellos te dicen puntualmente, ya, te pueden llamar así, o te dicen, mirá, de este organismo jamás te van a llamar, entonces vos no prestes atención. Si te llama alguien es porque algo está pasando. Es como los bancos, ¿no? Los bancos nunca te llaman, salvo para cobrarte, pero si no, nunca te ofrecen un beneficio, digo. Así que bueno.
2: Bueno, la charla está pactada ¿para qué fecha? ¿Con invitación a todos los vecinos?
1: Es este jueves a las 19 horas acá en la vecinal y la invitación es abierta para todos los vecinos. La entrada es libre y gratuita, no hay que anotarse ni nada. Solo tienen que venir, acá la gente trae todo el equipamiento y ellos te ponen a disposición.
3: Además hay que destacar que a Mosconi por ahí hay muchos adultos mayores, ¿no? Que por ahí son los que son más frecuentemente víctimas de este tipo de estafas o maniobras.
1: Sí, tal cual, es así. Y porque la gente no está muy acostumbrada, como decís vos, el adulto mayor no está muy acostumbrado a manejar todo lo que son los medios digitales. Pero bueno, de a poco se están acostumbrando, digamos, y lo que hay que hacer es justamente eso, hacer un poco de docencia sobre eso y decirles que no le tengan miedo a la cuestión digital.
2: La importancia de recordar y seguir haciendo énfasis en el tema, ¿no?
1: Por eso la repetimos. Es la charla que se dio el año pasado, con supongo algunas actualizaciones y otra nueva modalidad de estafas que empezaron este año también, ¿no?
2: Bueno, cambiando un poco de tema, una novedad, ¿no?, que se viene también aquí en el barrio, entiendo que a través de la vecinal, tiene que ver con una plataforma, una aplicación, una página web, ahí nos vas a explicar, que se llama Mosconi Servicios.
1: Sí, estamos trabajando sobre eso, habíamos empezado a trabajar sobre eso. Mosconi Servicios es una plataforma que va a conectar vecinos con trabajadores. Trabajadores que se van a poder anotar en esta plataforma, digo, trabajadores plomeros, electricistas, jardineros, cuidadoras de personas, empleados domésticos o alguna persona que ofrezca sus servicios. La idea es que ellos se anoten en la aplicación y que el vecino después los pueda buscar ahí, ¿no? La vecinal no participa en esta cuestión del intercambio entre ellos, simplemente es como una especie de nexo para conectar vecinos con trabajadores. El vecino que necesite un plomero, que lo busque en esta aplicación y que a partir de en esta aplicación va a haber sistema de calificación, ellos puedan ver los plomeros más recomendados por los propios vecinos, ¿no? No solamente está desarrollada para la gente del barrio, si bien es preferible que sean del barrio, pero también puede ofrecer su servicio cualquier persona de la ciudad, ¿no?, que quiera trabajar acá en Mosconi. La idea surgió un poco también porque, como decía recién acá la compañera, que hay adultos mayores, vos cuando deseas poner un electricista o un plomero en tu casa tenés que pensar que meter a una persona de confianza. y a veces entras en eso, ¿no? Che, ¿quién conoce un plomero y conoce un guitarrista? Bueno, la idea es que vos lo puedas buscar en esa aplicación y a raíz de las calificaciones que tengan, buenas o malas, vos decidas si lo contratás o no. Esa sería la idea, básicamente.
3: En esto también, plantear un poco la situación también que existe en lo económico, en lo social, laboral para la gente y también tener esta oportunidad de una parte de
1: tal cual, ofrecer. Sí, ofrece una oportunidad más para aquel que está buscando ofrecer servicios que la gente le empieza a conocer, ¿no? Así que bueno, en breve lo vamos a lanzar, vamos a hacer los anuncios pertinentes para que toda la gente pueda, a través de escanear un QR, acceder a esa aplicación. No va a haber que instalar nada, no va a haber que pagar nada, es absolutamente gratuita y la van a poder usar tanto los vecinos como los trabajadores.
0: Ahí estaba entonces la palabra del presidente de la Asociación Vecinal Mosconi, Alfredo Gómez, por esta charla que se va a dar el jueves, este próximo jueves 16 a las 19 en la Asociación Vecinal General Mosconi, allí en kilómetro 3. Y llega el Averizo con Madrugada.

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Aquí estamos en la tarde de Radio Nacional Comodoro Rivadavia, repasando la información más importante en esta jornada y lo que tiene que ver con el accidente de tránsito casi de todos los días en nuestra ciudad. Una conductora se despista sobre el camino Roque González y termina en la banquina. Esto ocurrió este martes por la mañana frente a la maderera Vitópulos. La mujer no sufrió lesiones. El hecho ocurrió alrededor de las 8:30 en el camino Roque González y Avenida Polonia. Según se informó, la mujer conducía un Ford Ka en sentido norte-sur, perdió el control del vehículo por causas que aún se investigan, se despistó y terminó sobre la banquina. Al ser entrevistada por los efectivos que intervinieron en el lugar, manifestó que circulaba a velocidad moderada cuando se produjo el incidente. Tras ser asistida, constató que no presentaba lesiones. Debido a la posición en la que quedó el automóvil, fue necesaria la intervención de maquinaria para reubicarlo sobre la calzada. Posteriormente, el rodado permaneció en el lugar bajo resguardo hasta la llegada de la grúa de la compañía aseguradora. Y aquí estamos, algunos minutos para el informativo de la hora 17 y llega Julieta Venegas con Limón y

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3: Las 5 de la tarde en la República Argentina. Nacionales Mundial con Nicolás Álvarez.
4: Primera semifinal de la Copa del Mundo, se terminó el primer tiempo. Con gol de Oyarzabal de penal, España le está ganando a Francia 1-0 en el Dallas Stadium.
3: Más detalles de la reunión de la mesa política en Casa de Gobierno. La información con Liliana Arias.
5: Durante la reunión de mesa política, el jefe de gabinete, Diego Santilli, le dio un gran espacio al ministro de Economía, Luis Caputo. Fue para que exponga sobre la modificación del régimen de inocencia fiscal. En este sentido, se decidió que la próxima semana, en conferencia de prensa, Caputo informe sobre el alcance del proyecto, ya que ingresará para su tratamiento a la Cámara de Diputados. En relación a la reforma de la Carta Orgánica del Banco Central y luego de una exposición, el propio ministro informó que ingresará al Congreso en agosto, luego de un anuncio oficial del propio presidente Javier Milei. También se habló sobre la agenda que mantendrá en la Argentina la directora del FMI, Cristalina Georgieva, a partir del 27 de este mes. En principio se reunirá con el presidente Milei, luego realizará una conferencia de prensa en el Ministerio de Economía, dará una charla en el Palacio Libertad y también visitará el yacimiento Vaca Muerta como parte de su agenda en la Argentina.
3: En Santiago del Estero, donde nos escuchás por AM1130, temperatura 25 grados 4 décimas, humedad 38%, cielo ligeramente nublado. En Buenos Aires, cielo nublado, temperatura 15 grados 2 décimas, humedad 64%.
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Aquí estamos en la tarde de Radio Nacional. La temperatura en nuestra ciudad es, según el parte del Servicio Meteorológico Nacional, de 14 grados 6. Esa es la temperatura en nuestra ciudad. La humedad se ubica en el 46%. Y, por supuesto, en el entretiempo, este partido entre Francia y España, que se disputa desde las 16, con gol de España en el minuto 21 de Oyarzabal. Recordemos que España viene de eliminar a Bélgica, mientras que los galos hicieron lo propio contra Marruecos. El ganador de este partido va a enfrentar a Argentina o a Inglaterra por el título en Nueva Jersey. El encuentro, este partido se puede ver por Telefe, DS Sport, TV Pública y por Disney+. Aquí lo estamos siguiendo a través, por supuesto, de Internet. Este partido, que se encuentra en el entretiempo, gana España 1-0 ante Francia. Vamos a escuchar a Maná con Oye, mi amor.

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0: Ahí estamos escuchando esta hermosa versión de Pedro Sauvidet y su hija, por supuesto con temática de mundial y nombrando a Malvinas también, porque bueno, es lo primero que nos apareció por la cabeza a los que incluso no somos muy futboleros cuando apareció la posibilidad de enfrentarnos a Inglaterra en algún momento de este mundial. Venimos hablando, ¿sí?, de todo lo que significa este partido de mañana, pero qué mejor que saludar a un amigo veterano de esta casa, y lo saludamos a Raúl Mutio. ¿Cómo estás?
1: Hola, Andrea. Bien, muy bien. Andrea, Leo, gracias por la comunicación y el espacio. Y sí, es digamos, como profe de historia, por ahí decir, no, es un evento deportivo que tiene que estar más allá de las pasiones nacionales. No hay que ser hipócrita, ¿viste?
0: Sigamos la línea de Scaloni, ¿no? Y decimos, no, esto es un partido.
1: Sí, es lo mismo que, por ejemplo, yo me acuerdo en el 86, pues el viejo que decía, digamos, Maradona decía, no venimos a resolver el problema de Malvinas, pero si vos ves la película ahora, cómo les habló dentro del vestuario, ahí te das cuenta que los sentimientos que afloran, que te movilizan, son otros, ¿viste? Es una experiencia tremendamente compleja porque se mezcla muchas cosas, ¿viste? Es una canalización emocional, una memoria y un homenaje, ¿viste?, a los camaradas que quedaron hace tantos años, ¿viste? Y es un desahogo frente a las reivindicaciones, porque aparte, como siempre decimos, como decía este tema, ¿viste?, los ingleses son, Inglaterra, el Imperio Británico, son muy educados, muy civilizados, muy formales, muy, ¿viste?, con mucha flema, pero son piratas, Andrea, no nos engañemos, a través de la historia, eso digo más ya como profe de historia, que como es combatiente, son piratas y son, digamos, el imperialismo lo crearon ellos. La escala de valores que tenemos hoy en día, como decía varias veces, donde la sociedad que cae la nieve es una sociedad civilizada, donde lo lindo es solamente el rubio alto de ojos claros, son valores construidos por ellos, ¿viste? Y por contraigambre histórica, intelectual. Siempre, ¿viste?, el conocimiento fue una forma de imponerse. Fíjate que Rudyard Kipling había puesto, el famoso escritor este, autor del poema La carga del hombre blanco, ya en 1899, y ellos son eso, igual que su descendiente directo, que es Estados Unidos, con Sullivan y su famoso destino manifiesto. Entonces todo esto representa, te aflora por ahí, no te puedes desentender de todo ese bagaje de conceptos que tienen frente a una cosa así. Y reivindicar la sangre que tienen en el ojo, lo que fue el 86, ¿viste? Aunque 44 años es mucho tiempo. Y sabe una cosa, te quería pedir un favor.
0: Dime.
1: Te quería pedir permiso para saludar hoy al último contingente de combatientes que venía desde Malvinas, que se tuvieron que quedar un mes más. Y muchos de ellos no eran todos suboficiales y oficiales, sino algunos como mi amigo Luis Massa, un colega de ustedes que está en Caleta Olivia, hoy llegaban. Y lamentablemente la diferencia de mi llegada y la de él, hoy arribaban en el Side Edmond, los últimos combatientes que habían peleado en Malvinas, pues ya se había formalizado todo el cese del fuego. Y lamentablemente llegaron en el absoluto anonimato, ¿viste? Ya los militares habían logrado. Nosotros que llegamos en el Canberra, por lo menos tuvimos la oportunidad de recibir todo ese afecto, toda esta expresión de cariño, todo ese tipo de, que hecho por la sociedad espontáneamente, la sociedad de Puerto Madryn, el dispositivo que los militares no pudieron lograr, porque no pudieron evitar el contacto, que fue el único rasgo de reconocimiento y apego y cariño y agradecimiento que tuvimos cuando volvimos a la guerra, que fue lo más difícil. Hoy llegaban los últimos combatientes y ya el sistema estaba perfectamente logrado y ya la indiferencia a la vida que dice Freddy a veces, estaba ya en su apogeo, ¿viste?, lamentablemente. Así que permitime saludar a los últimos combatientes que llegaban hace 44 años, hoy a Puerto Madryn, en el Side Edmond, y entre ellos especialmente a mi infante de Marina, Luis Massa, ¿viste? Así que, y vos fíjate qué fecha. Y si hay otra fecha que también hay que tener en cuenta, históricamente, de entre el 14, que es lo que no quiero, ¿no? Más allá que ganarle a Inglaterra es ganarle a la flema inglesa, a toda esa sentimiento de superioridad que siempre ha tenido con el resto del mundo, en el sentido de que justamente no por eso voy a, yo no suscribo por ahí anoche lo escuchaba a Santiago Cuneo, o Cuneo, no sé cómo se llama, y digamos, si bien agradezco que él tenga su sentimiento, que sea más malvinero que yo, pero no podés traficar oro tampoco en Ría, ¿viste? Tampoco puedes llevar esto al plano de la furia, ¿viste? Porque no lo podés controlar, ¿viste? Yo quiero que mañana todos hagan paz, pero que le ganemos, ¿viste?
0: Totalmente, totalmente. Deportivamente hablando, ojalá le hagamos muchísimos goles mañana. Y pensaba, Raúl, más allá de todo esto que nos genera, del resultado de mañana, creo que la gran oportunidad para nuestro país y para la causa Malvinas tiene que ver con que disputar en estas instancias un mundial frente a Inglaterra nos sirve y nos abre la posibilidad de instalar a nivel internacional el tema Malvinas, ¿no? Y el reclamo que mantiene nuestro país hace tantísimos años, ¿no? Tantos como la usurpación de nuestras islas. Así que, independientemente del resultado, pero por supuesto, ojalá les hagamos muchos goles, creo que esa es la principal oportunidad que nos brinda este contexto.
1: Sí, sí, sí. Yo lo que más pido, que más allá que, porque por ahí, que Messi y que todo el conjunto, de la cual muchos jugadores de los que tenemos en la selección juegan en la Premier League, que pongan huevos, que hagan como hizo Maradona en el campo de deporte, ¿viste? Que ponga lo que hay que poner y que entiendan que lo que arrastra esto es una parte emotiva muy fuerte, ¿viste? No digo que vayamos como en esta fecha, mirá qué casualidad, vos sabés, Andrea, que entre el 14 y el 19 de julio de 1969 Honduras y El Salvador entraban en guerra por un partido de fútbol. No era un partido de fútbol, sería lo que provocó la guerra, ¿no?
0: Claro.
1: Pero tuvieron más de 1,000 muertos. Yo no pido eso, por favor, lejos estoy de eso. Los que tuvimos una guerra sabemos lo que significa. Y tampoco tenemos un chauvinismo exacerbado o un belicismo ultramontano, nada que ver. De hecho, mira, el año pasado estuve en comunicación con guardias galeses, ¿viste? Por medio de internet, allá en Puerto Madryn. Así. Pero eso no quita que un honesto, el reclamo inglés, no reviva con esto, ¿viste? Ojalá que le hagan muchas goles y ojalá que la selección, que no pase, Andrea, lo que yo viví en Japón, Corea con la Bruja Verón, ¿viste?
0: A ver, refrescame porque no lo tengo. A ver, refrescame.
1: Bueno, en el Mundial de Corea-Japón nos manejaba Bielsa, nos enfrentamos con Inglaterra. Y lamentablemente la Brujita Verón, un excelente jugador que jugaba en la Premier League, no puso toda la voluntad que uno esperaba, ¿viste?
0: Ah, mira.
1: Evidentemente está, yo creo que daba la sensación que estuvo más preocupado por el contrato, la renovación de su contrato, que por la casaca que vestía. De hecho, se le reprochó muchas veces, y por eso cuando lo volvió a convocar Maradona en Sudáfrica, fue silbado al principio, ¿viste? Yo no digo que mueran en la cancha, pero que sí pongan todo lo que hay que poner, ¿viste? Así que no voy a ser hipócrita, ¿sí? Como profesor de historia sé que tengo que decir lo mismo que dice Scaloni, ¿viste? Pero en lo venal, no, les quiero ganar, ¿viste?
0: Bueno, pero ¿viste las imágenes? Las imágenes de la última vez que Scaloni enfrentó a Inglaterra.
1: Sí.
0: Nadie resiste un archivo.
1: Sí. Y eso tiene que ver lo que te pasa a vos con el micrófono, lo que me pasa a mí como docente a veces, y lo que le pasa a Scaloni como director técnico. Cuando vos lo escuchás hablar, parece, no sé, Freud, Saibaba, pero vos lo ves jugar ahí y frente a Beckham, es un sujeto absolutamente desenfrenado por la furia, ¿viste? Así que no.
0: Bueno, y otro, ya que recordamos la figura de Maradona, también creo que hay que recordarlo a Antonio Ratín, que se fue hace muy poquitos días.
1: Sí. Sí, un tipo emblemático, sí. En el 66, con ese gesto que tuvo. El segundo es muy discutido, pero el primero que toca la bandera y el segundo que se sienta donde se suponía que era un espacio para la nobleza, ¿viste? Así que, sí, dos figuras emblemáticas que tenemos que recordar. Y sobre todo porque que sepan lo que representa ganar los ingleses. Porque, digamos, la soberbia inglesa tiene un tipo cultural y geopolítico arraigado, ¿viste? En el sentido de sentirse superior al resto. Así que, por lo tanto, yo considero que esto no es cualquier partido. Ojalá que lo ganemos. Después no me importa, digo la verdad. Y también no te voy a mentir. preferiría si llego a la final perder con España que con Francia, dice, ¿no?
0: Bueno, mira, te tiro una buena noticia. Va ganando España 2-0.
1: No te puedo creer, me alegraste el día. No te puedo creer. Ahora, esto, te juro. No, porque vamos a ser honestos. No podemos darnos el lujo de tener otra final con ellos, ¿viste? No estamos en las mismas condiciones, vamos a ser realistas. Está bien, ellos no tendrán a Camavinga, pero tienen a 2-3 de estos mercenarios que no los pueden superar, ¿viste? Como dice, así que bueno, me alegraste el día, Andrea, no sabías que estaba ganando el segundo gol.
0: ¿Viste? Bueno, aprovechábamos un poco el entretiempo, sabemos que estás ahí mirando este partido Francia-España. ¿Alguna cábala para mañana?
1: Tengo una, pero me da vergüenza contarla.
0: Bueno.
1: La incorporé en Qatar, que era un país árabe. Entonces, antes de cada partido a escondida, escucho un tema, un conjunto folclórico del Marruecos. No sé qué dicen. Pero cada vez que lo vi, ganamos. Así que, bueno, no voy a romper con el ritual justo ahora, Andrea.
0: Por favor, así hasta que, mañana que suene...
1: Esto te lo cuento, pero no se lo digas a nadie, por favor, así que bueno.
0: Queda acá en la privacidad de este micrófono.
1: Claro, así que bueno. Y muchas gracias, Andrea, no me voy a cansar de repetirlo y de agradecerte lo que hiciste con mi testimonio de Malvinas, ¿eh? Ya que no sé si voy a volver alguna vez a esa isla, que hayas dejado una parte mía en ese lugar, ya con esto me puedo morir más tranquilo. Muchas gracias, Andrea.
0: Raúl, querido. Lo menos que podemos hacer por cada uno de ustedes. Un abrazo muy grande.
1: Otro para vos, para Leo, y que tengan buen día. Y descansen lejos de Pepe y de Freddy, ya que estamos.
0: Sí, totalmente.
1: Se noto más relajada. Pues.
0: No, se los extraño igual, ¿eh? Se los extraño.
1: Sí, cómo no lo vas a extrañar a los dos, por favor. Bueno, te mando un abrazo, gracias, que tengas un buen día. Y que ganemos mañana, Andrea, por favor.
0: Totalmente. Un abrazo grande, Raulito. Ahí estábamos charlando con el veterano de la Guerra de Malvinas, Raúl Mutio, profesor de historia, además, dándonos un poco su mirada, su testimonio sobre este partido de mañana y sobre todo lo que genera en el plano simbólico, que tiene que ver con la soberanía, que tiene que ver con Malvinas.

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4: 17:30 en la República Argentina. Argentina colabora con Estados Unidos de cara al partido con Inglaterra. La ministra Alejandra Monteoliva brindó detalles de las reuniones conjuntas con los organismos de seguridad del país del norte.
5: Para los ingresos, Argentina ingresa simpatizantes argentinos por la puerta 4, simpatizantes ingleses por la puerta 3. Y además, para el día de mañana, está prohibido el ingreso de botellas o elementos que tengan algún tipo de mensaje provocativo, ya sea de contenido político, contenido racial. Un contenido provocativo, no van a poder entrar carteles, banderas o mensajes de ese tipo.
4: Santa Fe se prepara para el fenómeno del Niño, la información con Ivana Miskowski.
6: Desde el gobierno de la provincia de Santa Fe, más precisamente del área

0: Protección de Civil, dialogamos con Marcos Esquiajedillo para brindar las distintas recomendaciones y los protocolos que se van a activar.
1: Pero este fenómeno del niño va a tener características distintas. Estamos reuniendo toda la información que desde la Agencia Federal de Emergencia continua y diariamente nos vienen informando, con lo cual esta preparación de todas las áreas del gobierno en la provincia de Santa Fe hace que llevemos o tratemos de llevarle también tranquilidad a la población, porque todas las medidas, todas las acciones estructurales, no estructurales, se vienen realizando y tenemos una ventana prácticamente julio, agosto y septiembre que nos va a permitir continuar desarrollando el trabajo.
2: En Buenos Aires, a cielo mayormente nublado, temperatura 15 grados 4 décimas, humedad 64%.
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Aquí estamos en la tarde de Radio Nacional, 34 minutos pasan de las 5, minutos 72, 13 segundos del partido Francia-España con dos goles de España de Oyarzabal y Porro.

Y también lo que hace a los recitales en nuestra ciudad, las bandas de Comodoro van a compartir escenario con Orcas en su única fecha patagónica. Deudor, Miseria y Sin Anestesia abrirán la noche junto a la histórica banda de metal en la única presentación que van a ofrecer en la Patagonia. Desde la productora MCPT aseguraron que el objetivo es fortalecer la escena local y convocaron al público a acompañar a las agrupaciones de la ciudad desde el inicio del recital. El regreso de Orcas a Comodoro nació a partir del fanatismo de la productora Más Cabezas para tu Pared por la histórica banda de metal. Ese entusiasmo dio forma a la producción de la única presentación que la banda va a realizar en Patagonia, prevista para el sábado 18 de julio en el Centro Gallego. Concretar el recital demandó varios meses de reuniones y planificación. La organización debió resolver cuestiones técnicas vinculadas al sonido, la iluminación y afrontar el contexto económico. Ellos, por supuesto, hicieron un gran esfuerzo, lo que implica montar un espectáculo de estas características para ofrecer un show de acuerdo a las expectativas del público. Otro de los desafíos fue recuperar el Centro Gallego como escenario para recitales. Fue necesario avanzar con permisos y habilitaciones, aunque la elección respondió principalmente al deseo de volver a un espacio que forma parte de la memoria de muchos seguidores del rock y del metal en la ciudad. Muchos recuerdan los recitales organizados ahí hace muchos años y hay gente nueva que nunca alcanzó a ver un evento en ese lugar, ¿eh? Así es que la idea es juntar a dos generaciones diferentes en un mismo gusto musical, ¿eh? Y también estarán las bandas comodorenses Deudor, Miseria y Sin Anestesia. Compartir el escenario con un grupo de la trayectoria de Orcas representa una oportunidad para reconocer el trabajo de las agrupaciones de Comodoro que realizan de manera constante. Así es que, bueno, ya saben, las bandas están grabando su propia música, gestionando sus fechas y haciendo merchandising. No hay ningún productor que les dé dinero para grabar un disco o los lleve de gira. Entonces, bueno, con mucho esfuerzo las bandas locales están haciendo todo lo posible para seguir con su idea, ¿no?, y con su proyecto. La fecha se adapta a todo público, una modalidad que la productora ya había implementado en anteriores presentaciones como en Tren Loco y Summer Vive. Para el sábado 18 de julio la organización promete una verdadera jornada de metal. La boletería va a abrir a las 5, mientras que el ingreso al Centro Gallego será desde las 18. La actividad sobre el escenario comenzará a las 19 con Deudor, a las 19:50 Miseria, a las 20:40 Sin Anestesia y tendrá a Orcas como cierre desde las 21:30. Piden que vayan y apoyen, porque detrás de todo eso hay gente jugándosela para que siga adelante y va a ser una noche de metal en familia, aseguraron los organizadores. Este sábado, entonces, 18 de julio, en el Centro Gallego, va a estar Orcas con las bandas locales Deudor, Sin Anestesia y Miseria. Y ahora vamos con Gustavo Cerati y esto es Adiós.

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45 minutos de las 5, información que llega desde Neuquén. YPF lidera Vaca Muerta operando la mitad de las fracturas totales del semestre. Con un total de más de 14.000 etapas de fractura entre enero y junio, la cuenca neuquina cierra la primera mitad de 2026 en niveles de producción históricos. La petrolera de bandera aportó el 47% de la actividad, escoltada por Plus Petrol y Vista Energy. La actividad en la formación no convencional de Vaca Muerta volvió a reescribir su propia historia durante la primera mitad de este año. Se completaron un total de 14.958 etapas de fractura en la cuenca neuquina, consolidando el nivel de actividad inédito para un primer semestre y ratificando el rol del shale como el motor indispensable del entramado energético y productivo. El despliegue operativo tuvo un claro e indiscutible denominador común: la compañía de mayoría estatal, YPF. La petrolera de bandera reafirmó su hegemonía técnica y financiera en el sector al ejecutar 7.065 etapas de fractura, una cifra que equivale de forma aproximada al 47% de todo el esfuerzo de completación realizado en la cuenca. El programa de perforación y fractura abarcó 8 bloques estratégicos de petróleo y gas, consolidando un liderazgo de escala que tracciona al resto de la industria. La aceleración de los trabajos se hizo sentir con especial intensidad hacia el cierre del periodo. Durante el mes de junio se ejecutaron 2.760 etapas de fractura, estableciendo la marca mensual más alta registrada desde que se inició el desarrollo masivo de la formación hace más de una década. Con este último empuje, el promedio general del semestre se ubicó cercano a las 2.500 fracturas al mes, un ritmo de perforación y estimulación que pulveriza los promedios de años anteriores. ¿Dónde se concretó la actividad? Bueno, el análisis de las operaciones de YPF devela una fuerte concentración en sus activos de punta. La mayor parte de su programa se localizó en el legendario bloque Loma Campana, epicentro del shale oil, donde ejecutó 1.846 etapas. Siguieron Lajas Este con 1.594, La Caverna 1.595 y La Marga Chica con 1.237. Estos cuatro bloques constituyeron la columna vertebral de la operadora, complementada con perforaciones de crudo en Bajo del Toro Norte y Narambuena. En el segmento del gas, YPF canalizó sus esfuerzos mediante los bloques Rincón del Mangrullo, con 262 etapas, y Aguada de la Arena, de 204. La robustez de Vaca Muerta también se explica por la densidad de su tejido corporativo. Pampa Energía se posicionó en el cuarto lugar al registrar 986 etapas, enfocando un abrumador 83% de sus operaciones en la ventana de petróleo de Rincón de Aranda y destinando también etapas a la producción gasífera de Sierra Chata. Antes, ¿no?, entre YPF, las otras operadoras que le siguen en actividad son Plus Petrol, en el segundo lugar. Estuvieron trabajando en Bajo del Choique y en La Calera, y luego continúa Vista Energy en la tercera posición. En el cuarto, les decía, está Pampa Energía, y en el quinto, Pan American Energy con 962 etapas. Un poco para los entendidos también que tienen un poco la oreja más fina, contarles un poco de cómo vienen las operaciones en Vaca Muerta. Vamos ahora con la franela y esto es Hacer un Puente.

Radio Nacional. Continúa al frente España con 2-0 en el minuto 92, 57 segundos. ¿Sí? Hay 7 minutos más pasados los 90 que se han agregado. Y bueno, parece estar todo dicho ya a esta altura del cronómetro. Aquí estamos en la tarde de Radio Nacional, vamos con información local. Madre e hija fueron hospitalizadas por una presunta intoxicación con monóxido de carbono. La mujer de 24 años y su nena de 1 año y 6 meses llegaron por sus propios medios al cuartel de bomberos voluntarios de La Prida tras presentar síntomas de descompensación. Fueron derivadas al hospital y permanecían estables. Fueron llevadas al hospital, ¿sí?, por síntomas compatibles con presunta intoxicación por monóxido de carbono. Esto se registró alrededor de las 2:30 de la tarde en La Prida. Personal de la comisaría de ese barrio intervino en el cuartel 4 de bomberos, donde ambas habían llegado por sus propios medios en busca de asistencia. De acuerdo con la información, la mujer presentaba signos compatibles con intoxicación, por lo que se solicitó la presencia de una ambulancia. En el lugar, el doctor Montivero evaluó a las pacientes y dispuso su traslado al hospital para realizar estudios y continuar con la atención médica. Según el reporte, antes de dirigirse al cuartel, la madre había intentado recibir atención en el mini hospital de La Prida. Al encontrar el establecimiento cerrado, caminó hasta el destacamento junto a su hija, donde recibieron los primeros auxilios. Las dos fueron derivadas al hospital en estado estable. El diagnóstico definitivo va a depender de evaluación médica para determinar si los síntomas estuvieron vinculados a una intoxicación por monóxido de carbono. Vamos ahora con Jarabe de Palo y esto es La Flaca.

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1: Las 6:00 p.m. en la República Argentina. Nacionales, Mundial, la información con Nicolás Álvarez.
2: España se clasificó finalista de la Copa del Mundo al derrotar a Francia 2-0 con los goles de Oyarzabal de penal y de Porro. España jugará el próximo domingo la final del Mundial frente al ganador de Argentina e Inglaterra, que jugarán la segunda semifinal este miércoles a las 4:00 p.m. con transmisión de Radio Nacional.
1: La canasta básica total aumentó un 2,2% en junio. Una familia tipo compuesta por una pareja de adultos con dos hijos en edad de escuela primaria necesitó 1.531.000 pesos para no ser considerada pobre. Por su parte, la canasta básica alimentaria se incrementó un 1,3% en junio, por lo que una familia tuvo que obtener ingresos por un valor mínimo de 689.000 pesos para no caer en la indigencia. El gobierno enviará en agosto el proyecto de reforma del Banco Central. El informe de Liliana Arias.
3: En agosto, el presidente Javier Milei enviará al Congreso el proyecto de ley para reformar la Carta Orgánica del Banco Central. Así se informó a través de un comunicado en el que especificaron que antes de enviarlo, el jefe de Estado realizará un anuncio oficial. Y a todo esto, la diputada libertaria neuquina, Gabriela Muñoz, explicó los alcances de la iniciativa.
4: Cuando se abre las puertas al mundo, al mercado, entran inversiones. También, bueno, con esto se va a favorecer el crédito a largo plazo, ni hablar el riesgo país y, bueno, con esto crisis monetaria. Yo creo que puede ir muy bien. En Senado vamos a tener seguramente el apoyo de las provincias porque esto lo que trae es federalismo.
1: Por el Mundial crece la venta de Palo Santo en las santerías, nos informa Cristian Varela.
5: Tras la información difundida sobre la banda del Palo Santo en la selección argentina, donde los jugadores encienden ese producto en los vestuarios para alejar las malas energías, en las santerías porteñas hubo un aumento de ventas. Sergio, encargado de una de ellas, decía.
6: Ahora con el Mundial y los rituales que llevaron a cabo en el Mundial, la banda del Palo Santo, encabezada por el Cuti Romero, se vendió un poco todos estos productos para armar los rituales y el altar. Ponele que habrá subido un 5%, un ticket promedio de 10.000 pesos y un poco la fe de la gente para que Argentina gane. Ojalá que sigamos en ese camino hasta el final y podamos festejar todos así. Tal vez el ánimo a veces levanta un poco la venta también.
1: En Puerto Iguazú, donde nos escuchás por AM710 y FM99.1, la temperatura 20 grados son 2 décimas, humedad 60%, cielo despejado. En la ciudad de Buenos Aires, cielo mayormente nublado, temperatura 15 grados 4 décimas, humedad 64%.
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7 minutos pasan de las 6 de la tarde. Buenas noticias para los comodorenses porque están en camino los colectivos del nuevo servicio de transporte, ¿sí?, de la empresa MR, que ha ganado la concesión de este servicio tan importante. Los nuevos colectivos ya están en camino y este martes por la tarde los vieron cargando combustible en la estación de servicio de Sierra Grande. Una gran cantidad de colectivos de esta empresa fueron registrados por un vecino en una estación de servicio de la provincia de Río Negro. La empresa Grupo MR comenzará a brindar el servicio el 1 de agosto. Y comienza un nuevo capítulo en Comodoro con la llegada de estos nuevos colectivos cero kilómetros que estipula el nuevo contrato aprobado por el Consejo Deliberante y firmado por el Ejecutivo. Estos colectivos encolumnados venían por Ruta 3 y se los observó a la altura de Sierra Grande. Uno de los vecinos pudo fotografiar a las nuevas unidades de la empresa Puntana en la estación de servicio. Así es que se pondrá en marcha el nuevo servicio con la nueva línea circular, la línea 6, con un recorrido de circunvalación en la ciudad, pasando por el barrio Centro, Mosconi, Saavedra, Camino Roque González, San Cayetano, Pueyrredón, Estela Maris, Industrial y Centro. Es la novedad del servicio que se va a brindar a partir del 1 de agosto.

Y también, sí, Puerto Deseado festeja este miércoles sus 142 años con un gran bingo familiar. La propuesta organizada por el municipio será una de las actividades centrales del aniversario, ¿eh? La jornada comenzará a las 16 en el gimnasio y va a incluir espectáculos artísticos, feria de emprendedores y un patio gastronómico, ¿eh? Seguramente esta actividad va a tener alguna modificación porque, bueno, tener un gran bingo familiar justo en el momento que juega nuestra selección nacional, bueno, va a estar un poco complicado, ¿eh? Pero mañana, entonces, 15 de julio, Puerto Deseado, hermosa localidad de nuestra Patagonia, estará cumpliendo 142 años desde su fundación, reafirmando el orgullo por la historia, la identidad y el crecimiento sostenido de una localidad que ocupa un lugar estratégico en la costa norte de la provincia de Santa Cruz. Vamos con Joaquín Sabina y esto es Llueve sobre mojado.

Les contaba hace un ratito nada más de este aniversario de Puerto Deseado, que mañana van a estar cumpliendo 142 años. Los festejos arrancan hoy, martes 14, con en el complejo número 3, con la actuación de variadas agrupaciones artísticas. Comenzó esto a las 17 horas, van a estar La Murga Los Majestuosos, La Murga Eterno Carnaval y Criados de Momo, La Toba, Alma Rayén, Grow It, Sensación Latina, Zumba con María, Ritmos Latinos, Renacer Criollo, Semblanzas Gauchas, Raíces de mi Pueblo, Deseado Comercialero, Fuerza Deseadense, Así Suena, El Levante, Desiré Ranchero y Grupo El Destino. Mañana, que es el día de los 142 años de Puerto Deseado, se va a llevar adelante este bingo familiar, pero no va a comenzar a las 16, va a comenzar a las 19, después del partido, también en el complejo número 3, con una feria artesanal y gastronómica, y también, además del bingo familiar, van a estar actuando Sin Estribos, Jesús Mesa, Santi Triviño y Los Plomos. Así que, bueno, un feliz aniversario, por supuesto, a Deseado, que le toca cumplir años, ¿no? Justamente el 15 de julio, que es el día que va a pasar a la historia como el día que juegue nuestra selección nacional contra Inglaterra. Así que después del partido a las 19 van a estar festejando los deseadenses. Y pasando también a la esfera judicial, la Asociación de Magistrados pidió investigar las denuncias de Bottini. En un comunicado, la entidad sostuvo que las presiones denunciadas por la fiscal de Esquel deben ser investigadas por las autoridades competentes y alertó sobre un proceso de hostigamiento que pone en riesgo la autonomía de la justicia y el Estado de Derecho. La Asociación de la Magistratura y el Funcionariado Judicial de Chubut emitió un comunicado institucional el respaldo a la fiscal jefa de Esquel, María Bottini, luego de que denunciara públicamente haber recibido presiones para no investigar la causa por la presunta defraudación en la mutual de la cooperativa 16 de octubre. La entidad consideró imprescindible que las manifestaciones realizadas por la fiscal durante una audiencia judicial y luego difundidas públicamente sean investigadas, al entender que la gravedad de los hechos denunciados excede un caso particular y afecta el funcionamiento del sistema judicial. Vale recordar que Bottini señaló el hostigamiento sistemático recibido desde un portal de operaciones mediáticas al que vinculó al conocido abogado cordillerano Ricardo Gerosa Lewis. La asociación sostuvo que desde hace tiempo viene advirtiendo sobre un progresivo deterioro institucional en la provincia, caracterizado por el debilitamiento de las garantías destinadas a preservar la independencia judicial y la autonomía funcional del Ministerio Público, además de una creciente pérdida de confianza ciudadana en los órganos de gobierno y el control de la justicia. También afirmó que las campañas de presión políticas, mediáticas o económicas se encuentran terreno fértil cuando las instituciones como el Superior Tribunal de Justicia, el Consejo de la Magistratura o las autoridades del Ministerio Público no ejercen con firmeza las responsabilidades que les corresponden, generando un escenario en el que factores externos pueden influir sobre quienes deben decidir únicamente conforme al derecho. Finalmente, se reafirmó defender la independencia judicial, que no implica proteger a personas ni impedir las críticas a las decisiones judiciales, sino garantizar que jueces, fiscales y funcionarios puedan desempeñar sus funciones libres de presiones, intimidaciones o condicionamientos externos. 12 grados, 2 décimas la temperatura, la humedad 55%, y vamos a escuchar a Airbag con Por Mil Noches.

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estamos, 34 minutos pasan de las 6. Una mujer de 39 años se presentó durante la madrugada en la seccional cuarta de Comodoro para pedir ayuda. Mientras era asistida, sufrió una fuerte descompensación y debió ser trasladada de urgencia al hospital. Personal sanitario evaluaba una posible intoxicación. Esta situación se registró en la comisaría cuarta cuando una mujer llegó solicitando ayuda. Esto ocurrió alrededor de las 4:30 de la mañana, de la madrugada. Ella se encontraba en un evidente estado de exaltación y pidió auxilio a los efectivos. Cuando intentaron dialogar con ella para determinar qué había ocurrido y conocer los motivos por los cuales había llegado hasta allí, comenzó a convulsionar. La situación se agravó rápidamente debido a que también comenzó

a expulsar espuma blanca por la boca, por lo que los efectivos solicitaron asistencia médica de urgencia. Minutos después arribó una ambulancia del servicio 107 y asistieron a esta mujer dentro de la dependencia y debido a su estado la trasladaron inmediatamente al hospital para realizar estudios. De acuerdo con la información preliminar, los profesionales consideraron la posibilidad de que se encontrara bajo los efectos de alguna sustancia, aunque esa circunstancia deberá ser determinada mediante los estudios médicos correspondientes. Quedó bajo atención hospitalaria mientras se intenta establecer qué fue lo que provocó la descompensación que sufrió minutos después de llegar a la dependencia. Y aquí estamos con más información y en este caso, bueno, ¿cómo viene el pronóstico del tiempo para los próximos días? Bueno, en Comodoro Rivadavia tenemos en este momento 12 grados 2 décimas, la humedad 55%, viento del oeste a 13 kilómetros por hora. Vamos ahora con los rancheros y esto es El Che y los Rolling Stones.

Aquí estamos, en los minutos finales de esta tarde de Radio Nacional Comodoro Rivadavia. Despedirnos, por supuesto, hasta el día jueves, porque mañana la transmisión arranca muy temprano desde Buenos Aires, desde Estados Unidos, en lo que será el encuentro entre Argentina e Inglaterra, que será a las 4 de la tarde el partido, pero obviamente va a comenzar desde muy temprano por toda la expectativa que genera. España ya clasificó para la final, así que va a ser uno de los dos equipos que se enfrente el día domingo. Y nosotros nos vamos, por supuesto, porque ya llegan las gauchaditas. Los mejores deseos para nuestra selección para mañana, que los festejos, que uno tiene la gran esperanza de que la selección argentina gane y por muchos goles en el partido de mañana, que sea realmente una celebración sin episodios de violencia, que sea sobre todo con eso, con alegría, con felicidad, y con estar llevando además todo lo que hemos estado diciendo en este programa, ¿no? El recuerdo y el homenaje a nuestros caídos, a nuestros veteranos, el amor a nuestra bandera y a nuestra identidad, que ojalá nunca la olvidemos y al contrario, ¿no? Malvinicemos cada vez más y que nuestra identidad se vaya nutriendo aún más con el paso de tiempo de nuestros valores. Nos encontramos el día jueves, mañana vamos a estar aquí, por supuesto, pero la transmisión va a ser desde la ciudad de Buenos Aires, desde LR1. Nos vamos con 11 grados una décima de temperatura en Comodoro Rivadavia, en Puerto Argentino, Islas Malvinas. La temperatura es de 7 décimas y la sensación térmica se ubica en los 3 grados 5 bajo cero. Nos encontramos el jueves, todos los éxitos para mañana. Leo Enríquez estuvo en la mesa de controles, Lucho Palacios en la planta transmisora de LU4, Alberto Díaz, Carolina Paredes. Nos vamos con algo de música, ¿eh? Llega a entrar algo de... no sabemos, ¿sí? No, vamos con las gauchaditas directamente. Chau, chau.

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2: Se ofrece persona de pico truncado Santa Cruz para trabajos en el campo. Cuenta con recado y perros. Contacto con David al 297-529-4625.
3: Mensaje para Gerardo Contreras, ex integrante de Gendarmería Nacional. Sus compañeros de la promoción del Escuadrón 33 San Martín de los Andes, 1978, se quieren contactar. Ante cualquier información, comunicarse con Eduardo al 02944-15-130-725.
2: La Asociación Cámara de Prestadores Turísticos de la Patagonia Central convoca a los señores asociados a celebrar la Asamblea Ordinaria, la cual tendrá lugar el día 1 de agosto 2026, hora 11, en la sala de reuniones del nuevo módulo de información turística ubicado en Avenida Ducos y Pellegrini, paseo costero de nuestra ciudad. El orden del día será el siguiente: designar dos socios para refrendar el acta, ratificación de la convocatoria y del orden del día para los socios presentes, elección de comisión directiva y comisión revisora de cuentas, fijar plazo por parte de los socios a fin de que la comisión directiva electa presente estados contables a los asociados, reformulación del padrón de socios. Conforme artículo 17 del estatuto, la asamblea sesionará con la mitad más uno de los socios a la hora fijada por la convocatoria o en su defecto media hora más tarde con el número de socios presentes.
3: Se ofrece persona para trabajar en el campo, en zona de Santa Cruz, con experiencia en alambrados, albañilería y carpintería para corrales y bretes. También posee carnet de conducir. Comunicarse con Héctor al 297-429-2958.
2: Se busca campo para alquilar o cuidar en zona provincia de Chubut. Interesados, comunicarse con José al 2975-280176. Se vende prensa a crique y manijas de esquilar. Consultar al celular 2975-280176. Preguntar por el paisa José. Gustavo se ofrece de chofer para remis, utilitarios y transporte de personal con categorías D1, D2 y D3. También B2 con carnet sanitario al día. Interesados, comunicarse, reitero, con Gustavo al 297-417-9138. Matías se ofrece como casero o cuidado de animales en zona Santa Cruz. Interesados, comunicarse al 297-504-9546. Se ofrece peón para trabajar en el campo por día o por mes para cualquier zona. Interesados, comunicarse con Germán al 280-420-5205.
3: Me ofrezco para trabajar en zona de Comodoro o en el campo. Tareas en general, tareas de cocina, limpieza o casero. Contactarse con Daniel al 297-423-2119.
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5: Afuera y puerta para adentro lo mismo, es un partido único. porque bueno, es una semifinal contra Inglaterra, pero eso es un partido de fútbol. Esperemos que venga la gente a disfrutar de un espectáculo y que los argentinos cuando termine el partido estén muy felices.
6: Ahí está la palabra de Rodrigo De Paul, que no se sabe si mañana va a ser titular, puede ser uno de los cambios. Y el otro es Gonzalo Montiel. Analizó el rival. ¿Analizaron el rival, Gonzalo? Contanos.
7: Bueno, sí, lo estuvimos analizando. Sabemos que es un rival difícil. Estuvimos viendo jugar mucho con los extremos. Bueno, estuvimos trabajando y vamos a trabajar hoy para achicar el margen de error. Jugar una semifinal en particular es un sueño, es un privilegio, y más con esta camiseta.
6: La palabra de Gonzalo Montiel en un ratito vuelo para contarte más de este encuentro donde determinará el segundo finalista de la Copa del Mundo.
8: Te esperamos.
9: La inflación de junio fue del 1,9%.
10: Así lo informó el INDEC al señalar que el índice de precios al consumidor acumula un incremento del 33,5% en los últimos 12 meses y un 16,8% en lo que va de 2026.
9: El ministro de Economía, Luis Caputo, destacó el registro por las redes sociales y celebró que se trata de la variación más baja desde agosto de 2025.
10: Los precios estacionales como verduras y servicios turísticos subieron un 3,4%, mientras que las frutas mostraron una caída.
9: En tanto, la canasta básica aumentó un 2,2%. La familia necesitó más de 1,5 millones de pesos para no ser pobre.
10: En la Casa Rosada se reunió la mesa política, el informe de Liliana Arias.
11: Para repasar la agenda legislativa y los principales temas de la gestión del gobierno, el jefe de gabinete, Diego Santilli, encabezó una nueva reunión de mesa política. Nuevamente abordaron la temática relacionada con la coordinación por los posibles efectos climáticos asociados al fenómeno de El Niño. Para este análisis, funcionarios del gobierno nacional se reunirán en agosto en Chaco con autoridades del NEA. En lo que hace al ámbito parlamentario, se analizó el estado de las conversaciones con senadores nacionales de cara al tratamiento del proyecto de ley de inviolabilidad de la propiedad privada que se debatirá este jueves. También el ministro de Economía, Luis Caputo, tuvo un espacio importante para exponer sobre la modificación del régimen de inocencia fiscal, la reforma de la Carta Orgánica del Banco Central, que se presentará en el Congreso en agosto, y la visita de la titular del FMI, Cristalina Georgieva, a la Argentina el próximo 27 de junio.
9: Comenzó el ingreso de animales a la Exposición Rural de Palermo.
10: El predio ferial recibió un carnero, una vaca y un ternero en la tradicional bajada del primer animal.
9: También llegaron Tini Tini, una vaca de la raza Limousin, que nació durante la propia Exposición Rural de 2022, y su ternero, De Paul.
10: El presidente de la Sociedad Rural, Nicolás Pino, aseguró por Radio Nacional que el campo está en condiciones de duplicar su producción.
12: El campo puede duplicar su producción y eso generaría un ingreso muchísimo mayor. Necesitamos que las condiciones se vayan afirmando en el camino que van. Me refiero a terminar con el flagelo de los derechos de exportación. Y también estamos hablando de cosas que no se hablaban en este país. Infraestructura, caminos, rutas, ferrocarril, la hidrovía famosa, infraestructura, crédito. Necesitamos créditos con tasas que sean realmente competitivas y que sean tasas productiva. ¿Para qué? Para justamente acompañar en este crecimiento.
9: En tanto, la cosecha de soja supera los 49 millones de toneladas. Se ubica como la segunda mejor campaña de los últimos 5 años.
10: Así lo informó la Dirección Nacional de Agricultura al revelar que esa campaña rindió un promedio de 3.000 kilos por hectárea.
9: La Libertad Avanza busca ganar la intendencia de Santiago del Estero.
10: Por Radio Nacional, la candidata a jefa comunal libertaria, Beatriz Yunes, destacó la importancia de involucrarse en política para cambiar las cosas.
13: Como todos aquí en Santiago, creemos que si para cambiar tenemos que involucrarnos en algo, no basta con solamente quejarnos, digamos, de lo mal que estamos, sino que hay que involucrarse si queremos cambiar algo. Y bueno, en ese proyecto estoy ahora, involucrarnos desde el lugar donde uno puede llegar a cambiar las cosas, desde la política. Pero es un proyecto que me resulta muy satisfactorio porque, bueno, el contacto con la gente siempre es bueno, el salir a la calle siempre es bueno, más allá de que uno está todos los días en la calle, pero bueno.
9: Revés judicial para Martín Insaurralde.
10: El juez federal Luis Armela rechazó un pedido del exintendente de Lomas de Zamora para apartar al fiscal federal Sergio Mola.
9: La medida se justificó en la pérdida de la objetividad funcional y un ensañamiento por las medidas tomadas.
10: Es en la causa en la que Martín Insaurralde es investigado por enriquecimiento ilícito y lavado de dinero, en la que pidió su indagatoria y detención.
9: El vocero presidencial ratificó el avance de dos proyectos claves para la Casa Rosada.
10: Adrián Rabier confirmó que el Congreso se apresta a debatir la reforma de la Carta Orgánica del Banco Central y el proyecto de inviolabilidad ante la propiedad privada.
9: Al respecto, Rabier recordó que en la Argentina la propiedad privada siempre fue un valor inclaudicable.
8: Si vamos a las bases de nuestra Constitución, Juan Bautista Alberdi entendió que la propiedad privada era uno de los pilares de una sociedad libre y próspera. La propiedad es una extensión de la libertad individual. Para Alberdi, proteger la propiedad significa proteger el fruto del trabajo, del ahorro y del esfuerzo personal. Si el Estado puede disponer arbitrariamente de los bienes de los ciudadanos, la libertad queda vacía de contenido.
10: En ese sentido, el vocero presidencial explicó los objetivos de las reformas.
8: Necesitamos una ley moderna, clara y justa, una ley que reconozca el interés público, pero respete las reglas de juego, sin caer en el uso abusivo de la figura de la expropiación. Proponemos reformar la ley 21.499 con un principio rector, impedir al Estado todo tipo de abuso de la figura de expropiación. Para ello, el proyecto propone definiciones más exigentes de lo que sería la utilidad pública. En concreto, se deberá identificar de manera específica y concreta el fin que persigue y demostrar que la expropiación es idónea, necesaria y proporcional. Si existe una alternativa que no implique quitarle a alguien lo suyo, el Estado está a obligarlo a tomarla.
9: Irán atacó una base de Estados Unidos y dos buques petroleros.
10: La Guardia Revolucionaria iraní se adjudicó los ataques realizados durante la madrugada de este martes contra una base estadounidense en Bahrein y dos buques vinculados a Emiratos Árabes Unidos.
9: La ofensiva dejó un marinero muerto y al menos 8 heridos.
10: Estados Unidos respondió con ataques de 5 horas sobre objetivos militares iraníes en medio de la creciente tensión en el estrecho de Hormuz.
9: Mañana no se podrá ingresar al estadio de Atlanta en Estados Unidos con banderas con imágenes políticas.
10: La ministra de Seguridad Nacional, Alejandra Monteoliva, detalló las reglas para presenciar el partido por semifinales entre Argentina e Inglaterra.
14: Para los ingresos, Argentina ingresa simpatizantes argentinos por la puerta 4, simpatizantes ingleses por la puerta 3. Y además, para el día de mañana, está prohibido el ingreso de botellas o elementos que tengan algún tipo de mensaje provocativo, ya sea de contenido político, contenido racial. Un contenido provocativo, no van a poder entrar carteles, banderas o mensajes de ese tipo.
9: En tanto, aumentaron las ventas en las santerías porteñas, nos informa Cristian Varela.
15: Tras la información difundida sobre la banda del Palo Santo en la selección argentina, donde los jugadores encienden ese producto en los vestuarios para alejar las malas energías, en las santerías porteñas hubo un aumento de ventas. Sergio, encargado de una de ellas, decía.
16: Ahora con el Mundial y los rituales que llevaron a cabo en el Mundial, la banda del Palo Santo, encabezada por el Cuti Romero, se vendió un poco todos estos productos para armar los rituales y el altar. Ponele que habrá subido, pone un 5%, un ticket promedio de 10.000 pesos. Y un poco la fe de la gente para que Argentina gane, ojalá que sigamos en ese camino hasta el final y podamos festejar todos así. Tal vez el ánimo a veces levanta un poco la venta también.
10: Nacionales, Mundial, nuevo contacto con Eladio Arregui.
6: No está definido el equipo para mañana todavía, se cree que va a haber modificaciones, algunos hablan del marcador de punta, que puede salir Molina, entrar Montiel, otros manifiestan que puede salir De Paul e ingrese por allí Nico González, pasando a McAllister del lado derecho, o también ingresar directamente Giovanni Simeone por De Paul. Parece difícil estos cambios, pero bueno, aguardaremos la conferencia de prensa de Scaloni a ver si confirma algo que va a ser dentro de algunos minutos. Recordamos, España, primer semifinalista de la Copa del Mundo, derrotó a Francia 2-0.
10: Gracias, Eladio.
6: Hasta luego. Hasta luego.
9: Tensión en el juicio por la muerte de Maradona.
10: Los abogados Fernando Burlando y Francisco Neto quedaron al borde de la agresión física en los pasillos de los tribunales de San Isidro luego de un cruce de palabras en medio de la declaración de Julio Soria.
9: Todo comenzó cuando Burlando pidió a los jueces que advirtieran al custodio sobre las consecuencias del falso testimonio lo que Onetto tomó como una amenaza.
10: Luego de un cuarto intermedio, la audiencia se retomó y continuaron las palabras de Soria, que acompañó al astro hasta sus últimos días en su internación domiciliaria.
9: Sus palabras serán claves para reconstruir las condiciones en las que se encontraba el 10, ya que Soria trabajaba en turnos semanales en la casa del barrio cerrado del Tigre, donde falleció el 25 de noviembre de 2020.
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0: Hola, hola, hola, hola, hola, pero ¿cómo les va? Qué gusto saludarlos. ¿Cómo están ustedes? Aquí estamos disfrutando de este martes 14 de julio del año 2026. Aquí estamos en la queridísima Radio Nacional, la más grande del país, comenzando nuestro Pasión Nacional de este martes de 7 a 8 de la noche, de lunes a viernes. Los estamos acompañando aquí por la más grande del país, como le decía. Mi nombre es Eladio Arregui, me acompaña en la puesta en el aire el chelo Marcelo Marín, además en la producción Pato Zulce y Patricia Barañeiro, en control central Claudio Canullán, Charlie Simbile, Marcelo Chelo Díaz, toda la gente que trabaja, Hernán Abella, allí en control central, el cambio de turno que está llegando en este momento, así que menciono a todos. Y nosotros, comenzando el programa, en Córdoba, José Luis Romero, y los oyentes que se van a comunicar en el 11-38-70-74-85. Felicitamos a todos los españoles que están escuchando la radio aquí en la Argentina o en alguna parte del mundo, porque España es la primera finalista de esta Copa del Mundo. Acaba de derrotar muy, pero muy bien, lo pasó por arriba en el juego, futbolísticamente hablando, a Francia, le ganó 2-0. Algunos oyentes van a empezar a aparecer para decirme que Francia no era imbatible, bla, bla, bla, bla. Los estoy esperando acá, por supuesto que no era imbatible. Eso ni hablar. Es simplemente un juego para que ustedes opinen. Me acuerdo del Zapatero de Catamarca, que dijo que España llegaba a la final y que iba a jugar con Argentina. Pero más allá de eso, le quiero preguntar a los oyentes, ¿qué hacemos mañana? ¿Cómo le jugamos el partido a Inglaterra? ¿Le damos la pelota? ¿Los metemos atrás? ¿Lo esperamos? ¿Lo salimos a atacar? ¿Cómo le ganamos el partido mañana a Inglaterra? ¿Cambiamos algo? ¿Jugamos con línea de cinco? ¿Tocamos algo? ¿No tocamos nada? ¿Qué hacemos mañana? ¿Cómo le ganamos a Inglaterra? ¿Cómo le ganamos? Hoy seguramente habrán pensado el partido. ¿Cuánto tiempo habrán hablado del partido tácticamente, estratégicamente? ¿Cómo lo maniatamos a Mbappé? ¿Habrá pensado España? ¿Cómo le cortamos el circuito de juego? ¿Habrá pensado de Jean de Francia a España? ¿Y cómo se abrió el partido? Con un penal tonto, para no decir boludo, del defensor de Francia, que no vio que venía ya mal, lo tocó en el medio, penal, un penal estúpido, y de ahí en más, un gol te abre el partido. Francia no la agarró ni cuadrada y España le hizo lo que quiso con la pelota, le ganó 2-0 y lo pudo haber goleado, es más, hizo otro gol ya mal, que estuvo adelantado por poquito. Después sí, al final del partido pudo haber descontado Francia, pero no logró, pero en el juego fue indudablemente una diferencia abismal. Así que los oyentes empiezan a comunicarse aquí en el aire de Radio Nacional, 11-38-70-74-85, 11-38-70-74-85, llueven los mensajes felicitándome por la conducción del programa, porque he hablado muy bien de Francia. ¡Ja! Todos los oyentes, a mí me gusta que ustedes llamen. Si esto se trata de este juego, este hermoso juego que tenemos aquí para que nos divirtamos, nos entretenemos en esta hora de deporte y nosotros brindamos información. ¿Cómo te va, Negro Romero en Córdoba? José Luis Romero en Córdoba, bienvenido.
1: Hola, Eladio, ¿cómo te va? Fuerte abrazo a la distancia, a los compañeros, a la audiencia en todo el país. A esta hora en Córdoba, 16 grados, humedad 64%. Y pensar que arrancó con ese pálido empate ante Cabo Verde, España.
0: ¿Viste?
1: Y ahora
0: parecido a lo que le pasó a Argentina contra Arabia, salvando la distancia.
1: Sí, tal cual. Y fue de menor a mayor, partido tras partido, progresando, mejorando. Y bueno, mirá vos, ahora derrotó a la imbatible Francia, como Eladio Arregui dijo. No, vos preguntaste si era imbatible.
0: Claro. Lo que pasa es que los oyentes tergiversan todo. Yo dije, es imbatible Francia.
1: Y bueno, evidentemente que el técnico español, hablando en criollo, le tiene picado el boleto a Francia. Lo que otras selecciones no pueden, naturalmente, al margen de la idea, de lo que se planifica, tiene los intérpretes, los jugadores, con características para neutralizar a este equipo que pintaba como imbatible, como un equipo que te arrasaba, te trillaba, como dice la gente del campo en tiempo de cosecha. Pero bueno, es decirlo, y además demostró, vos sabés que los otros días cometí una osadía. Le decía a Nico que, digo, a ver, salvo Mbappé, Olise es muy buen jugador, Dembélé es muy buen jugador, Balón de Oro, pero son pecho frío, son pecho frío. El único que se la banca es Mbappé, porque juega, porque es rápido, es intratable, es guapo el morocho, pero los otros hoy desaparecieron, es decir, sí, tuvo la pena, a ver, España supo cómo jugarlo y le ganó de manera inobjetable.
0: Sí, sí, sin ninguna duda, lo abrió con ese penal tonto y después de ahí el más, se sabía que en los papeles previos, además se han jugado muchos partidos últimamente y en esos partidos siempre ha predominado el fútbol de español sobre Francia. Y bueno, la defensa de para colmo lo abre con un penal, después se lesiona el marcador central y tiene que hacer un cambio allí obligado. Y creo que se equivocó de Jam, yo lo pensé cuando empezó el partido, pero no tenía dónde decirlo, pero bueno, algunos me van a creer, otros no, pero me parece a mí que el cambio de Tchouaméni en el medio campo por Koné, Tchouaméni era el titular, pero se había lesionado y creo que no jugó 3 o 4 partidos, y bueno, y lo pone hoy, le faltó dinámica, le faltó ritmo, y sabemos que donde más tiene la posibilidad de manejar el partido es allí en el medio campo. Permitime, José Luis, y también sí, a la gente que ya voy a empezar a nombrarlos, a los oyentes que van escribiendo. ¡Ah! es una una oleada impresionante de mensajes. Están como locos en el 11-38-70-74-85. Permitime que me voy a Villa Crespo, a Atlanta. Ah, no, Atlanta, Estados Unidos. No a Villa Crespo acá. Atlanta, ya está, Seba Vera. Hola, Seba, bienvenido.
2: ¿Cómo estás, Eladio? Bien, acá estamos. Estamos específicamente en el córner del estadio donde se va a jugar mañana el partido entre Inglaterra y Argentina, porque hemos podido ingresar al campo de juego, estamos haciendo un poquito de tiempo, porque en un rato nada más va a estar hablando el técnico de la selección argentina.
0: ¿A qué hora es la conferencia de Scaloni?
2: En una hora exacta, a las 7 horas... horario de Atlanta, serán las 8 de la noche. Ay, no. Horario de Argentina.
0: No lo agarramos, justo empieza cuando terminamos nosotros, una pena, pero bueno.
2: Sí, justo, es como si lo hubiese hecho a propósito, sí. Pero no, es así. Es así porque hace un ratito nada más habló el técnico de Inglaterra acá en este mismo estadio, así que para que no se crucen, ¿no? No es que pase nada, pero es el protocolo de FIFA.
0: Está bien, perfecto. Además había pedido en este caso Argentina verle Scaloni ver la semifinal y lo pudo hacer. Bueno, ¿qué se sabe del equipo, Seba? ¿Qué tenés vos? ¿Hay cambios mañana?
2: Sí, lo que sabemos es que va a haber cambios seguro. Lo que no sabemos es cuál es ni dónde. Eso vamos a tratar de sacarle un poquito ahora a Lionel Scaloni dentro de un ratito, aunque no suele ser muy permeable a estas preguntas, ¿no? Sabemos que no da muchas pistas ni tampoco es muy amable con aquellos que le preguntan específicamente. Quizás un nombre, ¿no? Porque acá la duda está realmente en ¿quién entra? Si Nico González o Giuliano Simeone, si hay línea de 5, sabemos que entraría obviamente Nicolás Otamendi, y también se trabajan variables como, por ejemplo, hoy sonó un poquito Ezequiel Palacios como lateral derecho en algún momento del partido, como lo ha hecho en el partido frente a Jordania, esa prueba que hicieron. Es una de las posibilidades. No sabemos si para el partido o dependiendo de cómo transite el partido, o si específicamente desde titulares. Veremos hoy si podemos sacar un poquito más de información, porque tampoco pudimos ver mucho a la hora del entrenamiento.
0: Claro, bueno, el tema es el dibujo táctico que emplea Scaloni mañana, porque si cambia del 4-4-1-2 que viene utilizando a una línea de 3-5 y un medio campo, contra Inglaterra en un momento donde no jugó nunca en el Mundial y no es una táctica espejo, como se dice habitualmente, sería arriesgado, ¿no? Me parece a mí que no creo que arriesgue tanto. Yo descartaría lo de Palacios por derecha, eso puede ser que se dé en algún momento del partido, pero lo descartaría totalmente de plano. Me parece a mí que no creo que Scaloni se arriesgue a eso. Me parece que si va a haber una modificación puede llegar a ser Montiel por Molina, no sé. Y después me parece que podría entrar Nico González antes que Simeone, más allá que a mí me gustaría que fuese Simeone desde el comienzo, porque ahí sería por De Paul, ¿no? Y entonces sería un puesto por puesto, porque Simeone es 8-7, también puede hacer toda la banda, tiene mayor recorrido, tiene mayor es más joven que De Paul y está mejor en este momento, me parece, por el ritmo futbolístico. No está cansado porque no ha jugado nunca, prácticamente jugó el partido contra Jordania y nada más, hace un montón que fue eso, fue el mes pasado, así que imagínate que han pasado varios días. Esto quiero decir que por ahí, y lo de Nico González siempre ha sido el primer cambio, aguardaremos. Que lo que pasa es que si vos lo pones a Nico González, entonces tenés que hacer no un cambio, tenés que hacer dos cambios ya, y ahí ya modificás todo. Esa es mi opinión, pero bueno, los que están ahí al lado, los que saben, los que ven los jugadores, los que ven las tácticas, la estrategia, son ellos. Me refiero a Scaloni y su cuerpo técnico, que son campeones del mundo, por algo son campeones del mundo, pero bueno, uno tiene que hablar antes de que comience a rodar la pelota, porque después sabemos que todos somos técnicos. Así que aguardaremos qué dice en la conferencia de prensa, Seba. Te pregunto otra cosa, el tema de la reventa de entradas, ¿cómo viene eso? Porque están pidiendo cualquier cosa, ¿no?
2: Sí, bueno, han vuelto a subir después de un par de partidos donde parecía que, por lo menos en los partidos de Argentina, se había tranquilizado lo que es los precios de reventa. Obviamente, todo lo que significa una semifinal y más entre Argentina e Inglaterra, y sumale todavía un dato más. Obviamente puede ser el último partido de un Mundial de Lionel Messi, ha subido otra vez los precios. No estamos hablando de entradas de los $3,000 y la más barata, ¿no? Yo ahora que estoy mirando el estadio, estamos hablando de la, parecería como una cuarta bandeja.
0: $3,000 son 4,5 millones de pesos argentinos.
2: Ajá, sí, bueno, siempre estuvimos hablando de precios extremadamente complicados para
0: el bolsillo. No, te digo porque hay que pensarlo, está bien. Si uno se traslada en lo que significa el partido en la Copa del Mundo, no tiene precio ver un partido allí en la cancha. Si estás en Estados Unidos en este momento, puedo decir, y tengo los dólares, y si no los tengo, los pido, yo los pagaría, porque aunque después no coma por un año, pero los pagaría, claro, porque si no sé si voy a ver en mi vida otra semifinal entre Argentina e Inglaterra. Ese es el contexto. Ahora vos decís, 4,5 palos para ver un partido. Y, viste,
2: es un montón, sí.
0: Por eso te digo, es según cómo lo pongas. Alguno mira, el que me está escuchando, mira, está loco, Arregui, mira si voy a pagar eso. Y otro decía, sí, yo lo pago. Pido o no, vendo lo que tengo, vendo el auto, vendo esto. Es porque es así, la pasión es así. Después por ahí te arrepentís, pero en ese momento, viste, ahí es como los que juegan. Los que juegan no tienen ni noción de lo que es la plata en el momento que están jugando. No ven eso. Después les agarra la chiripior que se quieren matar, pero bueno, es otro tema. Bueno, Seba, lo que tengas ahí para cerrar.
2: Sí, bueno, obviamente anticipar un poquito para que aquellos que vayan a ver el partido de mañana, imagino que todos, que no será un estadio como los que estuvimos viendo hasta ahora con los partidos de la selección argentina. No hablo de un estadio distinto, porque acá ya juega Argentina, como decíamos hace un ratito, sino por la composición, porque hasta ahora Argentina ha jugado en estadios que son prácticamente locales y favorables para la selección argentina, aunque no sean todos argentinos, todos con la celeste y blanca de Lionel Messi. Pero esta vez habrá 30.000, por lo menos 30.000 asientos que estarán apoyando a Inglaterra. Veremos, obviamente, la camiseta blanca y roja. Porque, bueno, obviamente es un equipo que mueve muchísimo más que los rivales que han tocado hasta ahora a la selección argentina. Por eso hay también cambios acá en lo que ha sido el tema de seguridad y entradas. Le han dado a la selección inglesa un arco, en principio, para que los hinchas que tienen los bombos, los redoblantes y banderas se ubiquen en esa zona, y Argentina otra, ¿no? Para tratar de separar
0: arco
2: un poquito, ¿no? Exactamente, hasta ahora no ha sido tan así, se daba por esto que te digo, porque la mayoría eran argentinos. Lo que sí, se habrá mezcla en las plateas,
0: en las plateas,
2: ¿no?
0: Pero claro, detrás en las de los plateas, arcos, sí.
2: en los detrás de los arcos tratarán de separarlos, así que esta vez veremos realmente un clima de un partido de semifinal y un partido realmente interesante para ver tanto dentro del campo de juego como en las tribunas, y obviamente siempre recordando que esto es solo un partido de fútbol.
0: Sí,
2: y que
0: seguro, eso
2: todo queda dentro de la cancha, porque sí, sí, porque se han escuchado, claro, se han escuchado muchas cosas en los últimos días desde que se confirmó cuál es la semifinal, y se ha tratado de meter una púa que realmente acá en la ciudad no se siente. La verdad que los argentinos e ingleses se están cruzando constantemente porque compartimos una ciudad, un centro, compartís vuelos, compartís ruta, y la verdad que es muy buena onda y buen trato entre todos, ¿no? Porque estamos hace un mes y medio todos, casi dos meses conviviendo todos, y la verdad que muy buena onda entre todos, y debería todo mantenerse así.
0: Bueno, Seba, un abrazo grande y aguardaremos a ver qué pasa con Scaloni y lo que dice en la conferencia de prensa, y estaremos en contacto permanente para saber lo que va a ocurrir mañana. Una excelente transmisión mañana con Daniel, con Fernando, con el Mono, así que lo mejor para ustedes allí. Mañana desde las 10 comienza la transmisión. ¿Algo más que tengas por allí, Seba?
2: No, ya estamos. Ahora en un ratito nos empezamos a ubicar y esperaremos la palabra del técnico de la selección argentina. Te mando un abrazo grande a vos y a todo el equipo ahí de Radio Nacional.
0: Gracias, Sebastián Vera, desde Atlanta, donde mañana Argentina. ¿Qué pasa mañana? A ver, contame. ¿Qué pasa mañana? ¿A qué hora empezamos?
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0: programa con el Negro Romero en Córdoba, que tengo visitas, ¿eh? ¿Cómo anda, Damián Zárate?
1: Está nutrida la mesa del segundo tiempo de Pasión Nacional.
0: Acostumbrado que está estar acá con mucha gente, imagínese, hoy es una multitud. ¿Cómo está Sergio Zarratea? Bienvenido.
2: Hola.
0: Bien, bien, bien. A ver cómo el chiringuito, cómo el final del partido. A ver, Chelo, a ver cómo fue, a ver cómo fue. A ver.
3: Madre mía, qué baile, de verdad.
4: Eso se va a acabar.
5: Tranquilo. Balón para Cone, para Due, para Due, balón para Kylian, Mbappé, el disparo a Mbappé.
6: ¡Para casa! ¡Para casa! ¡Para casa, vamos! ¡España, viva España! ¡Ahora sí, estamos en la final! ¡Ahora sí, estamos en la final!
7: ¡Viva España!
6: ¡Arriba, vamos!
0: Bueno, ahí está el que viva España. Están como locos los madridistas, los españoles. Felicitaciones para España, como lo hemos dicho. Bueno, José Timoteo del Pozo del Tigre Formosa dice, vamos Argentina mañana, que pase a la final, así se juega la finalísima, dice. Eladio dice, que viva España, viví este triunfo como si fuera Argentina. Gracias Eladio, te adoramos. Marcela, Flavia y Piolín. Piolín es el perro, grande Piolín.
8: Un pajarito, ¿eh?
0: Hola, soy Julio de Famaillá, Tucumán. ¿Dónde está la invencible? Baile fue hoy, dice Julio. Sí, bueno,
8: pero
0: sí.
8: Eso es lo que tenía que hacer, le sacó la pelota.
0: Claro, hola, Eladio, perdió la imbatible, me dicen acá los oyentes. Hola, buenas noches. Es como yo les dije los otros días, la final es Argentina y España, porque ustedes anotaron de que cuando se iba a jugar la finalísima. Y bueno, el domingo, Víctor, el zapatero de Catamarca, grande Víctor. Gonzalo de San Juan, hola chicos, mañana le ganamos a Inglaterra con el corazón. Ellos van a atacar y nosotros también. Gracias, Gonzalo. Atair, desde Sao Paulo, dice 1-0 Argentina para mañana. Me cansé de decirle que la final va a ser Argentina-España, dice acá Mario. Grande, Marito. Espero que así sea mañana. Bueno, gracias a Tony de Neuquén, manda audios, no los puedo escuchar. También a Fabián. Vamos a hacer una pausa de la selección argentina. Juega, hay Copa Argentina, que va a transmitir
8: claro
0: la radio.
8: Sí, hombre.
0: Va a transmitir la radio jueves y viernes. Vamos a estar acá haciendo las transmisiones. Por acá tengo el tema de los partidos que va a transmitir la radio, porque claro, estamos tan metidos con el Mundial que se nos pasó de largo.
8: Jueves y viernes hay fútbol.
1: Son días espejados, con mismos horarios y con dos partidos muy potentes en cada uno de los días. Sí.
0: El jueves, desde las 18:30 hasta
1: la medianoche.
0: Medianoche,
1: claro.
0: Estamos primero con Racing Defensa y Justicia, relata Jorge Godoy. ¿Lo conocen? Comenta Santiago Lucía. Y después Boca Sarmiento, relata un tal Arregui, comenta un tal Álvarez.
1: Álvarez.
0: El viernes estamos de las 6:30 hasta las medianoche. Primero San Lorenzo Riestra, relata Ariel Pagano, Ariel el funebrero Pagano, y comenta Domper.
8: No le digo funebrero, se pone mal.
0: Y a partir de las 21:45 River Aldo Civi, relata Perazo, comenta Minotti. Todo por Radio Nacional, claro, y por el streaming de la radio también, ¿eh? Así que atención, sí. Atención.
8: A ver caritas.
0: Atensado.
8: Bueno. Le dejo una de San Lorenzo, sí. Ya que usted lo nombra, que juega. Bueno, hoy Pipo Gorosito dio su conferencia de prensa, presentación como nuevo DT. Ahí confirmó que hay 7 jugadores borrados, que no son decisión de él, que es una decisión de la comisión directiva.
0: Claro.
8: Entonces, yo soy empleado del club.
0: Le dieron ese plantel.
8: Me dijo, estos 7 jugadores, ahora fue. Entré en apartado.
1: No quise salvar a ninguno igual, Pipo. No. Porque si él quisiese alguno.
8: Ninguno.
0: Claro.
8: Corujo, el uruguayo, Guzmán Alacia, Francisco Perruzzi,
1: ¿mirá?
8: Mauricio Cardillo, Franco Lorenzón.
0: Francisco Perruzzi es el más grande.
8: El más grande.
0: El que fue prestado y volvió.
8: Claro.
0: Fue prestado.
8: Ignacio es el que, bueno, Álvarez había decidido colgar a los dos, pero Ignacio es el que venía jugando.
0: Claro.
8: ¿Sí? Gregorio Rodríguez y Erazo.
0: Erazo sí o sí.
8: Erazo afuera.
1: El Lukaku de San Lorenzo.
8: Exactamente.
0: Erazo es Arafue.
8: Se quedó afuera. Lukaku en el Mundial y Lukaku Erazo en San Lorenzo. Pero estos 7 jugadores están colgados.
0: Están
8: afuera. Decisión de la comisión directiva. Ayer hubo reunión, lo contábamos en el programa. La decisión también que se tomó ayer es que va a empezar a hablar el presidente.
0: Ah, mira.
8: Que va a empezar a dar notas, en principio, con algunos medios partidarios.
0: Bueno.
8: Para empezar a hablar de la vida de San Lorenzo. Hoy sería una a través de un streaming.
0: ¿Y cómo es el equipo para el jueves?
8: El equipo del jueves va a ser creo yo, con línea de 5.
0: ¿Jueves o viernes?
8: Viernes. Viernes previo a River. Con línea de 5, con muchos pibes, sin Gil por ahora. Tuvo una oferta de 7 millones de dólares y fue rechazada.
0: Ah, la fresca.
8: San Lorenzo quiere 10 palos y
0: está
8: si
0: bien.
8: No se queda.
0: Está bien.
8: Entiende que va a llegar la oferta.
0: Sí, claro.
8: Por ahora Gil no entrena con el equipo. Romaña está afuera. Y queda Cuello, que por ahora tampoco fue parte del equipo. Veremos qué deciden de acá al viernes.
1: ¿Te puedo preguntar? ¿Le puedo preguntar?
0: Sí, pregunte.
1: Por Cuello, pero sí. Tiene que ver con la vida de Boca. La información es que, mirá cómo cambia todo, ¿no? Porque hace algunos meses Boca lo buscó de manera denodada.
0: Sí.
1: Lo buscó insistentemente. Y que ahora, en potencial, lo habrían vuelto a ofrecer.
8: Sí.
1: Y Boca dijo que no, que tiene opciones.
8: Es que con Villa me parece
1: con
8: que
1: ingreso,
8: ya...
1: Sí.
8: Para mí igual le falta un 9-9, ¿no? A Boca.
1: Pero que tampoco es Cuello un 9-9.
8: No, tampoco.
1: Porque
8: por eso
1: entra
8: te digo,
1: y sale todo el tiempo.
8: Por eso te digo, Boca para mí necesita otro tipo de jugador, que no es Cuello.
1: Pero...
8: Y con Villa ya...
1: Pero se queda por ahora.
8: Sí, pero lo quieren vender.
0: Bueno, veremos. ¿Qué más tenés?
8: No, nada más.
0: ¿Nada más?
8: Nada más.
0: Perfecto.
8: ¿Qué
0: lo de,
8: más?
0: Lo de, no, lo dejamos.
2: Sergio.
0: ¿No
2: te cuento
8: lo de Yamal, que hoy le apareció un embarazo antes de que arranque el partido?
0: No.
2: Sergio.
0: ¿Cómo que le apareció un embarazo antes del partido?
8: Sí.
0: No, pero si...
8: Sacamos un colega español.
0: Ah, bueno, pero...
8: Contando de que a la tarde, en la previa del partido, vio que estaba saliendo con Nicky Nicole en un momento.
0: Sí.
8: Y parece que en algún momento de eso tuvo una affair con una chica italiana, y la chica italiana hoy...
0: Dice que está embarazada.
8: Le dijo que está embarazada de él.
1: Ahora, no nos desayunemos la cena.
8: Te aviso, viejo.
1: Pero puede darse esa imagen tan particular cuando Messi lo baña.
0: Ah, claro.
1: Allá mal. Si se da la final. Fue una manera
0: increíble.
1: Azarosa.
0: Claro.
1: Pero se puede dar.
0: Se fue y volvió. Sergio. ¿Qué quiere decir? ¿Qué vas a crear?
8: No, venía a saludar.
0: Ah, bueno, listo.
2: Sergio.
0: Negro, ¿qué decís?
1: Llama al negro, ¿eh?
0: ¿Qué decís, negro?
2: No, ¿lo puedo saludar a Sergio?
0: Sí, salúdelo.
2: Hola, Damián. Un abrazo grande para Damián.
1: ¿Cómo andamos,
2: Sergio, negrito? ¿Se acuerda la gronchada que dije los otros días o no?
8: ¿Cuál de todas?
2: Ah, la última. Antes hay un montón.
8: Repítame.
2: ¿Qué le dije de Dembélé y Olise?
1: Y sí.
8: Bueno, sí.
2: ¿Qué le dije? Que son buenos jugadores, sí, que son pecho frío.
8: Sí, bueno. Conocemos varios.
2: ¿Cómo se escondieron hoy, eh? Porque al final Mbappé, que no tuvo su mejor versión, porque lo marcaron muy bien, pero al menos fue el único que encaró,
8: puso
2: el equipo al hombro.
8: Es verdad.
0: Sí,
8: ¿verdad?
0: Sin ninguna duda. Sí, es verdad. Bueno, vamos a hablar de Boca, que juega pasado mañana.
1: Sí, pasado mañana. En el estadio Marcelo Bielsa, ahí en Rosario.
0: ¿Viste que todas las informaciones del fútbol argentino parece que fuesen todas chiquitas?
1: Es que...
0: Porque la selección...
1: Eclipsa todo.
0: Te pasa por encima.
1: Mirá, ayer se hizo la revisión médica, lo contamos Sebastián Villa, hoy a la
0: imagino lo que hubiese sido la vuelta de Villa si no estaría Argentina en este momento.
1: Me parece que Boca aprovechó también el momento.
0: Sí, aprovechó eso, porque hay una bronca tremenda.
1: Mira, pasa un elefante por delante de tu nariz y si da... No importa.
0: Claro.
1: Bueno, hoy también se hizo la revisión médica Álvaro Montero, que se va a hacer dueño del arco en lo inmediato, no va a atajar el jueves.
0: Ah, no ataja el jueves.
1: Entiendo que no, pero faltan algunas horas. Yo creo que no.
0: Hace rato que no ataja Álvaro Montero.
1: Hace bastante que no ataja.
0: Porque
1: viene del Mundial.
0: En la Copa del Mundo no atajó.
1: Hoy probó dos equipos, para mí mezclados. Antes que me preguntes qué formación pone el jueves, porque es el primer equipo de Arruabarrena, tuvimos algo que mostró el otro día con Paranaense, pero fue un partido internacional amistoso. Hoy probó en uno de los equipos Javi García, Lozano, hasta ahora el único
0: refuerzo
1: de los nuevos que está.
0: No, el otro refuerzo es Villa.
1: Es Villa y Álvaro Montero.
0: Claro.
1: Figal, Pellegrino, Braida. Milton Delgado, Alarcón.
0: Sí.
1: Zenón, Aranda, Velasco y Romero, de un falso 9. Un 4-2-3-1 sin una referencia de área.
0: Perfecto.
1: ¿El otro equipo?
0: Sí.
1: Bray, Gorosito, Dilolo, Ayrton Costa, Blanco. Por eso digo que es mezclado.
0: Claro.
1: Yo creo que este equipo se parece más al titular.
0: Porque vos decís que el 4 de titular, ¿quién es? Lozano.
1: Por
0: ahí no lo pone a Lozano.
1: Va a jugar Lozano.
0: No lo pone a Lozano porque es el primer partido. O lo puso para probarlo.
1: Que va a jugar Lozano. Lo que pasa es que hay un librito nuevo que es el de Arruabarrena.
0: Claro.
1: Los titulares eran Dilolo, Ayrton Costa y Blanco. Después terminó jugando Braida.
0: Claro, sí.
1: Pero.
0: Sí, está bien. Bueno, seguí.
1: Es el primer partido. Reitero, el segundo equipo, Bray, Gorosito, Dilolo, Ayrton Costa Blanco, Ascacíbar y Camilo Rey Domenech, sí que puso un sistema, como dijiste vos, espejado, 4-2-3-1 con Ascacíbar y Camilo Rey Domenech en el centro. Después el canterano Flores, Palacios atrás del 9, Ceballos por izquierda, que tiene grandes chances, de lo venimos contando, irse al Napoli, y Merentiel de referencia, de punta de lanza.
0: Perfecto.
1: Por eso digo mezclado, yo creo que Merentiel va a jugar.

0: Más que está afuera. No, Ceballos no va a jugar. Para mí va a jugar Zenón. Sí. O va a jugar otro.
1: Puede jugar Zenón, Aranda, Merentiel y me falta uno. Me falta uno de los ofensivos. Que puede ser Velasco.
0: Claro, podría ser Velasco también. No sé cómo formó el otro día contra Paranaense. Pero bueno.
1: Lo que pasa es que hubo muchos cambios, 11 en el segundo tiempo.
0: Está bien, está bien. Pero bueno, de cualquier manera, Boca jugará con Sarmiento de Junín. De Sarmiento ya vamos a estar informando también, seguramente, si tenemos tiempo hoy. Pero bueno, por allí pasan las novedades. Ya vamos a continuar. Está el Negro Romero en Córdoba, están los oyentes a full. Ya vamos a escuchar al técnico español de La Fuente, que España es el primer finalista. Ya vamos a estar hablando de Argentina también y de los futbolistas que hablaron hoy, del probable equipo que va a poner el técnico mañana.
1: Contra Paranaense,
0: sí.
1: Como último antecedente, aunque después hubo 11 cambios. Bray, Lozano, jugó Figal, de titular, no Di Lolo, Ayrton Costa y Blanco.
0: Ajá.
1: Ascacíbar, Milton Delgado y Belmonte. Belmonte estaba lesionado, uh-huh. Así que ahí cambia. Jugó Velasco en un 4-4-2 y arriba Flores con Merentiel. Tal vez el canterano se meta, ¿eh?
0: Puede ser, todo puede ser.
1: Porque viste que siempre llega un entrenador nuevo.
0: Sí, sí, sí.
1: Toma a uno de los juveniles y dice, vos vení que yo te arropo.
0: Claro, exacto, sí, sí.
1: Tal vez lo ponga.
0: Claro. Bueno, Damián, tu pálpito para mañana. ¿Qué tiene que hacer Argentina? Ganar.
1: Me parece que lo mismo que hizo España hoy, ¿no? Sacarle la pelota a Inglaterra, que tampoco hace gala de la tenencia.
0: Te espera Inglaterra. No sé qué va a hacer. Hay que tener cuidado con dos futbolistas.
1: Dos y medio, ¿no?
0: Dos y medio. Dos futbolistas clave que están muy bien.
1: Gordon por afuera va, ¿eh?
0: Sí.
1: Pistonea por afuera.
0: Pero los goles los ha hecho en el 95% Harry Kane y se me fue ahora el...
1: Bellingham.
0: Me salía Lampard, mirá.
1: Mi charla o mi concepto va a sonar un poco anacrónico desde que está el VAR y que te hacen así. Yo no digo una jugada con tanta vehemencia. Yo digo que alguno vaya en el comienzo, aunque cueste una amarilla. ¿Viste que cuesta que los
0: árbitros
1: no molestan casi?
0: No molestan. A un estate quieto contra quién, contra Bellingham.
1: Contra Bellingham y contra Harry Kane. Hay que elegir a uno. No... Que se entienda bien, no lesionarlo.
0: No, yo sé a lo que te referís vos.
1: Pero sí, como...
0: Sí, que tenés el...
1: En Nuetinger.
0: Sí, primero
1: En el fútbol chacarero.
0: Sí,
1: vos tenías a la figura rival. Es verdad que te hacen el VAR, pero no sé quién. ¿Alguno que lo vaya a buscar a Bellingham?
0: Sí, casi que... Bueno, sí, hay que ver. El tema es que Bellingham llega libre y define libre, que en este Mundial lo ha hecho varias veces.
1: ¿Y qué particularidad que se dieron dos goles parecidos?
0: Los de a México.
1: No, el error... No, sí, tenés razón, pero el error del arquero noruego y el rebote de Bellingham.
0: Ah, sí.
1: Y el error del arquero belga, que sale Courtois, y es el mismo gol.
0: Sí, exacto. Mala suerte para un equipo y buena suerte para el otro.
1: Eso me quedo tranquilo, el otro día tuvo una similar, Dibu Martínez.
0: No, sí,
1: Dibu. Y la tira para el costado.
0: No, es infalible, nadie es infalible, somos seres humanos, pero es así. A Courtois no le hubiese pasado eso.
1: No.
0: Bueno, Dami.
1: Ojalá que mañana estemos hablando de una Argentina... Jugando el domingo, no digamos nada.
0: No, jugando el domingo.
1: Jugando el domingo y no el sábado.
0: Jugando el domingo. Para ver la finalísima, que no la vimos. Gracias, Damián.
1: Un placer.
0: Gracias por venir. Damián Zárate aquí, hablando de Boca y de la selección argentina. Estamos con el Negro Romero en Córdoba. Estamos con todos los oyentes. Vamos a hablar con los oyentes, a escucharlos. ¿Qué pasó con tu equipo, Francia? Eladio, Mario de Villa Yankin, Río Negro. Hola, amigo de Radio Nacional. Para ganar a Inglaterra mañana debemos no cometer errores en el medio campo. Para mí, De Paul y Enzo Fernández deberían ser reemplazados. Soy Dante Paz, de Santiago del Estero. A España se lo comen en dos panes, dice Jeje, dice, bueno, se referirá al... Lo mejor lo está mufando porque es Diego de La Paz, Canelones, Uruguay. Hay que ver, porque primero hay que ganar mañana este Diego. Hola, Nacional, si Argentina sale con 5 en el fondo, eso demuestra cagazo. Y Argentina se viene arrastrando en la cancha. Ganó España, problemas para el albiceleste. Que si pasa, saludos gringo del barrio 11. Bueno, gracias gringo. Norberto Caligari, San Vicente, provincia de Santa Fe. Hola, Pasión Nacional. Segundo tiempo, Eladio, Negrito. Qué bien jugó España. Qué jugador, Rodrigo, Rodri. Manejó todo. Muy bien ganado. Yo pensé que ganaría Francia. Oscar de Merlo dice, los saludos de nuevo. Y para mañana, marcar bien a Henry y a Bellingham. Por los dos abrazos. Dos por lo menos para mañana, dice. Un gol para cada uno, dice. Acá en este caso, Julio de Gualeguay. Rubén de Jujuy. Hola, Nacional. A De Paul no lo veo bien. Con Julián y el Toro no van a salir, ya creo, a esta altura. Paredes se me está quedando. Simeone debería estar. Digamos lo que digamos, creo que pocos serán los cambios que hay que hacer,

0: Dice, veremos qué pasa, Rubén de Jujuy. Gracias, Rubén. Bueno, los oyentes que se siguen comunicando, 11-38-70-74-85. Vamos a ir a Santa Fe. Está Ernesto Fernández en Santa Fe para saber las novedades y después vamos a la pausa y entramos con todo Argentina en la recta final con las declaraciones, los testimonios, esperando lo que será la conferencia de prensa de Scaloni a las 8 de la noche, hora de Argentina, a las 7 de la tarde, hora de Atlanta. Pero ahora, Ernesto Fernández en Santa Fe. Hola, Ernesto, bienvenido.
1: Hola, ¿qué tal? ¿Cómo les va? ¿Cómo andan? El placer de saludarlos. Nos metemos en la información de los equipos de Santa Fe. En Unión, Malcorra finalmente rescindió su contrato con Independiente de Avellaneda y en las próximas horas se convertirá en la segunda cara nueva de Unión. Regresará a la Avenida López y Planes, donde tuvo un muy buen desempeño y seguramente será uno de los jugadores importantes del plantel, de un plantel que viene diezmado por la salida de algunos jugadores y que necesita incorporar. Recordemos que el Unión se vendió a Del Blanco, al fútbol de Francia, se vendió también a Profini, al fútbol de Ucrania, Mauro Pitón con un pie en Tenerife de España, y claro, Unión necesita incorporar. Ya está Luna Diale, ahora con Malcorra, esto le va a calmar la ansiedad un poco a Madelón. Igualmente, recordemos que Unión está inhibido, tiene que levantar la inhibición, pagar algo así como $600,000 para poder ocupar a los jugadores en el próximo campeonato. Hoy debutó el equipo de reserva en el torneo clausura, torneo proyección, empató 0-0 frente a Gimnasia Esgrima La Plata. Por el lado de Colón, Medrán ya piensa en el partido frente a Ferro, ante el puntero de la zona. Hay 5 puntos de diferencia y el próximo día viernes 19:30 Colón tendrá que ir a Caballito para jugar frente a Alberto Laga. Recupera el técnico de Colón a Ignacio Antonio. Ya cumplió la fecha de suspensión. Hay algunos jugadores que venían lesionados que se están recuperando, Pierre Barrios y Nicolás Thaler. Recordemos que Colón viene de 2 victorias de manera consecutiva y en su última presentación goleó a Central Norte en Santa Fe por 4-0. Hoy jugó la reserva, perdió 2-0 frente a Estudiantes de La Plata. Y por el lado de Rafaela, todavía sin confirmación oficial en cuanto a el reemplazante de Iván Juárez, que se fue después de los malos resultados, la derrota frente a Maipú 3-1, 4 partidos sin ganar, 2 empates y 2 derrotas, aceleraron la salida de Juárez. El candidato número 1 para reemplazar al histórico jugador de Rafaela es Fernando Teté Quirós, de último paso por Gimnasia de Tiro de Salta, donde inició la actual temporada de la Primera Nacional y se fue por los malos resultados. La crema el próximo viernes estará visitando a Temperley por el torneo de la Primera Nacional. Abrazo grande, hasta la próxima.
0: Excelente, excelente Ernesto, iba a decir Rubén. Excelente Ernesto, estamos con todos los oyentes. Vamos a ir a la pausa y después ya venimos con el Negro Romero para hablar de Argentina e Inglaterra. Les recuerdo que pasó España, hoy le ganó 2-0 a Francia y va a jugar la final de la Copa del Mundo.
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0: Y ganó España nomás, estamos en Pasión Nacional con el Negro Romero en Córdoba. Negro, lo voy a saludar a Nacho Sansó en Rosario para saber las novedades y qué opina Nacho de lo que puede pasar mañana. Hola Nacho, bienvenido.
11: ¿Cómo estás, Eladio, querido Negro en Córdoba? El abrazo grande para todo el equipo del segundo tiempo de Pasión Nacional. ¿Cómo andan?
0: Bien.
11: Es un partido para mi generación, la generación que no vio una Argentina-Inglaterra en modo mundial. Son horas de una expectativa superlativa.
0: Claro, porque el último partido por un mundial fue en el 2002.
11: 2002, yo tenía 4 años. En marzo del 98 llegué a este mundo y justo 3 meses después jugaban en Francia por el mundial y luego, claro, Corea-Japón 2002. Claro, 4 años.
0: Claro. Mirá vos. Así que, bueno, ahí tenés, José Luis. Mirá qué generación, ¿no? Mirá que hay gente que no vio una Argentina-Inglaterra en un mundial, ¿no?
12: Y pensar, Eladio, que nosotros lo vimos en el del 66.
0: El 66 yo no me acuerdo, era como Nacho. 4 años tenía ahí. Como Nacho en su momento cuando jugaron el Argentina-Inglaterra, el último. Ha pasado mucho tiempo, pero bueno, me alegro por la generación y espero que mañana tengamos la buena fortuna de poder tener un buen resultado, un resultado a favor. Creo que lo merece esta selección, porque hablando de todo un poco, ¿no, Nacho? Y a la gente también les digo, a los oyentes y José Luis, sería muy, pero muy injusto el mundo del fútbol que Messi se vaya de un mundial con una derrota contra Inglaterra después de todo lo que le dio al fútbol, ¿no? Vos me van a decir, pero juega por el tercer puesto. No es lo mismo. A mí me gustaría que Messi se vaya jugando una final. No sé si la va a ganar o no, pero jugando una final. Creo que sería el premio que merece Lionel Messi por todo lo que le ha dado al fútbol. No a la Argentina en sí, al fútbol en su totalidad. Porque sin ninguna duda es un antes y un después de su presencia. No sé qué opinarán los oyentes, pero me parece a mí que eso es lo que yo creo que debería pasar mañana. Después, lógicamente, que los partidos hay que jugarlos y sabemos que Inglaterra tiene una muy buena selección, ¿no, José Luis?
12: Sí. Yo creo que en términos normales, en un partido de trámite normal, yo creo que Argentina va a tener las mismas dificultades que hemos visto. No creo que de un día para el otro se corrijan. fundamentalmente la parte física. Yo creo que Argentina viene ganando los partidos al último, cuando se rompen. Es decir, más allá de que sean, que esté abajo, que esté perdiendo, que tenga que empatarlo, que en fin, o tenga que ganarlo, pero cuando, porque viste que todos tiramos nombres, que no, que Simeone, y sí, todos los cambios son válidos, porque yo creo que todos coincidimos, más allá de diversos matices, pero partiendo de la base que el técnico dice, no puedo perder el equilibrio cuando da explicaciones por qué habitualmente no juegan juntos Julián Álvarez y Lautaro Martínez. Yo creo que Argentina en ese sentido impone condiciones a los rivales porque tiene ese plus, ese valor agregado que yo creo que los otros seleccionados no están. Si te van a ganar, te van a ganar en el grueso del partido, en el trámite, en el juego colectivo, pero de entereza, de corazón, más allá de que tienen guita, de que ya están salvados, que tienen fama, yo creo que Argentina en ese sentido mantiene inalterable el hambre.
0: Sí, sí, sí. Argentina juega como un equipo amateur en ese aspecto. Nacho, ¿tu opinión?
11: Coincido totalmente, me parece que sería totalmente injusto si se da lo que no queremos mañana. No, no, no nos dolería tanto como si hubiese pasado con Suiza hace unos días, si el rival de mañana sería Noruega. Me parece que el fútbol también le debe esa cuestión que viene teniendo Argentina, que es la épica. Bueno, me parece que mañana puede ser el gran postre para esta selección.
0: Bien, Nacho, novedades de entre casa. ¿Qué pasa con Central y qué pasa con Newell's?
11: En Central llegó el tercer refuerzo, Tomás Badaloni, ya está en la ciudad, fue presentado hace un ratito en redes sociales, ya con la camiseta canalla, el delantero mendocino, que llega del fútbol mexicano, llega a ocupar el lugar que dejó vacante Alejo Vélez. Es el tercer refuerzo, junto a Sebastián Saracho, que llegó hace unas semanas, y Axel Werner, el arquero que viene a ser suplente desde Aldo Civi. Lejos de la jerarquía para un semestre exigente para Rosario Central, que va a iniciar Belgrano, Racing, River y Corinthians. Mire esa seguidilla de partidos y todavía esa jerarquía en los refuerzos todavía no llega al gigante de Arroyito. Por el lado de Newell's Old Boys, terminó la segunda parte de la pretemporada en Buenos Aires, ya está trabajando en Rosario. Se desprendió de dos jugadores, de Guillermo Balsi, vendido al fútbol alemán por 550.000 euros, y de Martín Fernández Figuera, vendido al Atlante de México en $310.000. Esto hace ruido porque Newell's lo vende en $310.000 y lo compró hace un año por 1.200.000.
0: Ah, bueno.
11: Hay una cuestión económica que del mal trabajo que se viene haciendo en Newell's Old Boys, compra por un 1.200.000 y vende por 310.000.
0: Ah,
11: y por ahora, increíble, y por ahora sin refuerzos a la vista en el Parque Independencia.
0: Tremendo, tremendo. Bueno, tremendo. Newell's está coqueteando con irse al descenso en cualquier momento,
11: En cualquier totalmente
0: momento. Es decir, coquetea con eso, coquetea con que se salva porque hay equipos que están peores. Pero no porque... Yo creo que lo salva que haya tantos equipos. Si hubiese 20 equipos, es candidatazo Newell's a descender. Pero bueno, como
11: de
0: hay
11: hecho,
0: 30 equipos...
11: Sí. De hecho, Kudelka lo sabe, y el principal objetivo es sumar para engrosar el promedio y salir de la zona baja.
0: Claro, exactamente. Bueno, Nacho, la seguimos en cualquier momento.
11: La seguimos. Gracias. Abrazo grande. Abrazo grande.
0: Abrazo grande. Nacho Sansó desde Rosario. Daniel de Rosario, muchas gracias, hablando de los que fueron al Mundial, mañana ganamos, Tito Monteros de Tucumán, Famaillá, abrazo Eladio, 3-0 gana Argentina, y ojo que no me quede corto, dice en este caso Mario, grande Mario, Tony de Neuquén, que Argentina lo va a matar a pelotazos, dice Tony de Neuquén, gracias Tony querido. Pasión Nacional, vamos Argentina, ganamos 3-1, es más, dos goles de Messi, soy Luis López de Corrientes, hola, buenas tardes, soy Tomás de la Gallareta, Santa Fe, mañana ganamos 2-1 y vamos a demostrar fútbol y vamos a la final, la ganamos y alzamos la copa por la cuarta, saludos a todos, nos tienen miedo y respeto, grande, Tomás, Fernando de Marcos Paz, Pasado mañana Boca va a dar lástima y vergüenza para amargarnos el festejo del partido argentino, dice Fernando de Marcos Paz. Mezcla todo, Fernando. A ver qué dice. Hola, queridos amigos. Nada de línea de cinco. Para mí, que no sé nada de fútbol, 4-4-2 y al hueso, tratando de que ellos no se abusen del jueguito. Hay que mostrar personalidad desde el comienzo. Me gustaría que juegue Molina o Montiel. De Paul no sé, gracias. Mañana, mientras miro el partido, pizza casera hecha por mí, con mates. Tomá, dice en este caso el oyente. Gracias, Jorge Michel de Albardón, San Juan. Hola, Eladio, acá queremos que sigan así. Gracias, gracias. Amadeo, Nacional, papá, Eladio y equipo, dice, saludos grandes de Tucumán. Aguante Argentina, soy Amadeo Pistán. Bueno, a todos los oyentes, muchas gracias, ¿eh? Nos están apabullando hoy de los oyentes, negro querido, ¿eh? Están escribiendo de todos lados, ¿eh?
12: Impresionante, impresionante.
0: Impresionante, no, no. Gracias a todos, ¿eh? ¿Querés que escuchemos un poquito a los futbolistas que hablaron hoy? ¿Te parece? Dale, dale. Vamos a escuchar a Alexis McAllister, que habló hoy sobre la semifinal, sobre la experiencia. En este caso, esto dijo Alexis.
13: Ya tener esa experiencia obviamente que es un plus, no te garantiza nada obviamente, ellos también tienen jugadores de mucha jerarquía, jugadores que juegan en equipos importantes y que han enfrentado estas instancias o que sus equipos han jugado partidos importantes, entonces no garantiza nada, pero obviamente que es un plus.
0: A ver, vamos a escuchar a Rodrigo De Paul, que habla con que solamente es un partido de fútbol. Coincidimos plenamente, lo hemos dicho desde el comienzo, desde que se conoció que era Argentina-Inglaterra, y también sobre las críticas que ha recibido la selección. Rodrigo De Paul.
14: El mensaje del técnico fue puertas para afuera y puertas para adentro, lo mismo. Es un partido de fútbol único.
0: Te pido Montiel, que analiza el equipo.
14: Inglaterra, pero eso es un partido de fútbol. Analiza. Esperemos que venga la gente a disfrutar de un espectáculo. Inglaterra. Los argentinos, cuando termine el partido, estén muy felices. Bueno, yo la verdad que no opino de las demás opiniones. El fútbol es lindo también porque abre mucho debate, así que
0: todavía
14: nosotros estamos muy contentos, muy tranquilos con nuestro mundial, con nuestro proceso, entendiendo que siempre hay un montón de cosas para mejorar, pero que en una Copa del Mundo donde había creo que 64 selecciones, estamos entre los cuatro y la anterior fuimos los campeones, así que nos deja muy tranquilos eso.
0: Ahí está Rodrigo De Paul hablando sobre las críticas y también sobre el partido. Vamos a escucharlo a Gonzalo Montiel. Gonzalo, ¿analizaron el equipo que tienen que enfrentar?
15: Bueno, sí, lo estuvimos analizando. Sabemos que es un rival difícil. Estuvimos viendo jugar mucho con los extremos. Bueno, estuvimos trabajando y vamos a trabajar hoy para achicar el margen de error. Jugar una semifinal en particular es un sueño, es un privilegio. Nosotros enfocamos en nosotros, lo principal, vamos a afrontar una semifinal del Mundial, así que estamos preparados para eso. La ilusión siempre está, como todos los argentinos, nos lesionamos. Obviamente que estamos en una semifinal, estamos a un paso de pasar a otra final, así que vamos a afrontarla.
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0: Bueno, bien amigos, gracias a todos los oyentes, negro. Hola Eladio, hoy España lo mató al último cuco de dos tiros. Soy el mariachi del paraje Siete Árboles, Chaco. ¡Viva Argentina! Raúl de Entre Ríos, muy bien le ganó España a Francia. Gracias Raúl, nos saluda. Hola chicos de Pasión, mañana gana la selección, vamos a sufrir, pero al final se triunfará nuestra selección. En este caso, Miriam de Huanquero, Santa Fe. Hola Eladio, soy Elena de Santo Tomé Corrientes. Argentina va a ganar 2-1, si Dios quiere. Hola amigos de Pasión, mañana gana Argentina con dos goles de Lautaro Martínez. Jorge de Recreo, Santa Fe. Hola amigos de Radio Nacional, Santa Fe. Hay que aguantar y si es posible hacer un gol entre los 20, antes de los 25 minutos, dice en este caso Jorge de Recreo. Le consulté a la IA sobre un posible duelo España-Argentina, qué jugador podría frenar la proyección al ataque de Cucurilli, y me contestó Molina. Ah, ¿cómo está este Diego de la Paz de Canelones? El resultado 2-1, ganamos el Eladio, Tito Monteros, Tucumán. Saludos a todo el equipo, fenómenos que son, la mejor, dice. Tomate algo, eso sí, no tenemos un mango, pagátelo vos nomás, pero tomátelo. Hola Eladio, ¿cómo estás? Vengo ya del día domingo, gana Argentina la final con dos goles de Messi. Soy Andrés de San Javier, Santa Fe. Bueno, gracias a todos los oyentes, Negro, impresionante. Mirá, negro, mirá, escuchá, ponete a bailar, ponete a bailar un cachito porque, vamos a ver si... A ver, acá tengo más oyentes. Gracias a Macedonio de Tartagal, Salta, gracias Eladio, gracias por tu mensaje, no podemos hacer nada, Macedonio, no es nuestro eso, es lo que nos dicen. Maradona le dio todo a su generación y Messi hizo lo propio, pase lo que pase, siempre se va por la puerta grande Messi, es por lo que yo preguntaba recién. Así que bueno, estamos disfrutando de esta noche. José Luis, ¿qué te queda para enviarle lo mejor a la selección mañana?
1: Bailar, yo la última vez que bailé fue cuando me dieron el diploma en el secundario. hace mucho. Pero le pongo actitud. Dale vos que sos joven. No, Eladio, a ver, el manual indica que el técnico primero tiene que pensar en su equipo, en su forma de jugar, digamos, planificar con sus jugadores.
0: Escuchá. Sí. Lo que hace la IA, ¿no? La volvimos a hacer, volvimos a escuchar la voz de Gilda, como si fuese hoy, ¿no?

0: pongo a Gilda porque es la canción que cantan los jugadores. La cantaron el otro día cuando eliminaron a Suiza, la cantaron dentro del vestuario y es la que se viene imponiendo en este momento, dejando de lado el clásico muchachos que brilló en el mundial pasado, ¿no? Así que bueno, negro, nos vamos, gracias. La seguimos en cualquier momento. Te mando un abrazo y lo mejor para mañana.
1: Un abrazo grande para vos, Edad, y para cada uno y cada uno de los oyentes que están siempre, que nos escuchan. Juegue quien juegue, todos unidos y abrazados mañana.
0: Hasta mañana, señores. A las 10 comienza la transmisión. Gracias, Chelo. Gracias, Pato, Patricia. Nada más. Muchas gracias. Vamos, Argentina. Vamos todos mañana. Gracias a todos. Muchas gracias. Chau. Y que la pelota siga rodando en Nacional. ¡Vamos, Mundial!
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3: Las 8 de la noche en la República Argentina. Compra récord de dólares. El Banco Central registró la mayor compra diaria de dólares desde 2022. Adquirió 532 millones y ya acumuló más de 12.000 en lo que va del año. En tanto, tras el dato de inflación de junio, el techo de la banda cambiaria subió a 1.879 pesos por dólar para fin de julio. Blindan Córdoba capital por el partido de la selección. Refuerzan con 400 policías y sugieren cerrar negocios pasado el mediodía. También hay alerta y patrullaje especial dispuesto en ciudades del interior provincial. La información de tránsito con Ernesto Arriaga.
4: Mucha lluvia en toda la zona de Ruta 40, entre Zapala, Junín, Villa Angostura, Bariloche y Esquel. Lluvias copiosas, por favor, circular con suma precaución en montaña y máxima 60 kilómetros por hora para autos y 40 en la Ruta 40 para camiones. Toda la Ruta 3 normal y la Ruta 23 desde Bariloche hacia Viedma, por favor, máxima 90 para micros.
3: Atención, alerta amarillo por tormentas y nevadas en todas las provincias cordilleranas, desde Catamarca hasta Neuquén. En Río Grande, Tierra del Fuego, donde nos escuchás por AM640, la temperatura 0 grado, la térmica 6 grados bajo cero. Aquí en Buenos Aires el cielo está ligeramente nublado, 12 grados 9 la temperatura.
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0: Muy bienvenida a toda la audiencia de Radio Nacional a este programa que se llama Vocación Nacional. ¿Quién soy? Soy Sheila Liel, conductora de este ciclo que se emite por Radio Nacional los días martes a las 20 horas. Los espero ahí. Me han llegado un montón de mensajes. Te estamos escuchando, te escucho en la ruta con mi señora, te escucho cuando estoy en el auto, te escucho cuando estoy cocinando. Gracias. Ahí me doy cuenta del poder de Radio Nacional y cómo llega a cada una de sus casas y a cada uno de los rincones de nuestro hermosísimo país, Argentina. En clima de mundial, clima mundialista, ¿qué? ¿Cómo estamos, no? Con todo eso. Bueno, yo ya dije que era Sheila Lial, conductora de este programa. También soy mayor de la Fuerza Aérea Argentina, ¿sí? Estoy en el Cuerpo de los Servicios Profesionales como especialista en comunicación institucional. La producción de este programa está a cargo de la señora Silvana Avellaneda. Y la operación técnica y dirección, edición y hombre orquesta, el señor Leo Zangari.
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0: Bueno, Vocación Nacional se caracteriza por entrevistar gente que nos cuenta cómo hace de su profesión un estilo de vida, cómo la encarniza, cómo se apodera de ella y cómo vive para su profesión prácticamente y cómo nace una vocación, cómo a partir de una profesión surgen otras vertientes y otras aristas y nace una nueva vocación. Chris Menui. ¿Lo dije bien? Chris Menu es abogado porteño, experto en industria 5.0. Acá vamos a ver cómo combinamos la industria 5.0 con la abogacía. Considerado uno de los 10 mejores speakers tecnológicos en América Latina. Es uno de los principales referentes sobre inteligencia artificial y sus efectos y desafíos actuales, que no es poca cosa. Chris es representante del Consejo Latinoamericano de Ética en Tecnología. Advirtió sobre los peligros de la deshumanización ante el avance descontrolado de la inteligencia artificial, un miedo muy frecuente entre nosotros cuando hablamos de estos temas. Según Chris, que hoy nos va a contar por qué, nos enfrentamos a un cambio de paradigma en los próximos 2 años que va a afectar la esencia del ser humano. ¿Por qué? La inteligencia artificial no te va a venir a robar la atención. Va a lo que es la intimidad, porque nos va a conocer más a nosotros de lo que nosotros mismos nos conocemos. ¿Algo así?
2: Así es.
0: Experto en el foco. Tengo un currículum súper largo, pero yo prefiero charlar con vos y que nos contés todo esto, porque es enorme. Chris. No te voy a preguntar cuántos años tenés, pero la verdad que veo todo este currículum y digo, empecemos por el principio, abogado.
2: Bien. Sí.
0: ¿Y cómo del abogado te vas a la tecnología y a la inteligencia artificial y a la industria 5.0? Primero quiero que me contés cómo nace tu inclinación por la abogacía.
2: Bien, bueno, eso comienza de pequeño cuando...
0: Bienvenido.
2: Muchas gracias, gracias por invitarme. Comienza de pequeño cuando en segundo grado me subía al escritorio de la profesora y empezaba a hablar de los viajes de mi padre por Europa, cuando solamente había hecho 2 viajes a Inglaterra y Alemania, pero era como que para mí había hecho la vuelta al mundo.
0: Claro.
2: Y contaba la historia de los viajes que mi papá hacía y los chicos se quedaban así fascinados escuchando y un día la profesora le dice a mi madre: vamos a tener que hacer algo con su hijo porque me quita la atención de los alumnos. Se sube arriba del escritorio y empieza a hablar de los viajes. Su marido debe ser un viajante constante porque tanto que cuenta su hijo. Bueno.
0: De ahí nació la parte speaker, ya ahí el hablador speaker.
2: Claro. Y después de todo eso, cuando termino segundo grado, porque era la profesora de segundo grado, le dice: su hijo tiene que ser abogado porque todo el tiempo habla, sí, y además capta mucho la atención de la gente. A mí no me dejaba dar clase porque es como que quería hablar todo el tiempo.
0: ¿Y cómo la profe linkeó la abogacía con eso? Yo tuviera que ser comunicador.
2: Creo que sí, lo que pasa que eso nunca me lo pregunté porque
0: claro.
2: Pero después más adelante otras personas también me dijeron que tenía que ser abogado, como que
0: no. A lo mejor te vieron un sentido de la justicia muy particular en tu oratoria, ¿no?
2: Sí, porque no me siento identificado con la abogacía, me siento más identificado con la comunicación,
0: claro, por eso
2: con
0: te
2: la educación,
0: digo.
2: Bueno, con la oratoria. Pero no desde el lado de el abogado como tal, el típico abogado, ¿no? Que es así súper serio, todo prolijito, no.
0: Sí, no te conozco, no. Pero fuera de micrófono arrancamos con a conversar por algunas cosas que yo leí, sí, acá en tu CV, y te veo más como un divulgador.
2: Sí, básicamente se podría decir que
0: sí. Me parece que va por ese lado, digo.
2: Sí.
0: Y bueno, y ahí estudié esta abogacía.
2: Sí, ahí estudié abogacía. Previo a eso me había graduado en protocolo y ceremonial, como
0: sí,
2: licenciado en protocolo y ceremonial. También casi me graduó de profesor en inglés, porque estudié en el Liceo Británico.
0: Ay, ¿en qué momento estudiaste todo eso? Ya me estoy desmayando yo.
2: Y bueno, y la idea para mí era convertirme en el diplomático, ¿no? También
0: claro.
2: Por eso la idea de abogado era un poquito la cuestión de más que ser abogado, diplomático. Pero finalmente no me convertí en diplomático, por esas cuestiones de la vida, con una pareja que en ese momento tenía. Cuando salgo de la carrera de abogado, tenía que dar el examen en Cancillería,
0: sí,
2: que ya estaba todo preparado, y esta persona que estaba al lado mío me dice, si vas a ser diplomático, nos vamos a separar. Y nada, al final...
0: Pero goodbye, goodbye, le digo yo.
2: Y al final, nada, no tomé la decisión correcta.
0: Claramente, no, bueno, los caminos de la vida,
2: sí,
0: van por lados insospechados, ¿no?
2: Sí.
0: Pero no.
2: Sí,
0: no.
2: Sí, y bueno, igualmente creo que las cosas son por algo siempre, ¿no? Porque no me convertí en diplomático, pero me quedé en Argentina porque la idea era ser diplomático y viajar. Me quedo en Argentina y a partir de ahí la vida fue muy rápida.
0: Sí.
2: Y pasé primero por el tema de ser asesor comercial del gobierno de Ecuador. También trabajé como asesor externo del gobierno de Argentina. Trabajé en la parte de presidencia de comercio exterior, en CAME. O sea, muy jovencito, 22, 23 años. Y a los 25 años... empecé, digamos, a pisar fuerte, porque ahí...
0: Roles importantes, además, hasta ahí, digo, con...
2: Sí.
0: Joven y nada, no con...
2: Sí, no tuve tiempo de farra ni de salir, o sea, era todo estudiar y...
0: Ay, qué aburrido. Bueno, no sé, porque sos recontra experto en todo esto.
2: Sí, pero arranqué, o sea, no, a ver, recién cumplo los 40, o
0: sí,
2: sea, y la realidad es que empecé desde los 24 años, o sea, como que esto ya tiene casi 20 años de trayectoria,
0: claro,
2: todo lo que hice.
0: Sí.
2: Y básicamente cuando doy el salto exponencial en mi trabajo fue cuando logré que entre Argentina y Ecuador se conformara la primera oficina comercial de Ecuador en Argentina a través de ProEcuador. Eso fue, como el primer logro que tuve, porque claro, en ese momento estaba en pareja con una ecuatoriana,
0: sí,
2: y viajaba todo el tiempo, y se me ocurrió, primero, por volver a cada rato a Ecuador, de pensar qué hago con Ecuador.
0: Claro,
2: y ahí
0: qué hago con Ecuador.
2: Claro, me presentan al presidente de Corpay, que es como decir CAME en Argentina, que es la,
0: sí,
2: Cámara de la Mediana y Pequeña Empresa, pero de Ecuador. Y ahí le cuento y le digo, desde mi experiencia, lo que veía, de lo que se podía hacer con el banano, con el atún. Me dice, bueno, presento una propuesta, porque justo estamos abriendo oficinas de ProEcuador en todo el mundo, y Argentina no lo teníamos visto. Y finalmente, después de 6 meses que presento la propuesta, se la presento en ese momento el canciller era Rivadeneira, que no me olvido los nombres porque,
0: sí, claro,
2: porque fue todo tan como una película, ¿no?, de Hollywood. Le presento al canciller de Ecuador la propuesta, la aprueban, salgo en todos los medios de Ecuador. Al embajador en ese momento de Ecuador en Argentina le molesta la exposición mía.
0: Wow.
2: Y como que dice que él tenía que hablar, ¿no?
0: Celoso el embajador en ese momento.
2: Entonces, porque claro.
0: Ego.
2: Claro, porque lo primero que logré fue que se quiten la barrera arancelaria de 4.000 productos entre Argentina y Ecuador.
0: Wow.
2: O sea que ayudé muchísimo. Y estuve a nada de lograr que se firme un acuerdo de, digamos, para el transporte, porque en ese momento Ecuador quería hacer negocios con Medio Oriente.
0: Sí.
2: Y Correa estaba peleado con Panamá. Entonces a mí se me ocurrió decirle a los del gobierno, ¿por qué no hacemos a través de Argentina? pero no había una reglamentación de libre comercio, tampoco de un tratado de libre comercio.
0: ¿Vos desde tu rol de abogado no tenías manera de asesorar algo parecido para que destrabar o no se te ocurrió en ese momento?
2: Se me ocurrió hacerlo con Argentina, sí. Pero lastimosamente las autoridades de Argentina en ese momento como que no estaban muy abiertas a hacer cosas con el Ecuador. Y cuando finalmente decide el ministro de Transporte recibirme, al que era supuestamente mi jefe del Ministerio de Transporte, sí, de Ecuador, que era el viceministro de Transporte del Ecuador, lo cambian, lo pasan al Banco Central del Ecuador, y la que la nombran viceministra en ese momento en Ecuador no le interesaba lo que había propuesto, y ahí cae todo. Pero lo que logré fue que se abra la oficina comercial de Ecuador en Argentina. Que sí, actual, está ahí en Recoleta, sí. Está la Embajada de Ecuador, bueno, en la esquina, no del lado del cementerio, sino del otro lado, está la oficina de Proecuador desde hace 4 o 5 años.
0: ¿Y con la ecuatoriana te casaste? ¿No te tiró ningún proyecto mano? Te pido, por favor.
2: No, ahí quedó.
0: Ahí fue el Next. Ahí vino Next. Claro. Bueno.
2: Y bueno, y de ahí los indios que estaban, sí, en ese momento en una misión comercial en Ecuador me ven y me proponen de ir a la India. Y de abrir una cámara de comercio de Argentina en la India. Y me dije como que, qué loco, ¿no? Pero, ¿qué voy a hacer en la India? Tenía aparte de 27 años, o sea, ¿qué voy a hacer en la India? Me preguntaba, bueno, voy, si me están invitando. Aparte estaba, en ese momento, el encargado de negocios internacionales de la India en, sí, América Latina, Sumit Seth, hasta me acuerdo del nombre.
0: El
2: del
0: nombre.
2: Indio este, que era el encargado de asuntos comerciales para América Latina. Y él es el que me dice, te veo liderando la relación comercial entre Argentina y la India. Yo no tenía ningún tipo de relación con la India, no sabía nada de la cultura, sí, pero de la parte comercial, cero.
0: Claro, pero fíjate qué loco el destino, que las jugadas, ¿no? Porque, digo, abogado. Y todo lo que tiene que ver, o sea, hasta ahora en todo tu relato no escucho nada que tenga, no, sea directo con abogacía.
2: No. Ahora lo último que te voy a contar,
0: ah,
2: sí.
0: Ah, bueno, porque hasta acá, sí, es como que venimos acá, con, sí, tratados de libre comercio, no, con acuerdos financieros, con, sí, oratoria, ya nos vamos a meter de lleno en la inteligencia, en la industria 5.0, en todas estas cosas que sos especialista. Pero bueno, y ahí te fuiste a la India.
2: Ahí me fui a la India, abrimos la Cámara de Comercio con un grupo de empresarios de la India que fueron recomendados por Sumit Seth.
0: Sí.
2: La primera reunión que tuve en la India fue con la Cámara de Comercio de la India, que es FICCI. A mi regreso me reuní con las autoridades del gobierno de Argentina, que tenía relación porque era asesor de relaciones internacionales por, sí, mi vinculación con Ecuador, con Medio Oriente, porque también estuve trabajando en Dubái en el grupo denominado 2020 Group, y también en el puerto de Abu Dhabi, Kizat, que representé a Abu Dhabi, al puerto de Kizat, durante un año.
0: ¿Cuánto tiempo estuviste haciendo? ¿Estuviste un año allá viviendo?
2: No, era ida y vuelta, pero más, o sea, básicamente la relación con Dubái la sigo manteniendo, pero en ese momento de trabajar con la India, paralelamente estaba lo de Dubái. Y 2024 fue donde finalmente trabajé para el puerto de Abu Dhabi y también para la entidad de gobierno que tenía relación con el grupo este, 2020 Group, que es de la época que trabajaba con la India, que me nombran como representante de 7 Minutes Government Services, que significa como el ministerio de 7 minutos para todo lo que quieras hacer,
0: sí,
2: a nivel empresa. Entonces se llama Ministerio de servicios en 7 minutos. O sea, en 7 minutos uno en Dubái puede abrir una empresa, cuenta de banco,
0: no,
2: tenerla, o sea, como que dan todo. Y bueno, y la idea era,
0: muy impresionante,
2: sí, captar empresas de Argentina.
0: Para que en 7 minutos abran en Dubái.
2: Para que en 7 minutos, porque el futuro del comercio mundial, bueno, ahora con la guerra es como que no se sabe muy bien si va a ser como en ese momento estaba previsto. Dubái como un punto de encuentro entre China y América Latina y Europa. Porque viajar a la China es muy extenso, pero hacer una escala en Dubái es como que puede ser un epicentro interesante,
0: sí,
2: ¿no? Entonces, es más, en ese momento, en el año 2014, cuando fui la primera vez a Emiratos Árabes, ellos abrieron un dragón de comercio, los chinos. Y es un dragón porque tiene la forma de un dragón y hay varios locales. ahí. Entonces uno no tiene que ir a China para hacer negocios con China. Tiene que ir a Dubái y hay un lugar que es yendo para Qatar a una hora y media, o dos antes de llegar a Qatar, y se va a encontrar con un... A lo lejos va a haber como un formato de dragón, ¿no? Porque tiene así formato de dragón, con todos los locales que ofrecen chinos, desde telas, robótica.
0: Ay, no, qué impresionante.
2: Entonces uno va y hace negocios ahí con los tipos y se compran containers, no hace falta ir a China. Y además es mucho más barato que ir a China, ¿no?
0: Claro.
2: O sea, que China es mucho más caro que Dubái.
0: China, sí. Entonces podés ahí en Dubái trazar como un puente intermedio y podés obtener, te diría que lo mismo, o mejor quizás.
2: Exacto.
0: Porque el desarrollo es otro también.
2: El desarrollo es otro y también, bueno, lo que es Abu Dhabi, ¿no? Que es la primera ciudad que ellos denominan más feliz del mundo.
0: Sí.
2: Que ganó el premio en el 2023. Si no me equivoco, 2023-2024.
0: Y
2: ¿no?
0: por Sex and the City vimos Abu Dhabi, te digo.
2: Sí.
0: Estábamos todos viendo, ay, qué lindo ir a esos lugares, ¿no?
2: Sí,
0: qué impresionante.
2: Sí, sí. Y ahí justamente ellos ofrecen lo que es el comercio del futuro.
0: Claro.
2: ¿No? Que el comercio del futuro tiene que ver con que, por ejemplo, una empresa de Brasil produce café en Abu Dhabi. Estamos hablando de que produce café en el desierto. Entonces uno dice, ¿cómo es posible? Bueno,
0: sí.
2: Porque hablamos de la tecnología que hace posible todo.
0: Bueno, y acá me diste el pie justo para ver cómo saltamos. Mm. Pero, ¿sabes qué? Antes quiero escuchar un poquito de música porque después quiero ver cómo saltamos a la tecnología.
2: Vale.
0: Leito.

0: 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Quiero saludar a todas las repetidoras en el norte, en el sur, en el litoral, en todas las partes del país que nos escuchan por el dial de Radio Nacional. Estamos con Chris Menu. Ahora lo dije bien. Yo estoy desmayada, porque fuera de micrófono me llena información y le quiero preguntar todo para que entre todo en este maravilloso programa.
1: Gracias.
0: Contame, ¿qué tiene que ver tu bisabuela con la protección de los derechos del animal y cómo vos empezás con la parte tuya de ser orador, ¿no? De ser speaker.
1: Ahí, exacto, y ahí empieza, ¿no? El tema de la oratoria a correr fuerte, sí. Y que lo relacioné justamente con el tema de la abogacía también, ¿no? Porque estaba, por eso digo, desde los 23 años arranqué. Y un día mi mamá me cuenta, porque siempre es como que me importó el tema de los animales, y ella me dijo, tu bisabuela era igual, ¿no? O sea, le interesaba, y a tal punto fue la que impulsó la primera ley contra la vivisección de animales, para que no se trate con animales para la experimentación.
0: ¿Eso es de qué época estamos hablando? Como una avanzada absoluta.
1: Sí, bueno, trabajaba con familiares de Sarmiento directos.
0: Claro. O sea,
1: y todavía está la oficina de la Asociación de Protección Animal en el Consejo de como es de magistrados, sí. Enfrente de la Corte, en el segundo piso, todavía está. No sé, digamos, quién está a cargo ahora, pero sí está. Y yo me había puesto en contacto con...
0: De avanzada absoluta tu bisabuela.
1: Sí, me puse en contacto con la mujer que estaba ahí, que después, bueno, nada. Al final noté como que había una especie de recelo, como que parecía que le quería sacar el cargo, y yo la verdad que lo único que quería hacer era...
0: No, contacto para los antepasados, claro.
1: Y ahí trabajé, digamos, estando en primer año de la facultad, yendo mucho, y las casualidades que lo primero que fue Ecuador, donde fui a dar las charlas,
0: sí.
1: Porque en Ecuador mataban a los perros, porque había muchos perros en la calle y no había ningún tipo de protección contra el animal. Y claro, a mí se me ocurrió relacionar el tema de la cromoterapia, que tiene que ver las terapias de los colores, con lo que tiene que ver la terapia con animales. Por ejemplo, en los chicos que tienen neurodivergentes, que trabajan con caballos,
0: terapias.
1: Como para terapias con perros. Y relacionándolo también con los derechos de los animales. Y a partir de ahí armo como toda una estructura, que lo estoy resumiendo para no hacerlo muy extenso, sí. Y empiezo a hablar de esto y hago una presentación de por qué había que respetar los derechos de los animales. Entonces, la primera universidad que me contrata es la Universidad Católica de Ecuador, y después la UTLA. Y ahí conozco al que era representante de PAE. PAE es la Asociación de Protección Animal, que era una oficinita chiquitita,
0: nada, claro.
1: No le daba ni pelota. Bueno, hoy más tarde, 6 años, 7 años más tarde, me doy cuenta que hoy en Ecuador se considera el animal un ser de la familia.
0: Un ser sufriente, claro.
1: Claro, y además que es sancionable aquel que mata a un perro. Pero en el 2008, 2007, yo veía, es más, la que...
0: Era una política de control del poblacional del perro,
1: sí,
0: el asesinarlo.
1: Sí, iba, digamos, a la que era mi enamorada, no era novia, sino que era enamorada, a visitarla.
0: Estamos hablando de la misma de ecuatoriana, ¿no?
1: Era otra. Era la primera de Ecuador.
0: Era otra.
1: Y me dice, ay, le voy a poner unas pastillas para matar a estos perros, porque me vienen y me defecan en la puerta. Y yo, no haga eso, señora, que
0: claro.
1: ¿Cómo va a matar a perros? O sea, no, pero contaminan y que no sé qué. Entonces, claro, me di cuenta que era muy normal en Ecuador matar a perros y que no que a nadie le importara.
0: Era como que matáramos moscas acá, o mosquitos, o alguna plaga,
1: sí,
0: digamos.
1: Entonces,
0: lo veían como una plaga, capaz.
1: Sí, exacto. Y hoy ver el cambio, porque volví hace 3 años atrás para hablar de tecnología justamente en Ecuador y me puse al tanto de cómo era el tema de la protección de animales,
0: sí.
1: En Ecuador, y me dio una satisfacción muy plena de que PAE creció.
0: Que ese cambio se produjo.
1: Claro, y que ese taller que se armó, donde se habló de, bueno, vamos a hablar de los derechos de los animales, pero pensemos por qué los animales van a ser importantes. Y ahí es donde deviene también parte de mi trabajo, porque ya desde esa instancia, a los 23 años, veía el problema que tenían muchos jóvenes, porque también ahí me tocaba a mí, que era hiperactivo, obeso de chico, asmático, tenía todo eso de chico. Entonces, claro, más adelante dejé de ser asmático, dejé de ser obeso, dejé de tener problemas sociales justamente por...
0: No tiene nada de todo lo que está describiendo, Cris.
1: Entonces, dejé de ser asmático, que fue una bendición, pero bueno, mucho corticoide me hizo llegar a pesar 100 kilos. Entonces, a partir de ahí es donde empiezo a ver el tema de la educación. Es ahí el punto de inflexión donde empiezo a ver de lo que se puede hacer. Y con los animales me di cuenta que se puede hacer mucho, pero había que protegerlos y había que darle los mismos derechos que tenemos nosotros. Pues son indefensos.
0: Ahí aplicaste tus conocimientos de abogacía.
1: Sí.
0: Pero contame cómo llega la tecnología a tu camino.
1: Bueno, ahí se podría decir que cuando empiezo a ver los avances en la India, porque claro, yo daba charlas de comercio internacional en la UCES.
0: Sí, de acuerdo, sí, de todas esas
1: cosas. Y hablaba, digamos, de cómo hacer negocios con la India y empecé, digamos, a ver en la India algo que me voló la cabeza, que es cuán avanzados son en visión y cuán avanzados son, por ejemplo, en tecnología. De cada 10.000 habitantes, uno es desarrollador de software, por ejemplo.
0: Sí.
1: Entonces tenemos lugares como Bangalore, tenemos lugares como Mumbai, tenemos lugares como Chennai, que son lugares tecnológicos, que se respira la tecnología. Y también lo espiritual, que eso es lo interesante, ¿no? Pues hay mucha espiritualidad.
0: Una combinación tan diametralmente opuesta, ¿no?
1: Sí.
0: La espiritualidad con la tecnología.
1: Sí.
0: Son polos absolutamente opuestos.
1: Sí, pero si te fijas, por ejemplo, y lo vemos con el historiador Yuval Harari, este historiador israelita que es el de Homo Deus, él, por ejemplo, hace retiros espirituales. Y se va a la India y se desconecta de las redes sociales, y eso le permite pensar a la tecnología. Y él dice, necesito de ese silencio que te da la espiritualidad, que cuando hablamos de espiritualidad no es lo mismo decir religión, sino espiritualidad es lo que somos nosotros, es el espíritu. Mucha gente confunde, no, yo no soy religioso, no, todos somos espirituales porque todos tenemos un espíritu. Es esa energía que tenemos que hace que estemos vivos, ¿no? O esa supraconciencia.
0: Sí, es muy personal, es algo que solamente lo podés, es propio, no es transferible.

0: yo denomino estaflación cognitiva. Empezamos a ver cómo empieza a retroceder la inteligencia humana y sube la inteligencia mal llamada artificial, porque sí, en realidad es una inteligencia alienígena, no es artificial. Artificial sería si es una réplica nuestra, pero los mismos creadores, ellos manifiestan de que hay muchas decisiones que no saben por qué son esas decisiones. Entonces no podemos hablar de que es artificial del humano.
1: Bueno, ¿y cómo empezás con este mundo? ¿Cómo llegás ahí?
0: Bueno, eso es lo que... perdón que me fui por la tangente. Voy a la India.
1: Sí.
0: Y cuando, en el primer viaje que hago a la India, una amiga de Portugal me dice, quiero que visites Dubái porque quiero que conozcas un amigo que...
1: ¿La que vino después de la ecuatoriana?
0: No. Esta era amiga. Una portuguesa que había sido amante de este árabe.
1: Sí.
0: Y que me dijo, yo te lo quiero presentar porque la verdad que sería muy interesante con tu visión de que puedas hacer cosas con él. Y además es primo de un sheik ahí en Dubái. Y bueno, yo digo, uy, me están vendiendo una gran estafa esto, porque uno no se lo cree hasta
1: claro,
0: que lo vive, ¿no?
1: Entonces, o sea, para que me ponga en situación, primo de un sheik.
0: Sí.
1: Muy arriba es todo eso.
0: Sí, entonces claro, yo digo, bueno, me va a recibir un sheik. Y bueno, está bien. Y durante 2 años hablando con el árabe, ¿cuándo vas a venir a Dubái? No sé qué. Y yo es como que no creía.
1: Claro.
0: Como que me va a recibir un sheik, no sé qué. Es como que... Lo pateaba, hasta que finalmente se da de que tenía que viajar de vuelta, digamos, para esos lados, y digo, bueno, hago un parate en Dubái, y bueno, y eso sí me dice el árabe, yo te voy a conocer, pero para que te conozca mi primo tienes que pasar por la embajada de Argentina, tenemos que ir a la embajada de Argentina para que te reciba tu embajador. Como yo estaba con la India, levanto el teléfono, hablo con la directora de Asuntos Internacionales, de Comercio Exterior, y le digo, mirá, voy a ir a Dubái, me va a recibir un sheik, pero quieren que la primera reunión no sea con el sheik, que sea en la Embajada Argentina, porque
1: claro,
0: quieren ver que me reciba, mi embajador me reciba, porque a no cualquiera recibe un embajador, entonces el árabe quiere ver que en Argentina realmente soy director de una cámara de comercio, pero si no, no me van a recibir.
1: Claro, bueno, que tenés una cierta entidad.
0: Claro, entonces me recibe el embajador, y no se quiere sacar una foto.
1: Wow.
0: No se quiere sacar una foto, que el embajador Guastavino lo quemo porque no se quiso sacar una foto y casi me hace que todo el viaje, la plata que invertí en ese viaje, se vaya por la basura. Porque claro, el árabe dice, no me va a creer mi primo que yo vine hasta que no se muestre una foto. Pero ¿qué pasa? Había ido con una chica y esa chica saca una foto sin que el embajador se entere. Y esa foto, gracias a Dios, es la que le permitió al árabe mostrarle al primo de que yo sí me había reunido con él. Pero no fue una foto que el embajador,
1: claro, no fue
0: posando al lado mío,
1: con un acuerdo.
0: Claro, fue una foto donde ella saca, por sacar, una foto donde estamos hablando, de casualidad. Porque cuando yo le digo, no pudimos sacar la foto, y el árabe, ¿y qué vamos a hacer? Como que no te va a recibir mi primo ahora. Yo lo quería matar al embajador, porque dice, no, estoy sin saco, mejor otro día. ¿Qué otro día? ¿Cuándo voy a volver de vuelta a una reunión con un embajador en Abu Dhabi? O sea, porque
1: no,
0: aparte...
1: No, claro, era eso.
0: Me había ido especialmente para esa reunión.
1: Ay,
0: y
1: no,
0: había
1: no, no.
0: 15 días y el tipo no se quiso sacar una foto. Bueno, y encima coqueteaba con la mujer que tenía al lado, para colmo. Entonces,
1: todo flojo de papeles.
0: Porque, y encima, no, después le mandaba mensajes y me decía, el embajador me está diciendo tal cosa, ¿y qué te escribo a las 10 de la noche? Y no le contestes, que me escriba a mí.
1: Claro.
0: Y aparte no se quiso sacar la foto el muy hijo de su madre. ¿Qué te molesta? No, bueno, lo que pasa es que sí, pero no le contestes. Bueno, la cuestión es que el sheik me recibe. Claro, y ahí que me recibe el sheik, ahí es donde esa reunión, si bien no me dijo nada importante, pero a mí me abrió la cabeza muchísimo. Es como
1: sí,
0: que yo lo que le diría a cualquier padre que tiene adolescentes, que les paguen un viaje a esos lugares, pero no para sacarse fotos, sino para que vayan a aprender. Porque realmente estar en América Latina, y no solamente Argentina, estar en América Latina y tener la posibilidad de ir a Singapur, a Corea del Sur,
1: sí, a lugares,
0: a China, Dubái, porque Emiratos Árabes son 7 emiratos, ¿no? Pero Dubái es el emirato más avanzado de esos 7 emiratos.
1: Claro.
0: Mucha gente dice que Dubái es un país. No, es un emirato.
1: Es un emirato,
0: es un emirato.
1: Sí,
0: entonces,
1: sí,
0: ¿qué
1: sí.
0: pasa? Vos te vas a Dubái, o te vas a China, o te vas a la India, a Singapur, y realmente son lugares que te transmiten 3 cosas. Primero, te abren mucho la cabeza. Segundo, te dan visión, que es lo que nos falta en América Latina, tener visión. Y ante lo que se viene, vamos a necesitar tener visión, porque los que no tengan visión no van a prosperar. Porque ya la era del conocimiento murió. Y cuando lo dije en Infobae el año pasado,
1: sí,
0: salieron un montón de personas a insultarme, porque claro, Infobae te hace esas notas que te las corta, ¿no? Y te las dan un minuto.

0: Sí.
1: Y a propósito dejaron donde yo decía, el conocimiento ya murió, la economía del conocimiento murió. Y los gobiernos en Argentina siguen hablando de la economía del conocimiento. Entonces, claro, ¿cómo este tipo va a venir a decir que el conocimiento murió? Pero yo no quise decir que el conocimiento murió porque hay que ser tontos.
0: ¿Y qué quisiste decir?
1: Lo que dije fue que el conocimiento cada vez vale menos porque hoy el conocimiento cada vez uno lo encuentra más en la inteligencia artificial. Y a tal punto que en el año 2028, y lo dijo Sam Altman de OpenAI, lo vamos a encontrar en un data center al conocimiento porque la inteligencia se va a crear en un data center.
0: Entonces, a mí la verdad que me parece, y yo que no entiendo nada, y te voy a confesar algo, recién hace muy poco empecé a probar inteligencia artificial por recomendación de un amigo que le mando un besito, me recomendó por qué no usaba inteligencia artificial para y ahí he sido una migrante digital, porque te digo, he pasado por todos los formatos más o menos en esta profesión, del cassette al TDK, al CD, al pendrive, etcétera, y ahora la parte digital. Yo creo que el conocimiento, y te hablo, pero como una neófita absoluta en el tema, es más, me apasiona porque no lo conozco y creo que es lo que se nos viene.
1: Sí.
0: Yo creo que tu plusvalor va a estar en el conocimiento que vos o en la viveza que vos tengas para emplear la herramienta.
1: Sí, sí. Bueno, y ahí es ahí es
0: y
1: donde
0: no sé si ahí vos podés, o sea, yo no me capacité. A mí mi amigo me dijo, bájate la aplicación y la podés probar para hacer esto, por ejemplo. Sí. Me disparó la idea. Él que estuvo más investigando las aplicaciones, las plataformas, porque le pasó lo mismo.
1: ¿Cuál estás usando?
0: Yo, por ejemplo, ahora me bajé Gemini.
1: Gemini. Ah, está bien. Bueno,
0: me dijeron Gemini.
1: Sí, sí, sí, sí, se puede hacer los famosos Gems, que son como
0: igual agentes. Ahora, antes de irte, me anotas todo lo que tengo que usar, porque yo voy a...
1: Sí, está bueno, y hay que usar varias inteligencias artificiales, y ahora te voy a explicar por qué.
0: Por eso, ¿cómo vos empezaste y te metiste en esto? Bueno, estábamos en Abu Dhabi y en Dubái, que en Dubái fue la gran apertura.
1: Sí, lo que se venía, por ejemplo, hay un edificio que le dicen The Frame, ¿no? Que es como un cuadro.
0: The Frame, el marco.
1: Y uno va al último piso, ¿no? Y el piso es todo de vidrio.
0: Sí.
1: Pero ¿qué pasa? Para llegar al último piso uno tiene que empezar desde la historia, desde lo básico de cómo empezó Emiratos Árabes. Entonces le van contando la historia. Cuando uno sube al último piso ya es el futuro. Y el futuro, estamos hablando del año 2100.
0: No vamos a estar.
1: Entonces, en el año... Ojo, porque te vas a sorprender.
0: ¿En
1: vamos
0: serio?
1: A estar, sí.
0: No me digas.
1: Si pasamos los próximos 5 años y nos mantenemos saludables, sin algún cáncer ni sin ninguna cosa, vamos a extender y el promedio de la apariencia nuestra en los próximos 10, 15 años, a los que tengan el cómo, ¿no? Porque no es que, pasamos los próximos 5 años y vamos a parecer todos de 35 años. No. Vas a tener que tomar, por ejemplo, resveratrol, vas a tener que hacer ejercicio, vas a tener que tener un reloj para que te pueda decir que si el azúcar está bajo, vas a tener que tener otro dispositivo que te mida, por ejemplo, el cortisol en sangre, que es lo que más hace envejecer. Si logramos incorporar la tecnología a la biología, en los próximos 5 años, nadie que tenga eso va a envejecer, biológicamente hablando, porque cronológicamente se va a crecer.
0: Sí.
1: Pero no va a ser la vejez como se considera hoy, que alguien de 60, de 50, de 40... ya tiene como cierta terminología y ya te das cuenta que
0: hoy alguien de 70 parece de 50.
1: Sí, sí. Y sin esto que te estoy diciendo, ¿no?
0: Sí.
1: Porque Ray Kurzweil, que es justamente uno de los pioneros en tecnología, que tiene más de 40 premios internacionales de reconocimiento, ¿no? De honoris causa, porque le han dado por el tema de que ha acertado muchas cosas desde la aparición del fax, desde la aparición del internet. Y este mismo hombre, hace más de 10 años, habló justamente de la simbiosis biológica, tecnológica, que implicaba que todos en la década del 2030, que es a la vuelta de la esquina, en nuestro torrente sanguíneo íbamos a tener nanorobots.
0: ¿Y qué?
1: Recorriendo en la sangre, que son robots, en micropartículas de robots, recorriendo nuestra sangre, reparando nuestros tejidos. Y bueno, básicamente eso va a estar o en la alimentación, o va a estar en algún tratamiento que uno quiera ponerse nanorobots, por ejemplo, para reparar un tejido, para matar un cáncer, porque la realidad que hoy se puede matar un cáncer sin necesidad de quimioterapia. El que hace quimioterapia es una locura, porque hoy...
0: Pero estamos hablando de ¿estamos hablando de esta tecnología al alcance de la mano o sí, estamos hablando de algo muy lejano?
1: No, está al alcance de la mano. De hecho, hoy el que quiere rejuvenecer puede consumir resveratrol y NAD.
0: Sí.
1: Que en Estados Unidos ya los, por eso los artistas como Jennifer López, Lynn Johansen, todos estos artistas que de Brad Pitt, ¿por qué parecen de 40 o 35 años? Porque se inyectan en el torrente sanguíneo NAD y resveratrol, que es lo que hace que el telómero, que es reloj de las células, en vez de acortarse con el paso del tiempo, se le agrega telomerasa y retrasa el envejecimiento y por ende vuelve hacia atrás. Y el que, digamos, manifiesta toda esta teoría de que vamos a revertir el envejecimiento es un profesor de Oxford, que tengo en la punta de la lengua el nombre de este científico, que él mismo lo está diciendo, además de Ray Kurzweil, ¿no? De que él manifiesta de que vamos a una era de juventud, que nos vamos a mantener en 35 años.
0: Ay, ¿dónde está el resveratrol?
1: Entonces, no, se consigue, uno lo
0: ¿dónde
1: consigue.
0: ¿Dónde lo compro? Te lo pido, por favor. Yo me compré magnesio ahora para tomar.
1: No, se consigue, el tema es que lo que mejor sirve es lo inyectable, ¿no? Y en Argentina todavía no vi.
0: Todavía
1: que
0: eso
1: lo hagan.
0: No.
1: En Colombia sí lo están haciendo. De hecho, yo conocí a la primera mujer que se rejuveneció, Lish Parrish, es una mujer británica. Y yo la conocí y lo que ella me contó, que es la primera mujer que tiene casi 60 años y parece de 35. Y yo la conocí hace más de 10 años, a Lish Parrish se llama. Es la primera mujer que se revirtió digamos, la edad cronológica, ¿no? Con inyecciones para rejuvenecerse, que lo hizo el tratamiento en Colombia.
0: Sí.
1: No en Estados Unidos, porque en Estados Unidos estaba prohibido. Ahora, con esta administración de Trump, está habilitado que te puedas poner un implante en la cabeza.
0: Yo me estoy deprimiendo con lo que está diciendo, porque lo primero que hice es extender mi brazo y ponerme como una bufandita que traje, porque tengo frío, estoy como medio anciana. Pero me está agarrando como un escalofrío, estoy muy de acuerdo con todas las cosas que vos pensás a raíz del conocimiento y del avance y de sí. Y creo entender con lo que te estoy escuchando que capaz que yo, que sin saber nada, no estoy tan errada con lo que pienso de lo que creo.
1: No.
0: Pero, por ejemplo, quisiera saber, Industria 5.0, ¿y vos cómo te especializás, aparte de que un poco sale ahí de Dubái, ¿no?
1: Sí.
0: ¿Cómo empezás a vincularte con todo esto? ¿Cómo te relacionás?
1: Bueno, ahí empiezo a capacitarme con...
0: Te aclaro
1: con...
0: que este programa no me va a alcanzar, vas a tener que venir otra vez.
1: Bien, empiezo a capacitarme con cursos, y esos cursos me permitieron tener conocimientos básicos sobre las tecnologías, porque para hablar de Industria 4.0 es un conjunto de tecnologías que uno tiene que saber: blockchain, nanotecnología, inteligencia artificial.
0: ¿No tenés la sensación que cuando empezás a aprender sobre una ya tenés que hablar sobre la siguiente, que todavía no conoces la que estás transitando?
1: Sí. Y bueno,
0: creo que nunca más vigente modernidad líquida de Bauman en esta era.
1: Sí. Que ya quedó, ya ni siquiera es líquida, ahora es gaseosa.
0: Es gaseosa.
1: Por eso te decía que para reformular el tema que quedó en el aire de por qué digo el que conocimiento se muere. Porque no es que no hay que estudiar, o sea, hay que seguir estudiando. De hecho, hoy no te da el tiempo para poder decir que uno sabe algo. En mi caso, yo ya me rendí ante el conocimiento, porque antes me angustiaba, sobre todo hace un año, año y medio atrás, cuando empecé a ver, yo hace más de 5 años vengo hablando de la curva de la exponencialidad, de la tecnología que genera que el conocimiento se deprecia. Y esto tiene que ver por la ley de procesos acelerados que habla justamente Ray Kurzweil,
0: estoy súper de acuerdo con vos. Lo que pasa es que también siento como un empobrecimiento de la... Siento como que nos tiramos a chantas y no. O sea, es la aplicación me resuelve todo.
1: Sí, bueno, ahí está el problema.
0: El problema es ese,
1: claro,
0: digamos.
1: Claro, porque uno dice... Ah, bueno, el conocimiento muere, que lo haga todo la IA. No,
0: claro.
1: Si lo hace todo la IA y yo no trabajo lo que sería como la simbiosis adecuada para que no genere que me vuelva un idiota, porque en principio lo que dijiste es muy cierto. La tecnología, en este caso, como una herramienta, es buenísima. Pero cuando empieza a no ser una herramienta, sino que empieza a ser un agente, que es lo que viene ahora con los agentes de inteligencia artificial, es porque toman decisiones sin nuestra intervención. Y además... le pasamos toda la información, o de nuestra empresa, o de quiénes somos. Entonces empieza a tomar decisiones y empieza a obrar sin pedirnos permiso siquiera.
0: Sí.
1: Y ahí es donde tenemos que encontrar cuál es el punto de inflexión para que esto no nos idiotice. Porque hay una realidad. Lo que dijiste antes es muy correcto. Esto es una ampliación de lo que somos, es una amplificación de quiénes somos, la inteligencia artificial.
0: Claro.
1: O sea, por eso el otro día escuchaba un reel de un argentino que está en Miami en su auto Tesla. El auto Tesla dice malas palabras, así como se suele. Yo no hablo, digamos, muy como porteño, porque como tanto viaje, a veces se me escapa el tú, el yo, o sea, como que
0: claro.
1: no tengo muy el argentino, como que se nota, pero sí afuera se dan cuenta que soy argentino porque tengo algo de acento, ¿no? Pero no es muy marcado. Entonces, claro, el auto de Tesla le habla como habla un argentino típico. Ah, sí, mirá, vos, viste, sí, boludo.
0: Claro, che, claro.
1: Claro, che, tomatelas, no sé qué. Entonces, y de esa manera. Y claro, escuchándolo, era como que le daba un reflejo de lo que este argentino le habla al auto. Y es más, le decía malas palabras. O sea, era como que era una ampliación, una amplificación de lo que es él, ¿no? No voy a repetir exactamente lo que le decía, pero le decía guarangadas.
0: Sí.
1: Con relación a lo que él le decía. Me estás llevando a 40 kilómetros por hora, no seas tan, ¿no?
0: O sea, la máquina se personalizaba con él.
1: Claro, y le devolví un reflejo. Que en definitiva, esto por eso se habla mucho de que cada vez vamos a necesitar más humanismo al avance de la tecnología, y te mencionaba lo que hace este hombre Yuval Harari, que tiene que hacer esos retiros espirituales, porque él mismo lo dice, a medida que la tecnología avanza, también el humanismo tiene que avanzar. Porque si hay cada vez más tecnología y menos humanismo, lo que sucede es lo que está pasando ahora. Gran parte de la población utiliza ChatGPT como un consultor psicológico o sentimental. Solamente el 5%, según un informe del MIT, le está sacando provecho a la inteligencia artificial. El 75% de las personas se podría decir que todavía no saben realmente cómo
0: la
1: usar la tecnología.
0: La gente es algo que no se entiende muy bien. Si vos tuvieras, me parece que ya se me fue el programa, no me quedan 5 minutos, pero
1: sí.
0: Hablemosle a la audiencia de Radio Nacional, que es un público de un rango hectáreo que, bueno, qué sé yo, por ahí le cuesta un poco más el tema tecnológico. Y si vos le tuvieras que dar un consejo a esa gente para que empiece
1: a interiorizarse.
0: Claro, a meterse en este mundo y darle a conocer, digamos, empezar a conocer. A mí, la verdad que mi amigo me ayudó porque me dijo, probalo con esto. Y yo traté de darme cuenta, ¿no? Pero, qué sé yo, una señora que está en su casa, ama de casa y que... Viejo, ¿para qué voy a usar la inteligencia artificial?
1: Bueno, en principio para ahorrar tiempo de trabajo.
0: Sí.
1: Que eso es algo correcto, ¿no? Se dice que entre un 50 y un 70% de nuestras actividades ya se puede automatizar.
0: Bien.
1: De nuestro trabajo cognitivo, no manual, porque manual necesitaríamos que un robot se corporalice con una inteligencia artificial para poder hacerlo. Pero trabajos cognitivos... Por ejemplo, enviar documentaciones, redactar documentos, diseñar, escribir, todo lo audiovisual, eso se puede ahorrar.
0: Sí, yo ya la probé con dos cosas que quedé como fascinada, sí. Igual no sé si... Ayer, por ejemplo, una combinación de colores quise probar y me tiró una combinación de colores.
1: Exacto, pero entendamos que la inteligencia artificial tiene que ser... Tiene que ser guiada, por eso se habla de que esta era de la industria 6.0, porque la 5 era la fusión de...
0: Claro, ya acá tengo el 6, la industria 6.0, claro, educación 6.0.
1: Claro, la 5 vendría a ser, ¿no?, la fusión del humano con la máquina, que es lo que estamos transitando ahora, lo que decías. La gente empieza a ver que existe una inteligencia que puede aplicar en su trabajo, que le puede recomendar a dónde ir a comprar tal cosa, o que le dé tal pastilla a su hija, como que es un médico, un psicólogo, un abogado.
0: Claro.
1: ¿No? Y empieza a delegar cada vez más cosas, y ahí está el peligro, que es lo que se denomina, y ahí lo dice mucho la psicóloga María Inés Estapé, que... Puede haber una denominada descarga cognitiva, que es que me vuelvo un tonto, porque claro, empiezo a perder...
0: Sí, pierdo la capacidad de pensar,
1: de reflexionar.
0: Claro.
1: Y el hecho de tener esto, por eso uno dice, bueno, es el fin de la era del conocimiento, pero es el principio de la era de la imaginación.
0: Sí.
1: Y para tener imaginación hay que tener una muy buena preparación en conocimiento. Pero cuando decimos que es el fin de la era del conocimiento, es que no vamos a vivir por tener conocimiento. Vamos a vivir... por tener creatividad,
0: claro,
1: e imaginación.
0: Yo me inclinaría por decir, a lo mejor, apelando un poco a la oratoria, es el fin de la era del conocimiento como lo conocimos hasta ahora.
1: Exacto.
0: El agarrar un libro, sí, y leer y hojear,
1: sí,
0: y estudiar.
1: El libro lo lee a uno. Esa es la situación actual.
0: Claro, y pasarte horas ahí cuando vos en realidad podés adquirir el conocimiento de otra manera. Hoy el conocimiento lo adquirís en un reel de un minuto.
1: Sí, sí. Y ahí
0: tranquilamente.
1: Está, y ahí está también el problema, porque ese vacío que genera los reels o las redes sociales hace que vayamos, y por eso se está hablando de que la población está en detrimento a la inteligencia. O sea, cada vez nos estamos volviendo más tontos.
0: Sí.
1: ¿Por qué? Porque las redes sociales lo que han generado es que ese contenido, tu cerebro, lo tenga que analizar en milésimas de segundo y se pierde la capacidad de análisis. Porque el reel, hago más de 20 reels en un minuto, ¿cómo el cerebro va a procesar los detalles? ¿Cómo el cerebro va a procesar los análisis de esas imágenes o de esos audios que estoy escuchando? No hay forma. Y como no hay forma, el nivel de procesamiento de nuestro cerebro para tener capacidad de reflexión necesita de dos procesos. El proceso de pensamiento de corto plazo,
0: sí,
1: que es lo que necesitamos para generar procesos de largo plazo de pensamiento, que son los que en definitiva te hacen ser seres pensantes. Si uno no es un ser pensante es porque no puede tener la capacidad de llevar esos pensamientos a corto plazo, llevarlos a largo plazo. Cuando no tenemos esa capacidad porque se corta, perdemos la capacidad de reflexión, perdemos la capacidad de imaginación, porque
0: sí,
1: claro, para poder imaginar necesito reflexionar. Entonces está relacionada la imaginación con el pensamiento crítico, que
0: si
1: es lo que
0: tuvieras,
1: la IA no, no
0: si
1: te
0: vos
1: ayuda.
0: Tuvieras que recomendarle a nuestro público una IA, porque acá ya me están echando, yo me quedaría horas, vas a tener que volver. Vas a tener que volver porque se me fue el programa. Si vos le tuvieras que decir a nuestros oyentes qué IA se pueden bajar, bájense, van a la aplicación del celu, bajen una IA para empezar a entender este tema.
1: Sí, hay varias. Están las que se denominan de código abierto, que son las chinas. Código abierto significa que no hay una empresa que se guarda todo, sino que cualquier persona puede ver lo que hay dentro de esa IA.
0: Sí.
1: Eso es lo que es una open source, no una inteligencia artificial abierta.
0: Sí.
1: Y después las cerradas, que son las norteamericanas. Está la de Anthropic, está la de Cloud. Que bueno, es la misma, ¿no? Anthropic Cloud, está la de ChatGPT, que es este...
0: Claro, el común de la gente conoce ChatGPT, todo el
1: claro,
0: mundo dice ChatGPT.
1: O sea, pero
0: sí,
1: claro, cuando hablamos de Anthropic hoy, esta, que la empresa Anthropic es la de Cloud, es la que más competencia le está haciendo a ChatGPT,
0: sí,
1: y la que mejor elaborada está, sobre todo para las actividades que son muy rutinarias.
0: Ah,
1: como
0: me
1: por
0: parece
1: ejemplo,
0: que
1: diseño.
0: Una de las que me dio mi amigo era Cloud Gemini.
1: Sí, claro,
0: sí, me parece que...
1: Gemini más que nada está pensada para que, por ejemplo, practiquemos mucho, que es un consejo que doy cuando tengo la posibilidad de aprender a preguntar, porque hoy,
0: ajá,
1: el conocimiento, como bien dijiste, se está transformando. Y hoy no le podemos decir que es conocimiento aumentado porque no sabemos qué viene después. Lo que sí sabemos desde ahora es que ya el conocimiento no va a importar. O sea, a ver, en el sentido de que no va a valer una persona que te diga lo que puede cualquier persona que corta la entrevista decir, a ver, vamos a ver quién es este Ray Kurzweil, a ver qué es ChatGPT,
0: sí,
1: a ver qué es la industria 5.0. Yo te lo puedo decir, pero mi valor no va a estar en decirte eso que cualquier persona lo puede buscar en internet.
0: No, es como tu valor lo voy a ver en el resultado de cómo yo asimilé lo que vos me dijiste.
1: Sí, y además en la humanidad que la haya puesto.
0: Claro.
1: ¿No? Y en la forma que genero que la persona pueda tener preguntas sobre eso. Porque una cosa que es lo que hacen la mayoría de los docentes todavía en educación, que se sientan a dar una clase o a pararse,
0: sí,
1: a dar una clase, y repiten cosas que la dicen de memoria y hacen que los alumnos repitan
0: de
1: memoria.
0: Mirá, yo me quedé con todas estas hojas que tengo acá arriba de la mesa llenas de preguntas. llenas. Señores, vocación nacional... ¿Me están echando? ¿Se terminó, señor Leo Zangari? Se terminó este programa. Soy Sheila Lial. La verdad que hoy tuve un invitadazo. Cris Meniu, tenés que volver.
1: Muchas gracias.
0: Porque la gente nos va a empezar a preguntar. Cris Meniu, experto en Industria 5.0, te habla también de Educación 6.0 y todo lo que nos habló en este programa, en el día de hoy que lo tuvimos, porque claramente es un apasionado y tiene una vocación nacional que contarnos. Soy Sheila Lial, Leo Zangari en la operación, en la edición de este programa, Silvana Avellaneda en la producción y Radio Nacional, brindándonos su aire y sus micrófonos. Los espero en la próxima emisión de este programa. Muchas gracias.

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1: Las 9:00 p.m. en la República Argentina. Nacional es mundial. Adelante, Eladio Arregui.
2: Mañana a las 16, Argentina-Inglaterra. Hace instantes, el técnico argentino Lionel Scaloni recalcó que es solo un partido de fútbol y agregó:
3: la realidad es que es un partido de fútbol. ¿Qué vamos a hacer? ¿Qué podemos hacer nosotros con todo lo que pasó hace años atrás? Es inútil. Forma parte de nuestra historia todo lo que pasó, triste. Pero yo no me puedo poner acá a decir que es más que un partido. No me parece que corresponda. Hay gente que ha sufrido mucho como para que yo pueda... Sería una locura. La realidad es que es un partido de fútbol, con las connotaciones que tiene, porque es un gran rival. Y nada más, yo no estoy acá para meter todavía aún más nafta al fuego. Me parece que no corresponde. Y mis jugadores saben muy bien que es un partido, una semifinal de un mundial. Ya eso es un montón. Y todo lo otro fue toda una historia muy triste para nosotros como para volver a removerla. Y sí, tenemos memoria, nos acordamos, pero no es necesario ahora mismo hablar de esto y hablar de solamente una semifinal de un mundial.
1: Descarriló el tren San Martín, están demorados los servicios, también hay demoras en Constitución en el servicio del tren Roca, ampliaremos. Ya son 4.734 los muertos por los terremotos en Venezuela. El presidente del Parlamento, Jorge Rodríguez, detalló que hay 20.900 personas que siguen desaparecidas. El informe del Estado venezolano también indica que son casi 21.000 los alojados en carpas. Más información de tránsito con Ernesto Arriaga.
4: Continúan algunos camiones bajando por el puente Nicolás Avellaneda, Dock Sud, a dejar contenedores. Y la Ricchiri, con el rulo del kilómetro 18.5, para el mercado central, camiones máxima 20 kilómetros por hora. El paso internacional, aquí acá, a Villazón, Bolivia, abierto a las 24.